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0: Son las 6 de la tarde con 9 minutitos y ya estamos en esto que es Valiendo Ruta.
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0: Hola, hola, bombones y bombonas, preciosos y preciosas. Es un gusto para mí estar aquí con ustedes otra tarde más, aquí desde el lunes, sí, desde el lunes, martes, ¿qué día? Porque no... Sí, porque no había doble juego ayer, así que bueno, pues ya hoy, julio, ya con todo para empezar el mes con la mejor actitud, con todas las ganas, ya 2 de julio, que pues de volada también se nos va a ir, ya estamos a más de medio año, bueno, empezando más de medio añito, y pues bueno, bombones, me presento, yo soy la bombona, besucona de TRC Radio, Rubí Solórzano, y les mando un rico besito de hoy jueves, juventón. Hoy traemos juventón y como siempre no estoy sola. Buenas tardes, señor.
2: El señor Toro, aquí el anda señor. Una vez más en Valiendo Ruta. Hoy jueves 2 de julio, ayer iniciamos este mes y esperamos que sea de lo mejor para todos ustedes que nos están escuchando hoy y todos los o sea, de lunes a jueves a las 6 de la tarde para sintonizar Valiendo Ruta. Espero que les vaya de lo mejor en este nuevo mes que iniciamos con el pie derecho, ¿por qué no? Y pues también en la época mundialista, estamos en la temporada mundialista. Aquí estamos en un ojo al gato y otro de garabato porque estamos viendo un partido también. Pero y terminando también este programa, sigan en la sintonía de TRC Televisión y TRC Radio, porque estaremos llevando el tercero de la serie entre Piratas y Conspiradores allá en Querétaro, donde ayer jugaron doble juego y repartieron triunfos, así que hoy se decide la serie, quien gane se queda con la serie allá en Querétaro.
0: Así que vamos a apoyar con todos nuestros Piratas de Campeche, que le mandamos una super buena vibra y la mejor porra, ¿verdad? ¿Por qué no? Y si ustedes quieren, pues mandar sus saluditos también mientras está toda la transmisión. Ya saben que pueden escribir al 81-206-0976 y también desearles sus, pues, mandarle su apoyo a nuestros piratas, ¿verdad? Y si quieren alguna canción, también lo pueden hacer al mismo número 981-206-0976. Y pues, ya, yeah, bombones, vamos a empezar con todo esto. Y pues, hoy traemos un momento favorito de la semana, ¿verdad? Hoy es jueves, pero aquí no le decimos jueves, aquí ahora le vamos a decir juventón, lo decidimos esta semana porque es la combinación perfecta entre jueves y un reggaetón clásico, ese reggaetón que nos hizo bailar ahí en sus años, nos hizo perrear, pero con respeto, obviamente, y sonó en cada fiesta, en cada carro, cada reunión, en las tardeadas, ¿por qué no? Para todos aquellos que tuvieron la fortuna, que tuvimos la fortuna de vivir alguna tardeada y que sigue siendo una joyita hasta el día de hoy.
2: Así es, hay muchas canciones que todavía, aunque sean reggaetón del viejito, pero que las escuchas y mira, te hace mover la cadera y todo el esqueleto, dirían por ahí, y también el botecito, ¿por qué no?
0: El botecito.
2: Cuando te dicen, como el reel que...
0: ¿Cuál?
2: Del columpio.
0: No sé cuál es.
2: Al rato te lo recuerdo.
0: Bueno. Que lo comparta.
2: Ahí lo voy a mandar al rato a todos los seguidores del Facebook. Sí, estas canciones que, pues, ese género dejó huella en los años, yo creo que por ahí de los 2000, más o menos, un poquito antes, marcó una generación también, ¿por qué no? Y que hasta la fecha, 26 años o casi 30 años después,
0: casi,
2: siguen causando los mismos estragos esas canciones. No hay gente que no la escuche y no empieza a mover el pie, empieza a mover la cabeza, empieza a mover el cuerpo en sí porque son muy, muy pegajosas.
0: Y es que aunque los años sigan pasando, porque obviamente eso es algo que no se va a detener, el tiempo, y obviamente el reggaetón se sigue actualizando, sigue saliendo, pues, nuevos sonidos, nuevos beats, nuevos hits también, ¿qué más? Un montón de cosas, ¿no? Pero al final, el reggaetón, pues, de esos años vamos a hablar hoy del 2000 al 2005, vamos a estar así variando, y hoy traemos como que las canciones más sonaditas, ¿verdad? Pero les repito, ahorita el el reggaetón actual pues ya no suena como el de antes, obviamente, a mí en lo personal, y creo que a muchas personas nos gusta el old school. Sin embargo, ahorita hay uno que otro reggaetonero que intenta sacar este tipo de reggaetón que se escuchaba en esos añitos, y pues le da algún aire por ahí. Les voy a recomendar una TikToker que se llama Cero con Z, búsquenla. Ella hace recomendaciones igual de, bueno, no recomendaciones, pero ahí por ahí vi un videito donde recomendó a un chico que hace tipo canciones de Daddy Yankee en esos años, y la verdad es que miren, tiene un gusto, a mí en lo personal me gustó bastante y pues se los recomiendo. Pero bueno, chiquillos, súbanle al volumen, acomódense en el tráfico, en el taxi, en el coach o donde ustedes quiera que anden, porque hoy Valiendo Ruta nos vamos de viaje musical por los inicios de reggaetón. Pero antes de esto queremos mandar un saludo para todos nuestros amigos conductores y conductoras del coach, que esperemos pues que estén súper bien, ¿verdad? Pues ahí aprovechando el climita que llevan con ellos en sí. Y pues para toda la banda que anda en los coach, un saludo para la ruta Hospitales, Siglo XXI, Calá, Concordia, Jardines, ¿qué más hay? Fidel Velázquez,
2: Lerma, y la Lerma. Concordia, Siglo.
0: Sí, ya dije eso, ya. ¿Y qué otros hay?
2: Jardines.
0: También ya lo dije. Lalo Vigildo, por allá, por nosotros.
2: Solidaridad,
0: todas esas bandas que andan un poquito más lejos, ¿verdad? Y sin embargo, no nos olvidamos de ellos. Y también le mandamos un saludo, pues, a nuestros amigos que trabajan ahí, no sé, en ese de la luz, en los del internet, que también, pues, andan en su carro, ¿verdad? Trabajando y chambeando, echándoles ganas, girando todo el día. Nuestros amigos tortilleros, que yo ahorita, a esta hora, yo creo que ya andan descansando, no todos, ¿verdad? Porque hay aquella tortillería que empieza con M y termina con Ana, pues trabaja hasta tarde. Y pues bueno, les mandamos un saludo por allá a toda la banda que nos ande sintonizando. Y si ustedes también quieren saludos, pues mándenos un mensajito al 981-206-0976. Y pues bueno, bombones, vamos a recordar las canciones que marcaron del 2000 al 2005, esos temitas que cambiaron la historia del género y lo llevaron de las calles a conquistar el mundo entero. Y como número uno tenemos esta joyita.

0: Y es que Pobre Diabla de Don Omar fue lanzada en el año 2000 y pues fue una de las primeras canciones que contó historias y tocó emociones. Y es que este tema ayudó a que el género empezara a sonar más comercial y no solamente underground. El boom aquí fue que el reggaetón empezó a demostrar que no todo era ritmo, también había narrativa y sentimiento. Pobre Diabla, esta canción que hablaba de una mujer que no tenía, o más bien se pasaba de sentimientos.
1: Se pasaba de sentimientos.
0: Así es. Así que, ¿quién no recuerda esta canción, no? Y de Don Omar, aunque para los que les gusta el reggaetón y han seguido la cuenta de Te lo dijo el Chombo.
1: Ajá.
0: Él cuenta, y él es un señor muy culto en estas cuestiones del reggaetón y del género musical. Él cuenta que el reggaetón, él lo inició con la canción del Gato Volador.
1: Para mí el Gato Volador para mí no es reggaetón como tal. El Gato Volador es como que una mezcla, ¿sabes?
0: Sí, pero es que así empezó.
1: Ah, claro, digo, con esos beats que llevaba. Exacto. esos soniditos que las hacía tan especial, ¿verdad? Pero pues digo, al final el reggaetón no solamente pues impactó aquí en el país, ¿verdad? Impactó en muchos países.
0: De hecho, es un género que se atribuye a Sudamérica.
1: Y en algún momento llegué a ver también un video donde decía que el señor Arcángel, ¿verdad?, en una entrevista decía, el reggaetón lo inventamos nosotros. Digo, en esos años, la verdad es que sí. Sin embargo, pues ahorita vamos a estar hablando un poquito más de eso, de cómo era el reggaetón en esos añitos, tanto a los hombres con las mujeres. Digo, para las mujeres era un poquito más difícil salir todo este mundo. Pero pues bueno, hoy traemos este boom de este reggaetón que empezó a demostrar que era todo, el narrativa, el baile, el sentimiento. Y está sonando Pobre Diabla. 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Esto es el señor Don Omar. Y recuerda que estamos en Valiendo Ruta.

0: Son las 6 de la tarde con 24 minutitos. Ay, ay, ay, ay. Tenía yo como un poquitito. Son las 6 de la tarde con 25 ya minutitos. Oigan, y pues acabamos de escuchar a nuestro señor Don Omar, ese señor que miren, hasta ahorita sigue haciendo un boom, sigue brillando en los escenarios, digo, porque ya después de muchos años y de haber tenido ahí como su, no su carrera truncada, ¿verdad? Pero pues haber pausado unos años su carrera sin dar conciertos, pues por ahí hace unos años pues volvió a revivir y pues anduvo visitando pues varias ciudades. Qué padre, que ojalá algún día lo traigan por aquí. Y pues
1: otra
0: bueno,
1: otra vez,
0: porque ya llegó hace era yo una niña cuando vino. Igual Daddy Yankee, igual Wisin y Yandel. Sí, Daddy Yankee vino dos veces, Wisin y Yandel también.
1: Karol G.
0: A ver, no estamos hablando de Karol G, no estamos hablando de reggaetón de ahorita, estamos hablando del de antes, por favor.
1: Bueno, pero es también
0: no, ¿quién le importa? Nadie le importa. Es que este hombre está enamoradísimo de la Karol G, ya soy harta, de verdad, harta. Pero sí, sí me gusta Karol G, no voy a decir que no. Y dice aquí, Olguita, también. Dice, la bombona era una niña y Dorito ya tenía dos hijos, tú ya tenías dos hijos.
1: A ver, señora de las cuatro décadas.
0: Fue por ahí del 2000.
1: Señora de las cuatro décadas, recuérdenos usted, que tiene más edad que nosotros dos. ¿Cuándo fue que vino Don Omar?
0: Vino por allá. Aclárenos esa duda. Del 2000.
1: Fue en los 2000, sí, pero
0: 8 al 2011, más o menos. Entre esos años vino, si no me equivoco.
1: Deja, a ver.
0: A ver, Olguita, a ver. Ah, porque el mensaje lo mandó Olguita Barrera. Dice, sí, creo 2008. Es que sí, yo me acuerdo que vino.
1: ¿Crees?
0: No, hombre, de verdad que estaba el malecón a reventar.
1: Bueno, pues para 2008 yo no tenía ningún hijo.
0: Cuando fue Bielka Valenzuela, reina de la televisión. No la ubico. Perdóname, Olguita, pero no la ubico.
1: Sí, una mujer, una conductora de... Era, en ese tiempo creo que era de Televisa. Extranjera ella.
0: A ver, vamos.
1: Muy guapa.
0: Vamos a ver cuándo vino. A ver. Vamos a investigarlo para ustedes. En el año. A ver. Dice la actriz y modelo cumple 53 años. Ay, ponle acá. ¿Cuándo vino?
1: Es que es con B de Bat.
0: Lo copié así como estaba, dice. No, pues no me sale. Pero bueno, ahorita bueno, se los vamos.
1: La cuestión es que
0: ahorita se los vamos a investigar.
1: Don Omar vino por ahí de los 2000 y tanto.
0: Ah, ya sé quién es.
1: Es más, para eso estaba yo en una televisora.
0: Es guapa, pero no se me hace
1: fue
0: tan.
1: Fue mis inicios. Ay, pero ya está veterana.
0: No, pero, o sea, no es fea. Lo que voy a decir es que no es fea, pero tampoco se me hace tan guapa.
1: Bueno, en su tiempo estaba mejor.
0: Pero
1: sí recuerdo.
0: Pero sí la reconozco.
1: Sí recuerdo mucho ese concierto de Don Omar porque yo trabajaba en una televisora que estaba en la calle 10, en el Paseo de San Román. Y que después cambió sus oficinas, sus instalaciones al malecón. Y fue cuando cubríamos el carnaval ahí con esa empresa, esa televisora. Y y sí recuerdo mucho que grabamos ese concierto. Grabamos ese concierto y después lo empezamos a repartir.
0: A ver.
1: En este tiempo ya no lo puedes hacer así porque ya es ilegal, igual en ese tiempo. Pero se hacía. Así que, exactamente
0: 2008. Aquí está. 2008, spot del Carnaval de Campeche 2008. Miren, para ese tiempo había llegado Don Omar, Kalimba, la nueva banda de Timbiriche, Alex Sintec y Yuri. Fueron algunos de los conciertos que estuvo acá. Estuvo igual, a ver, ¿qué más? Don Omar 31 de enero. Yuri 2 de febrero.
1: Ya vi quién fue el rey del carnaval en ese tiempo de...
0: ¿Quién fue?
1: De, no, pero es que creo que era de la... De, sí, Carlos Cabrera.
0: Bueno, pues...
1: Y Yáscara, ¿no?
0: Bueno, pues en el 2008 fue cuando vino. Yo tenía 10 añitos. Mentira, iba yo a cumplir 10 años. Tenía yo 9 añitos porque fue en enero. Y pues bueno, ya saben en qué años que nos decía aquí Olguita, ¿verdad? ¿Tú cuántos años tenías?
1: Yo tenía como 22,
0: más o menos.
1: En 2008,
0: 9,
1: 21.
0: 20, 21.
1: Entre 20 y 21 años.
0: Entre 20 y 21, ajá.
1: Chiquillo. ya nuestra amiga Olga Barrera tenía como 25.
0: Tú eras un...
1: Era un pollo. Un polluelo.
0: Polluela yo que yo tenía 9 añitos.
1: Tú estabas apenas rompiendo el cascarón.
0: Pero a mí me llevaban a perrear, con respeto. Me llevaron a perrear. No, la verdad es que
1: ahora
0: se
1: sí
0: disfrutan.
1: Que desde chiquilla bien perrilla.
0: Bien perrilla, así es. Desde chiquilla bien perrilla. No, pero sí, eran conciertos padrísimos, ¿verdad? Porque pues estaban en el mero boom, en el mero apogeo. Estaban sonando a todo lo que daba. Y pues ojalá y los traigan pronto. Ojalá que en un carnaval de estos nos lo traigan para disfrutar de estos... Pues estas canciones antiguas. Y pues bueno, chiquillos, para continuar, en el año 2001, aquí destaca la señorita Abby Queen con la canción Yo Quiero Bailar, que mejor conocida como Quiero Bailar. No, esa es otra. Hay dos versiones de esta canción. A mí en lo personal me gusta la otra que sale en YouTube y no en esta aplicación. Pero bueno, chiquillos, llegamos al 2001 con esta canción, a hablar de esta reina que obviamente es reina. Incomparable, la Abby Queen. Sí, lo quieras o no, fue una de las que más triunfó.
1: Quieras o no.
0: Con Yo Quiero Bailar, esta chiquilla rompió esquemas en una industria dominada por hombres. Es lo que les mencionaba hace rato, que antes para las mujeres era un poquito más difícil, pues, salir adelante en este... En este, pues, mundo del reggaetón, ¿verdad? Porque era un entorno bastante complicado y, pues, para los hombres era, pues, algo un poquito más fácil. En estos años dominaba casi por completo, pues, la escena artística, estos mismos artistas, productores, DJs y hasta, pues, algunas letras centradas desde una mirada masculina. Canciones de Daddy Yankee, Don Omar, Wisin y Yandel, Tego Calderón, pues, eran algunos de los que marcaban esa época, ¿verdad? Y pues para las mujeres obviamente pues eran retos el poder sacar sus canciones, porque ellas tenían menos oportunidades para grabar o sonar en radio. Había más presión sobre la imagen física además del talento, y pues sus letras y ambiente muchas veces machistas, donde la mujer era más objeto de deseo que protagonista.
1: Jesús.
0: Y si una mujer hablaba de sexualidad con la misma libertad que un hombre, pues solía ser un poquito más criticada. Y pero aún así esto no fue un problema. Bueno, sí fue un problema, pero no fue algo que las detuviera, ¿verdad? Porque mujeres como Abby Queen abrieron camino y rompieron barreras, y ella fue una de las más importantes y es considerada pionera del género. Les mencionaba, en algún momento igual vi una entrevista con Don Omar, que él decía que ella lo sufrió, pero sin embargo, él se sentía orgulloso de que su amiga hubiese logrado un éxito tan grande, ¿verdad? Y pues les digo, esta chica sacaba letras de empoderamiento, respeto y autonomía femenina, y dejó claro que las mujeres también tenían voz y espacio dentro del reggaetón. También destacaron en otros años pues artistas como Glory, reconocida por su estilo atrevido y colaborar en temas icónicos de la vieja escuela. El grupo panameño La Factoría, que es súper reconocido y que mezcló reggaetón con reggae en español y dejó canciones que marcaron a toda una generación. Y también está Canarias, por si alguno no se acuerda. Canarias tiene un video, creo, de fútbol, y ahorita que andamos en todo esto del mood del mundial, me parece que tienen uno, no recuerdo cómo se llama la canción, pero bueno, estas chicas también aportaron una propuesta fresca con ritmos urbanos y una presencia femenina fuerte dentro del género. Ahora sí, Toro, ahora sí, tu momento ha llegado. Mujeres que ahorita destacan en el reggaetón, Dime tus cinco mujeres que destaquen más en el reggaetón actual.
1: Encabezando la lista con el número uno viene...
0: ¡Karol G!
1: Directamente desde Colombia. Carolina Giraldo, alias Karol G.
0: Ajá, ¿qué más?
1: Es la mujer más exitosa ahorita en cuanto a reggaetón.
0: Se podría decir que sí.
1: ¿Quieras o no?
0: Pues no es que yo quiera o no, pero... bueno, sí, en el reggaetón sí. En el reggaetón sí, tienes razón.
1: Así es
0: Karol G.
1: De ahí, ¿qué más? Puede ser Becky G, aunque te caiga mal también.
0: Ah, sí, casi no la pasé. Karol G no me cae mal, pero tú me estresas que todo el día estás... Pero bueno. Fíjate que el último disco lo he dicho de...
1: Se enoja porque la comparto en Facebook.
0: ¿Tropique?
1: Está muy bueno.
0: Tropique. Tropico Queta, ¿cómo se llama?
1: Tropico Queta.
0: Ajá, no me gusta, o sea, no he dicho, me voy a sentar a escuchar el disco. Es como Bad Bunny, tampoco.
1: Es
0: o
1: más,
0: sea,
1: fondéame ahí con...
0: Lo medio paso.
1: Con la canción
0: paso.
1: De Karol G.
0: Dice, Olguita, tú me criticas con Pablo Alborán Torito y estás peor con la bichota.
1: No, no,
0: así
1: no, no,
0: está
1: no, no,
0: peor, está peor.
1: Voy a hacer un paréntesis aquí porque le voy a contestar a esa señora que me está atacando desde hace rato.
0: No.
1: Mira.
0: Con la niña no.
1: Niña.
0: Sí.
1: Mira, la señorita Olga Barrera, cuando pone su programa, si ustedes son fan de qué show, ella es fan también de dos cantantes, bueno, un cantante y un grupo. Es Backstreet Boys y Pablo Alborán. Así que
0: esos, mira, si de, aunque si, estén viejos, si siguen, miren.
1: Si de lunes a viernes, que son 5 días a la semana, escuchan 10 canciones de Backstreet Boys y 5 de Pablo Alborán, es poco.
0: No importa.
1: Es poco.
0: No importa. No importa. Tú no, mira, ni digas nada.
1: Dice Olga, viejos, no viejos, viejísimos ya.
0: Pero guapos, siguen estando guapísimos. Yo me acuerdo que quedé enamorada de ellos. Cuando iba a casa de mi tía a dormir, mi tío los ponía, nos ponía discos y todo eso. Ajá. Y nos gustaba ver los videos y tin, tin, ahí bailamos de todo. Pero bueno,
1: Cabina. Yo creo que no soy el único también que cada vez que escuche esa canción de Everybody, ay.
0: Pues a mí me gusta el video. El video me gusta mucho.
1: Watch on my...
0: Ay, nada, estás celoso porque no la puedes bailar como ellos. No es cierto. Oigan, no es cierto. Oigan, nos llega un mensajito aquí, dice, buenas tardes. Un saludote, Rubí, la bombona besucona de TRC Radio. Y a Don Toro, un saludo pirata. Dices por ahí del 2002 y se siente que apenas fue ayer. Ya llovió y ayer. No es cierto, Manuelito, te mandamos un saludo, amiguísimo. Esperemos que estés súper bien.
1: Todavía nos referimos al 2000 o 2001, 2002, 2005.
0: Como si hubiese sido así, apenitas.
1: Como si hubiese sido la semana pasada.
0: Sí, es que se siente aquí, mira.
1: Ya que estamos en estos tiempos de fútbol y de béisbol, en el 2004, Piratas fue campeón de la Liga Mexicana. Así que fue hace... 22 años,
0: hace 22 años, que esperemos ahorita logren entrar a los playoffs.
1: ¿Sabes qué? Yo lo vi, yo lo trabajé.
0: Ay, yo estaba de seguro comiendo helado en mi casa, o elote.
1: Tú andabas con tu panteleta de arandela atrás.
0: Yo andaba con mi vestido ese que picaba. Esos vestidos que traían cosita abajo y picaba. Ay, no, ya dice, te amo, bombona. Yo también te amo, Olguita, yo también te amo. Dice, sí, está celoso porque no puede dar esa voltereta que hacen ellos. Oigan, pues estábamos hablando de la señorona Abby Queen y la canción que les recomendamos de ella es la de Yo Quiero Bailar. Les hago la recomendación de YouTube, vayan a escuchar esa, me gusta más. Y nos vamos a brincar en fa por otra canción porque ya son las 6:38. Y nos vamos a ir con el año 2002, porque Ivy Queen fue en el 2001. Y en este año estuvo Teo Calderón con Métele Sazón.
1: Métele Sazón, batería,
0: reggaetón. Esa mera, aquí anda.
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0: Pues el 2002 nos regaló un flow inconfundible con el señor Teo Calderón, aunque déjenme decirles que ellos tenían unas intros padrísimas, únicas, que hasta ahorita tú las escuchas y dices, ese es Teo Calderón, que esa es producción de Looney Tunes, no lo sé, o sea, esta canción...
1: Era producción de Looney Tunes y Noriega.
0: Con más flow. ¿Cómo es que las canciones de antes hasta marcaban las... O sea, tenían que mencionar... Las marcas con las que trabajaban, las casas productoras y todo eso. Y la verdad que, pues ahorita ya casi no se escucha, ¿verdad? En el reggaetón ya casi no. No se escucha el Padre Nuestro durante la canción porque es
1: ya no reggaeteamos. Reggaeteamos bendecidos. Dios los bendiga.
0: Pero sí, o sea, era mucho lo que mencionaba. Vean el intro, cuánto tardó en que estaba mencionando todo eso y hasta que empieza la música. Pero bueno, esta canción de Tego trajo autenticidad, sabor caribeño y una identidad única. Es de esas canciones que la escuchas como que tú, te da ganas ahí de no perrear así de perreo, sino que algo más sensual.
1: De perrear rico.
0: Ándale, algo más ricachón. Y pues su boom fue darle a reggaetón una esencia más callejera, pero también más cultural. Algo que te dije, que no te dijera tu mamá, ¿por qué escuchas eso, chamaco?
1: ¿Qué estás haciendo, chamaca?
0: Quita eso, chamaca. No vas a ir a la fiesta a bailar eso, chamaca. Y pues muchos...
1: ¿Qué? Es más, con esa canción las señoras hasta mejor salía la comida, métele sazón, bate.
0: La ponían para cocinar, oigan. Sí. Y pues aquí muchos dicen que empezó a sentirse el reggaetón moderno con métele el sazón, con esa cancioncita tan icónica. Pero el Chombo dice que él lo empezó y no lo
1: es
0: voy a quitar.
1: Es que es un panameño también.
0: Sí, claro, yo sé y le sabe sí, hasta por todos lados. Y no voy a desacreditarlo, ¿verdad? No voy a desacreditarlo, pero creo que cada uno le dio su toque.
1: Así es.
0: O sea, sí, todos le dieron
1: todos
0: su toque.
1: Todos contribuyeron a que...
0: A que existiera ese tipo de reggaetón.
1: A lo que fue.
0: A lo que fue ese tipo de reggaetón, exactamente. Y pues bueno, andamos fondeando aquí con Métele Sazón de Tego Calderón. Y vamos a irnos con una cancioncita. ¿Aventamos esto o la de Ivy Queen?
1: La que tú quieras. Ya sé cuál vas a poner, pero la que tú quieras.
0: ¿Cuál?
1: Tu reina.
0: No, vamos a poner esta. Ay, nos vemos. Ahorita regresamos. Son las 6 de la tarde con 41 minutitos. Y no se vayan porque aquí andamos chismeando sobre buen reggaetón. Y si ustedes quieren alguna que hayan escuchado en esos tiempos del año 2000 al 2005, mándenos mensajito al 981-206-0976. Y con todo gusto se los vamos a estar poniendo. Volvemos.
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0: Son las 6 de la tarde con 43 minutitos. Oigan, no la puedo dejar completa porque hay partes que dice que no podemos estar pasando por aquí, ¿verdad? Que, pues bueno, ya ni modo. Oigan, pero sí, es de las canciones que están buenísimas, que por ahí si tus papis tienen entre los 40 para abajo, créeme que fue también de esas canciones que gozaron, que... No digas que no. Yo, bueno, ponle tú de los 45 para abajo. 40. ¿Sí, no crees? Los 45 para abajo. Tal vez podría sí. ser. Sí.
1: Sí.
0: Que gozaron
1: entre
0: ya.
1: Entre los 35 y 45.
0: Ajá, por eso te estoy diciendo. Que, pues bueno, pues estas cancioncitas son algunas. Algunos, digo, no a todos les habrá gustado.
1: Nuestra amiga Olga Barrera no nos va a dejar mentir porque ella anda entre ese rango de edad.
0: A Olguita le gusta de por sí todo tipo de música. Olguita sabe muchísimo de música. Yo cuando escucho que habla de grupos en inglés, que el grupo no sé qué, y que la canción de yo, ¿qué? Digo, ¿qué? ¿Cómo? Y de pronto escucho que hablan de actrices, de actores, de cantantes. Yo, no manches. Con trabajo y me sé las tablas y me voy a aprender tantos cantantes. No es cierto, sí me las sé. Mi mamá me chancleteaba, sí me las sé. Y pues bueno, chiquillos, vamos a continuar con esto. Por ahí del año 2003, ya pasamos. En el 2000 pusimos la canción de Pobre de Habla de Don Omar. 2001, Yo Quiero Bailar de Ivy Queen. Y 2002, Métele Sazón de Teo Calderón, que es con la que andamos fondeando. Y para el año 2003 se escuchaba esta joyita de nuestro señor Don Omar.

0: bailando. Así es, señorones. En el año 2003, pues resalta nuestro queridísimo Don Omar también, de igual forma, ¿verdad? Como en el año 2000. Pero con esta canción de Dile, una canción que vuelve a aparecer como uno de sus mayores clásicos, ¿verdad? Es de los temas icónicos del reggaetón romántico de la vieja escuela y salió, pues, en este año que les mencioné, 2003, dentro del álbum The Last Dawn. La canción mezcla reggaetón con una letra cargada de deseo, intensidad, insistencia, y pasión, y básicamente habla de un hombre que le pide a una mujer que sea honesta con lo que siente y deje de ocultar la atracción que existe entre ambos, porque la química es necesaria para que un amor, pues, reluzca, salga a relucir.
1: Para que se encienda la cosa. Exacto.
0: La cosa. El marketing.
1: El deste.
0: Y pues una parte importante del mensaje de es esa confrontación emocional de dime la verdad, ¿qué sientes? También, pues dísela a él, ¿verdad? Dile a tu, ¿cómo me conociste?
1: A tu pareja.
0: Pues a su pareja, porque ella tenía
1: novio. Dile que bailando te conocí.
0: Cuéntale.
1: Dile que esta noche me quiere ver.
0: Cuéntale. Y pues les digo, eso fue algo que conectó muchísimo con la gente, porque aunque tenía el ritmo, pues, urbano, fuerte del reggaetón de esa época, también tenía un lado muy emocional y seductor. Las canciones de ese tiempecito, pues, como que sí se sentía más así. No eran tan explícitas, ¿saben? Eran más...
1: Tenían historia y narrativa, ajá, como decían hace rato.
0: Tenía historia y narrativa, no eran así la vil puercada como ahorita. Digo, no estoy en contra, pero tampoco
1: saludo
0: estoy...
1: para Dani Flow.
0: Exacto, no para, me gusta,
1: para,
0: no me gusta.
1: Y un saludo también para la que vino, ¿cómo se llama?
0: ¿Cómo? ¿Quién vino? A la... Bellacat.
1: Bellacat y para
0: vino,
1: la otra.
0: Vino Bellacat, pero Bellacat sí me gusta. No me
1: última,
0: gusta.
1: La última.

0: La que trajo el DIF esta vez. Andale. Esta de... Ay, no sé, se me fue el nombre que me gusta. Este es algo con...
1: Un saludo también. Cachirula.
0: Cachirula.
1: Y un saludo también para el Malilla.
0: No importa, no importa. Nos gusta, la chaviza le gusta, la banda le gusta, pero.
1: Chaviza.
0: Yo soy una chavita, bien. Yo tengo una adolescencia, nací hace. A ver, ¿cuántos meses?
1: 28 años.
0: 27 añitos. 28 hasta que yo los cumpla, 27 añitos. No me puedes regalar más tiempo de vida, solo Dios, solo Dios.
1: Faltan 3 semanas.
0: Faltan a la máquina ya casi, ¿verdad? Ya casi. 4 semanas, ¿qué 3 semanas te quieres adelantar?
1: La del cumpleaños no cuenta.
0: ¿La del cumpleaños no cuenta?
1: No.
0: ¿Por qué?
1: Porque ya es ese.
0: La ventaja es que mi cumpleaños dura todo el mes. Gracias a Dios siempre me han celebrado todo el mes. Así que bueno, sigamos con esto. Les andaba yo diciendo que pues esta canción marcó muchísimo, la canción de Dile de Don Omar, porque fue parte del boom de reggaetón desde los inicios y mostró una faceta sensual y romántica que les mencionaba. Tiene una producción que hoy se considera clásica dentro del reggaetón old school y su ritmo y letra convirtieron que esta canción sea sonada en antros, radios, fiestas, en el carnaval, porque también se estuvo escuchando por aquí. Yo me acuerdo que cuando vino para aquí, cuando salió la canción de Salió el Sol.
1: Justamente fue para eso.
0: Fue para eso, ¿verdad? Sí. Estuvo todo el carnaval. Mira, tú pasamos un carro tras otro, tras otro, tras otro con esa canción. Y junto con la de Pásame la botella. Yo me acuerdo. Te juro que me acuerdo que cuando nos íbamos al carnaval con mi mamá.
1: Eso de que te acuerdas de cosas. Todavía lo vamos a poner como un tema para un día de.
0: Es que el señor Toro no me cree que yo me acuerdo de mi fiesta de cumpleaños de un año, se los juro.
1: Vamos a hacer una encuesta y vamos a pedir que nos digan ustedes qué creen, si se pueden acordar de su primer año de vida.
0: Yo sí me acuerdo. Es más, me acuerdo cuando llevábamos a mi hermana al kinder. Se los juro, de verdad, me acuerdo cuando llevamos a mi...
1: Dice la bombona que ella se acuerda hasta cuando estaba en la panza de su mamá todavía.
0: No, tampoco te pases. Creo que se apagó. Sí. Tampoco te pases. Oigan, pero bueno, vamos con la siguiente canción porque ya casi es hora de irnos. Pero nos llega un mensajito aquí a la cabina y dicho así. Buenas tardes, bombona. En el 2005 salió Ella y Yo de Don Omar y Aventura. Ay, sí, es igual, es una clasicona que... No puede faltar en nuestras listas, ¿verdad? Que siempre va a sonar. Tú vas a decir, ¿qué? Duele más, dijimos el otro día Mariluz y yo, duele más perder una amistad que un amor. Así es. Y esta canción es el gran ejemplo de que, pues, a él le dolieron las dos cosas, de verdad, pero le dolió más la traición de su amigo.
1: Así es.
0: Nos manda un mensajito aquí. Jesús dice, saludos a Legia Hospitales, excelente programa. Un besote para toda la banda de ahí, de la ruta de hospitales. Beso, nonón. Y gracias por comunicarte, bebé. Si quieres alguna canción, porque ya casi nos vamos a ir. Recuerden que a las 7 de la noche vamos a estar apoyando a nuestros piratas. Así que no se lo pierdan, por ahí vamos a estar en la séptima entrada, me pueden ver en la tele, promocionando a Coca-Cola, porque sí, porque yo soy modelo. Oigan, pero bueno, chiquillos, la canción de Gasolina de Daddy Yankee es la que ocupa el puesto, dice aquí, justo Manuelito dice Gasolina, la old school por excelencia.
1: Es que no habíamos llegado a esos años porque ese ya es 2004, pero estábamos cerca.
0: Estábamos cerquita, justo de eso íbamos a hablar, del año 2004, Gasolina de Daddy Yankee, que bombones es la canción que lo cambió todo. No exagero cuando les digo que esta canción revolucionó el reggaetón.
1: ¿Qué no recuerda el?
0: Empieza uno a mover las piernas, las pompas. No, de verdad, es una de las canciones que hicieron un boom y que hasta ahorita se siguen disfrutando con todo, pero con todo.
1: Así es, sí. Fue una canción que marcó esa época y que sonó bastante y que fue una de las que catapultaron a Daddy Yankee al estrellato y
0: así. Ustedes no lo ven, pero aquí está perreando Toro. Y Raito también.
1: Hasta el suelo.
0: No es cierto.
1: Así es, sí es. Y esa fue una canción que le dio el empujón a Daddy Yankee para lo que fue después unos años más un ícono del reggaetón.
0: Sí, como menciona aquí Manuelito, es un old school por excelencia y que no puede faltar porque, pues como menciona Toro, fue parte del álbum Barrio Fino que llevó al reggaetón de Puerto Rico al mundo entero, de verdad. Nació ahí y llegó hasta todos los rincones. Es una canción que tiene energía explosiva, obviamente con un beat pegajoso, mucha fuerza y con un coro imposible de olvidar. Que si tú nomás pones el sonidito, la gente ya sabe cuál es. Zúmbale mambo pa' que mis gatas prendan los motores. Se los digo que se las pintaban, se las dibujaban bonito. O sea, ahí como que medio machista, pero nos lo pintaban bonito, ¿verdad? Pero no importa, no importa. Esta canción, pues parece de fiesta y perreo, pero también representa libertad, energía nocturna y la actitud atrevida que caracterizaba el reggaetón de esa época. La famosa palabra gasolina se convirtió en una metáfora que generó muchas interpretaciones y marcó un antes y un después porque internacionalizó el reggaetón, consolidó a nuestro señor Papi Yankee como una superestrella global, como menciona aquí Toro, y abrió camino para que muchos Papi Yankee, ah, sí, lo es, quieran o no. Así que bueno, chiquillos, nos faltó la del año 2005, pero también es de este señorón, Daddy Yankee, lo que pasó, pasó, y pues luego lo vamos a estar aquí chismeando la otra semana que tenemos también Juventón, Valiendo Ruta, porque ya llegó la hora de despedirnos y nos vamos a ir con esta rolita de gasolina de Daddy Yankee, que obviamente nos deja todas las ganas aquí, así que para todos los conductores...
1: De prender los motores,
0: para todos los conductores que anden ahí en su carrito, pues... personal, en su coach, en su taxi.
1: Si van a la gasolinera, dame más gasolina.
0: Y la amiga, la, ¿cómo se llama? La amiga gasolinera. Más gasolina.
1: A ella le encanta la gasolina.
0: A mí me gusta el olor de la gasolina.
1: Eso ya es un problema.
0: No, de verdad me gusta el olor de la gasolina.
1: Eres muy rara, te he dicho.
0: A mi abuelita también, y a uno de mis primos también. Digo, no es algo anormal, yo creo. A mucha gente, es como a la gente que le gusta el olor de los billetes. Que huele, bueno, los ahorita creo que ya no huelen así. ¿Verdad? Ya no, pero bueno, chiquillos, vamos a despedirnos con esta rolita porque ya casi llega la hora, faltan 5 minutitos. Y pues bueno,
1: Toro, porque ya vienen los piratas, ya vienen los piratas.
0: Porque ya vienen los piratas.
1: Ya vienen los piratas en el tercer de la
0: dice
1: serie.
0: Dice Olguita, el olor a billete sí, a moneda no. Exacto, a mí el olor a moneda no me gusta, el olor a billete sí. Pero les digo, los billetes ahorita ya no huelen, los de antes sí, que estaban como que papelito, no
1: sí
0: sé.
1: Sí huelen todavía, pero ya no tanto.
0: Ajá, son más sintéticos, ya no... Bueno, yo al menos no les siento olor. A ver, que me regalen dinero para que yo compare.
1: El olor a útiles escolares nuevos.
0: Ay, también huele rico. El olor a plástico nuevo.
1: A cuadernos o a libros.
0: También, me gusta. El que no me gusta es el olor a refri. No me gusta el olor a plancha. Les juro, ¿existe el olor a plancha?
1: Sí, claro.
0: Claro que existe el olor a plancha. A sábanas limpias, sí. Fíjate claro. Que me encanta.
1: A suavitel.
0: El suavitel me hace estornudar. Me pone la alergia.
1: Eres rara. El olor a sol depende.
0: Igual existe.
1: Depende, dónde oliste el olor a sol. Porque si,
0: es como pues, esa escucha. Vibra de calor que te da.
1: No,
0: sí existe, Olguita.
1: Porque, espérame, pero es que el olor a sol sí existe. Si tú dejas tu sábana...
0: ¡Ay! Los pantalones de mezclilla
1: en el sol. 3 días en el sol.
0: ¡Ay! Huelen a sol.
1: Ahora,
0: es
1: si tú hueles a otra persona y huele a sol...
0: Es porque el sol no se ha bañado.
1: No se ha bañado.
0: Porque no se ha lavado el sol.
1: Así es.
0: A la persona que huele a sol, sí. Púchila.
1: Pues.
0: Ay, ¿cómo terminamos hablando de reggaetón? A olores.
1: A olor.
0: No, pero sí, a mí me gusta el olor a gasolina, de verdad. He escuchado gente que dice, ay, me gusta el olor cuando pasas así por las alcantarillas, que huele a huevo podrido. Se los juro, eso es falta de una vitamina, déjenme decirles cuál, no lo sé, pero es falta de una vitamina.
1: Como cuando estabas niño y comías tierra.
0: No comí tierra, creo.
1: O los que comían talco.
0: Los que comían su moco.
1: esa era puerquesa.
0: Ya no.
1: Pero los que dicen que comían talco era que porque decía la gente que le faltaba vitaminas.
0: Es como las embarazadas.

0: ¿Cómo decir? ¿Acaso estás hablando de... ¿Cómo era? ¿Cómo era? Magaly Chávez.
1: Magaly Chávez.
0: Bueno, pues ya llegó la hora de despedirnos. Son las 6 de la tarde con 58 minutitos. Sigan en TRC Radio por el 89.3 FM y 920 AM. Un saludo para toda la banda. Y los esperamos aquí el lunes en punto a las 6 de la tarde en Valiendo Ruta. Recuerden, mañana Valiendo Ruta, 7:30 de la mañana con Pepe Bencomo y Lilian. Y a la 1 de la tarde con Carlitos Gallegos y Jairi Tosi. Nos despedimos y mañana qué show con Olguita Barrera a las 8 de la mañana y 11 de la mañana con Sandra Costas en Complacencia. Nos vemos.
1: Y con el señor Chupacabras.
0: Y con el señor Chupacabras, Chupacuellos.
1: Desde las 8 de la mañana ya
0: están las chupadas. Desde las 8 de la mañana y aquí en TRC andan las chupadas de cuello. Nos despedimos y les mandamos un beso, ¿no, no? A todos y gracias por haber sintonizado el programazo de Valiendo Ruta con la Bombona y el señor Toro. Beso, nonones. No,

0: busca hoy su cuarto triunfo del calendario. Pesa que viene de una salida sin decisión aquí en el Pinsus en contra de Tabasco. Efectividad de 4.82, 61 entradas y 2 tercios de trabajo, de 33 carreras limpias, 17 bases, 36 ponches. Los rivales le batean para 274. El derecho que ya se reporta listo y ya se canta la voz de Playball. Tyler Visa para enfrentar a Connor Hollis, el encargado de abrir nuevamente la ofensiva de los Piratas. Ayer en la doble cartelera, Hollis se fue de 7-3 con 2 extra bases, un triple y un cuadrangular. El cuadrangular fue en el segundo juego, y ese significó también para él el segundo de las cercas de la campaña. A primer envío la línea hacia el central, trabajo para Macías, que va hacia adelante, ya captura con línea al 8, dominado con un lanzamiento Connor Hollis, uno fuera, turno para Calvin Mitchell.
1: Rápido y agresivo Connor Hollis, al primer picheo se fue retirado, esa línea tendida hacia el jardín central. Macías, que corrigió el recorrido para capturar la pelota, tiene que venir hacia el frente y así tomarla de aire para el primer out de esta entrada.
0: A batear a Calvin Mitchell, colocado como segundo en el orden. Ayer vimos a Mitchell en la doble cartelera como quinto bat. El segundo en el orden fue Jesús Favela, a quien bajan. Aquí el strike que le marcan entonces tras el reto a Mitchell, que llega bateando para 318, campaña de 6 cuadrangulares, 35 carreras producidas. Buscando Tyler Visa mantener apagada esta ofensiva de Piratas, que ayer hizo daño en el segundo de la doble cartelera en el primer inning, con ese jonrón de Connor Hollis ante los envíos de Tyler Alexander. La cuenta en 0 bolas y 2 strikes para Mitchell. Rápido lo coloca en la olla Tyler Visa. La última salida de Visa fue en este parque en contra de los Olmecas de Tabasco antes de la pausa por el Juego de Estrellas. Fue el segundo de una doble cartelera el pasado 23 de junio. En ese juego Visa salió sin decisión, colgando 5 ceros. Solamente le conectaron 2 indiscutibles para su mala fortuna cuando deja el juego. Conspiradores estaba adelante 2-0, pero el bullpen no lo pudo.

0: mantener en el récord positivo. Le cantan el tercero, habrá reto de picheo, lo pide Calvin Mitchell. Veremos qué dice la principal, Daniel Toledo, si se mantiene el strike. Y así va a ser el punche sin tirarle para Calvin Mitchell. Cae el segundo out, rápido lo despacha Tyler Visa, que ya tiene dos fuera, turno para Jesse Castillo.
1: Así que alcanza a morder esquina de afuera para bateador zurdo, importante para el picheo de Tyler Visa no tener corredores en los senderos y ser lo más económico que se pueda cuando enfrentas a los de arriba en el line-up de Piratas.
0: El cuadro se va a recorrer ligeramente para bateador zurdo, que es el Jesse Castillo, la primera base de los Piratas. Ayer en el doble juego, Castillo solamente conectó un imparable en 8 oportunidades al bat. Siguen los problemas para él a la ofensiva desde su llegada a Piratas. Este es su juego número 11 con Campeche. Con Campeche batea para 171. Han sido para él 7 hits en 41 turnos oficiales con los filibusteros. Uno de esos 7 indiscutibles de vuelta entera y también 4 carreras producidas. Tyler Visa todo el tiempo trabajando de costado. El derecho se queda ligeramente arriba con su ofrecimiento. Pelota mala. El Jesse Castillo, que busca al menos extender el episodio, el veterano de Liga Mexicana de Béisbol. Campaña para el número 21 de por vida en este circuito. Y ayer platicábamos ya con estas, son 11 franelas las que ha vestido en Liga Mexicana de Béisbol. No, dice el umpire, se queda por fuera ese picheo, pelota mala para Castillo. Se dio oportunidad detrás de él, el que espera turno, el designado de cuarto bat, Abraham Almonte. Ya estaremos platicando, pero ha lucido de por vida Tyler Visa en contra de los Piratas. Cuarta bola para el Jesse Castillo, pasaporte 37 que recibe en la campaña. Es de los mejores en ese departamento. Se va a envasar con dos outs para que venga el bat. Ahora el designado y cuarto bat, Abraham Almonte.
1: Así que fue paciente, solamente le pudo pasar un strike Tyler Visa a Jesse Castillo. Y se coloca por la inicial. Y viene Abraham Almonte, el bateador designado, a la caja de bateo.
0: Tenía dos aperturas de forma consecutiva sin regalar base por bolas. Tyler Visa había lucido controlado en sus últimos juegos, pero aquí en la primera entrada ya regala el primero de este encuentro. Y ahora la oportunidad para Abraham Almonte. Ayer Almonte en el doble juego se combinó para conectar dos hits. Ambos fueron en el primer encuentro. Uno de ellos significó su sexto doble de la campaña. Ante derecho, Almonte se para por el lado de los zurdos. El conteo se empareja en una bola, un strike. Juego número 12 con el Campeche para Almonte. Con Piratas batea para 389. De sus 5 jonrones, 4 han sido con los filibusteros. Y también con Campeche tiene 8 de las 10 empujadas que suman este 2026. Insiste con la esquina de afuera Tyler Visa. Está batallando para ubicar en zona de strike esos picheos y ya se coloca detrás en la cuenta el abridor de Conspiradores, que rápido consiguió los primeros dos outs de la entrada. Sin embargo, ha batallado ante tercero y cuarto bat de Campeche. Una ofensiva de Piratas que amaneció en el lugar 15 en el promedio de bateo colectivo con 272. Es uno de los equipos que menos cuadrangulares suma en esta campaña 2026. Apenas para Campeche de forma colectiva son 48 vuelas cercas. Es la segunda cifra más baja en todo el circuito. Solamente Yucatán tiene menos, sumando 30. El batazo que se va de hit al derecho. Se va a frenar por segunda Jesse Castillo. Sencillo de Abraham Almonte con dos outs, montando la amenaza. Piratas, que ya tiene hombres en primera y segunda para Andrew Stevenson.
1: Así que la base por bolas ya corre por la intermedia para Campeche. El batazo no con mucha fuerza, pero sí con muy buena colocación por parte de Abraham Almonte, que ya corre por la inicial con su primer imparable de este juego.
0: Ya coloca Campeche la potencial de la quiniela en posición de anotar. Quieren nuevamente ser los encargados de abrir la pizarra. Así lo hicieron ayer en el doble juego. En el primer encuentro lo hicieron en la parte alta de la segunda y en el segundo juego, en la apertura del primer inning. Rápido le clavó el primer strike. Visa a Stevenson, que ayer reconectó jonrón, que significó el triunfo para Campeche en el juego 1. Ese para él fue su velacercas número 12 de esta campaña, de esos 12 jonrones que tiene en la temporada este hombre que está en el turno. 3 han sido ante el pichó de Querétaro. Ya lo colocó en la olla Tyler Visa. El derecho que acepta, vigila a los corredores. Lanzamiento, le canta en el tercero y vámonos. Chocolate para Andrew Stevenson, lo dejan parado con 3 picheos. Lo despacha Tyler Visa, que puede colgar su primera argolla del juego. Sale de esta amenaza de Campeche, que deja a 2 en base. Se va media entrada en este último de la serie. Aquí en el fin, sus piratas. Tiene 0, conspiradores. Vendrá a batear.

0: cerrar la primera entrada en este último de la serie. Después de que Tyler Vista pudo colgar la argolla, viene ahora la ofensiva de Conspiradores. El manager local Juan Francisco Chico Rodríguez, Alex, envía este orden al bar.
1: Allen Hanson, Jan-Gervis Solarte, Rainel Rosario, los primeros tres, Yurisbel Gracial, Henry Urrutia, Kelvin Gutiérrez, Hendrik Clementina, Fabricio Macías y Daniel Castro.
0: Ahí vemos con el bata Yurisbel Gracial, y con la chamarra también aparece Roel Santos, que sigue todavía en el hule, lista de lesionados, esperando próximamente regresar a la actividad para aportar a la ofensiva queretana. Mientras tanto, ante esa ausencia, se ha quedado como primer bat Allen Hanson, que abre la ofensiva de Conspiradores. Switch hitter que ante derecho se para por el lado de los zurdos para enfrentar a Joe Record, que trabaja de lado a pesar de que las bases están limpias. El abridor de Piratas apareciendo en su juego 17 ante un Allen Hanson que llega bateando para 274, 10 bolas cercas, 32 remolcadas. Ayer se fue de 7-2 en el doble juego, conectando doble y triple, además de empujar un par de carreras. Se adelanta el tercera base de Piratas, Armando Álvarez, que cubre la esquina caliente para Campeche. Ya se emparejó el conteo para Allen Hanson. Decíamos, Hanson, que ante la ausencia de Roel Santos, se ha quedado como primer bat para Conspiradores. Este es su juego 40 en ese rol de lead-off. El machucón lento por primera, ataca el Jesse Castillo, le queda cerca la inicial, la pisa y cae de esta forma. El primer out dominado, Hanson controla a la primera base, uno fuera, turno para Jan-Gervis Solarte.
1: Retirado con rola al 3, Allen Hanson, ese batacito por el lado de primera, pegado a la colchoneta, ahí donde la tomó Castillo para pisar la almohadilla y tener el primer out.
0: El derecho, Joe Record, con marca pareja de 2 ganados, 2 perdidos, 6.53 de efectividad. Decíamos, para el juego 17, es la sexta apertura. Inició la campaña en el bullpen, Joe Record, pero ya son 6 aperturas de forma consecutiva. La más reciente fue en casa en contra de los Diablos el pasado 22 de junio. Se queda bajito ese picheo para Solarte, que ayer se fue para la calle llegando a 16 vuelas cercas. En esa apertura que tuvo Record ante Diablos, 4 1/3 de 7 carreras. Este el repertorio con la recta, el slider, la curva y el sinker, los picheos que maneja el abridor Record, que ya suelta batazo por segunda, va hacia atrás. Connor Hollis internándose en lo corto, el derecho alcanza a capturar de costado para que caiga el segundo tercio. Evita Hollis que la pelota pique de imparable, ya tiene dos fuera. Joe Record, que buscará retirar en orden, va a enfrentar a Rainel Rosario.
1: Amenazaba la pelota con picar de hit hacia el jardín derecho, pero sabemos del alcance que tiene este segunda base Connor Hollis, que va hacia atrás y pegando un pequeño salto para capturar la pelota.
0: Ahora a tomar turno el héroe de ayer para Conspiradores en el segundo de la doble cartelera, Rainel Rosario, que terminó ayer el juego con imparable hacia el central que mandó la registradora a Allen Hanson cuando el juego estaba empatado a 4 carreras. Eso fue en el cierre del séptimo rollo. Y eso le permite también a Rosario ahora tener promedio de 400, todavía sin tener las apariciones al plato suficientes para aparecer entre los líderes en ese departamento de promedio de bateo a nivel liga. La línea que se va de hit al central, sigue bateando Rainel Rosario, imparable 59 de la campaña. Se va a envasar con 2 outs, mantiene con vida la entrada para que venga el turno ahora del cuarto designado, Yurisbel Gracial.
1: Rainel Rosario con este imparable, el primero para él. El día de ayer, en 4 turnos, en el segundo juego, par de chocolates y 2 imparables. Lo que batió el tercero en el orden, y aquí está Yurisbel Gracial, el designado por parte de Conspiradores.
0: Apenas ayer reapareció después de perderse varias semanas por lesión. Yurisbel Gracial busca meterse en ritmo con el bat. Ayer en ese doble juego se fue de 5-1. El único imparable que conectó fue en su último turno. Sencillo en el segundo encuentro. Después se dio su lugar a corredor emergente. Se limpia el lodo de los Spikes, el abridor Joe Record. Se acerca también el umpire de segunda, Víctor Torres, el Record. Que esta campaña en el rol de abridor, después de sus primeras 5 aperturas, efectividad en el 5.59. Batalló como relevista antes de pasar a la rotación de Piratas. Como relevista dejó 8.18 en limpias permitidas. Batazo elevado, corto, peligroso hacia el derecho central. A toda velocidad, Mitchell se desliza por la esférica y captura. Cayó el tercer out. La pelota en el guante de Mitchell. Parecía que la pelota podía picar, pero aparece el lance del patrullero de la derecha, Mitchell, y de esta forma cae el tercer out. Puede colgar el cero Record gracias a esta jugada de Mitchell, que le roba el imparable a Gracián. Se pone completa aquí en el Finsus, en este último de la serie. Piratas y Conspiradores empatan a 0 carreras.

0: Se abre la parte alta de la segunda entrada, 0-0. Permanece el marcador después de una entrada completa. Tyler Visa entrando de costado sin tener gente en base. Un batacito flojo, ve el segunda base, tiene que esperar el bote. Solarte la toma, rápido, suelta primera y saca. Así que se va retirado Armando Álvarez con por la ruta 43 para el primer out en esta parte alta de la segunda entrada. Amarrado totalmente en el swing.
1: Y al final también termina favoreciéndole el bote a Yanjerby Solarte para tomar ese batazo de Álvarez. Y se deshace rápido de la esférica para evitar jugada apretada. La inicial domina nuevamente al primero de tanda visa que ya enfrenta a Jesús Favela.
0: Así que ya tiene el primer strike en su cuenta. Favela aguanta todo el camino. Consultan con el umpire de la inicial, Conrado Valenzuela. Dice que no cruzó. Nivelado 1-1. Una bola y un strike. Se queda abajo. Tyler Visa que vuelve a salir. De abridor aquí en el estadio Finsus. Viene de lanzar contra Tabasco. En su última apertura. Sigue perdiendo la zona de strike 3-1. Después de Favela está Cristian Ibarra. Viene con el lanzamiento. La línea a las manos del short. Castro la tiene recorriendo ligeramente hacia su mano izquierda. Solamente levantó el guante y capturó para el segundo out.
1: Mismo panorama de la primera entrada para Visa. Retirar rápido a los primeros dos de tanda. Y además han sido batazos dentro del cuadro. Veremos si ahora sí puede retirar en 1, 2 y 3. El abridor no pudo hacerlo en la primera ya que se le envasaron dos con dos outs. Buscará terminar el episodio con Cristian Ibarra.
0: Ibarra que aguanta todo el camino. Le cantan el strike. Viene de lanzar sin decisión. Se queda ligeramente afuera. Ese picheo de Tyler Visa. Lanzando cinco entradas contra Olmecas de Tabasco. Elevado profundo para el jardín izquierdo. La pelota se va y se fue. Cuadrangular solitario de Cristian Ibarra que abre la pizarra. Así que Piratas de Campeche con este cuadrangular ya toma la delantera. Se abre la pizarra, una carrera por cero.
1: Hace unos momentos comentábamos que Campeche es el segundo equipo con menos jonrones esta campaña, pero aquí se enredó con la esférica Cristian Ibarra, que consigue su tercero de la temporada. Quizá el detalle esta temporada para Tyler Visa, recibir cuadrangulares. Este es el número 11 que admite el abridor de Querétaro. Amaneció siendo el segundo serpentinero más castigado con los palos de vuelta entera.
0: Elevado, profundo para el central. La pelota se va y se fue. El noveno bat, Nick Cale, también se va para la calle. Espalda con espalda. 2-0 la pizarra. El cuadrangular número 1 de esta temporada para el receptor de Piratas, que ya gana cómodamente.
1: Y que había estado apagado apenas dos hits. Tenía en este 2026 Cale, que aquí también le prende el picheo a Tyler Visa. Le ligan cuadrangulares. Nuevamente el problema para Visa, aparece con dos outs en la pizarra. Y los de abajo son los que le hacen daño. Para Visa entonces ya son 12 jonrones permitidos. Ya llegó a tener un juego en el que aceptó tres palos de vuelta entera. Veremos si puede ya terminar el episodio ante Connor Hollis, que estará abriendo ya por segunda ocasión el lineup de Piratas.
0: Bueno, pues ya son dos carreras con las que va a salir de ventaja Joe Record.

abridor de Piratas, Connor Hollis. Se fue con línea al 8 en su último turno. Aguanta y le cantan el strike a este Connor Hollis, que ayer también pegó cuadrangular en su primer turno precisamente. Strike cantado, el número 2. Así que par de cuadrangulares permitidos por parte de Visa. La rola de frente a la tercera base. Gutiérrez la toma, suelta y saca en primera. 53 la ruta que se lleva Connor Hollis, pero antes par de cuadrangulares para los Piratas de Campeche, que están ganando el juego en entrada y media, 2-0.

0: Clementina. Es la tanda que viene a continuación por Conspiradores, así el cuadrangular de Cristian Ibarra y de Nick Cale. Para darle ventaja a su abridor, así como lo hizo durante toda la serie el equipo de Campeche. Abre las pizarras Henry Urrutia, el cubano. En cuenta de una bola sin strike, viene Record, se queda abajo. Dos y nada. Así que vendrá de atrás el equipo de Conspiradores. Ya que la visita pues tomó ventaja. En cuenta de tres y nada. Batallando para entrar en zona buena. Record. Aguanta ahora sí el primer strike, el automático para Henry Urrutia. A ver si tiene luz verde en este conteo de 3 y 1. Viene hacia el plato. Abanica. Tiene el segundo strike. Urrutia. Ayer conectó imparable en el juego número 2. El batazo. De frente a la segunda base, Hollis esperando el bote. Toma y le pasa a Castillo para que se vaya Urrutia por la ruta 43. Tenemos un out.
1: Vino de atrás en el conteo Record, llegó a tener en tres y nada a Urrutia, lo llevó a cuenta llena y termina dominándolo con este rodado a la segunda base. Vuelve Record a dominar al primero de tanda, ahora trabajando con este colchón de dos carreras, busca proteger la ventaja, enfrentando a una Kelvin Gutiérrez, que ayer estuvo activo en la doble cartelera, 4 hits conectó ante el picheo de Campeche, buscando iniciar ahora algo para su equipo.
0: Kelvin Gutiérrez al primer picheo, batazo por el short. Toma la pelota en lo profundo Cristian Ibarra, esperando también el bote bueno. Y del 6 al 3, retirado Kelvin Gutiérrez, que no esperó nada en su turno al bat.
1: Luciendo ahora económico el abridor de Piratas, tras llevar a cuenta llena Urrutia, ahora con un solo lanzamiento, domina a Gutiérrez. Todavía sin llegar a los 20 picheos, el derecho está cerca ya de completar dos innings de trabajo. Busca colgar su segunda argolla, enfrentando ahora al séptimo y receptor Henry Clementina.
0: Viene para home, se queda abajo el lanzamiento para Clementina. Clementina, que estuvo en el primero de esta serie el día de ayer, en el primero de la doble jornada. Levanta la bola, territorio de foul, no hay oportunidad. La pelota que está en las gradas. Tiene el strike número 1. En ese juego Clementina se fue con un par de chocolates. Entrando de costado sin tener gente en base todo el tiempo, Record. La rola violenta en terreno bueno. La pelota va a la esquina del jardín izquierdo y puede ser una extra base. Así que va a llegar a la intermedia Clementina con limpio doble.
1: Doble número 6 en la temporada para Clementina. Primero vistiendo la franela de Conspiradores. Este es su cuarto hit con la novena queretana. Al igual que en la primera entrada con dos outs, viene un imparable de parte de Conspiradores, que busca ahora con hombre en posición de anotar, también ponerse en la pizarra en este inning. La oportunidad la va a tener Fabricio Macías, quien buscará al menos mantener con vida la entrada enfrentando a Record.
0: Fabricio Macías, que en el segundo juego se sacrificó en dos ocasiones. Buscando responder el equipo de conspiradores con dos outs. Récord viene para Macías al primer picheo. La pelota en terreno bueno por el lado de primera base. Va a anotar Clementina. Macías va para la intermedia y se ve estacionar con limpio doble revolcador. Así que se pone ya en la pizarra Querétaro. 2-1, sigue ganando Piratas.
1: El décimo doble de la campaña para Macías, que también llega a 19 empujadas ligando dobles. Conspiradores, que también hace daño con dos outs. Lejos del batazo de la primera base, Jesse Castillo. Se va banda contraria. Fabricio Macías, que no esperó mucho, no se dejó trabajar, atacó temprano a Joe Record, y ahora Macías colocándose por segunda, significa el empate, el turno para Dani Castro, que ayer también estuvo activo con el bat para conspiradores, tuvo juego de dos dobles en el primero de la doble cartelera, y aquí busca también responder con el bat, con el corredor por segunda.
0: Bueno, pues la del empate ya está en los senderos para Querétaro. Hacia el plato se cuadraba para tocar. Le cantan el strike número uno a Dani Castro, que viene a cerrar la alineación, el line-up de Querétaro. Vamos a ver. Recargado ligeramente el segunda base. Machuca la bola de foul por el lado de tercera. Estaba cargado Collins hacia la colchoneta de segunda, quizás para entrar en una virada por parte de Record a cubrir la segunda base. El derecho que ya se encuentra en preparación. En 0-2 se queda fuera. La primera pelota mala para Dani Castro. Viene de lanzar ante los Diablos Rojos del México. 4 entradas y 1/3. 7 hits, 7 carreras. Afuera y abajo. 2 cuadrangulares. 3 bases por bolas y ponchó a 4 hombres. Salió sin decisión. Joe Record, que tiene en cuenta pareja a Daniel Castro. La bola por el medio, va de hit para el central. Macías dobla por tercera. Lo mandan al plato y va a anotar tranquilamente la carrera del empate. Responde Dani Castro con sencillo. Y ya estamos iguales en el juego.
1: Respondió rápido conspiradores. En la alta, 2 carreras para Campeche. En la baja de este mismo capítulo, responde también con 2 conspiradores. Los de abajo son los que hacen el daño con 2 fuera. Dani Castro ya con su 4º hit de esta serie va a llegar a 15 carreras producidas. No pudo mantener el colchón de 2 Your Record. Y ahora Querétaro tiene en circulación la del despegue para la segunda vuelta a line-up que ya inicia Allen Hanson.
0: Así que ya tocaron al abridor de Piratas. Hanson saca batazo de foul hacia atrás. Rola el 3 en su primer turno para el primer bat de Querétaro. Con 2 outs. Haciendo todo el daño. Se cuadraba para tocarse y se fue tras ella Allen Hanson. 0-2. Mandando las señas el coach de tercera base. Vamos a ver. Viene con el envío. ¿Qué dice el umpire? Se queda adentro, pero van a pedir el reto de ese lanzamiento a la esquina de adentro y se queda como pelota mala. Aquí está la repetición. Como se queda ligeramente en zona mala. En 1 y 2, Hanson. Récord lanza. Y ahora sí, le cantan el tercero. Ponche sin tirarle para Allen Hanson, que la vio pasar, pero antes, con par de dobletes y el imparable de Daniel Castro. Conspiradores empata el juego de pelota. Estamos 2-2 en dos completas.

0: de que ya la ofensiva de conspiradores también respaldó al abridor Tyler Pisa. Pisa que fue castigado en la entrada pasada con un par de cuadrangulares, viene a este inning para enfrentar a segundo, tercero y cuarto. Calvin Mitchell, quien abre la tanda por los visitantes, se llevó ponche sin tirarle en la primera entrada, uno de los dos chocolates que suma el abridor de conspiradores, que se queda bajito con el picheo, pide el reto el receptor de Querétaro, Hendrik Clementina. Veremos qué dice el principal Daniel Toledo. Querétaro, que tiene dos retos disponibles y se va a mantener con los dos. En el caso de Piratas, ellos ya perdieron los dos retos de picheo. Campeche ya no puede retar el lanzamiento. Así que entonces este es el primer strike para Calvin Mitchell. Se adelanta ligeramente por tercera Kelvin Gutiérrez. Una Tyler Pisa que hoy está apareciendo en su juego 39 de por vida en Liga Mexicana de Béisbol. Todos como pitcher abridor de por vida en este circuito, tiene 13 juegos ganados y 10 perdidos. Antes de ser castigado en esa segunda entrada, había lucido ante Campeche. Batazo fuerte de frente para Urrutia, que toma a dos tiempos. Asiste en primera el pitcher de 3-1. Dominado Mitchell. Uno fuera, turno para el Jesse Castillo.
1: Aguantó bien el primera base Henry Urrutia, como se debe de hacer, ¿no? De frente, rodilla en el suelo para tapar la pelota. Y si es que llegara a botar, que bote hacia enfrente y no hacia los lados. Así que consigue el primer out con el primero de tanda.
0: Así lo ha hecho en las primeras tres entradas. Pisa enfrentando ahora a Jesse Castillo, que negoció el único pasaporte que ha regalado Pisa. Eso fue en el primer inning. Decíamos, Pisa, previo a las dos carreras que aceptó en la segunda, había lucido en contra de Piratas en su paso por ese circuito. Hoy está por cuarta vez enfrentando a los filibusteros, cuarta apertura en contra de Campeche. Había llegado a este juego Pisa con 18 entradas sin permitir carrera de parte de Piratas, además ganando sus primeras tres salidas. Una fue en el 2024 lanzando con los Sultanes de Monterrey el 9 de junio. En ese encuentro tiró 7 argollas Tyler Pisa, ganando el segundo de una doble cartelera. Solamente 2 hits le pudo conectar a Campeche en un juego que ganó Sultanes por blanqueada 2-0. Le ganó en el duelo de picheo a Javier Solano. Defiende el turno Castillo, que se mantiene con 2 strikes en el conteo. La campaña pasada, ya jugando para conspiradores, Tyler Pisa, aquí en el Finsus, le volvió a ganar a Piratas tirando 6 ceros, 6 entradas de 3 hits y 0 carreras para guiar a conspiradores al triunfo, 11-1. Y ya en este 2026 también los había enfrentado aquí en Querétaro. Eso fue el pasado 2 de mayo. Pierde, le pichó la zona y la cuenta ya pareja en 2-2. Ese 2 de mayo de este 2026, 5-0 tiró Tyler Pisa, también aceptando apenas par de indiscutibles. Querétaro ganó ese juego 11-1. Fue apoyado por 3 cuadrangulares. 2 de ellos los conectó Kelvin Gutiérrez, el otro lo pegó Rosario. Alcanzó a frenar el bat el Jesse Castillo, así lo dice por tercera base Julisa Iriarte. Y sigue extendiendo el turno Castillo, buscando ponerse en circulación. La cuenta para él ya se fue a lo máximo, 3 bolas y 2 strikes. Y contando el cero de la primera, llegó a sumar Pisa 19 innings sin permitir carrera ante Campeche, hasta que vinieron esos 2 jonrones espalda con espalda en el segundo inning de parte de Cristian Ibarra y Nick Hale. Cuenta llena para Castillo. Detrás de él espera turno a Abraham Almonte. Picheo que pierde esquina de afuera. Va a pedir el reto Hendrik Clementina. Se marcó cuarta pelota mala para Castillo. Veremos qué dice el umpire detrás del plato. Daniel Toledo pierde el reto Querétaro. Tienen ahora solamente uno disponible y es la base por bolas para Castillo, que vuelve a envasarse por esa vía. Lo hace con uno fuera. Allá va la potencial del despegue para Campeche y el turno para Abraham Almonte.
1: Así que por segunda ocasión se vuelve a envasar Jesse Castillo, no puede dominarlo Tyler Pisa. Y el turno para Abraham Almonte, que tiene imparable al jardín derecho.
0: Se va a activar la trampa para doble play con el turno de Almonte. Ya abanica el primer strike en su cuenta. Pisa esta temporada obligado a 7 rolas. Para doble play, ya llegó a tener un juego en el que obligó a 3. o aquí en contra de los Leones el 20 de mayo. Eso juega el cuadro con segunda, tercera y short a medio camino. La llave la hacen Jan Hervey Solarte por segunda y Daniel Castro por las paradas cortas. Una Tyler Visa que ya rebasa los 40 lanzamientos. Deseamos tres triunfos de por vida en contra de Campeche. Es el equipo al que más le ha ganado en su paso por este circuito. De los 13 triunfos que acumula en Liga Mexicana Tyler Visa, tres han sido ante Campeche, un par ante Charros, otras dos victorias frente a Tecolotes. Y los demás triunfos repartidos, uno ante Aguascalientes, otro ante Dorados, también uno ante Durango, uno más frente a Monclova, también uno ante Tigres y uno en contra de los Toros de Tijuana. Así, los 13 triunfos que tiene en este circuito Tyler Visa. Se queda abajo con el envío, sigue teniendo algunos problemas para encontrar la zona de strike Visa, sigue sumando picheos. El abridor de Conspiradores, que esta campaña, lanzando en casa, aquí en el Finsus, ha conseguido dos de sus tres victorias, pero también tiene tres de sus cuatro descalabros. Esta es su octava apertura en Querétaro. Aquí en el Finsus, buena efectividad, 3.66. Si la comparamos con la efectividad que tiene fuera de casa en la carretera, 6.85 en limpias permitidas. Se reencuentra con Azura Bueno para clavarle el segundo strike al monte. Las victorias en casa, esta campaña para Visa, la de Campeche el pasado 2 de mayo en contra de Tecolotes el 12 de junio. Derrotas aquí en el Finsus ante Diablos, Leones y Pericos. El derecho suelta una rola que parte el diamante en dos. La pelota de hit al central. Se frena por segunda. Castillo sencillo en el segundo del juego para Abraham Almonte. Montando la amenaza Piratas, que ya tiene corredores en primera y en segunda con uno fuera para el turno de Andrew Stevenson.
1: Así que al igual como lo hicieron en la primera entrada, estos dos, Castillo envasándose con pasaporte y Abraham Almonte conectando el imparable. A ver qué trae este ataque para Campeche.
0: Buscando Stevenson a darle ventaja a su equipo. Viene de poncharse en su primer turno. Aquí saca la línea que se va de hit al derecho. Por tercera, Castillo lo van a mandar a home. El tiro es al cortador. Responde Andrew Stevenson. Con el sencillo productor atacó a primer picheo y los Piratas van a romper el empate. Ahora están ganando el juego 3-2.
1: El batazo fuerte en el hueco entre primera y segunda. Y Castillo, que tenía el semáforo en verde para venir a la registradora y anotar, parado tranquilamente. Así que Campeche ya vuelve a recuperar esa ventaja.
0: Tendrá que salir el coach de picheo Emilio López para platicar con Tyler Visa. Se le han envasado tres de forma consecutiva luego de dominar al primero de tanda. Venía de recibir par de carreras en la segunda y ahora está en la tercera. Esta campaña ha batallado en el primer tercio de juego. Tyler Visa llegó a este encuentro con 16 carreras permitidas en primera entrada, 10 en el segundo inning. Y aquí ya también en la tercera le vuelve a hacer daño Piratas, que ahora con ventaja buscarán comenzar a fabricar el colchón. El turno será para Armando Álvarez. Se fue dominado con rola a la segunda base. En la segunda buscará nuevamente Visa obligarlo a una rola que sea ideal para doble play. Álvarez ya vistiendo su segunda franela de esta campaña. Inició con Zaraperos de Saltillo, con quienes tuvo problemas a la ofensiva, apenas bateando para 167 en 9 juegos. Ha sido para él historia diferente ahora con el Campeche. Otro reto de picheo. Ese lanzamiento que alcanza a pasar por zona buena, así que strike el primero para Armando Álvarez. Mantiene Conspiradores. Un reto de picheo en este juego. Este es el encuentro 16 con los filibusteros para Álvarez. Tiene el único cuadrangular de la campaña con la franela de Piratas y además con Campeche 9 de las 12 remolcadas. Todo el cuadro jugando a medio camino. Le clava rápido el segundo strike Visa, que se coloca arriba en el conteo en el 0 bolas y 2 strikes. Un Armando Álvarez que llegó a este circuito la campaña anterior jugando para Caliente de Durango. en 30 juegos. Bateó para 309 con a par de jonrones y 17 carreras producidas. Pelotero que llegó a sumar una campaña en Grandes Ligas en el 2024 con los Atléticos. Aquí abanica el tercero y ya se ponchó. Chocolate para Armando Álvarez con 3 lanzamientos. Lo elimina Tyler Vista. Parece que funcionó esa plática que sostuvo con Emic de López. Tiene 2 fuera, se mantienen hombres en primera y segunda y el turno será para Jesús Favela.
1: 3 ponches. Ya los que lleva Tyler Vista otorgados a la ofensiva de Piratas de Campeche.
0: Buscando limitar el daño en este inning, Vista ante Favela, que sacó una buena línea en su primer turno. Aquí a primer lanzamiento, el rodado de frente a Solarte, el tiro a primera cae, el tercer out, día 43, dominado Jesús Favela, quedó en daño mínimo para Tyler Vista, le pesa un pasaporte que convierte Piratas en carrera, que los coloca ahora con ventaja después de 2 entradas y media aquí en el Finsus, en este último juego de la serie. Campeche está adelante, lo está ganando 3-2.
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0: parte baja de la tercera entrada, ganando Piratas, este último de la serie, ventaja de una carrera. Nuevamente la ofensiva filibustera pone con ventaja su abridor Joe Record, que viene para enfrentar a segundo, tercero y cuarto. En su último episodio de labor, en la segunda con dos outs, aceptó par de carreras, busca mantener ahora ese colchón de una. Va a enfrentar primero a Yanjerby Solarte, detrás de él Rainel Rosario y Yurisbel García. La primer pichó, batazo por el hueco entre primera y segunda, la pelota de hit al derecho. Sencillo de Solarte, que ataca primer picheo, quiere otra vez responder rápido Conspiradores, que por lo pronto ya coloca el empate por la inicial.
1: Solamente así, con esa rola violenta, puede vencer a Connor Hollis, que se había lanzado, pero le quedaba lejos la trayectoria de la pelota, así que imparable para Solarte, el primero para él en este juego.
0: A batear ahora el proto Rainel Rosario, que tiene sencillo al central en la primera entrada. Joe Record apareciendo en su segunda campaña de por vida en Liga Mexicana de Béisbol. Llegó a la campaña anterior también para jugar con Piratas. Lo hizo de tiempo completo como relevista. 9 relevos en el 2025, 2.16 de efectividad. No ganó juego, tampoco perdió y se acreditó un rescate. Pitcher que no desconoce este rol, pero ha lanzado poco como pitcher abridor en su paso por la pelota profesional. El derecho de costado. Le clava el primer strike a Rosario, conteo parejo. En su paso por pelota colegial, Joe Record llegó a tener una temporada como abridor de tiempo completo. Fue en 2016, sumando 16 aperturas, ganando 6 encuentros, perdiendo 5 y dejando 3.91 de efectividad. Llegó a pertenecer a Minnesota, Astros y Tampa Bay. En el béisbol de Estados Unidos, la rola por el hueco entre tercera y short, aguante volteado y barra en segunda, ayuno la vuelta, primera, safe en primera. Rompió el doble play Rainel Rosario, pero rápido el Jesse Castillo hace la indicación a la caseta visitante que revisen el monitor para ver si piden o no el reto de jugada. Por lo pronto van a poner fuera al más adelantado, del 6 al 4 eliminan en segunda a Yanjerby Solarte.
1: Sí, ahí vemos cuando llega el tiro a la inicial por parte de Connor Hollis. Buena jugada también del parador en corto. Se va a quedar en bola ocupada. No van a retar esta jugada. Sin componer la figura, lanzó a la segunda base. Y también hay que decirlo, fue un rayo el que metió Hollis al guante de Castillo. Pero llegó a tiempo con su velocidad Rainel Rosario.
0: Mantiene Querétaro hombre en circulación para que venga a tomar su turno Yurisbel Gracial, quien elevó al derecho en la primera entrada, un batazo corto que terminó en el guante del patrullero Calvin Mitchell, deslizándose. Se mantiene posible doble play, batazo sólido hacia el jardín izquierdo, la pelota viaja, viaja y aterriza del otro lado de la barda, cuadrangular de dos carreras de Yurisbel Gracial, que se lleva por delante a Rainel Rosario. Cayó el 13 de la campaña para Gracial, que también llega a 43 carreras producidas. Y ahora Conspiradores le da la vuelta a la pizarra y lo está ganando 4-3.
1: Así que con el cuadrangular de Yurisbel Gracial, de línea la sacó por el jardín izquierdo, imposible para Jesús Favela, que solamente la vio pasar. Así que Querétaro por primera vez en el juego toma la delantera
0: y se reencuentra con el batazo largo. Gracial no conectaba de jonrón desde el 3 de junio en contra de los Leones. Y después de ayer regresar a la actividad, hoy conecta el jonrón número 13 para él en la temporada. En turno, Henry Urrutia ya está contra la pared en 0 bolas, 2 strikes y sigue sumando también Conspiradores cuadrangulares de forma colectiva. Jonrón 92 de forma colectiva, sublíderes en ese departamento solamente detrás de los Diablos. De bat quebrado, el batazo corto hacia el central, hacia adelante, Andrew Stevenson, que se desliza, se lleva la pelota, gran jugada de Stevenson, que le roba el imparable a Henry Urrutia, deslizándose en lo corto del jardín central, la pelota En el guante de Stevenson cayó el segundo out.
1: Le corrió la milla Stevenson a ese batacito con muy poca profundidad por parte de Urrutia, ya que se había quebrado el madero. Buena atrapada de Stevenson y de costado la capturó.
0: Ahora con dos outs y bases limpias, Elvin Gutiérrez se presenta en la caja de bateo enfrentando a Joe Record. El jonrón que le pegó Gracial a Record para el derecho significó el sexto que admite esta temporada en su salida reciente en contra de los Diablos. Aceptó un par. Batazo hacia el izquierdo central, va por ella Stevenson, se tira el clavado, ahora no puede. La pelota se extiende, atrás aparece Favela. Será doblete para Kelvin Gutiérrez. Otro buen esfuerzo por parte de Stevenson. Ahora no alcanzó este batazo de Kelvin Gutiérrez, que consigue su doble 11 de la campaña. Se coloca en posición de anotar con dos outs para que venga Henry Clementina.
1: Sí, también quiso hacerlo de fantasía Stevenson, así se lanzó, pero ya esta era más complicada que la otra de capturar. Y bien en el corte también apareció Favela, porque si no se iba hasta la tercera base Kelvin Gutiérrez.
0: Ya son 7 hits los que ha permitido en esta salida Joe Record. Uno de ellos lo tiene el que está bateando Clementina, quien inició el ataque en la entrada pasada con 2 outs. Conectó doble y después anotó la primera para Conspiradores. Ahora quiere empujar a su compañero de segunda. Clementina estacionado con las 5 impulsadas esta campaña. Ya con Querétaro tiene una remolcada. Busca salir de la entrada. Record que ya enfrenta al sexto bateador de este

0: Ayer el segundo de la doble cartelera hacía carrera en la parte alta del episodio Campeche y respondía en el cierre de ese mismo inning Conspiradores. El batazo jalado de foul por tercera, misma historia en este juego. Campeche que fabricó dos en la alta de la segunda, en el cierre de esa segunda hizo dos Querétaro. En la tercera alta, una para los filibusteros y ahora en el cierre de la tercera un par para Querétaro. Y comienza a caer algo de lluvia aquí en el Finsus. Ahí se logran apreciar las gotas que comienzan a hacerse presentes aquí en el estadio Finsus, esperando que se mantenga todavía leve para que no interrumpa el desarrollo de este juego que todavía no es oficial. Estamos cerrando el tercer episodio. Clementine enfrentando a Record. Abriendo por segunda, Kelvin Gutiérrez. Lanzamiento, le cantan el tercero a Clementina, le pintan la esquina de afuera, cae. El tercer out es para Record, el segundo ponche del juego. Antes, Conspiradores hace daño con el cuadrangular de dos carreras de Yuris Belgracial, que le da la vuelta a la pizarra, y después de tres completas aquí en el Finsus, Querétaro lo está ganando 4-3.
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0: por tres, le vuelve, le dan ventaja más bien a Tyler Visa, le responde su ofensiva tras ese ataque de Piratas en la parte alta de la tercera de una carrera. El batazo en terreno bueno por el lado de tercera base, ya dobló por la inicial Ibarra y va a llegar a la intermedia con limpio doblete, así que ese batazo de Ibarra pegado a la raya de cal, dando la voz de ataque. Y a continuación viene Nick Cale.
1: Estos hombres que se combinaron para hacerle daño en la segunda entrada a Tyler Visa, ahora en este cuarto rollo quieren repetir la historia, iniciando ya con el doble. Ibarra suma 4 dobles en la campaña. Rápido coloca Campeche el empate en posición de anotar. Nuevamente problemas para Tyler Visa, que busca apretar el brazo.
0: El lanzamiento se queda ligeramente alto, pide el reto Tyler Visa. Y Piratas, que pone la del empate por segunda. Y lo pierde. Así que tampoco ya no hay retos para Querétaro. Ahí hace las señas hacia la caseta el umpire. El umpire Daniel Toledo Rodríguez. Bueno, pues viene Visa para home. Abierto. Consultan con el de la inicial. Dice que no cruza. Dos y nada. Solarte y Daniel Castro jugando a medio camino. A la altura de la almohadilla de tercera base está Kelvin Gutiérrez. La rola la va a tener Castro en el fondo. Gira, pero no va a sacar en ningún lado. Se guarda la pelota. Infield hit. La esférica que se había desviado y perdió velocidad en la trayectoria. Así que Campeche tiene hombres en las esquinas. In out.
1: Le quitó fuerza metiendo el guante Tyler Visa. Evita Castro que la pelota se interne en el central, porque si pasaba hacia la pradera de medio, fácilmente le iban a dar luz verde a Cristian Ibarra, que tiene que detenerse por la antesala. Le ligan imparables los de abajo, octavo y noveno, a Tyler Visa, que todavía no puede conseguir el primer tercio de este inning. Y comenzará ya la tercera vuelta lineup con Connor Hollis.
0: Al primer picheo, Hollis, batazo de frente al segunda base, la tienen en la intermedia, hay uno en primera, doble play. Pero entra la carrera de Cristian Ibarra. El juego se vuelve a empatar. Entregaron la carrera a la defensiva de Querétaro.
1: Eso buscaba el cuadro de conspiradores, un doble play, aunque significara que hubiera carrera para Piratas. No esperó mucho Connor Hollis. Esta es la octava rola para doble play que obliga en la campaña Tyler Visa, que buscará ahora terminar el episodio ante Calvin Mitchell.
0: Así que ya anotó Cristian Ibarra. Strike cantado para Calvin Mitchell, que está en busca de su primer imparable. Visa suelta. Cantado el strike número 2. Tiene ponche en la primera entrada, después por la ruta 31, en su último turno. Llegó para este juego bateando para 3.18 con 6 cuadrangulares. Conecta foul. Y se mantiene en 0-2. Tyler Visa, que no puede mantener esa ventaja que le brindó su equipo. ¡Qué jugada de Solarte! Robándole el imparable y sacando el out en la inicial. Así que el daño se queda solamente en una carrera por parte de Piratas de Campeche. Empatado el juego en 3 entradas y media. 4-4.
2: Está más fuerte.

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9: Bienvenidas, bienvenidos y bienvenides, por supuesto, a este su programa favorito, Vibrando Ando, donde hablamos de las cosas y de otras que luego andamos ahí buscando. Por supuesto, hablamos desde una perspectiva positiva, bonita, sobre la sexualidad, pero también sobre cosas que luego nadie quiere hablar, ¿no? Este espacio, recuerden sintonizarnos a través del 89.3 FM y vernos a través de TRC Radio y TRC Televisión, en donde van a poder conocer más sobre este espacio, pero también sobre la familia TRC. Y por supuesto, no podría estar yo aquí sin mi querido compañero, amigo y querido sexólogo, Tony Paredes.
10: Hola, hola, bienvenidos, muchas gracias por esa presentación tan bonita, ¿verdad? Me gusta venir a los programas porque se siente el cariño que no hay en otro lado. Lo hay en este programa y ya estamos una vez más con otro bonito tema. La verdad, el tema de hoy es muy interesante, es un tema que nunca hemos tocado, sumamente importante, y el cual tenemos una gran invitada, una experta en el tema.

0: que ahorita la dejaremos que se presente y daremos pie al programa. Pero bueno, recordándoles, como dice Isabel, que pueden vernos y escucharnos en todas las plataformas, YouTube, y por ahí andamos en redes sociales, tu cuenta, tu
1: cosa. Claro, acuérdense también buscarnos a través de nuestras redes sociales. Yo soy Isabel Rodríguez, soy tu consejera sexual, y pues siempre vamos a estar tratando de responderles todas las dudas que tengan relacionadas a eso que luego nadie quiere hablar.
0: Así es, y recuerden no andarle mandando cochinadas a Isabel, por favor.
1: Por favor.
0: Por favor, compórtense.
1: Esas no.
0: Eso no. Y bueno, empezamos por el principio.
1: Bueno, pues como acabas de mencionar, Tony, justo tenemos una invitada que, bueno, yo tengo el gusto de conocer un poco de su trabajo en otros espacios también en donde hemos coincidido. Ella es la doctora y ginecóloga Xiomara. Muchísimas gracias por estar
0: muchas
1: aquí,
0: gracias.
1: Xiomara. Y poder compartir de este tema tan importante como es la menopausia. Bienvenida, Xiomara.
2: Gracias, gracias. Gracias por la invitación. Es un gusto estar aquí. Qué bueno que abordan temas tan importantes que son un poquito tabú todavía, desgraciadamente, pero qué bueno que lo están abordando, y ojalá podamos tener alguna plática amena y que la gente pueda informarse un poquito más sobre esto.
0: Claro. Sí, la verdad que sí, es sumamente importante y no se le da a veces, desgraciadamente, la importancia necesaria, ¿no? ¿Y por dónde empezaríamos en el tema de la menopausia? Porque hay muchas, para empezar, muchas ideas, ¿no? Y como que al menos lo que he escuchado ahí, sobre todo de personas, es como que el comentario de que cuando llegas a la menopausia, ya, se acabó tu vida, se acabó tu vida de pareja, se acabó tu vida sexual, que ya prácticamente es la cruz, ya.
1: Claro, ¿no? Y sobre todo este tema que muchas veces creemos que solo nos compete a nosotras como mujeres, así de la manera en cómo hablamos con las niñas, con las juventudes sobre la primera menarquía, ¿no? La menstruación como tal, pues creo que hablar también del fin o de este ciclo es muy importante para todas las mujeres, todas las personas que tienen la capacidad de menstruar o que tienen útero, ¿no? Y sobre todo, pues conocer. Entonces, creo que podemos iniciar con lo más básico. ¿Qué sería entonces la definición de la menopausia?
2: Hablando de la definición más básica, y es exclusivamente esto, es justamente el cese de la menstruación por un año. O sea, una vez, no se considera, por ejemplo, previo a la menopausia, las mujeres pueden entrar en 2-3 meses sin reglar, luego reglan y vuelven a reglar y así se la pasan, pero hasta que no cumplen como tal los 12 meses sin reglar, no se le puede llamar menopausia. La definición única y exclusivamente abarca la menstruación.
1: Okay.
2: Solo la menstruación.
0: Como ese indicador, por ejemplo. Okay. Y en ese caso, ¿también tendría que venir acompañada de algunos otros factores?
2: ¿O no? Sí, está acompañada de muchos factores. O sea, es básicamente hormonal, pero abarca muchas cosas, no únicamente las hormonas femeninas, sino algunas otras alteraciones metabólicas en la mujer adulta. Por ejemplo, lo más común es que se presente, bueno, es el cese de la menstruación, menstruaciones irregulares, menstruaciones abundantes, puede venir acompañada de depresión, de disminución de la libido, de problemas con la actividad sexual. Ya dependerá de cada paciente, porque dependiendo del tiempo que lleven con la menopausia son las diferentes molestias que pueden presentar: el insomnio, los bochornos nocturnos, y pues bueno, básicamente esos son los temas, los síntomas más frecuentes que presenta una mujer cuando presenta la menopausia.
1: Claro, y sobre todo si ahorita quien nos esté escuchando, nos esté viendo, es una mujer que pues bueno, ¿no? Desde que tenemos la menstruación, pues justo, ¿no? Creo que es más fácil observar esos primeros cambios cuando va a llegar, pero justo cuando se va a quitar, pues sí. También creo que no se ha hablado mucho, ¿no? Cómo reconocer que estamos cerca. Justo mi mamá, es una mujer ya de 52 años, un saludo a mi mamá.
0: Y un saludo a la mamá Isabel.
1: Un saludo a Doña Wendy.
0: A Doña Wendy.
1: Y justo algo que platicaba yo con ella, porque pues casualmente en casa somos tres mujeres, mi hermanita.
0: Y se le sincroniza la
1: menstruación. Sí, sí, justo, estamos como que nos sincronizamos y le digo, oye, pues, ¿cómo te has sentido? Le digo,
0: porque... Entran las tres en menopausia,
1: ¿no? Porque no sé si ella sabría reconocer y me dijo, pues, me siento normal, ¿no? Entonces, para una mujer que está, ¿a partir de qué edad tendríamos que empezar a vigilar como esos posibles síntomas para empezar, ¿no?
2: La mayoría de los artículos presentan como una edad normal, por así decirlo, a partir de los 45 años. Pero hay mujeres que pueden llegar incluso a los 60 y hasta los 60 presentar la menopausia. O sea, pueden seguir arreglando normal. O sea, ya depende de cada mujer. Ya es, no es algo de que, ay, empecé a arreglar más joven, voy a arreglar más joven o con mayor edad. Más que nada es algo genético. Está visto que entre cuando hay varias mujeres en la familia, por lo regular en la misma etapa o más o menos en las mismas edades es que dejan de arreglar, o sea es más que nada genético.
0: Y en el caso al revés, por así decirlo, ¿en qué edad pudiese ser como que la mínima o algún caso extraordinario de que mira, muy joven esta persona entró a la menopausia? ¿Sí hay casos así de que, no sé, antes de los 40 pudieran tener algún
2: tipo
0: de...?
2: Justamente los 40 es la edad en la que nosotros decimos que una mujer que dejó de arreglar antes de los 40 se le puede llamar menopausia precoz, y hay que investigar el por qué el por qué sucede.
0: Y me imagino que al ser una menopausia precoz debe tener algún tipo de consecuencias, afectaciones o cambios, ¿no? De igual manera, ¿no?
2: Yo siempre le digo, por ejemplo, a las pacientes, porque es muy común también que hay pacientes que dejan, o sea, que presentan ya la menopausia o porque no tienen útero, porque las operaron, algunas veces no solamente les quitan el útero, sino por diferentes factores también le quitan los ovarios. Siempre les digo que es importante verlas de manera integral, porque los ovarios o los estrógenos, que es la principal hormona que producen los ovarios, que es la que nos da, no solamente es como que la hormona femenina por excelencia, que nos da como que la piel bonita, el cabello, sino que también es un protector cardíaco, los estrógenos nos ayudan a la absorción de calcio en los huesos, además de que, bueno, no solamente se trata del ciclo menstrual, sino de todos los beneficios que ocasionan los estrógenos o la protección que ocasionan los estrógenos en las mujeres. Es por eso que las mujeres se infartan menos que los hombres, porque justamente los estrógenos son un protector cardíaco, pero está demostrado que las mujeres que presentan menopausia precoz pueden llegar a infartarse con mayor frecuencia que una mujer con una menopausia normal.
0: No, sí, es sumamente importante, sumamente importante. ¿Y cuáles serían, por ejemplo, los primeros síntomas o cuáles serían los primeros avisos que te da el cuerpo? Tú como mujer, eres una mujer, estás pasando los 40 años, ¿qué podría ser? ¿Cómo se da uno cuenta esa persona que ya está entrando en la menopausia?
2: La irregularidad de los ciclos, puede haber incluso, bueno, no necesariamente disminución de flujo, o sea, las mujeres van presentando diferentes cambios a través de la vida, pero más que nada es el cese de la menstruación, o sea, como tal la ausencia completa de esta, pero los síntomas que van acompañados incluso con mujeres que ya están cercanas a los 45, 50 años, empiezan a sentir los síntomas, siguen menstruando, pero presentan insomnio, sudoración nocturna, depresión, labilidad emocional.
0: Y yo he escuchado, bueno, he visto que le llaman bochornos. ¿Es real los bochornos? ¿Y cómo? Digo, yo como hombre lo pregunto, ¿verdad? O sea, ¿cómo es un bochorno? Digo, si hay manera de explicarlo, igual, ¿cómo sería o cómo se siente? ¿Es tal cual sentir el calor corporal?
1: Eso que sientes ahora con el calor que hace, eso.
0: Pero todo el día, ¿no?
1: Pero sí, en las noches, ¿no?
2: Sí, el síntoma de predominante es más que nada en las noches. O sea, las pacientes lo describen como que todo mundo está fresco en la casa, tenemos el aire encendido y yo de repente empiezo a sudar un montón y no me aguanto y quiero, y es sofocante, entonces sí es algo muy incómodo para las pacientes.
1: Sí, creo que esto es algo que justo quienes vivimos en los procesos que hay de hormonales dentro de la menstruación, por ejemplo, eso es uno de los síntomas que yo tengo, digo, sin que haya la menopausia, ¿verdad? Simplemente son estos síntomas que se tienen por los subidas y bajadas hormonales, también por el tema de mi ciclo menstrual. Y justo escuchándote ahorita, Xiomara, ¿no? Que nos decías, como entendemos que si es menos de 40 años, hablamos de una menopausia precoz. Pero justo he leído muchos conceptos en donde hoy las mujeres hablamos de cómo transitar en una menopausia amigable, de cómo vivir estas experiencias desde lo positivo, ¿no? Porque justo ha habido un mensaje, pues, de horror hacia esto, ¿no? Y leía por ahí un comentario de un grupo de mujeres que están como acercándose entre los 45 y los 55 años, en donde decían, ¿no? Las diferencias de vivir la premenopausia, la menopausia y la posmenopausia. Y a mí me llama mucho la atención este que es la posmenopausia, porque justo ahorita nos aclaraste que si tenemos 12 meses sin menstruación, ya podemos decir que eso es menopausia. Pero ¿qué sucede entonces cuando una mujer ya tiene esta ausencia de 12 meses? ¿Qué va a pasar después con su cuerpo?
2: Bueno, hablando de los síntomas, o sea, los principales síntomas que las hace llegar a consulta es resequedad vaginal, disminución de la libido, muchas veces van acompañadas de la pareja y literal la pareja, sí, es que mi esposa no tiene ganas, o sea, y así las pacientes, doctora, ayúdeme, porque
0: realmente no tengo ganas, y en algunos casos yo, bueno, he escuchado, he visto, me han platicado que en algunos casos no es solo no tengo ganas, sino que a veces hasta un poquito de como incomodidad, no quiero sexo ahorita, o sea, no. Entonces, eso es algo importante porque luego en pareja a veces no se entiende o no se sabe gestionar o no se sabe hablar ese tema de que, oye, pues estoy en un momento en el cual ahorita pues no tengo ganas. Entonces, sí es sumamente importante porque pasa más de lo que se platica, ¿no? Entonces, muchas veces, ay, porque ya no quiere o está con otro o no sé qué pasa, ¿me entiendes? Entonces, digo, hay que saber eso, ¿no? Es sumamente importante.
2: Sí, es importante abordarlo, entender que no es algo propio, no es una decisión de la paciente, es un síntoma de su patología. Bueno, ni siquiera es una patología, o sea, es un síntoma de su estado fisiológico. Entonces, es entender que puede tener ayuda, de que se le puede dar terapia de reemplazo hormonal, y que en algún momento puede recuperar su vida sexual, su vida en pareja, sin mayor complicación, ¿no? Entonces pero mucha gente no lo sabe, entonces lo toman como algo normal, lo dejan pasar y pues ahí hay parejas que pues se van distanciando porque no tienen ese tema, pero pues sí es importante que la gente lo sepa, que puede, si es algo que les afecta mucho, en algún momento pueden abordarlo con el tratamiento adecuado.
0: Y fíjate, metiéndolo más al tema de sexualidad, en ese caso, como ahorita tú mencionaste, con el reemplazo hormonal o algún tipo de apoyo, en ese caso, yo soy una mujer o estoy en pareja y ya estoy en la menopausia, entonces me está afectando mi vida sexual y yo soy una mujer que disfruto mi vida sexual, disfruto mi pareja o en general quiero poder disfrutarlo, poder tener otra vez una vida plena. Porque, bueno, tal vez tengo menos resequedad, o sea, menos lubricación, más resequedad. ¿Qué hacer en ese caso? O sea, ¿qué hacer? Yo soy una mujer, ¿hacia dónde voy?
2: Pues lo primero es ir al ginecólogo O sea, yo siempre, cuando tengo temas, en la consulta, temas que tienen que ver con la vida sexual, siempre me apoyo con algún sexólogo, porque es importante también manejar la parte psicológica, que es súper importante. Entonces, sí, hacer como una serie de exámenes para, una vez haber descartado todos los riesgos que pudieran conllevar la terapia de reemplazo hormonal, poder iniciarla. E incluso antes de iniciar los hormonales como tal, o en caso de pacientes que no son candidatas para ello, podemos iniciar con lubricantes, o sea, recomendarle cómo se usan, cremas, o sea, geles tópicos para mejorar la zona, porque obviamente la mujer al dejar de producir estrógenos, una zona vaginal sin estrógenos se vuelve una zona reseca, que ya pierde la elasticidad, entonces la paciente pues se queja, la relación sexual llega a ser molesta, y pues eso también merma la libido, ¿no? Entonces es como que un círculo vicioso, es evaluar cada paciente y cada necesidad.
1: Claro, y me parece sorprendente que hoy en día ya hay estas posibilidades para también las mujeres después de que identifican que están viviendo, transitando la menopausia, ¿no? Como la terapia hormonal, que me parece una alternativa, pero a grandes rasgos, si yo estoy en este momento menopáusica y me interesa la terapia hormonal, ¿qué es lo primero que yo tendría que saber para saber si soy candidata?
2: Lo básico son pruebas funcionales hepáticas. ¿Por qué? Porque los estrógenos orales, que no son la única opción, los estrógenos orales se eliminan por vía hepática, entonces sí necesitamos ver que lo hepático esté bien, y lo otro es una mastografía, porque algunas hormonas pueden influir, claro, en caso de que hay alguna lesión mamaria, la puede complicar.
1: Sí, y esto también, ahorita que lo mencionas, me acaba de recordar que me tocó hace poco trabajar con un grupo de mujeres, y pues lamentablemente en una de las preguntas que les hacemos, como de cuándo fue la última consulta ginecológica a la que fuiste, pues obviamente el resultado no fue el esperado. Lamentablemente muchas mujeres no acuden a una revisión ginecológica, salvo cuando están gestando, uh-huh, o sea, porque pues es cuando sí van. Pero realmente para ir acompañada en estos procesos, las mujeres, pues aquí sí considero que deberían de ir constantemente al ginecólogo o la ginecóloga, ¿verdad? ¿Cómo sería este acompañamiento, en este caso de la ginecóloga, hacia una mujer que está viviendo la menopausa o que también quiere acercarse, por ejemplo, a estos tratamientos?
2: Idealmente, bueno, la mujer debe visitar, o sea, el check-up, o sea, hacerse el chequeo o su screening de manera anual. Idealmente todas las mujeres deberíamos de realizar el screening anual. Y una paciente de menopausia en manejo con terapia de reemplazo hormonal, pues bueno, ya dependiendo de la terapia que lleve a cabo, son los chequeos que podemos estar haciendo. O sea, ya es individualizar cada caso.
1: Claro, y este chequeo anual, nada más para quienes nos escuchan y nos están viendo, sería bueno como recordarles qué implica, ¿no? ¿Qué sería este chequeo anual? Digo, independientemente si estamos o no menopáusicas, el chequeo anual que debería implicar.
2: Bueno, empezando desde arriba, las mujeres mayores de 40 años deben iniciar ya con la mastografía. Si es una paciente menor de 40 años, en la consulta se realiza una revisión mamaria. Después vamos con ultrasonido útero y ovarios, puede ser pélvico o endovaginal, dependiendo el caso, papanicolaou y colposcopía.
1: Sí. Súper importante que sepan, uh-huh, que son justamente estas cuatro opciones, bueno, dependiendo igual, porque me ha tocado a mí escuchar usuarias en el que solo me dicen que se hacen el papanicolaou, pero no se hacen el colpo, no se hacen la revisión mamaria, el ultrasonido mamario. Entonces siempre es bueno que sepan que esto es a partir desde pues que tenemos vida sexual activa, ¿no? Uh-huh. Tengo entendido, para las, sobre todo las mujeres jóvenes, y también para las mujeres que ya son madres, anualmente se deben de ir a revisar.
0: Sí.
1: Incluso aunque no seamos madres, ¿hay cada cuánto tendríamos que ir a revisarnos si no somos madres?
2: Igual, una vez que se inicia la vida sexual activa,
1: es anual,
2: la vida sexual activa debe ser anual. Idealmente, o sea, por ejemplo, pacientes que han tenido iniciado la vida sexual, por decir, antes de los 20, algunas guías internacionales sugieren que, bueno, el papanicolaou como tal se debe iniciar a los 25 años, porque previo a esto el cuerpo tiene las defensas, o sea, el sistema inmune es tan bueno que puede llegar a eliminar solo el virus del papiloma humano, que es el precursor del cáncer cervicouterino, que es lo que detecta el papanicolaou.
1: Okay.
0: Sí, digo, para saber. Y fíjate, y esto escuchando, y es algo que me decían unas amigas, en el tema de que han tenido algunos padecimientos, no recuerdo exactamente qué, pero las ha llevado a que sean que les quiten la matriz. Y en ese caso, todas dicen, ahora sí, no lo hagas, ¿no? Como que es el comentario de no hacerlo, que realmente eso les ha notado un cambio en su vida considerable. Digo, ya es un poquito, está pegado con el tema, ¿no? Pero lo consideré, me acordé ahorita. ¿Qué tan cierto es en ese caso?
2: Es muy frecuente la miomatosisuterina o cualquier otra patología que nos puede obligar a quitar el útero, o patologías que pueden llegar a ocasionar mucho sangrado, que nos dicen, pues hay que quitar el útero, pero no necesariamente hay que quitar los ovarios. Mayormente se quita el útero, y si es una paciente menor de 45 años, se deben preservar los ovarios. O sea, es como que lo que siempre lo tenemos como una guía entre ginecólogos, que se deben preservar los ovarios porque, bueno, conocemos la importancia de la producción de las hormonas.
0: Ya entendí. Entonces, en ese caso sería, sí es necesario, urgente o así lo amerita, el útero, pero bueno, conservando los ovarios, ¿no? Perfecto. Okay.
1: Claro. Sí, y ahorita...

0: Regresando un poco como a todo lo que estábamos hablando, de lo que ya hemos escuchado gracias a Xiomara, ¿no? El tema de la menopausia, justo pues este era un tema que surgió ya, porque hablamos, ¿qué fue el tema? Ya ni me acuerdo ahorita bien, pero justo hicimos una pregunta en las redes sociales y decían, bueno, ahora queremos que nos hablen de la menopausia, ¿no? De cómo la transitamos, y había ahí un grupo de comentarios de una compañera que nos decía, digo, ahorita lo acabo de leer justo para revisar. Este es el caso de una chica que ella nos cuenta que ella siente que es menopáusica desde muy joven, porque dice que cuando ella iba en la preparatoria, pues le hicieron un conteo de óvulos. Ajá. Y le dijeron que su conteo era mínimo, por lo que entendí, y su mamá acude a una revisión ginecológica y toman la decisión de congelar esos óvulos.
1: Ajá.
0: Y dice que ella, después de eso, del retiro de los pocos óvulos que le quedaban, ella ya no vuelve a menstruar. Entonces, esta es una duda de esta chica, que donde ella nos pregunta, ¿qué pasó? Entonces, sí soy menopáusica, porque igual a mí me surge la duda. Supongo que hay muchos casos referente a esta suspensión completa de la menopausia, supongo, por otras cosas. Por ejemplo, en estos casos tan raros, ¿sí pudiera haber chicas jóvenes menopáusicas?
1: Sí, sí las hay. Es más frecuente de lo que creemos. Hay pacientes que tienen la falla ovárica precoz.
0: Ok, falla ovárica precoz.
1: Ajá. Pueden haber muchos factores que pueden influir en una falla ovárica precoz, que es así como se le llama a las pacientes que dejan de menstruar antes de los 40 años. Entonces habrá que individualizar cada caso e investigar por qué se dio, ¿no?
0: Y justo una descripción que ella dice es que ella desde los 20, 21 años, los síntomas que ella presentó al retirarle los óvulos que le quedaban era bochorno, uh-huh, era cansancio, que justo su piel empezó a ponerse como muy pálida y que empezó a tomar, según ella, vitaminas. Quiero creer ahora que a lo mejor no son vitaminas, sino justo pudieran ser como esta terapia hormonal, ¿no?
2: Uh-huh. Y en el caso de, por ejemplo, ¿cualquier mujer en menopausia es candidata a una terapia hormonal?
1: No. Hay algunas contraindicaciones, pero para eso se pide el panel de estudio. O sea, contraindicaciones como tenemos que evaluar el riesgo cardíaco, los lípidos, el colesterol, el nivel de vida, o sea, la actividad física que la paciente llega a presentar, el riesgo para cáncer de mama, o sea, su historia clínica, sus antecedentes heredofamiliares, o sea, hay que individualizar cada caso, porque cada paciente tiene diferentes matices. Entonces no todas las pacientes son candidatas, pero en su mayoría sí pueden recurrir a muchos recursos que pueden mejorar a transitar la menopausia.
0: Y bueno, regresando otra vez al ejemplo de mi señora madre, porque hace poco estábamos platicando de que ella no presenta todavía nada, o sea, ella uh-huh, sigue menstruando normal. Y justo ella me decía, oye, ¿será que también? Y empezamos a platicar entre familia, entre amigas también, que te digo, este fue un evento que hicimos hace unos días, y decían las señoras, no, pues es que a nosotras hay como estos mitos y tabúes en torno a la menopausia, de que si te baja a muy temprana edad, se te va a quitar a temprana edad. Y mi mamá decía, es que con razón, es que a mí me bajó a los 14 años, por eso no se me ha quitado. Y digo, no creo que tenga nada que ver, pero pues vamos a averiguarlo y a preguntar. Esto, por ejemplo, ¿qué mitos o tabús, ajá, son los más comunes, uh-huh, que has escuchado con respecto a la menopausia?
1: Sí, justamente ese es el más frecuente, que el pensar que alguien que deja de menstruar joven es porque empezó a menstruar, por decir, 9, 10 años, que es como que la edad mínima para empezar a menstruar. Realmente no es así. Se supone que todas las mujeres, incluso ya, o sea, desde que estamos en la panza de mamá, por así decirlo, desde que somos un feto, ya tenemos Por genética ya tenemos el número de folículos que hay en cada ovario. Entonces es algo que ya traemos desde tiempo antes. No es algo genético, no es algo que sí puede ser influido por factores externos como el tabaquismo. Por ejemplo, el tabaquismo puede disminuir mucho el conteo folicular, entre otras cosas. Por ejemplo, pacientes que han sido sometidas a radioterapia, que han tenido cáncer de ovario, que han o alguna radioterapia pélvica que puede llegar a dañar los ovarios, también pueden llegar a presentar la menopausia precoz.
0: Okay, eso sí está interesante, ¿no? Sobre todo porque sí, la realidad es que todavía muchos mitos sí los hay alrededor de la menstruación. No me imagino también cómo es el vivir los mitos y los tabúes también alrededor de la menopausia.
2: Sí, y en el caso, por ejemplo, una persona decide entrarle a la terapia hormonal. ¿Qué notará? O sea, ¿qué lo esperado en esa mujer?
1: Lo esperado es que, por ejemplo, pueden haber el síntoma más molesto para una paciente. O sea, lo que más puede dañar como tal la vida diaria, la vida,
2: y su bienestar, ¿verdad?
1: Son los bochornos nocturnos. O sea,
2: es lo más incómodo, ¿no?
1: Sí, es lo más incómodo para las pacientes. Muchas llegan y me dicen, no me interesa no tener ganas, no tener relaciones, no, pero los bochornos, doctora, no los aguanto, no aguanto el insomnio, o sea, yo ya no soporto no dormir. Entonces son los dos síntomas que más merman la vida diaria de una paciente, ¿no? Entonces sí, son de los síntomas más puntuales, de los primeros que podemos, solemos tratar para que mejorar la calidad de vida.
2: Y en el caso de, empieza con el tratamiento hormonal, ¿este tratamiento hormonal se acompaña de alguna otra indicación? Por ejemplo, no sé, hacer ejercicio, su alimentación, ¿hay algo más que acompañe el tratamiento
1: hormonal? Sí, no solamente es el tratamiento hormonal, o sea, hay pacientes que no son candidatas o no desean ni siquiera la terapia de reemplazo hormonal por todos los tabús que hay, pero pues, sí se puede manejar con isoflavonas, con otros otras alternativas, no necesariamente hormonales, y pues bueno, pues de esta forma pues tenemos muchas opciones como para mejorar la calidad de vida de cada una de ellas.
2: Sí, porque también el tema de las hormonas, digo, no sé, como que también hay una connotación ahí en el colectivo de cuando se dice hormonas como algo negativo, como que es algo que las mujeres usan y de las hormonas, ¿no? Como que se ha usado eso, entonces tal vez eso en decir un tratamiento hormonal para muchas sea, ¿no? O sea, que crean que es algo malo, que se pueden afectar, digo, eso puede ser uno de los tabús, ¿no? Que hay sobre el tratamiento. ¿Conoces algunos otros? O sea,
1: sí, el clásico es que me va a ocasionar cáncer. La verdad es que incluso pacientes,
2: o sea, creen que eso le va a dar, el tratamiento le va a dar cáncer, ¿no?
1: Incluso pacientes que han tenido cáncer de mama pueden llegar a ser candidatas para terapia de reemplazo hormonal, pero son muy específicos. Es
2: buena información, ¿no? Porque la idea de que eso te puede dar cáncer, no, o sea, es un mito, es un tabú, es una mentira, ¿no?
1: No es absoluto.
2: Claro.
1: Hay diferentes riesgos, diferentes, para eso se establecen escalas, se estudia a la paciente en la consulta, y también se puede echar mano de otras cosas, como el ejercicio, la mejora de la masa muscular, para mejorar la calidad ósea. Hay muchas opciones, no solamente las hormonas.
2: O sea, que pudiese ayudar, que una mujer que entra a esa edad, si hace ejercicio constantemente, si come bien, tal vez si cuida sus horarios de sueño, por ejemplo, ¿no? Tiene mayor probabilidad de tener una menopausia tal vez más, ¿cómo podría ser?
1: Inocua, por decirlo así, porque hay pacientes que me dicen, no, doctora, yo nada más vengo por mi chequeo, hace 10 años que no estoy arreglando y jamás he tenido una sola molestia. Pero son pacientes que
2: realizan actividad, ¿no?
1: Que realizan actividad física,
0: claro, que tienen
1: que tienen una alimentación adecuada o simplemente una buena genética.
2: Que muchas veces es eso, muchas veces es porque pues
0: yo
2: no
0: espero lo mismo,
2: ¿no? Pero pues, ¿verdad?
0: Yo espero lo mismo, digo.
2: Genética, venga a mí, todavía no
0: por
2: llegas,
0: favor,
2: ¿no? Pero venga,
0: por favor.
2: Estás muy joven todavía.
0: Pero, no, pero pues digo, o sea, justo creo que es algo que como mujeres, o sea, sí sé que estoy joven, pero sé que en algún punto de mi vida voy a llegar también a eso, ¿no? Y era lo que decía, si a las niñas, a las jóvenes nos enseñan o socialmente está hablado que la menstruación es algo que en algún lado te lo celebran, uh-huh, y en otros lados pues es como un crucifijo, porque sí, también es como pensar en qué va a ser doloroso, qué va a ser horrible, ¿no? Y entonces imagínate cómo pensamos cuando vamos a llegar al final de esto. O sea, yo pensaba, imagínate, esto era lo que yo tenía en su momento, cuando pues yo tengo mi menstruación, me dura muchísimo, me viene con molestias, yo decía, si esto es así, imagínate cuando se me va a quitar, ¿no? Yo voy a sufrir. Y a veces, hoy en día, ya tengo síntomas que te digo que son parte de mi periodo, como los bochornos, y una respuesta muy común de mi parte, a todo mundo se lo digo cuando me ve, le digo, es que estoy empezando en la menopausia. No, o sea, imagínate, o sea, también como mirarlo desde esa normalidad de que las mujeres transitamos y vamos a transitar por ello. Y ahorita estaba como revisando ese chat de preguntas, y decían que si los hombres pasan por algo similar a la menopausia.
2: Sí, como no, a los 40 empieza la disminución de la testosterona y también hay terapia reemplazo de testosterona. Ah, pero hablaremos de eso después, nada. No, pues sí, o sea, sí. Que es prácticamente, debe ser muy similar, sí, ¿no? En ese caso, el hombre...
0: Como andropausia, ¿no?
1: Ah. Sí, conozco muchos hombres cuando he tomado algún curso de pellets, por ejemplo. Algunos, hay mucha controversia con el tema, sí, que ponen de testosterona.
0: Y es muy similar en el sentido de... Si no se habla de menopausia, creo que menos. En hombres. ¿Han llegado contigo hombres consultantes preguntándote, por ejemplo?
2: Acompañando a la esposa que diga...
0: Ajá, o a alguna pareja, algo que te diga.
1: Por ahora no. Usualmente es...
2: Es que pasa, en ese caso, yo creo que si el tema de la menopausia de la mujer, que sí, o sea, tiene hasta un nombre, en el del hombre mucha gente ni sabe cómo se llama, para empezar. Y yo creo que también mucha gente como que se le da menos importancia, digo, tal vez es menos importante o no hay tantos síntomas adversivos como en el caso de la mujer, también puede ser, porque pues el hombre al entrar a esa edad pues no reportan bochornos y esas cosas, o sea, tiene otro, claro, tipo de, pues sí, de consecuencias, ¿no? De síntomas, tal vez, de la baja de testosterona, pero tal vez es o no lo nota o no molesta, ¿no? Eso pudiese ser el caso, ¿no? En muchos casos, y o también hombres que dicen, no, pues ya para qué, ¿no? Ya no claro, necesito, o ni cuenta se dan, ¿no? En el caso de la testosterona.
0: Claro.
2: Baja.
0: Y Xiomara, disculpa, aprovechando que estamos hablando como de esta diversidad, justo dentro de estas preguntas que nos han hecho, también nos preguntan con respecto a cómo las personas de la diversidad sexual, en este caso, tendrían, por ejemplo, hombres trans, ¿no? O personas que ya han hecho la terapia hormonal, ¿no? Para transitar su cuerpo, que tuvieran, por ejemplo, una relación con la menopausia, ¿no? O sea, al final es una persona con útero que va a llegar al final este proceso de la menstruación. ¿Esto no afectaría, por ejemplo, en el caso de un hombre trans que ha pasado también por una terapia hormonal, ¿no? Tengo entendido. Ahí no sé si te ha tocado conocer casos de hombres trans. ¿Cómo ha sido? Digo esto porque también nos preguntan, sí, desde esta otra mirada, ¿no? Porque aquí, por ejemplo, yo no conozco a nadie más que lo comparta, ¿no? Entonces, uh-huh, aquí preguntándote nada más.
1: Sinceramente, no he tenido como tal una consulta. Que sí se han, con algunos cursos, se han acercado algunos chicos o chicas de los colectivos. Uh-huh. Y justamente me preguntaron alguna vez sobre eso, sobre la terapia, uh-huh, de reemplazo hormonal en ellos. Entonces, No soy experta. Es un tema todavía que estamos descubriendo. Entonces, sí sería bueno conocer un poquito más sobre ello, ¿no?
0: Claro. Sí, creo que solo el ponerlo en la mesa ya es un avance, sobre todo, bueno, porque estamos pasando el mes Pride, ¿no? Estamos pasando una fecha en la que justo ahorita estoy viendo que todo se está preguntando en torno a cómo vivimos las mujeres, pero también reconocer que hay personas que tienen pues la menstruación, que pues no se identifican como mujeres, pero pues también hay estas dudas y pues probablemente sí haya, ya hay estudios, ¿no? Supongo que ya debe de haber algún estudio.
1: Seguramente sí los hay, solamente que hay esa controversia en quién es el experto. Por ahorita es el endocrinólogo.
0: Ah, ok.
1: Entonces, sí, idealmente el endocrino es quien debe manejar estos temas.
0: Okay.
1: Sí. Pues aún los gínecos no estamos tan listos para ello.
2: Sí, claro. Sí, porque ahí entran otros.
0: Sí,
2: otros.
0: Son las otras especialidades, ¿no?
1: Sí.
2: Sí. Y en este caso, por ejemplo, en la terapia hormonal en el caso de la mujer, ¿es parecido o cómo sería? Vamos a suponer es candidata. Entonces, ¿es una inyección? ¿Son pastillas? ¿Y por cuánto tiempo sería más o menos? ¿Es para siempre? Por ejemplo, la terapia de reemplazo de testosterona, si decides usarla a partir de cierta edad, pues prácticamente es para siempre, ¿no? Porque pues en el caso del hombre, al estar usando testosterona inyectada de fuera, pues se deja de producir. Entonces, prácticamente si decides como hombre entrar en la terapia de reemplazo de testosterona, ahora sí que es para siempre, porque en unos años ya, digo, va a estar bien, pero ahora sí que para toda tu vida te vas a tener que estar con esos, pues básicamente inyecciones de testosterona. En el caso de la menopausia de la mujer, ¿es para siempre?
1: No, hay como una edad, límite para ello, que son los 65 años, o dependiendo ya de la edad en la que se haya iniciado la menopausia, o sea, es el tiempo que tenemos que cubrir. Más que nada se enfoca a la protección cardíaca, a la protección de otros factores que más que estéticos o de bienestar son más de salud ya más a fondo, como el estado óseo, el estado cardíaco, el estado de los lípidos, de los triglicéridos, algo que puede llevar a una muerte precoz a la paciente. Por lo regular son como 15 años. Si una paciente la inicia a los 50 años, a los 65 ya cesa de tomar las hormonas.
2: ¿Y son tomadas?
1: Sí.
2: Okay.
1: Hay tomadas, hay tópicas, hay hay implantes.
0: Y hay una gran diversidad.
2: Sí, igual como en el caso del hombre, pues inyección puede ser, igual en gel puede ser. Hay muchas formas, ¿no? Ese implante está bueno, o sea, me imagino que se lo ponen y te va liberando.
1: Va liberando.
2: ¿No? Ah, está bueno, que es parecido al implante que se ponen como para métodos anticonceptivos.
1: Sí.
0: El implante subdérmico. No, pues yo creo que hoy en día la verdad es que cualquier mujer, desde el inicio de su menstruación hasta el final, podemos estar pendientes. Yo creo que aquí por eso sí es importante identificar, quitarnos también los prejuicios que hay en torno a las visitas ginecológicas, porque la verdad es que pues también hay como este temor hacia ir con un especialista, y no porque que nos dé miedo a las personas, sino por esta idea o este constructo de que ir con la ginecóloga pues solo es para cuando vamos a tener un hijo o hija, y la realidad es que no. Yo sí creo que es importante siempre conocer nuestro cuerpo, acercarnos a revisarnos, ¿no? Porque esto va en general y habla de la prevención, ¿no? De conocer todo un proceso. Y ahorita que estaban mencionando lo del tema de los otros cuidados para alguien que no entraría dentro de la terapia de hormonal, estaría bueno también conocer, por ejemplo, ¿hay algunas recomendaciones que tú puedas dar cuando una mujer ya está iniciando? Porque ahorita hablábamos, ¿no?, de la menopausia precoz, hablábamos de la menopausia, un poco de la posmenopausia. ¿La perimenopausia qué vendría siendo?
1: En definición son como los cinco años previos a que al cese de la menstruación.
0: ¿Y este qué lo caracteriza a la perimenopausia?
1: Hay pacientes que pueden transitar sin ninguna molestia, sin ningún cambio, y hay pacientes que pueden empezar a presentar los síntomas de la menopausia, que son el bochorno, la habilidad emocional.
0: Tener los síntomas aún teniendo el sangrado.
1: Exacto.
0: Y ahí es donde empieza como a veces un periodo no te baja.
1: Exacto.
0: Y ya normal, ¿no? Uh-huh. Ok. Sí, porque justo ahorita estaba viendo varios comentarios que lo hacían referente a la perimenopausia, y entonces me decían, ¿cómo preparo mi cuerpo para la menopausia?
2: Y si fuera, por ejemplo, el caso de una mujer que durante toda su vida ha tenido menstruación irregular, eso también cuenta, no sé, que durante su vida haya pasado momentos de meses o tal vez años sin menstruar, ¿qué pasa? ¿No? Digo, no es tan común, pero en ese caso, digo, no se considera, no tiene que ver con la menopausia, ¿no? Es otro tema con respecto a, o pudiese ser.
1: Pues ya habrá que considerar la edad de la paciente, los síntomas que se están acompañando la ausencia de la menstruación, y bueno, también podemos hacer algunos estudios para definir si ya es una menopausia o falla de alguna otra hormona que pudiera estar ocasionando la menorrea. O sea, le llamamos amenorrea a cuando alguien no menstrua, ¿no? Primero se cataloga como una amenorrea y ya dependiendo de la consulta, la historia clínica, los laboratorios, pues ya definimos si es una menopausia.
2: Porque pudiera ser, hay algunos casos de, no sé, de trastornos de la alimentación, por ejemplo, ¿no? Yeah. Que algunas mujeres pues les dejan de menstruar, ¿no? Por ejemplo, o debe de haber así algunas otras, no sé, indicaciones o circunstancias o enfermedades que también pudieran llevarte a dejar de menstruar, ¿no?
1: Entonces, sí, desde alteraciones en la tiroides, la vigorexia, por ejemplo, deportistas de alto rendimiento,
2: sí, eso me pasa a mí, por eso dejé de menstruar.
1: Pacientes con obesidad también pueden llegar a presentar la ausencia de la menstruación. O sea, hay muchos factores, alteraciones en la prolactina, que es la hormona de la lactancia, que se presenta fuera de cuando una paciente no está en lactancia, puede tener algún tumor, por ejemplo. O sea, hay muchos factores que hay que descartar primero antes de dar como tal un diagnóstico de una menopausia, por ejemplo.
2: Y en tu experiencia como doctora ginecóloga, un caso que tú hayas visto de menopausia así que tú digas, ah, mira, eso fue algo tal vez severo, fuerte, que le impactó. O sea, ¿sí te han tocado o casi siempre es algo que con un buen tratamiento, acompañamiento, queda? O sea, la menopausia.
1: Me ha tocado más que nada los casos preocupantes son de las pacientes que en algún momento por alguna cirugía les quitaron el útero y los dos ovarios a los 23 años, por ejemplo. Sí. Una amiga muy cercana, ¿no? Entonces,
0: Híjole, muy joven.
1: Le informó que debía tener una terapia de reemplazo porque era un protector cardíaco, porque prevenía muchos síntomas como las fracturas.
2: Sí, pues el tema del calcio, ¿no?
1: Sí, los estrógenos ayudan a la absorción del calcio en los huesos. Entonces, son muchos detalles que hay que observar o tener en cuenta cuando una mujer tiene el cese de la menstruación, no solamente en cuanto a la regla.
2: Ya en esos casos es importante. ¿Y ahí qué hacer, por ejemplo? Porque yo he escuchado también casos de que, bueno, cayeron en un hospital, ¿no? Y a veces no le preguntaron y, bueno, le quitaron el útero. Digo, hoy en día ya es algo que, bendito Dios, no es tan frecuente. Siento que eso es algo que hace algunos, no sé, 10, 15, 20 años era algo más común. Llegas, ya tienes 20 años, ya tienes 2, 3 chamacos, ya quítale todo. Digo, estoy exagerándolo, ¿no? Pero hoy en día, afortunadamente, ya hay mucho más información en ese sentido.
1: Exacto.
2: Sigue pasando, pero mucho menos.
1: Sí, ya hay como que más difusión. Ajá. de la información, es que sabe la importancia de los ovarios y las hormonas que se producen. No solamente son hormonas femeninas, no solamente su función es embarazar, mantener un embarazo, sino que es conservar de una manera sana la vida adulta.
2: Sí, porque es decir que, ya como yo ya no voy a tener hijos, ya no sirve, pues, ¿no? O sea, es parte importante para un buen funcionamiento de tu organismo y muchas otras cosas, ¿no? Le da, ahí los ovarios tienen una función muy importante en equilibrio, ¿no? Que es muy parecido a los testículos en ese sentido, ¿no? De los hombres, ¿no? Ahí estoy metiendo al hombre, nada que ver. Pero sí, digo, sumamente importante y es algo que a veces lo dejamos pasar, pero también yo sí he visto en algunas mujeres, digo, es su decisión, que llegan a una cierta edad que dicen, pues no me interesa, o sea, ya estoy bien, no muestro ningún síntoma, entonces no me interesaría mejorar eso, ¿no? Hay mujeres que también deciden, o porque no tienen molestias, en muchos casos van por molestias, ¿verdad? Porque si no hay molestias, como ¿por qué irías, no? A la consulta, ¿no? Van porque pues tengo bochornos, perdí la lubricación, que esos son como que los puntos que hacen que lleguen, ¿no? A consulta.
1: El motivo principal de consulta.
2: El motivo principal.

0: Bueno, doctora, para ir cerrando el tema, cosas que tú consideres importantes, qué hacer, qué no hacer, recomendaciones a las mujeres, se están acercando a esa edad, que no, para ver si no lo ven como una carga, como una cruz, porque también a veces se siente eso, ya está llegando a la menopausia, ya se está acabando.
1: Ya sí, tiene la edad, ya
0: es
1: tiene
0: como
1: la
0: eso, edad. Sí, desgraciadamente es como un mensaje, ¿no? Ahí, ¿no? ¿Qué sería? ¿Con qué podríamos quedarnos de este tema?
2: Es como, bueno, yo sugeriría ir como que ir preparándonos para eso, o sea, y eso es no solamente cuando estemos cercanas a la menopausia, es como que llevar una vida sana. Ahorita se le ha dado mucho, hemos visto un boom en todo lo que es la vida fit. La verdad sí, es que no es una moda, se ha demostrado ya con muchos estudios científicos que calidad de vida, sobrevida, incluso en las unidades de cuidados intensivos, está muy relacionada con la masa muscular. Entonces, una buena sugerencia sería tener actividad física, aumentar la masa muscular con una buena alimentación, el uso de suplementos, hay que
0: también lo que he estado viendo mucho, que el tema de suplementos de proteínas, hay un boom acompañado del ejercicio. Ahorita hay galletas de proteína, licuado de proteína, todo de proteína. Digo, está bien, ¿no? Es todo en pro de tener una mejor alimentación, que con el tiempo nos hemos dado cuenta que la alimentación impacta en muchas cosas, ¿no? De nuestra vida, ¿no? Entonces, digo, qué bueno que cada vez haya más formas para cuidarse, ¿no? Suplementos, ¿no? La cosa que también, pues a veces no son nada baratos, o sea, depende de muchas cosas, ¿no?
2: Sí, no necesariamente tenemos que suplementar, o sea, llevando una dieta adecuada, o sea, no necesariamente tiene que ser una dieta cara, hay cosas que pueden estar muy accesibles, es simplemente conocer cuáles son los requerimientos de cada persona, y pues bueno, llevar la vida sana, o sea, por ejemplo, merma mucho la vida sana.
0: En
2: entonces,
0: general,
2: sí es importante que dejar abandonar algunos hábitos, ¿no?
0: Tabaquismo, alcoholismo, que puede ser también no dormir bien, ¿no? Entonces, pues básicamente la recomendación para todos, que es algo que independientemente de vaya uno llegando a la menopausia o a la andropausia, pues es una recomendación básica, pues, para tener una vida saludable, pues hacer ejercicio, comer bien, dormir bien, y en general yo creo que si está uno en esas, o hace esas cosas y tiene la bendición de tener buena genética, igual y ni cuenta te das, ¿verdad? Pues ser, pero básicamente sí, pues es algo que muchas veces mencionamos, o sea, coman bien, hagan ejercicio, duerman bien, y si pueden, tengan muy bonito sexo, ¿verdad? Entonces, claro, algo más que te gustaría
1: pues yo creo que para todas las mujeres que nos estén escuchando, para todas las personas que nos estén viendo, que a lo mejor ahorita empatizaron con la doctora Xiomara, ¿dónde te conseguimos? ¿Dónde te buscamos? ¿Cómo podemos localizarte?
2: Yo estoy en el Hospital María Constanza, en el consultorio 215, por las tardes y los sábados.
1: Okay. ¿Hay algún número para contactarte o directamente a la clínica?
2: Sí, o me pueden buscar en las páginas ginecóloga.com Xiomara Pérez, y ya ahí está el contacto para poder agendar con mi asistente.
1: Perfecto, muy bien, pues ya escucharon a todas las chicas, las mujeres, recuerden la importancia pues de empezar a hablar del tema de la menopausia, sí, de empezar a prepararnos para algo que pues es algo que es pues, una etapa más de nuestra vida y sí, que la podemos transitar de una manera amigable, satisfactoria. Por supuesto, siempre es bueno ir acompañados de la mano de una experta o de un experto. Entonces, pues ya escucharon a la doctora Xiomara Pérez, que de verdad que nos ha apoyado mucho con resolver estas dudas que también teníamos, pero bueno, que también cualquier mujer que lo esté escuchando en este momento, pues pueda acercarse.
0: Así es, pues muchas gracias, Xiomara.
2: Gracias por la invitación.
0: Muchas gracias por tu sabiduría, por tu tiempo, y pues aquí estamos, un capítulo más, y nos vemos. Bye, bye.
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esto fue Óyeme, Nena. Y ahora lo que sigue es publicidad. ¿Tiene usted problemas de sordera? Bueno, escuche bien porque le tengo la solución.

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pero antes de que se vayan, tengo que darles la patadita de la buena suerte. A ver, Bel, la patadita de la buena suerte para Bel. Ahí está la patadita de la buena suerte. Ahora, la patadita de la buena suerte para Elvis Crespo.

miedo una muerte de él. No es eso. Me da miedo el tener la herramienta para resolver o para que esto salga de la mejor manera. Y no usarlo, güey, por miedo a hablar. Por miedo a abrirme con ellos, güey.

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La buena suerte para Vélez. Ahí está la patadita de la buena suerte. Ahora la patadita de la buena suerte para Elvis Crespo.

0: 6, 16.
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0: 6, 32.
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0: 6:43.
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0: 6, 58.
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0: 7:17.
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0: 7:32.
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0: 7:46.
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0: 7:58.
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5: Querubines, ¿están preparados para iniciar alegres esta mañana? Vamos a darle pues, a estirarse, a lavar esa carita y a subirle a la radio. Yo ya estoy lista para divertirme y disfrutar de la música que tenemos preparada para ustedes. Quédense conmigo que ya inicia... ¡Qué show! ¡Qué show! Con Olga Barrera.

0: Hola, ahora sí. Hola, hola, muy buenos días. ¿Cómo están, chamacada? Mao, esa canción de fondo nos puso en mood de ya. Chacaraca, cha, cha, chan. ¿Qué haces? Ah, ¿qué?
1: Al micro.
0: Ah, yo, muchachos, ya, bendito Dios, qué gracias, Diosito, gracias, ya es viernes, ya. No aguantaba más, muchachos, de veras que a mí el desvelarme me perjudica la existencia y tener que levantarme temprano y también ando en modo zombie todo el día, muchachos. Pero no, ya prometo, una de mis metas de estos días será dormirme antes de las 12.
1: Vamos.
0: No, dormirme antes de las 12. Porque siempre me duermo después de las 12, eso está muy mal. O sea, requete mal, entonces... ¿Y qué me pasa que luego todo el día ando? ¿Ah, qué dicen? ¿Qué cosa? ¿Qué? No, ya. Ya ni el café me ayuda, muchachos. Así se los pongo. Pero muy buenos días. ¿Cómo están? Espero que súper bien. Y pues ya listas y listísimos para iniciar un nuevo viernes de... ¡Amix! ¿Qué pacho, Amix? ¿Qué show, Amix?
2: Ay, Amix, pues qué show de qué. Viernes, por fin. Ay, viernes, ya 3 de julio, por fin se nos hizo. Ya estamos en el séptimo mes.
0: Séptimo
2: mes, ya del año, que ya le meta nitro, por favor, porque se viene lo mejor.
0: Navidad.
2: Jingle bell, jingle bell, jingle bell. Halloween, bebé.
0: Ah, sí,

0: día de muertos, que tu pidipollo, mamá Coco, que tu día de la independencia,
1: que tu dulce de coco también.
0: Pero con este,
1: papaya.
0: Así, pero con este mundial se vive cada 15 de septiembre, ay, cada partido, entonces siento que ya estamos calentando motores, bebé. Para cuando llegue el 15 verdadero de septiembre ya estaremos, mira,
1: en modo
0: ambientados.
1: Activadísimo. Sí, oye, sí, qué sí. Risa, de verdad, ayer seguía yo viendo videos de reels de en Instagram, ¿no? De todas las cosas que están pasando ahorita. O sea, las cosas buenas, las cosas chistosas, las cosas que dicen, ay, qué padre, ¿no? Las cosas que, pues, digamos, sí representan el relajito mexicano y no como otros sucesos.
0: Ay, bebé, me gusta tenerte así de frente.
1: Ay, bebé, gracias. Oye, y no como otros sucesos que, pues, se han vuelto violentos, que se han vuelto, pues, así como que...
0: Que sacan la peor cara de México.
1: Y están dejando mal
0: al país,
1: a México, al anfitrión. Uh-huh. Entonces, sí, pues, ya varios artistas y varios influencers también han estado comentando eso, de que, oigan, compórtense.
0: Claro.
1: No hagan esas guarradas.
0: Ey.
1: Como la chica que le avienta una cerveza al señor de Ecuador. O sea, eso, la verdad, qué incómodo, qué triste, qué feo comportamiento. Lo de sacudir los autos, que llegó a una consecuencia terrible del señor que, pues, tristemente atropelló a varias personas porque le estaban zarandeando el carro. Allá adentro estaba su familia. El señor se desespera, avanza, atropella a la gente, se estrella. Y encima la gente lo golpea y golpea a la familia, incluso lastiman a las niñas.
0: Ay, no.
1: Entonces, ¿qué es eso?
0: Ya, no hay control. Digo, afortunadamente es más la gente buena, pero sigue saliendo el frijolito en el arroz, sí. ¿No? Entonces, pues bueno.
1: Y sabes que también en el estadio, la vez que se enfrentó México contra Ecuador, en el área de prensa, unos reporteros ecuatorianos estaban dando su reporte, no sé qué, pero estaban diciendo que muchos mexicanos estaban comportando agresivos hacia la gente de Ecuador, ¿no? Entonces, en una de esas, estaban platicando justo de eso cuando ¡zas! Le avientan un vaso en la cara a uno de ellos. Y eso...
0: Deja en evidencia lo que están diciendo.
1: Exacto, y se ha vuelto viral. Entonces, ¿qué es lo que pasa? Que están poniendo mal a México.
0: Sí, re mal.
1: Unos cuantos que son más los que en verdad están disfrutando, viviendo
0: el mundial.
1: Y exacto, o sea que ya es el tercero aquí en México. Ay. Pero esos videos, la verdad que sí me dan mucha tristeza. Pero por otro lado están los videos del relajito sano, de que todos, o sea...
0: Quiere volar. La Torre de Vasos en Monterrey está padrísimo.
1: Con la bandera, o sea, que México... la creatividad.
0: Sí. Y bueno, viendo ya el lado positivo, que es lo más importante, muchos extranjeros han dado la nota, han dado entrevista declarando que, pues, México, como México no hay dos, que México es increíble, que han tenido un buen recibimiento y que el ambiente, pues, se disfruta todos los días, se respira buena vibra.
1: Obvio. Y sabes que también estaba viendo un reel de unos comentaristas ingleses que estaban diciendo, yo quiero estar en el Azteca. O sea, es que yo quiero estar ahí, yo quiero vivir esa euforia, ese
0: es que
1: feeling,
0: México es...
1: ¿sabes?
0: Ay, qué bonito haber sido mexicana, la verdad.
1: La neta, sí.
0: Lo que sea de cada quien.
1: Somos más los buenos.
0: Así es.
1: Los que nos comportamos.
0: Somos más la gente buena onda.
1: Y otra cosa que igual decían es que, sí, efectivamente, este domingo se enfrenta México contra Inglaterra, y dicen estos mismos comentaristas que tal vez este sea el partido más difícil que vaya a tener Inglaterra en su recorrido mundialista. Entonces, que sí lo están pensando, porque ahorita es que el equipo está sacando la casta, muchacha.
0: Sí, es que ha habido mucha, quién sabe qué habrá sido el chamán que les haga la limpia, pero que pase información, me interesa una pasada de huevo, bebé.
1: ¡Vaya, Dani!
0: Para que me quiten toda esa maldad que me traigo. Pero sí, han dado una sorpresa. Igual y ha sido un nuevo equipo, o sea, tus personajes.
1: Es que son
0: y más jóvenes. Y traen mucha fuerza, mucha actitud. Bebé, no les duele su rodilla a ellos.
1: No, claro, no. Que no. Este niño, Morita. Hijo de su maíz picado.
0: Sí, la verdad
1: es
0: que
1: un
0: sí.
1: Chinchín. Y él también ha estado dando mucho de qué hablar precisamente por esta agilidad que tiene. ¡Ay, pero qué bonito!
0: Ha sido la sorpresa, la joya de la corona. Digo, también. también el resto de los del equipo, pero sí ha dado mucho que hablar. Quiñones se ve.
1: Ay, también.
0: Yo, a mí me encanta ver los memes durante el partido porque la gente se pone creativa. Mi favorito hasta ahora es a Quiñones le das un arma y te recupera Texas, bebé.
1: Ah,
0: yo lo amé, yo me reí demasiado, entonces.
1: Es que también ha estado.
0: Es que están con todo. Sí. Naturalizado. Oigan, como mexicano, sí, el Quiñón.
1: Colombiano, pero ya sí. Mexicano. Es eso. Más mexicano que el nopal.
0: Así es, bebé.
1: Oigan, yo les tengo una pregunta que hacer.
0: Ya, suéltala, suéltala, bebé, a ver, suéltala.
1: Pero piensen, recapaciten.
0: Yo ya tengo la respuesta. Ya sé cuál ya es su pregunta, claro. Pregunta. La respuesta es sí.
1: Exacto.
0: Claro que sí, bebé.
1: ¿Sí?
0: ¿Sí?
1: Oye, si sí le vencen a Inglaterra.
0: Va a pasar, va a ganar.
1: Amix, tú eres bruja.
0: ¿Qué te dije? ¿Qué te dije? Le ha atinado a todos, ¿eh? Le ha atinado a todos.
1: Pero es que sabes qué están diciendo, chapa. ¿Qué? Pero igual, y decían, como tú me dijiste, es que están usando la psicología inversa.
0: Por su pollo que sí, bebé.
1: Pero que los ingleses no están acostumbrados a jugar 2,000 metros sí. Arriba del nivel del hoyo.
0: Claro.
1: Arriba del nivel del mar.
0: Sí.
1: Digo, los mexicanos ya están acostumbrados a jugar así.
0: Oye, pero los mexicanos, y eso es una realidad, porque también, acuérdate, en Qatar, en Rusia, las condiciones climáticas y geográficas son todo una... Obviamente son todo un punto que hay que considerar para cuando no juegas en esos niveles o en esas condiciones. ¿Y cómo le fue a México? Perdieron, bebé.
1: Pero aquí están en su tierra,
0: en su casa.
1: En su terreno.
0: En su terreno, está conocida esa tierra, bebé. Entonces, mucho influye y que también pueda ser cierto, pero... Si me estás escuchando, Morita, no te confíes, bebé.
1: No, porque... Morita, tú saca tu casa, Nelly.
0: Sí, que no se confíen, pero sí, yo siento que sí hay mucha probabilidad de que ganen.
1: Es que claro, tienen muchísimas que sí, cosas a favor.
0: Y lo más importante que tienen a favor es todo el apoyo de, pues, del país y de otras potencias que ya se han ido eliminando, que le reconocen y le dicen, estamos con México.
1: Sí.
0: O sea, le están.
1: Y hay un trend muy padre de personas de que, por ejemplo, tienen la camisa, es una alemana, ¿no? Y dice, yo soy de Alemania, y tiene su jersey de Alemania. Pero Alemania ya no está en el mundial, entonces se quita el jersey y abajo está México.
0: Sí, claro.
1: Yo soy, no sé, ahorita Croacia, ¿no? Sí. Que ya Croacia eliminado. Yo soy croata, pero ya no está.
0: Corea, ya
1: está.
0: Sí,
1: México
0: sí,
1: abajo.
0: Sí. Entonces, pues, sí. Y el agradecimiento que han hecho varias potencias que al ya no estar en el mundial, agradecen la hospitalidad de México y su recibimiento. Y pues, obviamente, bebé, eso te nutre el pensamiento. Y si dominas la mente.
1: Ah, sí.
0: Dominas todo, bebé.
1: Arabia Saudita ya ingresó a esa lista, ¿no? De que está apoyando a México.
0: Sí, claro.
1: Aparte, México es la pura pinche party.
0: Ay, México es la verdura más dura del caldo, bebé.
1: Es puro pinche ambiente. No manches.
0: Es la punta del tren, bebé.
1: Ay. No, es que sí, la neta. Así sí nos la rifamos.
0: Estás hablando por su pollo que...
1: Oye, y también otro reel que vi que me ataqué de risa. De un chavo que va con su amigo a los festejos, ¿no? Pero el amigo se pone hasta las manitas, hasta el queque, que ni siquiera puede caminar. Y como fueron en moto, pues dice el amigo, ah, no, pues yo no te voy a dejar aquí solo. O sea, ni modo que yo me vaya y te deje. ¿Sabes qué hicieron, muchacha?
0: ¿Qué hicieron, bebé?
1: Se subió el amigo que estaba sobrio a su moto. Ahora sí que, ¡súbete a mi moto! ¿No? Y entonces le suben al amigo que estaba...
0: Es una sopa.
1: Ajá. Una sopa. Muchachas, se lo amarran con diurex. Con diurex. Y se van en la moto.
0: Porque no, si algo tiene México, bebé, es que resolvemos.
1: Ah, obvio. Y superamos la IA. Pero super superada la inteligencia.
0: La IA no sabe por dónde, bebé. No sabe tratar con un mexicano. Dios,
1: la IA contra México, gana México.
0: Obvio.
1: Obvio.
0: Obvio. Así como México va ganando y va invicto en el mundial. Y es que también, bebé, hay que reconocer a los porteros. Está la Rangel, bebé.
1: Sí.
0: Es que mira, tenemos mucha gente allá arriba que nos está apoyando. Ya has visto los memes, ¿no? La manito de Jenny Rivera. De
1: Juan Gabriel. Sí, buenísimo.
0: Lo amo.
1: Juan Gabriel en la portería.
0: Así es.
1: La Jenny con sus alas.
0: Y es que han sido, mira, por cosita de nada, que un roce más y entraba gol. Entonces, sí.
1: Muy buenos.
0: Tenemos o no a Mamá Coco de nuestro lado, bebé. Claro, tenemos a todos los alebrijes.
1: No manches, ¿cómo se llamaba el perrito?
0: ¿Xoloscuincles?
1: A todos los xoloscuincles.
0: Todos estamos de nuestro lado, bebé. Entonces, yo digo que sí. La respuesta a tu pregunta es, para mí,
1: ¡sí!
0: Un sí va a ganar. Va a ganar, no sé cómo, no sé en cuánto, pero sospecho que si no es en penales, perdón, que si no es en goles normal dentro del juego,
1: que México es bueno
0: en penales. Vaya en penales.
1: No, que bebé, sea juego limpio.
0: Ojalá.
1: Sin mejor, penales. Porque los penales nos van a dar taquicardia.
0: Nos vamos a estar, mira.
1: Sí, nos vamos a quedar sin uña. Ya, mira, ya estoy temblando, sí, nena.
0: Sí, sí. Yo espero que no llegue a penales, pero si no, va a ganar. No sé en cuál, pero va a ganar.
1: Yo digo que
0: mi pronóstico
1: vuelve a meter gol. ¿Quiñones? Y Morita.
0: Claro. Pero es que son los únicos. Bueno, también no. Este de Jiménez, ¿no?
1: Sí, Raúl. Bueno, Santi encanta. También.
0: Y Jan. Jan, no sé qué, como Jan Vázquez,
1: este,
0: ¿no?
1: Niño Romo. Sí, ajá.
0: Sí. Es que hay mucho talento. Sí,
1: hay talento. Nosotras en expertas.
0: Nosotros, mira, estaría ahorita Torito, mira, encantado de estarnos escuchando hablar de fútbol. Pero sí, bebé, sí va a suceder. Sí, sí van a ganar. 1-0 es mi marcador. Y con mucho optimismo, 2-1.
1: Yo digo...
0: Mucho optimismo.
1: Yo digo, ajá, 2-1, pero que va a marcar Quiñones. Y Morita va a ser así... El golazo.
0: Obviamente, sí, claro. Y van a tener muy en cuenta según a Morita. Yo. Porque ya han visto cómo juega el chamaco. Y van a estar sobres con él.
1: Ah, sí, lo van a querer estar, sí, bloqueando.
0: Sí, sí, sí, pero ay, pues... Es chicuelo, este joven, bebé.
1: Está bien chiquito.
0: Está tiernito, bebé.
1: Sí, está, todavía tiene su carita así.
0: Ajá, ¿qué todavía le pasa?
1: Vida. ¿Ah?
0: ¿Qué? Plumas.
1: Ah, todavía está saliendo la pluma.
0: No, pero en pluma.
1: En pluma, no.
0: Hasta bien.
1: Hasta bien.
0: Ay, bendito Dios, bebé.
1: Este muchacho, de verdad.
0: Oigan, ay, es no. Que si está tiernito, 17
1: no
0: años.
1: Es cierto, Morita.
0: Y los memes que le han Morita, hecho a Morita respecto
1: a su edad.
0: A su edad, bebé.
1: Oye, ¿y no
0: me ataco?
1: El reel donde Quiñones y Morita están así escuchando el himno nacional. Y ya ves que siempre entran con niños.
0: Sí, Morita estadio. Entró con otro niño.
1: Pero un niño de su tamaño. Y está cajeteado de la risa Quiñones y le dice, te lo cambio, güey. Y ya se lo cambia por uno más chiquitito.
0: Sí, sí, sí.
1: Eso, sí. Esta canción me gusta.
0: Está, habían puesto la del mundial, ¿no?
1: Pero no, bueno. Esta es la de We Are the
0: Champions. Sí, pero después del domingo.
1: Oye, bebé. Y otra cosa que están diciendo, oye, así inventadísimas.
0: En alucines nosotras.
1: Que están diciendo que, imagínate, si México le llega a ganar a Inglaterra, ¿cómo van a ser los festejos del pueblo mexicano?
0: Bebé.
1: Entonces, por favor, que entre la cordura. Obviamente vamos a estar felices, vamos a estar de wow.
0: Claro, pero que no se pongan locos.
1: No se pongan agresivos. Claro. Es que también sale la agresividad de la gente. ¿Saben?
0: Es que es una vez cada 4 años de bebé. Sí. Nunca habíamos pensado llegar tan lejos. No, y ahora neta, que llegamos es como
1: inmama.
0: Que...
1: ¡Inmama!
0: ¡Inmable! ¡Insoportable!
1: ¡Insoportable!
0: Como yo. Ay. Oye, ¿ya has visto igual el meme de ya fuimos por BTS, ahora vamos por One Direction?
1: ¡Ay, no! Oye, ¿y no has visto también Elton John contra
0: Gabriel,
1: el pulpo en sus teclados?
0: Sí, tenemos Arlette.
1: Tenemos Arlette contra Dua Lipa. Catemaco contra Hogwarts.
0: Me encanta. El igual que me dio mucha risa fue de Juan Gabriel, Freddie Mercury.
1: Ay, igual.
0: De entrada ya Juan Gabriel fue más que el otro. Me mata, me encantó.
1: Está muy
0: pero bueno,
1: la creatividad.
0: Tengamos también el optimismo, que al final la esperanza es lo último que muere, bebé. Entonces yo digo que sí. Vayamos, pensemos lo que sí.
1: Pensemos
0: y si no,
1: positivo.
0: Y si no, pues ya llegaron a un quinto partido. Mm. Y es donde siempre los eliminan en cuartos, en el cuarto partido. Entonces, ya hay un quinto, ya con eso es demasiada victoria.
1: Así.
0: Pero si ganan, no, hombre, México va a estar insoportable el resto de lo... hasta el próximo mundial.
1: Yo creo que sí. Que, ay, no manches. O sea, que sí, México se corone campeón.
0: No va a pasar. Ay, sí, ya siento.
1: Sí. Sí.
0: Ay, es como que... como que mi crush quiera conmigo, bebé.
1: ¿Y sí, sí? Sí, sí. Pues es que todo es posible, bebé.
0: Ay, bebé.
1: Tú lo sabes. Tú lo sabes.
0: No. Batalla perdida.
1: No, hombre.
0: Ya.
1: Óyeme, por aquí manda un mensajito. Dice...
0: ¿Qué nos dicen?
1: Buen día, hermosuras.
0: ¡Ay!
1: ¿Quiere que le invitemos a su torta de lechón?
0: Ah, no vaya a querer.
1: Saluditos, bendiciones. Obvio, microbio. Los mexicanos somos más caones que bonitos, dice por aquí.
0: Claro.
1: Y nos manda una imagen que así estaremos con... con Inglaterra, los de... ¿Estos quiénes son?
0: A ver, por acá nos mandan un mensaje igual. Lo voy a reenviar a cabina.
1: Hogwarts con Catemaco, velo. Está chistosísima. Saludos, Babito Ávila. Saludotes, que siempre aquí al pendiente de este show.
0: A ver, Carlitos, mandé un audio que enviaron, si lo puedes poner. Acá nos dicen, buenos días, te estamos escuchando. Mándanos saludos, amiga, para Adriana Cortés. Saluditos.
1: Saludos.
0: Y manda un audio, Carlitos, si lo puedes reproducir, porfas. Ahorita vamos a escuchar qué nos dice la audiencia.
1: ¡Viva México! ¿Qué?
0: ¡Viva México!
1: Todavía tiene su carita así.
2: Ah, ¿qué todavía le pasa?
1: Sí. ¿Ah?
2: Plumas.
1: Ah, todavía está. Todavía está saliendo la pluma.
0: Nos mandaron la evidencia de que nos están escuchando. Ay, muchas gracias. Saluditos, muchas gracias.
1: Un saludo a Adriana, qué bárbaro. ¿Qué haces grabando a esas dos muchachas?
0: Ella es otra chica allá que hace CrossFit, bebé. Ah, pero sí, en otro centro deportivo.
1: Ah, muy bien.
0: Está muy poderosa ella también. Ay, me da miedo,
1: bebé. Saludos, Adriana. Te da miedo, neni.
0: Hasta su marido, bebé. Los dos están pero fuertísimos.
1: Los dos se motivan.
0: La verdad que sí. En el World Playero, ellos eran del otro equipo. Fuertotes,
1: entonces,
0: bebé.
1: Son amigas y rivales.
0: No, pero sí me lleva de cajones, pero bastante.
1: Pues
0: sí.
1: Igual ya tiene más tiempo.
0: Yo no sé, pero sí está fuerte. Está fuerte.
1: Ya.
0: Pero bueno.
1: Muy bien.
0: Continuamos.
1: Pues, vamos con Musiquirri, ¿no? Las 8:27.
0: Ay, sí, ya. 8:27. Oye, pero el número de cabina para la banda.
1: Ah, sí.
0: Y yo, mande su mensaje. Ah, está bien.
1: Está bien, neni, está bien. Vamos con el número de cabina. Es 981-206-0976, 981-206-0976, línea de WhatsApp, donde puedes enviar tu mensajito, pedir tu canción, mandarnos la foto de evidencia que nos estás escuchando a través de
0: tu desayuno,
1: de radio, también tu desayunito, tu empanadita, tu huevito con frijol, tu tamalito, con tu galleta, lo que estén desayunando, provechito, y pues mándenos la evidencia, ¿no?
0: Ay, sí, que manden foto de donde nos están escuchando y de lo que andan comiendo de comida, bebé.
1: Uh-huh.
0: Ah, cuando manden ahí foto, mamá, a ver, un tutupich me va a salir mi ojo.
1: No, cuidado, por favor, aquí les tememos. Tutupich, luego se hincha tu ojo, nene, ¿cómo lo deshinchas? Vámonos con música. Ahorita regresamos las 8:28. Hoy viernes de relajito, viernes de relax de Amix. Y cuéntenos cómo auguran que vaya a quedar este domingo.
0: Uy, cardíaco, bebé, cardíaco.
1: Vámonos con música. Es Rake. Ay. Indeciso.
0: Ay, Dios
1: siempre
0: mío.
1: Baila así, como me encanta esta canción.
0: Vámonos.
1: Está buenísima, ¿no?
0: Está bien.
1: Ahorita regresamos.
0: Está bien.

0: tiramisú. Ay, qué rico.
1: Ay, qué rico. Me acordé del viernes. Oh, ¿no? ¿Fue viernes? Sí, fue
0: viernes. Hace un viernes, hace una semana.
1: Hace una semana, bebé.
0: Viernes de Amix Auténtica.
1: Así, llevamos dos invictos. Hoy me preguntaba a dónde iremos a parar, pero no sé si hay plan hoy o descansamos hoy.
0: Yo creo que descansamos.
1: Perfecto, bebé, porque mira, estoy, mira, rasguñando lo que me queda de la quincena, bebé. Pagué mi tarjeta, bebé. Ay, Jesús bendito.
0: Las responsabilidades de adulto.
1: Ya estoy harta.
0: Ya no quiero.
1: Que ya, Diosito, mándame al millonario. No voy a perder el piso, bebé.
0: Te lo prometo.
1: Estoy harta,
0: que me
1: bebé.
0: Saque el velate, por favor.
1: Muchacha, pago para no generar intereses.
0: Ay, sí,
1: cuando supera las cinco cifras, bebé. Jesús bendito.
0: Sí.
1: Agárrate.
0: Miau, miau, miau, miau.
1: Ni modo, pero nos gusta comprar.
0: Ay, ve.
1: Yo, la Sandra del futuro, que se preocupe. Ahí está la Sandra del futuro, bebé, viendo de dónde, viendo en qué esquina vender,
0: viendo
1: la caricia.
0: Viendo qué vender. Ay, ay. ¿Por dónde más
1: bueno,
0: o menos?
1: Como quiera que sea, bebé. Caricia es caricia.
0: Óyeme, a ver, por aquí. ¡Tía Paola!
1: ¡Tía Paola!
0: ¡Saludo, tía Paola! Dice, buenos días.
1: Tía Paola.
0: Ya escuché a la Amix. Al fin, viernes, los logramos, así es. Al fin.
1: Lo logramos. Ya. Sobrevivimos a una semana caótica.
0: Sí.
1: Horrible.
0: Sí, chava, la neta. Dice, hoy tengo que lavar mi jersey de México.
1: Ojalá. Ya huele a sudor.
0: Sí, ya huele a empanada, ya huele a sudor.
1: A sudor.
0: Dice, ojalá no llueva. Oye, ¿me dejé de escuchar?
1: No.
0: Hola. Ah, no. Dice, ojalá no llueva, si no, así me la pondré. ¡Guay, su camiseta mojada, tía Paola!
1: Plancha la neni, métela al micro.
0: Métela al micro, y eso hacía.
1: Igual.
0: No, la sacaba tu blusa y toda chicharrada.
1: Toda chicharrada con olor a... No es lo último que me haya
0: comido. Olor a garnacha. Dice, México gana 2-1. ¡Vamos, México!
1: Te lo dije, ese es el mejor pronóstico, muy optimista. 2-1, es que muy sí, optimista.
0: ¿Sí?
1: Es que sí, bebé, va a ganar, pero estoy aventando mis caracoles para ver si va a ser el puntaje.
0: Dice, póngame la canción de Capo. We are.
1: Ay, me encanta. Esos son mis hits. Oye, ayer estuve muy de Siddhartha y Bumburi. Hoy vamos a escuchar Bumburi al rato, vaquero.
0: ¿Vaquero?
1: Vaquero.
0: Wow.
1: Oye, Amix, pero ven acá.
0: Ahorita te ponemos tu canción preciosísima, tía Paola.
1: Tía Paola, muchas gracias por estar en sintonía.
0: Saludos. ¿Qué pasa?
1: ¿Qué te iba a decir?
0: Ahora sí, Nelly, perdón, amiga, que ayer Bumburi,
1: Siddhartha. Oye, ven acá.
0: Siéntate.
1: Ya me senté. ¿Qué te iba a decir?
0: Pasa y siéntate.
1: Ay.
0: Ya se le fue el avión y a mí...
1: Ya se me fue el avión.
0: Por andar interrumpiendo a la gente.
1: Ay, es que estaba viendo algo.
0: Mira.
1: Ya se me fue.
0: El longe moco contra el jorobado de Notre Dame. Pero el jorobado de Notre Dame está en París.
1: Bien ubicado. Es bien ubicado en la geografía, de veras. Ay, ¿qué te iba a decir?
0: Saludos, ya se me olvidó. ¿Ya lo viste?
1: Ya se me fue.
0: Es que tienes hambre, seguro.
1: Era chisme. Nada, bebé, nada.
0: ¿De quién? Del uniforme de México, del microondas, tu ropa, que olía a garnacha.
1: Ya se me fue.
0: ¿Ya?
1: Ya, volando, vino y volando.
0: Volando se fue la idea.
1: Volando se fue la idea, vecina. Ay, ya vecina. Fue.
0: Vamos a escuchar mientras una
1: vámonos,
0: canción.
1: Vámonos.
0: Lo que recuperas tu idea.
1: Ándale.
0: Vamos a complacer aquí a...
1: ¡Tía Paola!
0: Vamos con Capo.
1: ¿En qué momento es que estamos? Tenemos la misma neurona, ¿eh?
0: Ay, Nelly, que tía Paola. Siempre se anda reportando por aquí. Luego ya anda llegando tarde por nosotros.
1: Ay, pobrecita,
0: por andar esperando.
1: Que descargue la aplicación móvil.
0: Ándale.
1: Descarga la tía Paola. Ahí te voy a enseñar cómo tía. Porque como es tía, seguro no le sabe.
0: No, yo creo que sí. 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
1: Ahí que nos descargue. Ahí sí ya nos llevas contigo. Dejas tu carro y puedes seguir.
0: Ándale. Te
1: día
0: bajas
1: día
0: del coche. No, sí,
1: exacto. No, que sigue tu parada. Ya pasó tu parada dos cuadras atrás y tú sigues. Porque está re bueno el programa, dicen.
0: Eso se comenta. Vámonos con música. Escapo. ¿Y cómo se llama la canción?
1: Tía Paola.
0: Vamos con música, ahorita regresamos. 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

0: Ay.
1: Punch step.
0: Who I am. Yo soy tu capo, baby.
1: Yo, tía Paola.
0: Ojalá la hayas disfrutado, tía Paola.
1: Oh, tía Paola. Las 8:42. 8:42, mis chuladas hermosuras. Preciosidades que están sintonizando TRC Radio. Andamos de pachanguita hoy. Hoy es viernes, viernes de relax, viernes de dejar los pendientes para el lunes. Hacer pachanguita en la oficina.
0: Pendientes que urgen, pero no salen hoy.
1: Lo dejamos para el lunes. Ahorita no estoy disponible.
0: Ay, sí. Ay, hoy viernes, mira, de llevar la fiesta en paz.
1: Ay, si no, viernes de viernes ya. Godín, pero viernes Godín sin intensidades.
0: Sí, viernes de que...
1: De planear qué van a hacer el domingo.
0: Viernes de que ya me cansé.
1: Ya me cansé.
0: Ya me harté. Ya me rendí.
1: No.
0: Sí.
1: No, Amix, no.
0: Sí.
1: Esa actitud no favorece. Nada, sí. Ningún ya me rendí.
0: Viernes de que ya, ¿sabes qué?
1: Ya me rendí, pero a los brazos de Morfeo.
0: Ya, exacto. Viernes de ya, dejo todo por la paz. Ya, bebé, ya.
1: ¿Cómo va a ser posible, niña?
0: Viernes de a la fuerza ni los zapatos.
1: Se pone intenso. Acabo de decir cero intensidad y
0: viernes.
1: No untes allá tu boca, niña.
0: Ay, ¿por qué me acercas a este micro? Ay, se me juntó. No es cierto, Amix. Esa es la actitud. Esa es la actitud que no queremos. Queremos, ¿cuál? Viernes así, desanimados, no.
1: No, desanimados, no.
0: Era una prueba, hombre. Quería ver si estabas agarrando el hilo.
1: Ah, bueno.
0: Ah, ya te voy viendo.
1: Viernes de intensidad, pero...
0: No, viernes
1: en buen
0: de...
1: plan.
0: No, sin intensidad.
1: ¿No?
0: No.
1: Sí, Amix.
0: Viernes como el camarón. Que te lleve la corriente.
1: Ay, qué rico un cevichito.
0: Ay, qué rico un camarón empanizado. Ay, bebé.
1: A mí me encanta el aguachile.
0: Oye, yo creo que el domingo voy a cocinar mole. Creo, todo mi pronóstico anuncia que va a ser el domingo voy a hacer mole.
1: Yo creo que el domingo me voy a consentir y me voy a pedir mi ensaladita.
0: Ay,
1: de camarón.
0: ¿Qué vas a decir? Yo creo que el domingo me voy a consentir y voy a tu casa.
1: Ah, también.
0: También. Pero yo creo.
1: Yo sí digo, ya llevo muchos días con antojo de esto.
0: Ay, bebé, no hablemos de antojos.
1: Sí, la neta, ya me lo merezco. Ya lo trabajé.
0: Ay, me lo merezco.
1: Ya
0: mucho.
1: Me lo merezco. Ay, sí. Qué rico.
0: Ah, yo creo, si no es el domingo, a lo mejor es el lunes.
1: El momingo.
0: El momingo, voy a hacer momle. Yo
1: qué
0: creo.
1: Deli.
0: Sí, bebé, ya.
1: Pero han de saber que ella no compra el vasito de mole
0: jamás,
1: que venden en el súper.
0: Aquí, mira, te hacemos el mole desde cero.
1: Ella
0: con mi
1: se
0: metate.
1: Va. Sí, se va con el señor Chucho.
0: No, voy con don Juanito.
1: Ah, con don Juanito.
0: Saludos, don Juanito.
1: A comprar sus recados,
0: así
1: sus
0: es.
1: Chiles.
0: Que mi chile ancho, que mi chile guajillo.
1: ¿Le pones chocolate?
0: Le pongo chocolate, pepita, cacahuate, no, galleta, soda.
1: Vela.
0: Ajonjolí tostado.
1: Vale.
0: Plátano macho, canela, especias.
1: La chef Betty estaría orgullosa.
0: Ay, bebé. Jauja cocina me enseñó.
1: Jauja.
0: Jauja también. Jauja cocina me enseñó cómo
1: honorina,
0: hacerlo.
1: Honorina.
0: Así es, bebé, para que luego Marta de baile igual esté orgullosa de mí cuando yo presente mi mesa.
1: Ah, sí, eso también era. Sandrita, mira, te esmera cuando llegas a su casa, mira.
0: Es buena anfitriona, ¿verdad? Como México, es buena anfitriona.
1: La neta que sí, Amix, la verdad.
0: Ay, qué bueno, Amix, qué bueno, gracias por las flores.
1: Pues entonces el domingo, mole.
0: Sí, pi.
1: Ok.
0: Yo creo que sí, ay, yo digo que sí, voy a, temprano te voy a ir al mercado a comprar mi pollo fresco.
1: Ay, ay, ay.
0: Para que salga bueno.
1: Anda, de tu gallina.
0: No de pollo, yo hago el pollo.
1: Ah, de pollo.
0: De pollo.
1: Muy bien.
0: Está más suave.
1: Que nos cuenten, Amix.
0: Ajá.
1: ¿Qué van a hacer el domingo? ¿Dónde lo van a ver? ¿En casa de la suegra? ¿En casa de los amigos? ¿Del compadre? ¿De la comadre? ¿Con los vecinos? Que ya ves que luego también...
0: Que luego sacan su pantalla.
1: Exacto.
0: Se pone bueno el relajo. Pues yo creo que el domingo me voy con mis amigos a verlo.
1: ¿A dónde?
0: No sé, todavía estamos buscando dónde, pero el temprano voy a un restaurante de la plaza a comer.
1: Uh-huh.
0: Y por eso me quedé pensando, ¿qué hora voy a hacer mi mole si me voy a ir temprano a la plaza?
1: ¿Y el mole aquí? ¿Qué es lo que es el mole? ¿Es para el almuerzo?
0: Pero a lo mejor sea para el lunes.
1: Ah, bueno.
0: Es que yo cocino un día antes, bebé.
1: Ah, okay.
0: Pero sí, si no en la noche, cuando vuela, cuando yo llegue me pongo a hacer mi mole.
1: Ándale,
0: pongo mi novela, pongo mi serie y me pongo a hacer mi mole.
1: Tu serie de Anishio.
0: Ay, no he visto ninguna, pero voy a buscar alguna.
1: Estaba viendo
0: estaba yo viendo La Belleza Verdadera como quinta, sí, cuarta, bueno,
1: me encanta, me encanta. Pero hay una nueva que está en Disney, de un príncipe. Ay, ¿cómo se llama? Está buenísima.
0: No, no he visto
1: está
0: nada.
1: Está buenísima, está muy bonita también. Pero la protagonista así como que no me ha... No, la protagonista como que no me ha hecho mucho match.
0: ¿No?
1: Me cae mejor él que ella, porque ella es que el personaje de ella es así medio, medio engreidilla. Así como que... Ay, ya. Pero está, o sea, está bonita la historia. Uh-huh. En fin, no me acuerdo cómo se llama.
0: En fin.
1: Bueno, Amix, ¿qué se te antoja escuchar? Es que hoy queremos musiquita sabrosa.
0: Justamente estaba yo esperando que me preguntaras eso. La de esa que te dije, ya me... No, esa ya me enteré, ¿verdad? De Rey.
1: De Rey, ya me enteré. Ajá. Que allá andan acariciando tu piel.
0: ¿Será que esa?
1: Está un poco triste,
0: ¿verdad?
1: Amix.
0: Sí, sí, no, no,
1: una movidona.
0: No, no.
1: Oye, por aquí dicen GPI, Sandy, yo, Sandy, yo llevo las frías. Amo el mole y más el mole de pato.
0: Mole
1: de pato.
0: Ah, no te agarrando ningún pijijí,
1: El Lobito Ávila, saludos, Lobito. Óyeme, ¿cómo que...? Eso sí, los lobos comen de todo.
0: No vaya a ser. Pues de pato no te lo hago, no te vengo manejando ningún pijiji, pero... es que así lo hacen con ese. Pero el de pollo sí. Pero vamos, pollo. Vamos viendo, porque ya me acordé de mi agenda del domingo y voy a estar apretadísima. ¿Qué hora lo voy a hacer?
1: No, entonces lo haces el lunes o la otra semana.
0: O el sábado. Total, lo guardo en mi congelador y se queda.
1: A su mecha. Oye, por acá dice, pon... ¿Eso es albur o qué?
0: A ver. A ver, enséñamelo, lo veo.
1: Mi saco de los rumberos. ¿No, verdad? Yo, es que yo me traumatizo un
0: no,
1: poco.
0: No, pero hay un grupo así que se llama Los Rumberos.
1: Ah, bueno.
0: Mi saco.
1: Ok, ahorita te la ponemos. Saludos para mi Amix. Nash, ¿qué pasó, Nash? ¿Cómo está usted? ¿Qué me cuenta, señorita? ¿Dónde vas a ver el partido? En casa de Fello. Saludos a Fellito. Que luego se pone bueno el ambiente ahí con mi amigo Fello, ¿eh? ¿Qué tal? Bueno, a ver, los rumberos. Vamos, estamos buscando, a ver si la tenemos por acá.
0: Ay, ya no pensé en una canción.
1: Piénsale, piénsale, todavía tenemos tiempo, Amix.
0: Ay,
1: para mi Amix Nash. Amiga.
0: Mi saco de los rumberos.
1: Vamos a escuchar esta canción que dice que está sabrosona. Así que súbele el volumen y continúa con nosotros aquí a través de TRC Radio. Estás escuchando ¿Qué Show? Hoy viernes de Amix. Aquí andamos cotorreando.
0: Aquí andamos.
1: Andamos con nuestras opiniones así súper expertísimas de fútbol.
0: Del mundial. Así es. Y soporten.
1: Vamos con música. Ahorita volvemos.
2: La fiesta se acabó,

0: ¿Me escuchan?
1: ¿Me oyen? ¿Me sienten?
0: ¿Qué más seguía?
1: Estoy aquí, yo estoy feliz, feliz, feliz. Feliz porque los tengo.
2: ¡No!
0: ¡No! ¡Carlos!
2: Ahorita
0: que acabe, ya lo encendemos, no, hombre. Es que, amigos, estamos aquí en cabina, en el estudio, y Carlos, señor Gallegos, vino a querer encender la luz.
1: Y somos nosotros, como los vampiros.
0: Que estamos en la penumbra aquí a oscuras.
1: Ay,
0: aquí
1: sí.
0: Estamos de bien a gusto. Ahí está mi bendición allá. Saludos, mi amor.
2: ¡Saludos! ¡Besito! Besito vino a chambear hoy.
0: Ay, Besito anda de vacaciones todavía. Vino de semivacaciones.
2: Mi primera chamba.
0: Ah, ella ya está generando este valor curricular.
2: ¡De verdad!
0: Experiencia laboral.
2: Bueno, ya nos vamos.
0: Vámonos ya, volando, vámonos.
1: Volando, vine, volando.
0: Ay, sí, ya.
2: Sí, cuídense, sí, amigos. Pásenla súper bien. Este fin de semana, de verdad, que tenemos una ilusión. Ay, Amix.
0: No. Ah, ¿y si sí del mundial? Sí,
2: obvio, del mundial. ¿De qué crees que estoy hablando, neni?
0: Ah, sí, Bella. Pues sí. Sí, sí se va a lograr.
2: ¿Sí, verdad?
0: Sí, bebé, sí se va a lograr.
2: Sí,
0: y digo, a la gente que no le gusta el fútbol, que dicen, es que a mí no me gusta, me aburre, no le entiendo y demás. Contras. Únanse al relajo únicamente por el festejo.
2: Así
0: yo tampoco
2: es.
0: Le entiendo al juego como tal. Me defiendo con dos que tres trucos, ¿verdad? Pero se siente padrísimo el ambiente, que todos estamos ahí por el mismo
2: motivo.
0: Por el mismo motivo, el mismo feeling de ver a México ganar.
2: Ay, sí.
0: Digo, hay más deportes, hay muchas más cosas padrísimas, ya lo sé. Pero este mundial es una vez cada 4 años.
2: ¿Qué pasó?
0: ¿Ah?
2: Escuché algo.
0: Hay un chaneque que anda
2: por ahí. ¿Pero qué dijo? ¿Qué dijo?
0: No escuché, pero dijo algo de besito.
2: Ay, mi vida.
0: Entonces, a la banda que no le gusta el fútbol, aún así, únanse, súmense al relajo, a pasar y a disfrutar la buena vibra con la gente que nos entusiasmamos.
2: Así
0: es. A mí me encanta el relajito de todos. ¿Qué celebro? Sepa la bola que estoy celebrando, pero yo estoy ahí gritando, ¡vamos!
2: ¡Vamos!
0: ¡Eso, morita!
2: Ah, sí, porque ni sabemos de fútbol, pero en el mundial...
0: No. Mira... Le pides a ChatGPT que te dé dos que tres trucos y ya con eso te defiendes. Sí, bebé.
2: Pues bueno, Amix, ya nos vamos. Cuídense mucho y la pregunta queda al aire. ¡Y sí, sí, amigos! ¡Y sí, sí! Me encanta ese tema.
0: ¡Y sí, sí! Sí, sí va a pasar, sí va a suceder. Tengan fe. Vamos a ganar. Voy a reiterarlo, para que el lunes me den la razón. Mi mejor marcador con mucho optimismo

0: 2-1 a favor México. No sé si en penales o en juego limpio,
1: en
0: pero...
1: En juego.
0: Y ya de una manera más aterrizada, 1-0. Porque van a dar batalla. Aunque sí, no están acostumbrados, van a dar batalla. Sí. Pero si no, 2-1.
1: Pues que pase lo que tenga que pasar. Y que la ilusión sea lo último que muera, amigos. Ya nos vamos, nos despedimos, les dejamos con... ¿Qué te parece México en la piel?
0: Ándale, me late, México en la piel.
1: Así que, México en la piel. Y pues, si llega a ganar México, por favor, modérense. Con
0: ay, no, vivan el exceso, decía.
1: No, porque luego se vuelve un caos, amigos.
0: Tú el angelito, ay, sean ellos. No, sí, desquíciense.
1: No, tampoco.
0: No, todo con medida, nada con exceso. Eso.
1: Y no faltar al respeto.
0: Así es. Disfruten sanamente y diviértanse sanamente.
1: Pues bueno, hasta el lunes.
0: Bye.
1: Espérate, que si gana México, igual y no nos escuchamos el lunes.
0: Ay, Dios quiera.
1: Ay, día, por favor.
0: Vamos, Morita, tú puedes, bebé.
1: Cuídense mucho. Hasta el lunes. Bye. ¡Viva México!

0: Amores míos, yo sé que querían más. Oh. ¡Ay, cálmense! 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
0: Muy buenos días, ya estamos aquí completamente en vivo en La Jícara en este viernes, inicio de fin de semana. 3 de julio del 2026, ya estamos iniciando, esperando que usted se quede con nosotros. Tenemos información, datos importantes y también entrevistas en esta mañana. Saludamos a nuestros compañeros aquí en cabina de radio, ahí en Master. Gracias por escucharnos y vernos a través del sistema de televisión y radio de Campeche, canal 4.1 y 89.3 FM y 920 AM. Un saludo para todos ustedes, una mañana tranquila, muy soleada, con algo de calorcito. Ya más adelante estaremos viendo cómo estará el pronóstico del tiempo. Ayer cayó lluvia, bueno, creo que en algunos puntos parecía que venía muy fuerte, pero fue algo tranquilo. Sin embargo, más adelantito estaremos con la información del estado del tiempo. 9:03, estamos iniciando. Saludo con gusto a mi compañero Juan Ventura. ¿Qué tal, Juan? Muy buenos días.
5: Hola, hola, Abigail. Buenos días, amable auditorio. Bueno, hoy sí empezamos, ¿no? Puntuales.
0: Sí, tranquilos.
5: Qué bueno.
0: Bien, normal.
5: Un gran saludo ahí a nuestros amigos de Master en la televisión y aquí en la radio también, en la cabina de radio. Iván González, Carlos Gallegos, ahí don George, creo que está en el Master, ¿verdad? Don Willy, saludos a don Willy. Willy, saludos en esta mañana. Bueno, a todo el team, a toda la pandilla de transmisión, les enviamos un gran saludo. Y pues bueno, aquí estamos completamente en vivo para llevarle toda la información en esta hora de la mañana. Viernes de pausa de hidratación, ¿no? Pero bueno.
0: Justo ayer veía un meme.
5: Se va a poner buenísimo, licenciada, se va a poner bueno el domingo este partidazo, ¿no? Entre Harry Potter y el Pato Merlín, a ver cómo nos va. Yo creo que nos debe ir muy bien. Es una cuestión histórica. Mucho se ha hablado de eso, ¿no? Usted ya escuchó a los especialistas referirse a ese tema. La fiebre del mundial, la fiebre futbolera, como lo es cada 4 años. Y bueno, con mayor ocasión esta vez que México está llegando en estas circunstancias históricas, además de que pues somos uno de los 3 anfitriones de este Mundial 2026. 2026. Así que aquí estamos para llevarle toda la información en esta hora de la mañana. Pásele que hay noticias. Bienvenidas, bienvenidos. Es una obviedad, pero feliz viernes. Muy buenos días.
0: Bueno, pues iniciando con temas, iniciando con información, le comentamos que ya están de vacaciones, oficialmente ya van saliendo todos los niños de la escuela, ya están empezando a disfrutar de estas vacaciones, sin embargo, sabemos que mucha gente también pues desea que sus hijos estén en algún curso, estén realizando algo durante estas vacaciones, porque son prácticamente pues un mes y unas semanas, ¿no? Uh-huh. Entonces, a lo mejor sí, disfrutarán los primeros semanas de este mes de julio, pero probablemente quieran luego ir a un curso de verano, y es que invitan a niños y adolescentes a inscribirse en los diversos cursos de verano que este año aperturará el Instituto de Cultura y Artes del Estado de Campeche. Ahí está esta invitación, esta apertura, esta convocatoria para que todos los niños se acerquen y quieran, bueno, más que nada, ¿no?, desarrollar algún

0: a sus niños y adolescentes en los diversos cursos de verano 2026. Esta iniciativa institucional representa una oferta artística y cultural de gran calidad, diseñada para fomentar el arte, la creatividad y la disciplina durante el próximo periodo vacacional de julio, garantizando el acceso a actividades de sano esparcimiento para las infancias y juventudes de la entidad. El Centro de Cultura Infantil y Juvenil La Chácara ofrece diversas opciones con inscripciones a partir del 15 al 24 de julio. Para mayores informes, acudir a sus instalaciones en la avenida 16 de septiembre sin número en el centro de la ciudad o comunicarse al 981-81-14204. La oferta se extiende al Centro de Formación y Producción de Artes Visuales La Arrocera. Sus inscripciones estarán abiertas hasta el 24 de julio. Para mayores informes, en avenida Colosio sin número entre calles 36A y 36B en la colonia Prado. En las bibliotecas públicas, licenciado Francisco Sosa Escalante y Campeche, mediante el programa tradicional Mis Vacaciones en la Biblioteca 2026, también se espera la participación infantil y juvenil, pues integra talleres literarios, actividades de artes plásticas, juegos y dinámicas. Debido a que cada sede maneja dinámicas, rangos de edad y cursos específicos, se invita a las y los interesados a no quedarse fuera y solicitar los detalles pertinentes de manera oportuna. Para conocer los horarios exactos, sedes y requisitos de inscripción, la población puede consultar el sitio web oficial www.culturacampeche.mx, así como las redes sociales de Cultura Campeche. Los cursos mantienen costos representativos. Noticias TRC, Brenda Martínez.
1: Bueno, pues ahí están los diversos cursos en el que pueden estar, pues, los niños, los adolescentes. Veíamos en las imágenes, ¿no?, todos esos momentos también de aprendizaje, de diversión, en la biblioteca, en la arrocera. Bueno, uh-huh. Todo esto que es parte también del desarrollo artístico de algún niño, ¿no? Sabemos que a veces a los niños les gusta, pues, ahí pintar, dibujar, sí. Y creo que esto es la oportunidad para aquellos que, pues, les gusta ir a uno de estos cursos. Ya lo escuchamos de voz de nuestra compañera Brenda, ahí están las páginas. Hoy en día también lo podemos obtener, esta información referente a cómo están las inscripciones, a través de las páginas oficiales de Cultura. Sabemos que hay páginas oficiales, ahí también se puede ver exactamente cuándo, dónde, y pues ahí una página específica para poder inscribir.
2: No, me acuerdo que de chamaco, ¿no?, cuando estaba en la Casa de la Cultura, estaba, pues sí, frente a lo que viene siendo, o lo que era la Secretaría de Cultura, uh-huh, o Instituto de Cultura, estaba enfrentito, ¿no?, donde estaba la chácara antes, uh-huh, y ahí estábamos, ¿no?, que los cursos de óleo, de gouache, de acuarela, de guitarra y demás, pues estábamos todos los chamacos, ¿no? Sí. Cuando íbamos. Y hoy la diferencia que le quiero comentar es que tienen una chácara que es todo un edificio donde enseñan, pues, prácticamente todas las artes, ¿no? Hay artes escénicas, hay artes plásticas, hay música. Bueno, definitivamente es una formación muy interesante, muy completa y hasta gratuita para los niños, ¿no? Para que empiecen a involucrarse en esto, y me parece muy, muy positivo. Vale mucho la pena aprovecharlo.
1: Bueno, pues ahí está, para que usted lo tome en cuenta, y claro, dejen disfrutar a los niños estos días, ¿no? Ahí en casita, despertando algo tarde, viendo, no sé si ahora ven, pues, caricaturas.
2: No creo. Están porque con el celular.
1: Hoy en día, ¿sí?, las cosas son distintas.
2: Sí.
1: Recordábamos, junto con un compañero hace unas semanas atrás, de que recuerdo cuando era sábado y te levantabas y alguna película, alguna caricatura y todos estos programas, uh-huh, que antes, ¿no?, se pasaban.
2: Sí,
1: ¿no?
2: Sí,
1: tú
2: sí.
1: Te despertabas y eso veías, ¿no?
2: Sí.
1: O ya sabes, en uno de estos canales que normalmente pasaban alguna caricatura, pero hoy no lo sé. Probablemente despiertan y ahí.
2: He visto que están con la tablet, lo ponen en la tele así en tipo YouTube y están ahí,
1: eso,
2: ¿no?
1: Pero bueno, por lo menos dejen disfrutar un ratito. Pues sí. Ya después que vengan los cursos de verano, que ahí están, y no pierdan la oportunidad. Y creo que pues también es parte del el desarrollo de los niños, ¿no? De saber, de aprender un poquito más, y de esta manera pues ellos descubrir qué quieren ser cuando sean
2: grandes. Y se te queda aunque, claro, mire, aunque tengas ahí no sé, muchos años después, todavía se te queda en la memoria. 20 años,

0: No sé tanto.
1: Se te queda en la memoria aquellos recuerdos de infancia.
0: Eso sí, bueno, pues ahí está este curso, esta invitación que hace el Instituto de Cultura y Artes del Estado para todos los niños y adolescentes. 9:12, vamos con la jícara al día.
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0: La Secretaría de Educación Pública presentó los resultados del ciclo escolar 2025-2026.
1: El INE presentó nuevo modelo de credencial de elector.
0: El ESMAPAC concluye trabajos de reparación de tubería dañada por un motociclista.
1: Bueno, además, en este viernes, datos interesantes, las recomendaciones, los comentarios. Tenemos entrevista, todo esto y más, en vivo, aquí en La Jícara.
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0: El momento de las felicitaciones para todas las personas que hoy están de manteles largos. Muchas felicidades, pásenla muy bien, festeje ahí con su familia, con sus amigos o con las personas más cercanas. Le deseamos todo lo mejor en este año que usted pues va iniciando, y si está celebrando algún acontecimiento especial, aniversario, está concluyendo un proyecto, y bueno, también felicitar, ¿por qué no? Felicitar a todos los niños que están, bueno, ya casi pre.
1: Sí, ¿verdad?
0: ¿No? Ya que van saliendo de la primaria, de su graduación. El día que, no pensé, pero fui a pasear por ahí.
1: ¿Qué pasó? ¿Qué se encontró?
0: Sino que veíamos a todas las, prácticamente todas las familias ahí, en una de las plazas de aquí de Campeche. Disfrutando, ¿no? Prácticamente todos eran ya graduados, saliendo de la primaria, fueron a festejar ahí en algunos puntos de locales que están dentro de esta plaza, y ahí con sus globos, sus flores, las niñas, bueno, qué bonito, y la verdad sí me vino el recuerdo de cuando salí de la primaria, ¿no? Bueno, no, creo que fue otra. Sí, fue otra. Y bailaste el vals, y luego sí, claro. Pues ahí los detalles que te llegan, ¿no? Y qué bonito. Y luego a veces mamá te hace algo, ¿no? Ya sea, bueno, en este caso me di cuenta que mayormente ahora ya van a realizar algo en algún punto, ¿no? En mi caso fue ahí en casa.
1: Porque no había mucho antes, ¿no?
0: La verdad, creo que sí. Pero seguimos siendo jóvenes, ¿eh? No crean sí. Que tenemos muchos años.
1: No, ahorita ya hay más opciones, más restaurantes, hay más opciones para llevar a la familia, ¿no? Antes era nada más la casa de la abuelita, la casa o la casa de los tíos, sí. y alguien que tuviera piscina. Eso. No te puedes perder la oportunidad de alguien que tuviera piscina.
0: Por cierto, también por ahí de la casa rentaron ahí una piscina.
1: Claro.
0: Y ahí fueron los niños a festejar su salida. Entonces, felicidades para ellos, felicidades para los papás también. De verdad que es un esfuerzo, un ciclo que culminan y que es algo tan significativo porque van avanzando en la etapa educativa. Así que también para ellos y para todos, de verdad, para todos los que van cursando un nuevo peldaño, de verdad, muchas felicidades y que lo disfruten mucho y que de verdad estos recuerdos queden ahí en la memoria, porque a veces extraña.
1: Así es, y los que están en remojo, échenle ganas, ¿no?
0: Es verdad.
1: Los que todavía deben materias. Bueno, saludos para Tomás, Marcial, León y Anatolio en esta mañana. Muchísimas felicidades, pásenla muy bien. Es viernes, algo se podrá hacer.
0: Y vamos con el mensaje que nos envía TRC Radio. Recuerda que usted también lo puede hacer a través del 981-206-0976, 981-206-0976. Número en cabina, ahí está apareciendo en pantalla también para los que nos están viendo a través del canal 4.1. Y el mensaje dice: trabajar con dedicación es importante, pero también lo es encontrar tiempo para la familia, los amigos y uno mismo. Sí, a veces
1: ay, sí.
0: Uno, pues sí, yo creo que hay mucha gente que pues le gusta lo que hace, le gusta su trabajo, le gusta realizar las cosas, pero hay que tomarse un tiempo para disfrutar con uno mismo, con la familia, porque a veces parece nada, pero sí, dependiendo también del trabajo, esto también depende, porque hay trabajos que son muy rudos.
1: Sí, claro.
0: Y que requieres de verdad ya un descanso, tu cuerpo también te lo pide de alguna manera, ya te vas estresando, y sí, requieres de un descanso, entonces también eso hay que hacerlo, porque... Uh-huh. A veces dicen por ahí, pues sí, estás trabajando, pero luego te pasa algo y, pues,
1: empezar. Sí, claro, en caliente. Pues ahí está, siempre es importante encontrar los tiempos, ¿verdad?
0: Sí.
1: Hay tiempo para todo, ¿no? Hay tiempo para trabajar, para ocuparnos y también para descansar y que no se nos olvide, ¿no?
0: Sí,
1: que no se nos olvide eso, es muy importante. Definitivamente el trabajo es una bendición, es algo que tenemos que cuidar. Valorar, agradecer, pero también el tiempo en familia todavía muchísimo más.
0: Eso quizá, vale oro, señor.
1: Lo que pasa es que dicen que, bueno, la empresa no siempre te espera, ¿no? La familia sí. Y ya es donde a veces podemos caer sin darnos cuenta, ¿no? En un descuido.
0: Bueno, pues ahí está el mensaje. 9:18. Vamos a nuestra primera pausa. Recuerde también escuchar el reporte vial con Mau Montoya. Un saludo para él. Agradeciendo también sus saludos ahí. En sus felicitaciones. De verdad, muchas gracias, Mau. Y ya ponga usted mucha atención para que él nos dé todos los... toda la información referente a los puntos en el que usted va a transitar y sea con cuidado. Vamos a la pausa y regresamos.
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4: Muy buenos días, amigas y amigos conductores. Les informo que Avenida Obregón ya registra importantes avances en los trabajos de rehabilitación, no obstante, aún permanece cerrada a la circulación. Avenida Gobernadores presenta avance constante desde la Avenida Cuauhtémoc hasta la Glorieta de San Pedro en ambos sentidos. Por Circuito Baluartes tenemos avance regular que continúa por la calle 49 hasta el Jardín Botánico. En Avenida Central, con demoras en semáforos desde Circuito Baluartes hasta la Avenida Colosio. Avenida Costera mantiene carga vehicular desde la Avenida Benito Juárez hasta Plaza Galerías. Buen avance en ambos sentidos por Avenida López Mateos desde Montecristo hasta la prolongación Pedro Moreno. Avenida Aviación con carga vehicular al cruce de la Avenida Concordia, así como también al cruce con la Avenida Gobernadores. Por Avenida Patricio Trueba circulamos con avance favorable desde la Facultad de Medicina hasta la Avenida Casa de Justicia. Avenida Cuauhtémoc registra carga vehicular desde el Parque de Santa Lucía hasta la Avenida Gobernadores. Y finalmente, tomen en cuenta que también Avenida Héroe de Nacozari presenta lenta circulación por la reducción a un solo carril y la presencia de encharcamientos y lodo en el tramo comprendido entre Periférico y Cuatro Caminos. Les recomendamos no exceder los límites de velocidad, poner atención al camino y pasos peatonales y siempre llevar bien puesto el cinturón de seguridad. Avi y Juan, amigos, es el reporte Vial Campeche y yo soy Mau Montoya. Sigue con nosotros aquí en TRC Radio.
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1: Ya estamos de vuelta, gracias por continuar con nosotros, 9:22. Está desayunando, provechito, esperamos que más adelante nos dé tiempo. Yo creo que sí, para la recomendación para este fin de semana, sobre todo porque ya lo escuchó el licenciado Juan, inició con eso, ¿no? Con recordando que este fin de semana, específicamente el domingo, juega México. Bueno, el día de hoy le mencionábamos al inicio, tenemos entrevista, tenemos información, hablábamos de cursos, hablábamos de esto también que implica mucho en los niños y en los adolescentes. Y en esta ocasión la entrevista también se trata, ¿verdad?, de algunos cursos y se encuentran con nosotros el licenciado Rafael Dorantes León, promotor de servicios de prestaciones sociales, y la licenciada Lilibet de la Cruz Estrella, ella es directora del Centro Seguridad Social 101 Campeche, a quien les damos la bienvenida. Licenciado, doctor, licenciada, muy buenos días, bienvenidos.
2: Muy buenos días, Abigail, un gusto, muchas gracias por la invitación.
3: Buenos días, muchas gracias por el espacio.
1: Al contrario, gracias por estar aquí con nosotros. Bueno, para que nos hablen acerca de lo que tiene el Instituto Mexicano del Seguro Social, y el día de hoy pues vienen pues a hacer una invitación, licenciado.
3: Así es, muy buenos días. El Instituto Mexicano del Seguro Social, a través del Departamento de Prestaciones Sociales y el Centro de Seguridad Social 101, viene a hacer una extensa invitación a todo el público en general, tanto derechohabientes y no derechohabientes del IMSS, a participar a su curso, en este caso el curso de cocina o de comida internacional, ¿no? Que el cual se ofrece en el Centro de Seguridad Social en un horario de 4 a 6 de la tarde, lunes, miércoles y jueves. De igual forma, nosotros contamos con el curso el viernes, que son del horario de 6 a 8, pero trabajamos ahora con niños, jóvenes, adultos con síndrome de Down.
1: Okay. Bueno, es una, bueno, la parte del Instituto Mexicano del Seguro Social, pues ahora sí que tiene abierto para todo público, ¿no? En este caso ya mencionó algunos cursos que se van a estar realizando, cómo pueden ser partes de estos cursos, dónde pueden encontrar información, y es de manera, si es de manera gratuita o hay algún costo.
2: Bueno, el Centro de Seguridad Social 101 Campeche les ofrece muchas actividades, y queremos reiterar que el Instituto Mexicano del Seguro Social no solo es salud, también es capacitación, deporte, cultura y promoción de la salud. Entonces, tenemos muchas actividades dentro de lo que es capacitación y adiestramiento técnico, belleza, cocina saludable, cocina internacional. Tenemos las actividades de deporte que son natación, spinning, acondicionamiento físico con pesas, taekwondo, barre, desarrollo cultural. Tenemos el dibujo y pintura, danza moderna. También tenemos actividades de envejecimiento activo como fútbol sin correr, cachibol. Y todas esas actividades están abiertas al público en general. Se pueden inscribir derechohabientes y no derechohabientes. Tenemos actividades con costo, actividades sin costo. Dentro de las gratuitas tenemos elaboración de pelucas oncológicas. Y el que comentaba mi compañero Rafael acerca de la atención, el curso de cocina para niños con síndrome de Down también es gratuito. Ahora, los costos son bastante accesibles. Los cursos se dividen en 2 semestres. Entonces, las inscripciones ya están abiertas y los cursos inician a partir de agosto, puesto que este mes de julio vamos a trabajar el curso vacacional recreativo, que también es abierto al público en general. Niñas y niños en edades de 6 a 14 años pueden inscribirse.
1: Okay. Y de esa manera mencionaban el curso también de cocina, ¿no? Esto, ¿cómo, exactamente cómo sería, ¿no?, o cómo estarían siendo parte de ello?
2: Claro, las clases de cocina pues también son muy importantes. Todo lo que es capacitación es importante tener conocimientos generales, ¿no? Desde el poder elaborar alimentos nutritivos, deliciosos, económicos, fáciles de elaborar. En el curso de cocina van a aprender a elaborar una lonchera saludable. Entonces, en estas vacaciones, mamá, papá puede aprender a dar una variedad diferente a las niñas y niños para este regreso a clases. Y también pueden aprender todo tipo de platillos, porque también implica la cocina internacional. Entonces, vemos que estos conocimientos son de aplicación propio para la familia. Y si desean tener algún tipo de emprendimiento, también es posible. Entonces, la maestra Leslie Mariel es la que está a cargo de esta actividad de cocina y les da todas estas habilidades, les transmite todos estos conocimientos para que en determinado momento pues puedan generar un ingreso extra para el hogar.
1: Y este tiene un reconocimiento, como bien mencionaba también en temas de cocina internacional, esto tiene un reconocimiento y también en el caso de que pues quieran hacer un emprendimiento. Y ahora sabemos que todos los organismos están trabajando en conjunto, salud, educación. Usted mencionó algo muy importante en el tema de la alimentación de los niños, ¿no? Sabemos que ahorita ya el actual gobierno está cuidando mucho ese tema de la alimentación y creo que esto es, como dice usted, es una oportunidad para saber, porque a veces escucho que dicen, no, es que ya no sé qué más darle a mi hijo de en cuanto a tema de este alimento saludable. Creo que sí, ¿no? Sabiendo que se puede aprender mucho.
2: Exactamente. El Centro de Seguridad Social está ubicado en Circuito Baluartes, número 167, Colonia San José, a espaldas del Teatro del IMSS, dentro del complejo del Hospital del Centro, comúnmente conocido. Y ahí les esperamos en horario de 8:30 de la mañana, 8:30 de la noche como horario administrativo. Y la atención de los cursos a partir de las 3 de la tarde.
1: Okay. ¿Dónde ya pueden ya inscribirse? ¿Dónde pueden hacerlo exactamente? ¿O tienen que ir directamente al instituto?
2: Sí, por el momento pueden ir directamente con nosotros. Acuden con nosotros en los horarios mencionados de 8:30 de la mañana a 8:30 de la noche. Si gustan solicitar mayores informes por los requisitos, que realmente nuestros requisitos son bastante sencillos, son identificación de INE, ya sea de un adulto o en el caso de menores, INE de padre, madre o tutor y su certificado médico para actividades deportivas. Okay. Y el número de teléfono es 981-81-14709. Ahí nos pueden hablar y les damos mayor información pues para que vayan con mayor certeza. También está en desarrollo la página de Bienestar Social. Bienestar Social IMSS, así lo pueden buscar en el Google, y ahí también se pueden inscribir, pero por el momento solamente estamos registrando para el curso vacacional recreativo. Okay. Entonces, para el próximo año ya podrá hacerlo cualquier persona desde su hogar, desde su teléfono, poder registrarse e inscribirse a estos cursos.
1: Okay, entonces ya en línea. Ya se pueden inscribir desde ahora, ya hay un cupo, hay un límite para inscripción.
2: En el caso de cocina saludable, el cupo son 6 personas, hasta 6 personas por grupo. Okay. Pueden tomar la actividad.
1: Las otras no,
2: tenemos, cada actividad tiene sus propias particularidades. Por ejemplo, el grupo de natación, pues es hasta 15 personas. Okay. El grupo del gimnasio, en acondicionamiento físico con pesas, hasta 15, 18 personas. Okay. Entonces, sí es variable dependiendo de cada grupo. En las cuestiones de capacitación, que son el de cocina y de belleza, los grupos son mucho más reducidos, pues para efectos de tener mayor facilidad para adquirir los conocimientos y habilidades.
1: Okay, pues bueno, ahí está estos cursos que también está estableciendo el Instituto Mexicano del Seguro Social para toda la gente, y escuchamos para chicos y grandes, para todos aquellos que quieren, pues sí, participar en alguno. ¿Algo más que quisieran comentar, quisieran agregar?
3: Claro que sí, pues más que nada hacer la invitación a todos los niños y adolescentes a que igual se acerquen para esta temporada a los cursos vacacional recreativo que ofrece el Instituto Mexicano del Seguro Social a través del Centro de Seguridad Social 101 aquí en Campeche y el Centro de Seguridad Social 102 en Ciudad del Carmen. Okay. Cabe mencionar que este curso vacacional recreativo es para niños de 6 a 14 años. Uh-huh. Y en el caso del Centro de Seguridad de aquí en Campeche, iniciamos en lo que es del 13 de julio al 31 de julio en horario de 4 a 8 de la tarde. Okay. Y en el caso de Ciudad del Carmen, el Centro de Seguridad Social 102, iniciamos la fecha del 27 de julio al 14 de agosto en un horario de 3 a 7 de la noche. Okay. Algo muy importante, ahora sí, de comentar y de enfatizar para todos los papás que tengan la seguridad de al momento de llevar a sus hijos, precisamente en los días 1, 2 y 3, en el caso del personal del Centro de Seguridad Social Social aquí en Campeche, ha sido capacitado en materia de protección civil, okay, búsqueda y rescate, combate a incendios, rescate acuático. De igual forma, los días 3 y 4 y 5, todo el personal de Ciudad del Carmen fue capacitado en materia de protección civil. Sí, esto para tener la certeza y la seguridad que el niño estará más bien, que nada estará bien y, sí, y va a disfrutar, ¿no? Porque el objetivo es que disfrute y aprenda.
1: Okay, pues le agradecemos mucho, licenciado, por esta información, licenciada, también para hacer esta invitación a toda la ciudadanía que pueda acudir, que desee participar y que, como bien lo decía usted, sabemos que el Instituto Mexicano del Seguro Social es parte importante en temas de salud, pero también pues tiene otros, ¿no? Otras cuestiones que implica convivencia familiar y también un desarrollo en los temas ya sea de deporte, de cultura o bien en temas de culinarios, ¿no? Creo que esto es algo necesario también para la familia. Pues le agradecemos que hayan estado con nosotros y sobre todo que hayan hecho esta invitación.
2: Muchas gracias. Comer saludable nunca fue tan rico y tan sencillo. Les invitamos a que participen en estos cursos para que transformen su alimentación con recetas prácticas y llenas de sabor. Les esperamos para vivir una experiencia llena de salud y buen gusto. Así que el Centro de Seguridad Social 101 les espera.
1: Ahí está. Bueno, son 9 con... Al contrario, gracias a ustedes. 9:33. Vamos a una pequeña pausa y regresamos con más aquí en La Jícara.
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1: Ya estamos de regreso, gracias por continuar con nosotros aquí en la Jícara 9:37. Y bueno, nada más así rapidito, le comentamos que estamos a 31 grados con sensación térmica de 36, según aquí en el teléfono dice que a las 10 puede caer, hay un 20% de lluvia, pero pues yo no le veo como que quiera caer la lluvia, yo veo más el solecito, desde aquí de la ventana lo estoy observando, pero pues bueno, a ver qué pasa en estos minutos para que va transcurriendo. Sin embargo, estamos entre un 20% de lluvias para el día de hoy, viernes, y así que pues nada más usted tome ahí todas las previsiones. Nos dice también que demasiado calor. Ahí está el mapa satelital, vemos nubosidad un tantito en lo que es la parte de la península. Ayer sí por la noche se sintió la lluviecita, igual mucho viento, sin embargo no fue tan fuerte como antier y ayer.
0: Sí, bueno, tome usted sus precauciones, recuerde que pues el tiempo cambia muy rápido, licenciada, ¿no? O sea, ahorita podemos tener sol, al rato en la tarde la cosa se empieza a nublar y muy rápido. Ayer la lluvia cayó pues más tarde, ¿no? En la noche.
1: Que por cierto, a mí me encanta cuando cae.
0: Pues a todos, cuando ya estamos en casita ya no tenemos nada que hacer ese momento, o por lo menos afuera, no tenemos nada que hacer afuera. Sí. Pues bueno, se agradece que la lluvia sea así, claro, porque cuando estás con las vueltas del día a día se puede complicar mucho, ya vemos lo que suceden ahí, situaciones, pero pues se tenga en cuenta la información meteorológica para este viernes.
1: 9:39, vamos con la información.
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1: Le comentamos que la Secretaría de Educación Pública presentó los resultados de los ejercicios integradores del aprendizaje del ciclo escolar 2025-2026.
16: En un reflejo del compromiso con el bienestar y el desarrollo integral de infantes y jóvenes del Estado, la Secretaría de Educación de Campeche, en coordinación con la Secretaría de Educación Pública, presentó los resultados de los ejercicios integradores del aprendizaje correspondientes al ciclo escolar 2025-2026. Estos ejercicios integradores son herramientas diseñadas para conocer de forma real cómo van los alumnos en sus conocimientos, habilidades y actitudes cotidianas, abarcando desde el tercer grado de preescolar hasta el tercer año de secundaria. Los datos de la evaluación intermedia confirman que hoy las y los estudiantes comprenden mejor lo que leen, resuelven problemas prácticos con mayor facilidad y son más conscientes de su entorno social y comunitario. En el campo formativo, lenguajes, el número de alumnos que enfrentaban dificultades graves en esta área disminuyó del 39 al 18%. En saberes y pensamiento científico, el rezago disminuyó de 36.1 a un 15.3%. El mayor avance de toda la evaluación se registró en ética, naturaleza y sociedades, reduciendo el rezago en 22.3 puntos porcentuales. En formación humana y convivencia, las dificultades escolares bajaron al 15.1, logrando que el 84.9% de las y los alumnos alcancen niveles óptimos en su desarrollo personal, bienestar y sana convivencia con su comunidad. Con estos resultados, el gobierno del Estado, a través de la SEDUC, reafirma que el centro de la política pública son las familias campechanas, en total congruencia con la nueva escuela mexicana. 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
1: Bueno, pues ahí está este resultado de el aprendizaje de lo que fue el ciclo escolar en las primarias y que implica mucho, ¿no? Se supone que toda esta nueva estrategia o dinámica o programas o acciones que se hace en el tema educativo es con el fin de que tanto los maestros como los alumnos pues tengan este desarrollo, ¿no? En lo que es en las aulas, haya más comprensión en temas de lectura, en temas de lenguaje y que implica, ¿no? Ser maestro es una gran responsabilidad, lo hemos comentado, ¿no? No cualquiera dice yo quiero ser maestro porque es mucha paciencia en temas de enseñar, de que sus alumnos tengan los conocimientos necesarios para poder seguir avanzando, porque a veces hay quienes sí, pues a veces no tal vez no les, bueno, en lo personal no les gusta mucho el estudio, pero con la ayuda de un maestro o una maestra, pues esto va mejorando, ¿no? Siempre es importante, hemos dicho que el maestro es un pilar esencial dentro de las aulas y también se tiene que preparar. Hoy en día creo que ahora sí que las nuevas generaciones tienen otro aprendizaje.
17: Sí, claro, pues este proceso, justamente enseñanza-aprendizaje, es todo un desafío, ¿no? En la época actual, y pues bueno, ahí están los resultados, ¿no? De este ciclo que está concluyendo. Bueno, pues en más información, le comentamos que se activaron los protocolos de revisión de mochilas en los planteles del Colegio de Bachilleres de Campeche, en particular de Calquimí, como medida preventiva para garantizar la seguridad de los alumnos, como del personal académico y administrativo. Así lo declaró su director, César González David.
18: Tuvimos una pequeña amenaza dentro del plantel detectada por la directora de la escuela. Es una hoja donde se digamos documentó que pues bueno, habría algún tipo de tiroteo al siguiente día. Esto alarmó, por supuesto, a la comunidad estudiantil, a las y los docentes, a los directores, directoras, y lo que hicimos en consecuencia fue activar el protocolo que habíamos nosotros justamente elaborado en la mesa interinstitucional días previos justamente y días posteriores a lo que sucedió en CEDMAR. Es decir, tuvimos el acontecimiento de CEDMAR donde hubo un escenario parecido.
1: Palabras de subsecretario en este sentido de director general César González David, referente pues a este protocolo de revisión de mochilas en los planteles del Colegio de Bachilleres de Campeche, en particular de Calquiní, las medidas preventivas que ya lo habíamos también mencionado o comentado en algún otro momento, referente a que las cosas han cambiado y ahora hay que tener mayor seguridad para cuidar la integridad de todos los alumnos. Hace unos días igual vimos un video, híjole, tan triste, lamentable, preocupante ante la situación que ahora se vive en las aulas. De verdad, creo que hay que tener mucha atención con los jóvenes.
17: Claro, antes eran casos pues esporádicos, ¿no? Algo que sucedía muy de vez en cuando. Digo, siempre ha sido así las bromas, ¿no? Sí. Los chamacos siempre han sido bromas. Siempre, cuando éramos también estudiantes, no faltaba el que era pues un desastre, ¿no? El compañero que hacía y deshacía. Entonces, las cosas van, evidentemente van cambiando, se van ajustando los tiempos, pero lo que llama la atención es que en los últimos meses se han reportado. Entiendo que habrá otras en que no se hizo también el reporte, pero en algunos momentos se han reportado o se dieron a conocer situaciones de supuestas amenazas en la escuela. Ya lo comentábamos, ¿no? De que un alumno puede muy fácilmente mandar un mensaje y eso evidentemente activa todo un tema ¿no? En la escuela, con los padres de familia, en la comunidad, en las, incluso en los elementos de seguridad que también tienen que tomar presencia ante una supuesta amenaza. No es cualquier cosa. Yo creo que vale la pena, ¿no? Analizar todo este tema. Me parece adecuado que sea un protocolo, ¿no? De la operación mochila, la revisión de las mochilas, pero con todo el respeto, ¿no? ¿Cómo vas a tratar al alumno también? No es decir, a ver tu mochila, ¿no? No. Claro. Yo meto la mano y escarbo y tiro tus cosas. ¿Cómo está eso, no? ¿Cómo se realizan estos protocolos que debe ser, ¿no? Con el debido cuidado a la privacidad también de los niños, ¿no? Porque primero puede ser la mochila, después el celular, después la casa. Bueno, estoy exagerando. Pero la cuestión es esa, ¿no? Que nos plantean situaciones, sí, claro, que vale la pena analizar cómo estamos también los padres de familia, qué es lo que están haciendo, qué está haciendo la sociedad, qué están haciendo los maestros respecto a estos temas, ¿no? Y que los chavos sepan que hay consecuencias reales. Ellos viven en el mundo digital, ellos creen que un meme, un mensaje, un WhatsApp vive aquí en el celular y nada más. Pero lo que hagan en el celular también tiene consecuencias en el mundo real. Claro que las tiene, o debería tenerlas, ¿no? O debería tenerlas, y es ahí donde pues tenemos que tomar cartas en el asunto. Puede ser también que sean situaciones delicadas. Esta idea también la he venido quizá teniendo en los últimos casos que hemos visto, que también puede ser chamacos, o pueden ser, perdón, alumnos, pueden ser niños o jóvenes que necesiten atención psicológica o que estén pasando situaciones en casa que desconocemos. No sabemos lo que estos chavos también puedan estar viviendo en casa. A veces sí el bromista, a veces sí el que quiere pues nada más no tener clases, o el que quiere llamar la atención, o el que quiere ahí jugar una broma pesada a sus compañeros, a su escuela. Pero también están los otros que posiblemente detrás de ellos sí haya un problema serio de salud mental. Y ya hemos escuchado que la salud mental es algo que no podemos descuidar, como nuestros dientes.
1: Es algo necesario, ¿no? Y sobre todo que implica, ahora sí que todos, ¿no? Yo creo que todos. Lo mencionábamos hace, bueno, ya lo hemos comentado, que esto es trabajo de la Secretaría de Educación, trabajo de los padres también, y o sea, es un trabajo en conjunto. Repetimos, todo empieza desde casa, se va desarrollando en donde tú estás o en donde, pues sí, donde trabajas, donde estudias, y esto implica una atención muy importante. También hemos tenido aquí en el programa entrevistas con temas de salud, con esos puntos que implica mucho la atención al darse cuenta qué está pasando con los jóvenes, qué está pasando con los niños cuando están aislados, cuando no quieren pues absolutamente nada, solamente quieren estar solos. Bueno, todo eso son atenciones o son alertas que tiene uno que tener, en este caso como padres de familia. Bueno, en fin, buscar ayuda, buscar apoyo y estar más atentos, ¿no? En este caso con los jóvenes de hoy en día, sobre todo porque el internet pues puede encontrar de todo. De verdad, hoy en día hay muchos programas, muchas aplicaciones que pues bueno, se tiene y que pues puede ser pues un arma también, ¿no? Sí. Entonces hay que tomarlo en cuenta. Y estos protocolos o estas acciones que se están llevando a cabo, en este caso, ahí en los planteles del Colegio de Bachilleres de Campeche y ahí en particular en Calquiní, bueno, pues ya se están tomando estas medidas para garantizar esta seguridad, pero creo que sí es algo que nunca se debe dejar de hacer. Claro que tiene que ser todo en orden, también para pues que los niños o los jóvenes o los adolescentes no se sientan intimados.
17: Claro, claro, y lo comentábamos, ¿no? Y también si en casa dice, ay, se debe empezar desde casa, la primera operación mochila se debe realizar desde casa, ¿no? Pero sí, pero volvemos a lo mismo, pues si el chamaco, pues a veces papá o mamá, vamos a decirlo, están muy ocupados, pues quién les revisa las cosas.
1: Pero pues hay que tomar en cuenta estos datos. Ahí está. Bueno, también para el próximo ciclo escolar 2026-2027, los internos del penal de San Francisco Cobén podrán estudiar en línea dos carreras profesionales que impartirá el Instituto Tecnológico de Calquiní. Así lo dio a conocer el subsecretario del Sistema Penitenciario, Previsión y Reinserción del Estado, Javier Herrera Valles.
19: Hemos firmado un convenio con el Tecnológico de Calquiní, donde se van a implementar dos carreras: ingeniería en sistema empresarial, ingeniero en sistema computacional. Va a ser en línea, en 100% de cabos, inclusive se les va a proporcionar sus laptops. Entonces, en septiembre ya podemos iniciar teniendo dos carreras, que también fue reconocido a nivel nacional esa parte. Tenemos también el sistema de becas, también lo pusimos con la Fundación Pablo García, en donde hay becas también para carrera y para maestría y para los alumnos de las personas privadas de la libertad.
1: Bueno, pues ahí están las palabras del subsecretario del Sistema Penitenciario, Previsión y Reinserción del Estado, referente a este tema en cuanto a los internos del penal de San Francisco Cobén.
17: Sí, bueno, y la CONDUCEF también, oiga, lanzó nueva herramienta, en otras cosas, la CONDUCEF lanzó nueva herramienta que permitirá a los usuarios consultar si el teléfono ha sido reportado previamente como sospechoso en posibles intentos de fraude. ¿Le interesa? Ponga atención a la siguiente información.
20: En un contexto donde los fraudes telefónicos continúan afectando a miles de personas en todo el país, la Comisión Nacional para la Protección y Defensa de los Usuarios de Servicios Financieros pone a disposición de la ciudadanía una nueva herramienta digital para consultar y registrar números telefónicos relacionados con posibles intentos de fraude. El delegado de la CONDUCEF en Campeche, Carlos Gutiérrez Alonso, explicó que a través de esta nueva herramienta, cualquier persona podrá consultar si un número telefónico ha sido previamente reportado por otros usuarios como sospechoso, así como registrar aquellos números desde los cuales haya recibido llamadas o mensajes con posibles intentos de engaño.
21: Precisamente acaba de implementar CONDUCEF una nueva plataforma. Esta plataforma, cualquier ciudadano puede entrar y checar qué número telefónico, si le están hablando de algún número telefónico, checar si este número telefónico ya está reportado como fraudulento. Incluso ese número del que le están hablando lo puede reportar el ciudadano y quedar registrado en la plataforma, de tal manera que otro usuario que hable va a saber que ese número ya está reportado y no caer en ese fraude, ¿no? Esa es la plataforma. Esa plataforma es a partir de junio y se llama la plataforma de identificar y reportar números fraudulentos. Así se llama, identificar y reportar.
20: Gutiérrez Alonso afirmó que los fraudes telefónicos evolucionan constantemente y los delincuentes recurren a técnicas de ingeniería social para influir en las decisiones de las personas, apelando a emociones como la preocupación, la presión o la incertidumbre. Subrayó que suelen hacerse pasar por instituciones financieras, autoridades fiscales, comercios electrónicos o proveedores de servicios digitales, mediante avisos falsos sobre cargos, reembolsos, sanciones, bloqueos de cuentas o supuestos problemas con trámites y compras, por lo que cada reporte ayuda a construir una comunidad más informada y protegida. Noticias TRC, Miguel Pérez Durán.
1: Bueno, pues ahí está parte también en lo que se refiere a la nueva herramienta digital de la CONDUCEF, y están muy atentos a todo ese tema. Híjole, a veces te agarran en tus 5 minutos,
17: la neta.
1: Y ya tienen todos tus datos. De verdad hay que estar muy atentos. Rápidamente también le comentamos que el INE presentó el nuevo modelo de la credencial de elector, la cual pues contiene elementos que impiden falsificarla.
22: El Instituto Nacional Electoral de Campeche presentó el nuevo modelo de la credencial de elector, que contiene además de 25 candados de seguridad y elementos que impiden la falsificación de la mica. Ahora cuenta con mecanismos de accesibilidad e inclusión, entre los que destacan la posibilidad de incorporar la identidad de género autopercibida con opciones como H para hombre, M para mujer y NB para la persona no binaria, así como la autoidentificación indígena y afromexicana. Mexicana. En conferencia de prensa, encabezada por la vocal ejecutiva del INE Campeche, Itzel Aguilar Ambrosio, el vocal del Registro Federal de Electores, Ernesto Rodríguez Juárez, explicó que también contiene elementos identificables para las personas con debilidad visual y funciones digitales que reproducen en audio los datos del titular al escanear el código QR.
2: Este nuevo modelo de credencial implica la aprobación del diseño y elementos de seguridad de la credencial para votar del territorio nacional y de la credencial para votar en el centro de producción de credenciales, el cual se concentra precisamente todo el proceso de generación de la credencial para votar con la finalidad de garantizar su seguridad y cuenta con infraestructura nueva y de los manuales para el exclusivo del Instituto Nacional Electoral. La capacidad de producción que tiene este centro es de 90.000 credenciales al día.
22: El funcionario electoral sostuvo que este modelo garantiza la seguridad de la identificación oficial que permanece con los 10 años de vigencia y que es a partir de este mes que los ciudadanos que realicen el trámite en los módulos podrán contar con este nuevo modelo.
2: Como sabemos, la elección del elector, el objetivo fundamental tiene el ejercicio del derecho al voto y de ser votado, pero también sabemos que es la llave para que las y los ciudadanos puedan acceder a otros servicios como el salud, como la educación y demás servicios que proporcionan los diferentes órganos de gobierno, federales, estatales y municipales.
22: Noticias TRC, Carolina Pacheco.
1: Bueno, pues ahí está también esta parte. Híjole, ya para el próximo año, revise usted ahí su credencial para el próximo año. Ya sabe, es un año muy importante en el tema político. Y pues bueno, ahí ya el INE presentó este nuevo modelo de la credencial de elector, que esto impide falsificarla, porque también recuerde que es un documento necesario y muy importante.
17: Sí, claro, y cada vez hay que actualizarlo. Sí. Estas medidas de seguridad, sabemos que pues cada vez se cuentan con más herramientas que pueden facilitar el tema de la falsificación. Entonces también es importante que en ese sentido las instituciones que deben de garantizar que todo se lleve conforme a derecho, que todo sea legal, tienen que reforzar pues esos candados de seguridad.
1: 9:59, hemos llegado ya a la parte final del programa, como siempre agradeciendo que nos hayan acompañado una semana más en este, pues, finalizando junio y ya, pues, iniciando el mes de julio. Le agradecemos que hayan estado con ustedes, a mis compañeros aquí en cabina de radio, ahí en Master también, y Juan, pues ya nos estamos despidiendo.
17: Nos estamos despidiendo, vamos muchachos, ¿no? El domingo con todo, apoyar a la selección. Pues a se va a poner buenísimo ahí en la fiesta del jaguar, ambientazo que se vive ahí en la concha acústica. Eso. Pues, ¿y si sí?
1: ¿Y si sí? ¿Y si sí? Puede ser, quién sabe, tal vez.
17: Yo sé que no, pero ¿y si sí?
1: Ah, ¿qué pasó?
17: No, o sea, así dice el meme, dice así dice el meme. Bueno. Y así dice, yo sé que no, pero ¿y si sí?
1: Bueno.
17: Entonces, bueno, vamos con todo, vamos con todo, sí se puede, claro que sí, sí se puede. Se llegó, se ha hecho un trabajo sólido, no ha sido fortuito, no ha sido fortuito lo que ha hecho la selección en el mundial, no ha sido así como que al azar o de chiripa, por no decir otra palabra. Han llegado de muy buena manera, una defensa muy sólida, ya lo vemos, pero falta dar pasos más importantes y la afición. Pasos
1: gigantes.
17: La afición tiene que apoyar con todo en esta etapa.
1: Y controlarnos también.
17: Pues esa es otra historia, licenciada.
1: Bueno, nos vamos. Gracias por escucharnos y vernos a través del sistema de televisión y radio de Campeche.
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0: 10, 15.
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0: 10, 30.
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0: 10:46.
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0: 11 con un minuto.
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¡Holis! Hola gente, ¿cómo están? Muy buenos días, 11 de la mañana con 5 minutos. Yo soy Sandra Acosta. Estamos arrancando ya este viernes con sabor a fin de semana. El muy merecido viernes que la verdad, amigos, ya no buscábamos cómo llegar, ¿eh? El primer mensajito que va llegando por acá, ábranse, perro. Que ya llegó la bichota Costa. Muchísimas gracias. Olguita, un besote a Amix. ¿Por qué te fuiste, bebé? Aquí estarías. Mira, que el programa de ayer fue todo un éxito. Tú y yo deberíamos de tener nuestro propio programa aparte del viernes de Amix. Un programa que sea diario. Que sea de a diario. Para que la banda pues vaya pues teniendo mejor día, ¿no? Que se vaya animando. Por acá mensajitos. Hola Sandra del clima. Ay, ya empezaron. Oigan, hay sorpresas por ahí respecto al clima. Pero bueno, ahí les va. A ver, déjenme checo. Las de dicen que. A ver, el clima. Pues nos dice que estamos a 33 grados centígrados, mayormente nublado. Esperemos que continúe así, que haya pues un clima agradable y favorecedor. Máximas de 34 a 36 grados con mínimas de 24. Esperemos de verdad que no nos caiga la lluvia el día de hoy. Hoy no hay pronóstico. Lo que no hay es probabilidad de lluvia, así que pues bueno. Que las dicen, ¿qué? No te estoy entendiendo. A ver, escribe a Vivini ese mensaje, por favor. ya es el clima. Que las ok. Pide a la gente.

bien, porque no echamos mucho chisme y poca música. Tenemos algunas rolitas aquí ya programadas de Enrique Precioso, mi amor, corazón, cásate conmigo, Bumburi. Es que me encanta este hombre. Y pues bueno, hoy vamos a escuchar dos que tres rolas. Sé que son un poco desanimadas para el viernes con actitud de fin de semana, pero pues nos las pidieron, ¿no? Porque ayer justamente hicieron mención de, oye, ya no pusiste nada de Bumburi. Y pues bueno, hoy les voy a dar gusto, mínimo una o dos canciones antes de que acabe el programa. Vamos a estar escuchando mi favorita. Pues tengo varias, por aquí tengo varias. De todo el mundo, Parecemos Tontos es otra de mis favoritas. Y una que tiene con Mon Laferte, igual me gusta. Creo que se llama Mi Buen Amor, ¿no? Algo así. Pero bueno, también tengo otra favorita por acá. Y al final, obviamente Lady Blue es una de las rolas. Ay, es que todas, frente a frente. Ay, también, aunque no sea conmigo, Dios mío, el himno que estuve escuchando toda la semana, amigos. Esta de, aunque no sea conmigo, es más, esa la vamos a poner. Y ahorita vemos cuál otra. ¿Qué más? Redes sociales, así, nos encuentran en Instagram, Facebook, TikTok, X, YouTube, Spotify, como TRC Radio. Ya que andan en redes, vayan a seguirme en las mías, ¿no? ¿Qué les cuesta? No les cuesta nada. Vayan a darle like a mi página, que tenemos página, amigos, tenemos una página oficial. Ya seremos 15 pelos más, así que vaya a darle like. Me encuentran como Sandra Acosta. Ahí van a ver mi bella foto como ahí con en cabina. También en mi cuenta personal, Sandra Acosta. Vaya, agrégueme, mándeme solicitud. En un rato de ocio yo me pongo a aceptar todas las solicitudes, así que hágalo. También en Instagram, vaya a seguirme a Instagram. Ando subiendo muchas historias, de mi vida atlética, de de gran atleta de alto impacto. Vaya a seguirme y pues vaya a reaccionar. Igual me encuentran en TikTok. Ah, igual he andado mucho en TikTok, últimamente, no tienen idea, repostear todo lo que me aparece en TikTok. Vaya a seguirme, seamos amiguitos por ahí. ¿Qué más? En X, ay, no tengo X. Bueno, sí tengo cuenta de X, pero ay, van llegando los mensajes, perdón. Ahorita los atendemos, denme chance. ¿Qué es esa locura? Ahorita vamos viendo, amigos. Cálmense, estamos iniciando. Tema del día de hoy, no tenemos tema, amigos. Esta semana fue caótica, no traemos tema. Venimos pues aquí improvisando, tú pregúntame, ¿qué quieres saber, corazón? Y yo con mucho gusto te respondo lo que me preguntes. Repertorio musical, pues ya les dije, dos rolitas de Enrique Bumburi y del resto las que ustedes pidan. 11:11, mandan por acá mensajito. Ay, sí, 11:11 de la mañana, rápidamente pide tu deseo, cierra tus ojos y pide tu deseo. A ver, va el mío. Listón pa'l moño, ya pedí el mío, El mío es breve, lo vengo pidiendo desde hace unos días. Entonces, ya pedí el mío, espero que tú también hayas pedido el tuyo y que se te cumpla, bebé. Saludotes para la banda que nos sintoniza en Lerma, La Sirenita, Amajo en Copriscam, en el centro. Ay, a la banda del mercado. Oigan, spoiler, anuncio, el domingo voy a andar por allá, domingo temprano me voy a levantar para ir a hacer mi mandado, comprar mi pollo fresco. Dije en la mañana con Olguita que voy a hacer mole, así que el domingo ahí me voy a tirar rostro un rato en la mañana. Preparen todo para que yo firme autógrafos y toda la onda, espero. También saludotes para mis amigos en tiendas de pinturas, aquí acrílicas de la Gobernadores y López Mateos, que igual ya están en sintonía. Ay, muchas gracias a la banda que se está reportando y va mandando mensajito. A ver, por acá, pon la de Lady Blue de Bumburi, por supuesto que ya la tengo aquí programada. Por alto impacto, ¿te refieres a que te caes? Me estás confundiendo con alguien, me estás confundiendo. Yo ya no me caigo, ya no me vuelvo a caer. A ver, por acá, mensajito. Sandy, ¿de qué vamos a hablar hoy? ¿Se te extrañó? Ay, gracias, yo también les extrañé. ¿Qué pasó? ¿Ya nos vas a contar? Dicen por acá. Ay, mucho mensajito. Gracias. ¿Qué les voy a contar? Que pregúntenme, ¿qué quieren saber? Pregúntame, bebé, pregúntame. Y hoy, mira, lengua suelta. Vamos a soltar todo. A ver, por acá. Arma el especial de Siddhartha. Ayer tuvimos unos semi, nada más escuchamos dos canciones, pero va. Me late, lo vamos a programar.
para la

0: siguiente semana. Vamos viendo. Por acá mensajito. ¿Qué tienes, bebé? Te escucho desanimada. Ay, hora. Nada. Ay, es que ayer les dije que traía un poco cansada la garganta, un poco cansada la voz. Pero todo bien, amigos, todo bien, todo increíble. Vemos, no te creo. Ay, pues, ¿qué quieren? Ustedes con nada están conformes, ¿eh? Que si no vengo, porque no vengo. Y cuando vengo, que porque vengo. Vámonos con música ya. Vámonos. Arranquemos este viernes con sabor a fin de semana. Hay mucho que platicar. ¿Qué plan tienen para el fin de semana? ¿Dónde vamos a ir a ver el partido? Por favor, que se organice, porque hay que ir a celebrar la pasión del mundial. Vámonos con música, ¿no? Sí, sí, sí. A ver, mensajito por acá. ¿Subes fotos a tu Instagram? Claro que subo fotos. En mis historias se ve ahorita. Ando. Ve a seguirme. Ay, me encuentran como Sandra Acosta. ¿Cómo estoy en Instagram? ¿Cómo estoy? Estoy como Sandy Acosta, ¿no? Ay, tú ponme ahí Sandra Acosta y te van a aparecer todas mis redes. Ponme en Google, ya aparezco, ¿eh? Ya estamos ahí. Insoportable, dicen por acá. Sí, bebé, tú ponme ahí en Google Sandra Acosta y ya. Les voy a aparecer. Mensajito por acá. Oigan, les voy leyendo cómo van llegando, ¿eh? Aquí tengo varios, pero conforme van llegando, no se chiven. Sandy, ¿cómo te fue en el entrenamiento de ayer? ¿Ganaste o perdiste? Ahorita, después del corte musical, te voy a decir la arrastrada que me pegaron. Ya, aquí ya no va a haber filtros. Aquí vamos a decir las cosas como son. Me dieron una arrastrada, amigos, pero una arrastrada que ni porque me ofrecieron un chicle pude aguantar el ritmo. Sí, quedé mal. Vámonos con música, vamos a escuchar. ¿Cuál será? Parecemos tontos, aunque no sea conmigo. De todo el mundo, creo que esa es mi favorita. Bueno, no sé, es que Enrique Bunbury, precioso bebé chiquito. Creo que, oigan, de ahí he tomado el gusto por la ropa negra. Hace años por este hombre. A ver, por acá. ¿Te gusta mucho Enrique? Sí, me encanta. Vámonos con música. Esto es Aunque No Sea Conmigo y volvemos con más. Recuerda que estamos en vivo por 89.3 FM y 920 AM. Saludos para la banda en Camino Real y alrededores que nos sintonizan. Esto es, bueno, ya, hombre, ¿cuál? ¿Cuál vas a poner? A ver, bueno, Lady Blue. Vámonos con esa y regresamos con más. Estamos en vivo, hoy media hora de programa, así que nos vamos rápido, ya volvemos.
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Estamos de vuelta, amigos. Continuamos con más. Acabamos de escuchar a Enrique Bunbury. Ay, es que este hombre, de verdad, las cosas que hace Dios cuando está de buenas. Ay, Enrique Bunbury con Lady Blue. Ahora tenemos, vamos a dejar de fondo esta de Mi Buen Amor con Bunbury y Mon Laferte, que esta mujer también le canta al corazón y al sentimiento y al despecho.

quieres qué? Ay, esta rolita es buenísima, ¿eh? Esta es con Mon Laferte del 2017, amigos. 2017 tiene sus, ¿qué? 9 añitos. Noche. Me encanta. Oigan, por acá. ¿Te gusta mucho la música viejita? Dije viejita para no decir la cosa que escribieron acá. Ningún viejita. Es que es muy buena música, amigos. A ver, pero si quieren escuchar algo en particular, ustedes díganme. ¿Por qué media hora de programa, achis, achis? Pues es que a las 11:30 tenemos programa con el maestro Abraham Ewan. Entonces, nada más entramos media. Debimos haber entrado 10:30, amigos, pero estaba yo, miren. Muy ocupada. A ver, por acá, ¿cuál es tu pronóstico para el fin de semana? ¿El del clima? Pues si va a llover, no sé, creo que no, esperemos que no. Pero, si hablas del mundial, hoy en FIFA inventada, pues, ¿qué tenemos? Yo digo que, lo dije con Olguita en la mañana. Ah, es que esa parte está buena. Lo dijo ya en la mañana con Olguita, pronóstico muy optimista, 2-1, obviamente, favor México. Pero eso es muy optimista, ya con mucha esperanza, con mucha fe, encendiendo mi veladora, 2-1. Pero si no, de manera tranquila, 1-0, amigos. 1-0, y obviamente va a ganar México. Es, guarden la hora, 11:24 que les estoy diciendo, va a ganar México, bebés. A ver, por acá este señor Gallegos en cabina, ¿cuál es tu marcador para el domingo? ¿Va a ganar o no va a ganar México? No le sabes. ¿2-1? No es muy ambicioso. Bueno, sí, dice por acá el señor 2-1. Anda apurado aquí trabajando. Bueno, igual y sí. Igual y sí. Miren, si vamos a pensar, si vamos a soñar que se va a lograr, pues soñemos a lo grande, ¿no? Claro que se va a poder. Si no, ¿para qué? A ver, por acá mensajito. ¿Por qué ya no nos traes tema? Sí les traigo, lo que pasa que pues hoy es media hora de programa, así que más bien vengo a ponerles las canciones que faltaron ayer. Si quieres alguna de Siddhartha que ayer igual pidieron, pues igual me dices. Tenemos por acá ahora Parecemos Tontos. Me gusta, Parecemos Tontos. A ver. Les estoy leyendo, No es que ya te aburriste de nosotros. No me he aburrido, amigos, al contrario, entrar a cabina es de las cosas que más me gustan hacer. Y obviamente me divierte mucho, me divierte bastante. Así que no me he aburrido. Solamente teníamos ahí algunas fallas técnicas y andábamos poniendo en orden las ideas. Pero pues ya, estamos aquí de vuelta. A ver. Plan para fin de semana. A ver, ¿qué plan? ¿Qué les puedo sugerir para plan de fin de semana? Vayan al cine. Oigan, sigo queriendo ir al cine, no he podido ir. Vayan al cine, salgan en plan con amigos, plan coqueto. Tengan una date. ¡Ay, sí! Para la siguiente semana traigo varios temas, ¿eh? ¿Cómo no perder tu capacidad de amar? ¿Cómo no perder tu capacidad de querer? Ya los tengo anotados. Los tengo todos anotados, nada más que déjenmelos. Los armo y ya con mucho gusto. Pero plan para fin de semana. Oye, ten una... Vete a pueblear, hombre. Vete así a ver así unos pueblitos. Sal con tus amigos. Vayan a ver este espectáculo de las fuentes del malecón. Yo cada que paso siempre digo, ay, me quiero bajar, quiero ir a ver. Nunca se puede. Pero me encanta, se me hace un plan excelente. Nada más ir a sentarte ahí a ver colores y escuchar música. Oigan, vayan al parque que está ahí enfrente de las fuentes. ¿Cómo se llama? ¿Parque Moscovo? ¿Sí? ¿Sí, verdad? El que es en fuente. El Parque Moscovo.
y vayan a la parte del recorrido este, del caminito. Hay una zona que está bien bonita, está hiper mega romántica, te la recomiendo, en plan coqueto con tu date, vayan, está hermoso. Yo fui ahí, se me perdió los frenos de la bicicleta de mi bendición, y ahí me ven con mi celular alumbrando para encontrarlas, y lo único que alumbré fueron a 2 que 3 pilluelos por ahí. Con mucho besito. Se me hizo tan bonito. A ver, por acá. Plan coqueto. O quédate en tu casa, hombre. Quédate en tu casa, no salgas. Nada más uno sale a gastar. Por acá, tema: ¿cómo sobrevivir a una semana destructiva? Ah, bueno. Que cómo me fue también ayer en el entrenamiento. Pues, ¿qué te digo? Tengo ahí una especie de algo que me reta, cree que está a mi nivel. Estuvimos juntos, pero no has estado a mi nivel, bebé, y siento que cada vez como que me subestima, cree que no voy a poder, pero sí, siempre he podido, nada más que a veces no quiero. Pero ya, fuera de broma, amigos, ayer en la clase del WOD estuvo pesada, sufrieron mis manitas con los pull-ups. Ya tengo heridas en las manos, ya me dolía mucho, pero yo veía a este cuate y decía, no me puedes ganar, no te la voy a dejar así tan fácil esta vez. Entonces yo estaba, miren, ahí dándolo todo, pero fuera de eso, excelente, lo hicimos en un nivel intermedio. Sí, fue intermedio, yo, ese es mi nivel, él le tuvo que bajar, obviamente. Y pues allá es trampa, ¿verdad? Porque pues eso no le pesa, no le cuesta. Creo. Creo. No estoy asumiendo, lo creo. Por acá, bueno, el tema: ¿cómo sobrevivir a una semana destructiva? Tengo en mente ese tema para la siguiente semana. Les voy a dar mis mejores tips. ¿Destructiva en qué sentido? Cansada por la vida, cansada por el trabajo, por el estrés, por la rutina. Por aquí, Sandy, tú eres mi gallo. Gracias. Claro, bebé. Oigan, les invito a que vayan a hacer ejercicio conmigo, vayan. Así me hacen un descuento a mí. Vayan conmigo. Se la van a pasar chicles bomba, ¿eh? Yo un día estoy bien, otro día estoy mal, pero siempre te la pasas increíble ahí conmigo. Garantía. A ver, por aquí, ¿qué películas hay en el cine que recomiendes? Pues te digo, bebé, que no he podido ir. Pero creo que ahorita está la de Toy Story, ¿no? Creo que es la mejor silla que hay para ver. No sé si ya quitaron la de El Día de la Revelación. Esa es la que quiero ir a ver. Si sigue, pues igual y voy a este fin. Si no, pues bueno, vamos viendo. No sé qué otras películas hay. Ahorita checo la cartelera y te contesto aquí en WhatsApp. También pueden... Oigan, un plan de date con amigos. Ármense el team y vayan a comer algo ahí en la escénica. Igual se pone bueno, ¿eh? O sea, pero no siempre es así como que en plan coqueto. También en plan de amigos. Yo fui hace unas semanas y las risas no faltaban, ¿eh? Luego uno busca un baño. ¿Y dónde haces? A ver, ¿qué otro plan? Estoy leyendo. Vámonos de party, Sandy. Eso te hace falta. ¿Tú crees? Ay, no, amigos, llega un punto en el que uno ya no está para esos trotes. No. Yo prefiero un plan tranquilo. Algo más que no requiera tanto movimiento ni esfuerzo, por favor. Traigo un dolor de piernas desde el lunes. ¿Fue lunes? ¿Que hicimos desplantes? ¿Fue lunes? Sí, ¿verdad? Hicimos desplantes y no, hombre, me siguen doliendo horrible las piernas. ¿Qué más? ¿Para cuándo tu próxima carrera? Me encanta porque ustedes alimentan mi locura, ¿eh? Ustedes le dan vida a este personaje esquizofrénico que traigo. Pues no sé, he armado una próxima carrera, pero cuando vean alguna, etiquétenme, díganme que puedes o no. Ya con eso tengo, ¿eh? Hoy, por ejemplo, tengo ahí una especie de reto competencia
en el cross, veamos si va, si lo va a aceptar o no esta persona. A ver si no le saca al mero momento. Pero vamos viendo. Eres mi espíritu animal, dice por acá. Eso, bebé, qué bueno que te motivo, qué bueno que te inspiro. Claro. Oigan, amigos, aquí en cabina ya va llegando el maestro Abraham Ewan. Es momento entonces de decir adiós. Cuídense mucho, pórtense bien. Seguimos pues en sintonía. Sigan aquí en sintonía. Continuamos en vivo con La Voz del Pueblo, programa hablado en lengua maya. No se lo pierda. Muy bueno, por cierto. Y continúe con la programación.

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Ahorita seguimos echando el chisme aquí en WhatsApp, ¿va? Yo tengo unos 10 minutillos, 5 minutillos más. Y ahorita seguimos en la plática. Canciones, ya vi que me pediste una de Luis Miguel para variar, Dios mío. Te la programo el lunes, bebé. El lunes te pongo la de Luis Mi. Ahí me dices cuál, déjame adivinar, por debajo de la mesa, ¿verdad? Ya me la sé, ya la tengo grabada en mi mente. Cuídense mucho, sigo leyendo sus mensajes. Muchísimas gracias, de verdad, amigos, muchas gracias por haber estado en sintonía conmigo. Por la verdad que estuvo mandando mensajitos desde el lunes, desde el inicio de semana. Muchísimas gracias, les agradezco con todo mi corazoncito. Ahorita echamos el chisme por acá, más mensajes. Sandy, ¿qué onda? ¿Todo bien? Todo bien, bebé, todo perfecto. Yo me despido, cuídense mucho, les dejo. ¿Da tiempo de música? Ay, bueno, ahorita vemos. Les dejo con De Todo el Mundo de Enrique Bunbury. Bye.

0: 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Hola, ¿qué tal? Muy buenos días. Como todos los viernes, es un gusto saludarles, acercarnos a ustedes a través de el 89.3 FM TRC Radio y a través de la página de la Unidad de Fortalecimiento de la Cultura, Artes y Lenguas Mayenses. Específicamente, este es el programa de La Voz del Pueblo, Utanka. Y hoy, ¿qué creen? Hoy, ¿qué creen? Tengo invitados especiales que vienen a platicarnos acerca de programas muy importantes que ejerce el Instituto de Cultura y Artes, Instituto de Cultura y Artes del Estado de Campeche, donde todos nosotros, pues igual, vamos llevando las actividades. Claro, pues hoy vamos a platicar con el licenciado Abraham Alpuche Martínez, subdirector de promoción cultural, y también a la licenciada Indra García Ordaz. Ella es de vinculación con la Coordinación Nacional de Teatro, que nos vienen a platicar de algo muy importante. Máxima.
1: Así es, Abraham.
0: Qué bueno que nos visitan. ¿Cómo se sienten?
2: ¿Qué tal, Lick? Pues muchísimas gracias por la invitación. Un honor estar aquí.
0: Bueno, les pregunto que cómo se sienten, porque se acerca una fecha bastante importante, ¿verdad? Y la verdad, nosotros no estamos tan enterados bien cómo está. Y también nuestros radios escuchas tienen que saber por qué. ¿Por qué están emocionados? ¿Qué es lo que se acerca? ¿Qué es lo que va a pasar? Porque sé que se acerca la fecha muy importante. Si quieren, podemos platicar acerca de el Festival de Monólogos.
2: Claro.
0: ¿Cómo ves?
2: Muchísimas gracias. La verdad, sí estamos súper emocionados. Todavía no me la creo de que ya falten unos 4 días para la inauguración de este festival, que la verdad es un logro muy, muy importante porque le da continuidad a todo un proceso administrativo y de formación de públicos, específicamente en la disciplina del teatro. Este festival es el 21 Festival de Monólogos Teatro a una sola voz. Ya lleva 21 ediciones a nivel nacional, pero aquí en Campeche es la tercera vez que contamos con pues esta participación. En el circuito que integramos Campeche es el circuito Centro Sureste, y es un honor poder formar parte de este circuito al cual asisten diferentes monólogos de diversas partes de nuestro país, como lo son Jalisco, Ciudad de México, Michoacán, Puebla. Es una colaboración con los estados. Y bueno, la intención de este festival es promover y difundir el monólogo como una forma de resistencia en el teatro. Entonces, los monólogos que se van a presentar del 11 al 17 de julio tienen diversas temáticas. Los monólogos fueron seleccionados en una deliberación en la Ciudad de México con todos los coordinadores y las coordinadoras de teatro para determinar qué obras pertenecían a qué circuito. Entonces, el licenciado Abraham y yo ahí estuvimos en un debate con otros lugares, ¿no? Del norte, de Tamaulipas, por ejemplo, que son bien regios allá en Tamaulipas, que querían los monólogos, y pues acá nosotros trajimos una selección, pues como le comentaba, muy variada. Pensamos mucho en el público infantil y para el público en general, aunque también tenemos monólogos que son para comunidades específicas. Por ejemplo, estrenamos el 11 de julio en el Teatro Juan de la Cabada a las 7 de la noche con la obra El Nombre de la Mancha. Es una obra para niños y niñas, sobre todo a partir de los 8 años. El Mundo se va a acabar es el segundo monólogo que forma parte de este circuito, y este monólogo fomenta el diálogo y la empatía hacia las diversas expresiones de género. Entonces, por eso es que te comento que nosotros pensamos como en todos los públicos para atender a la mayoría de la población. El tercer monólogo también es para adultos y es como un falso documental de una tragedia que pasa en un gallinero. Entonces, todos estos monólogos tienen mucho que ver también con la estética, lo que cada una de las compañías quiere decir, ¿no? Entonces, Miski también traemos, Miski es un unipersonal de clown, es una payasita que habla sobre temas de la migración y también tiene una colaboración internacional. La actriz, la clown, es de Perú. Habla sobre la migración que sufrieron los peruanos, y eso es para público a partir de los 9 años. Tenemos también el monólogo de Emilio en las Nubes, que es un monólogo que habla sobre los retos de ser papá primerizo. O sea, le digo, hay de todo, para todos los públicos, para que se identifiquen de distintas formas. También contamos con la participación de nuestro estado hermano, que es Yucatán, con el monólogo Tierra Sagrada, que pues habla, relata de testimonios de la comunidad maya en Yucatán y de sus despojos, ¿no? Entonces, este monólogo, pues yo tengo la fortuna de conocer desde la directora hasta los actores, que también son egresados de la Universidad de las Artes de Yucatán. Entonces, imagínense, este festival apoya desde todos los frentes, reconoce el trabajo de las y los creadores y los hacedores en teatro de todo el país. Y bueno, ya para cerrar este gran festejo, tenemos Los Viajes del Abuelo, que también relata la historia de amor de los abuelitos del personaje que regresa a su tierra a conocer su identidad, cuál es su cultura. Entonces él nos narra esta historia en un viaje muy emotivo, y esta obra es para todo público, o sea, desde los más chiquititos hasta los más grandes. Y bueno, eso es en general toda la programación del festival. Como ya escucharon, es muy variada, hay para todos y para todas, para que se diviertan, la pasen súper bien en el teatro, sea un tema de conversación, que estas tardes, que sea, es una semana, porque es una semana, de monólogos, ¿no? Intensa, sí. Está muy padre la dinámica del festival, porque una compañía llega, monta en el teatro, ensaya, da su presentación, pero el día que tienen su presentación, ese día la compañía que se presenta al día siguiente está llegando. Entonces es un circuito maratónico, impresionante y lleno de sorpresas, de aventuras y de temáticas con las cuales creemos que el público puede conectar.
0: Pues bastante interesante, la verdad. ¿Y los horarios?
2: Todas las funciones son en el Teatro Juan de la Cabada a las 7 de la noche.
0: Ahí está. Entonces ya le alcanza muy bien el tiempo a las personas que salen de su trabajo. Pueden llegar todo tipo de familias, niños.
2: Como es época de vacaciones, queda como anillo al dedo.
1: Así. Exacto. Que, de hecho se pensó realizarlo en estas fechas precisamente por las vacaciones, ¿no? En que los niños y las familias puedan participar, asistir. Sobre todo, como dijo Indra, la mayoría de las obras van dirigidas a público infantil, juvenil. Y esto creo que es un público muy interesante, en el que también ellos tienen que tener ese acceso al teatro, ¿no? Entonces queremos invitar a las familias completas a que participen, no solamente los jóvenes de manera particular o aisladamente, sino que de manera familiar puedan acudir al teatro, ¿no?
2: Porque tenemos dinámicas sorpresas para el público.
1: Sí, precisamente cuando hablamos de que la asistencia sea familiar, es porque la intención que tenemos con el festival es que el teatro se socialice, ¿no? Claro. Que haya elementos también, estrategias que puedan permitir que las familias que lleguen a la función no solamente vayan a ver la función, sino que sean parte de la función. Y para ello hemos generado algunas estrategias para la captación de público. por ejemplo, vamos a tener en el lobby del Teatro Juan de la Cabada un set fotográfico, un back fotográfico, en donde vamos a tener elementos de las obras, que es indumentaria, que es vestuario, que son elementos que forman parte de la obra, que el mismo público va a poder usar o utilizar, emplear para poderse tomar fotos, ¿no? Entonces, en el back va a haber, obviamente, todos estos elementos para que el público pueda ser parte de las obras también. Lo que tratamos es de que el público se sienta precisamente parte de la obra.
2: Claro, ¿no? Y que se lleve un recuerdo de la experiencia, claro, de ir al teatro.
0: Es importante porque a veces solo acudimos y a veces no nos damos la oportunidad de llegar y conocer y saber, porque a veces tenemos que ver algo que nos llame realmente la atención para acercarnos, pero a veces, y dices, monólogo, ¿cómo es? Uh-huh. Entonces, hay que acercarse para conocer, porque si no, tampoco vamos a poder disfrutarlo.
2: Claro, y romper ese prejuicio quizás de que el teatro es para unos cuantos nada más, y no es cierto. Quizás eso era en la época del renacentismo, ya sabe, claro, de los grandes virreyes, donde se construyeron los primeros teatros, pero el teatro actual necesita de su participación. Tiene temas que muchas veces no sabes que te pueden impactar de esa forma, y como los ves con alguien que está en ese momento vibrando con el público, o sea, la conexión también es distinta. Y el teatro, pues, como les comento, necesita de su participación, de su presencia, de que nos digan si esos temas les interesan, qué les pareció la obra, y pues así generar espacios de diálogo sano y familiar. Y además llevarse el recuerdo.
0: Exactamente.
1: Sí, de hecho quería comentar, Abraham, tenemos otra dinámica que es muy interesante. Nosotros tenemos ya aquí un pase, que es como una tarjeta de asistencia, un pase acumulativo, en el que los asistentes van a ir reuniendo cierto puntaje según las obras a las que hayan asistido. La intención es que al final de esta semana del festival podamos hacer un recuento de todas las personas que pudieron asistir a las obras, y los que más asistencias tengan o los que hayan cumplido con toda la asistencia a las obras, se les va a entregar un kit sorpresa. Entonces, tenemos preparado también sorpresas para el público. No vamos a decir qué es lo que contiene, en algún momento lo vamos a comentar en las redes, pero sí queremos adelantarles que también hay sorpresas y hay regalos para todos aquellos que participen. Entonces, se hace extensa la invitación a todos. Como dijimos, es una invitación de manera extensa a toda la familia para que puedan participar.
0: Pues ahí está. Natsavales Tunshan, Utialo Pasta La Chant, que es Tile Teatro Juan de la Cabada, Waka Natsavales Cabinet Yabu Tenele, Kent Okoke, Utsoke, Yambashku Civiltesh, Matu Yal Albashi, Chembale Yanun Civiltesh, Wabash Tunshan, Mishbati Keshmat, Keshcheng Maya Katanik, Helu Pasta La Natik Tulak Albashku Solviteche. Pues ahí está. Entonces, esto tiene que ver con el Festival de Monólogos, Teatro a una sola voz. Muy bien, pero también hay ciertas actividades que ustedes realizan de manera permanente en el teatro, en el Centro Cultural El Claustro, y tengo entendido que ya se van a cerrar los talleres. ¿Me puedes platicar
1: sí,
0: acerca de...?
1: Sí, efectivamente, Abraham, hemos ya llegado casi a la parte final del ciclo 2025-2026 en el Centro Cultural El Claustro. Hemos tenido ya varios meses, 10 meses, 11 meses aproximadamente ya de trabajo constante con los maestros y con los alumnos. Y efectivamente vamos a tener a partir del 18 de julio ya la clausura de nuestros talleres. Entonces vamos a tener cierres de los 17 talleres con los que contamos, entre los que se encuentran, por ejemplo, clásico jazz, tenemos danza aérea, tenemos psicoballet, tenemos teatro, tenemos laboratorio de teatro y producción. Interesante también el proyecto de Teatro Más 45, que trabaja con personas adultas y personas de tercera edad. Así
2: mi abuelito
1: como también,
2: va a ese taller,
1: ¿sí?
0: Yo tengo
2: le
0: 45
2: encanta.
0: Años, ya puedo entrar.
1: No, claro.
2: <¿Sí>?
1: Ya te puedes inscribir en ese ciclo
2: de
1: que
2: hecho,
1: viene.
2: Sí.
1: te esperamos para que te inscribas. Y también tenemos talleres de canto, tenemos nuestro coro, Voces del Claustro también, que se van a presentar, tenemos piano, tenemos violín. Entonces tenemos una serie de talleres que ya van a cerrar en el mes de julio, en este mes precisamente. Y pues invitamos al público. En el caso de danza, se va a presentar en el Teatro Toro el día 30, los invitamos para que asistan. Las demás actividades, por ejemplo, de teatro, va a ser el día 18 en el Juan de la Cabada y el día 19 en la misma sede, Juan de la Cabada.
0: Muy bien, y para inscribirse, por ejemplo, ¿dónde tienen que llegar para que puedan inscribirse?
1: Okay, sí, las inscripciones se hacen directamente en el área de servicios escolares del Centro Cultural El Claustro. Estamos en un horario de 9 de la mañana a 8 de la noche. Todos los interesados, de lunes a viernes, pueden acercarse. Ahí se les dará mayor información, pero realmente tratamos de que el acceso a estos talleres sea un acceso más fácil para las personas y que puedan formar parte de ellos, ¿no? Entonces, hay que tomar en cuenta, Abraham, que los talleres no solamente, o como piensa muchas veces la gente, es de entretenimiento nada más. No, los alumnos, las alumnas desarrollan habilidades artísticas, que es lo importante, ¿no? Y ellos detonan sus capacidades artísticas, pues para ser, si no artistas profesionales, sí ser mejores seres humanos cada día. De eso se trata el arte, ¿no?
0: Muy bien, y también tengo entendido que hay varias personas que han iniciado tomando talleres, incluso de teatro, allá en el claustro, y han salido y están...
1: Sí, efectivamente, sí. Hemos tenido casos de éxito en, claro, todas las disciplinas.
2: Ana teatro, Díaz es, sí, nuestra, por ejemplo, última, sí, demostración.
1: Tenemos muchos, ¿sí?, muchos alumnos, sí, que han pasado por el claustro y que ahora las podemos clasificar como historias de éxito, ¿no? Entonces, sí tenemos realmente maestros también de calidad. Eso habla del trabajo en el aula, del trabajo en equipo que se hace. Y yo creo que vale la pena que el niño que quiera tener un primer acercamiento a las artes pueda hacerlo en el claustro. Los esperamos con las puertas abiertas, y los que quieran más información pueden acercarse para...
0: Claro, ya les darán más información sobre si tienen algún costo de recuperación o cuánto, y así que ustedes no se desanimen, porque esto no es un gasto, es una
1: inversión realmente
0: que pueden hacer, sí, los papás, sí, ¿verdad? Y aprovechar pues que sus hijos también, a veces no sabemos qué tantas habilidades puede desarrollar un niño hasta que los inscribimos en algunos talleres, actividades que puedan realizar.
2: Sí, claro, y entre más preparación uno tenga en diferentes áreas, pues uno más enriquece su vida, ¿no?, adulta, y es más feliz y, no sé, está mejor. O sea, lo que dice usted es muy importante: construir seres humanos buenos, felices, conscientes y congruentes. También es una de las misiones del arte en general, ¿no?, y sobre todo del Centro Cultural El Claustro, que oferta estos talleres artísticos de todas las disciplinas.
1: Efectivamente, y también pues queremos contrarrestar, ¿no?, estas prácticas negativas en la vida de los jóvenes, de los niños, que sabemos que muchos de ellos viven en un mundo totalmente virtual, pero no practican ninguna disciplina artística, ¿no?, algún deporte. Entonces nosotros desde el Instituto de Cultura ofrecemos esa alternativa para los padres, para los alumnos, para poder ofrecerles a ellos esos espacios formativos que son muy importantes en el desarrollo integral de los niños y de los jóvenes.
0: Pues ahí está. ¿Algún mensaje que quieren darle a, por ejemplo, a los ciudadanos por el festival que se aproxima dentro de 4 días, ¿no?
2: Sí, y el 11 de julio empezamos.
1: El próximo sábado.
0: ¿Algún mensaje?
1: Sí, quería comentar algo rápidamente. Comentar que el Festival de Monólogos, en su tercera edición que tenemos aquí en el estado de Campeche, de verdad ha sido un logro de esta administración, del gobierno de la gobernadora Laida Sansores, y en el caso de la licenciada Mónica Sosa, que es directora general del Instituto de Cultura. El hecho de poder contar con obras de calidad y con artistas también de talla nacional e internacional, eso nos permite obviamente fomentar en el estado esta disciplina artística, que como es el teatro, ¿no? Entonces sí hay que mencionar que sí, Campeche se ha puesto las pilas, la verdad, el gobierno, el Instituto de Cultura, y ha trabajado, sí, en, claro, beneficio de la sociedad, y esto es una muestra, ¿no? Es un logro que tenemos en esa administración.
0: Pues ahí está. Pues muchísimas gracias, y gracias también.

0: pues a esta administración y también a la licenciada Mónica, que siempre nos respalda, siempre nos da la oportunidad de desarrollar estas actividades, de hacer nuestros proyectos y pues llevarlo a cabo. Y qué bueno que vinieron hoy a platicarnos sobre estas actividades. Gusta mandar saludos a sus compañeros que seguramente nos están escuchando, y yo ya pasé la información, seguramente nos están escuchando.
1: Pues sí, claramente agradecerles a todo el equipo que nos escucha. O sea, en verdad esto no es un trabajo solamente de un área, sino de todas las áreas que trabajan, la verdad, como un engranaje perfecto de todas para estar en sintonía, en colaboración, y es muy bonito ver en conjunto cómo todos los procesos se van materializando hasta que llegan al público que disfruta de estas funciones. Eso es lo que esperamos de Festival de Monólogos de Teatro a una sola voz.
0: Sí, y después uno... Después de todos estos eventos, y piensa uno, esto yo lo trabajé, todo eso lo trabajé yo.
2: Sí, precisamente también a mí me gustaría mandar un saludo precisamente a todo el cuerpo docente del claustro, que la verdad todos son unos profesionales en cuanto a sus funciones como maestros, como guiadores de los niños, ¿no?, y de las niñas, y también obviamente a todo este equipo administrativo y operativo con el que contamos. Yo creo que eso es la base fundamental para poder alcanzar los objetivos dentro de la institución, ¿no?
0: Muy bien, pues ahí está. Muchísimas gracias, Indra y Abraham. Dios Boti Titula Kalesh. Saludos a todos los que nos están escuchando hasta el Camino Real, y también los de Dirección General que seguramente nos están escuchando. A mi equipo de trabajo que está allá en la oficina, la Unidad de Fortalecimiento de la Cultura, Artes y Lenguas Mayenses. Pues ahí está. Y hoy también tuve invitada especial también, ¿no?
2: Claro.
0: Me acompañaron hoy. Arriba, con Romy.
2: Un poco vigilado.
0: No se lo quedó, ¿no?
3: No, lo tenía que decir.
0: Y se dijo, ¿no?
2: Y se dijo.
0: Bueno, pues, Dios Botic Tunshan, gracias, Carlitos. Allá en los controles, Dios Botic, nos vamos, nos escuchamos. El Ela Utanka es la voz del pueblo. Y nos vemos y nos escuchamos hasta el próximo viernes. Hasta la vista, nene.
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0: grande, pero... ¿Qué tal? ¿Qué tal? Muy buenas tardes. Bienvenidos a este viernes de Trend, en donde todo lo top se vuelve trend. Les saluda como siempre, con muchísimo gusto, Henry Blanquet. Y pues ya sabe la invitación de cada viernes a que se quede con nosotros para que platiquemos, para que chismemos rico de todo lo que se ha generado en redes sociales, lo que está en tendencia. Por supuesto, no nos vamos a poder saltar este rollo del mundial, que es lo que está ahorita en el top. Y pues bueno, como cada viernes me acompaña, guapísima como siempre, con la mejor...
1: Hoy no quiero salir a cuadro, no quiero que nadie me vea. Quiero mantenerme en una gran incógnita. ¿Cómo? Quiero ser como esas voces que nada más así hacen sus aportaciones. Es todo.
0: Como en las de que salía con Chabelo con el
1: señor, exacto, en las catafixias.
0: Señora
1: Aguilera. Así es. Ahora bueno, es cierto, bienvenidos al tren. Gracias por su preferencia como cada viernes a través del 89.3 de frecuencia modulada. Gracias por seguirnos a través de nuestras páginas de internet en el Facebook de TRC Campeche y TRC Radio. Recuerden que estamos completamente en vivo y que tenemos una línea de mensajes activa que es el 981-206-0976. Y les invitamos a que se queden con nosotros durante esta casi hora de charcotorreo, chisme, mucho que hablar del mundial, pero esta vez que en actitud de Belinda, que no sabemos nada, pero nos encanta, sí que nos encanta estar ahí apoyando a la selección mexicana, y tenemos invitada.
0: Así es, el rostro de esta semana, que como ustedes saben, cada semana, pues siempre intentamos traer
1: talentos
0: campechanos y gente que esté así como que activa en redes sociales.
1: Exacto.
0: Que le sepan a lo que está en tendencia, y hoy fue la excepción. Es cierto, pero es que sabes que ella nos funa mucho, ¿verdad?
1: Sí, nos funa.
2: A todos.
1: Nos funa.
0: ¿Ves? Ahí está.
2: A todos.
1: No, estamos escuchando su voz.
0: Así es, esa voz. Pero bueno, además de ser una talentosa creadora de contenido,
1: sí lo es. Claro.
0: Digo, tal vez no dentro de sus propias redes, pero sí, porque maneja las redes aquí del sistema de televisión y radio de Campeche. Pues además de eso, también es una, iba a decir comunicóloga, pero no,
2: yo no soy comunicóloga.
0: Eres mercadóloga,
2: así
0: ¿verdad?
2: Así es.
0: Mercadóloga. Y pues bueno, una compañera de aquí del...

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1: Joven, talento y juventud, talento y belleza en una sola mujer. Arely. Arely.
2: Qué emoción, tu primera vez en la raya.
1: Tu primera vez.
2: Tu primera vez.
0: Tu primera vez.
1: Sí.
0: Oye, pero sí.
2: Sí, es mi primera vez.
0: No, ya la habíamos
2: No.
0: Cuando estaba Manuelito y no sé qué.
1: No, esta era Frida.
2: Ajá, yo no estaba en ese.
0: Hasta que lograste sacarlos y te quedaste con
2: Así es.
1: Bueno, pues ella es Arely, ella es la encargada, como mencionó Henry Blanquet, de estar ahí siendo manager de nuestras redes sociales. Así está bien dicho, ¿verdad? Manager, o sea, que maneja las redes sociales, sí. Ella se encarga de venir y tomar fotos a los diferentes espacios, segmentos, de hacer dinámicas, videitos y mantenerlo usted entretenido a través de
0: nuestras redes sociales.
1: Las estampitas del mundial. Exactamente. Entre muchas otras cosas más, Arely, cuéntanos de ti, qué te gusta hacer, cómo entraste en este mundo de las redes sociales.
0: De tu vida.
2: Bueno, mi nombre es Arely, como ya me presentan.
1: Es soltera, aquí. Casada.
0: Es soltera.
2: ¿Cuál es su currículum? Sí.
0: Muy bien.
2: Libre de todo mal.
1: Bueno. Te podemos, de hecho aquí hacemos grandes castings, ¿verdad?
2: Sí. Por favor, te busca.
0: Puede ser inbox o puede ser a través de nuestro live que se está transmitiendo en este momento.
1: Exactamente.
0: Y ¿qué más? ¿Tú soltera y qué más?
2: Soltera, bueno, llevo las redes de TRC con ayuda de Cali. Y pues, ¿cómo entró el mundo de las redes? Ni yo sé.
0: Fue en
1: 1990.
2: Sí, pues entré en el mundo de las redes sociales porque estudié en mercadotecnia.
0: Claro, tenías que
2: al principio, pues no era mi intención entrar pues para una televisora. Pero, sin embargo, siempre tuve aquel cosquilleo de estar en una televisión. Entonces, pues así, cuando iba a escoger mi servicio social, dije, ay, ¿por qué no? Vamos a intentarlo.
0: ¿Y si sí?
2: ¿Y si sí? ¿Y si sí? ¿Y si sí?
1: Debemos estar hablando.
2: ¿Y si sí?
1: ¿Ven? ¿O sí, sí, sí? Se hace posible.
2: Se hizo posible, entonces, pues entré y hice mi servicio social. Me gustó mucho esta experiencia. Conocí personas increíbles, incluyéndolos a ustedes.
1: ¡Ay!
0: Te queremos, Arely, te queremos.
2: Entonces me encantó y pues dije, ay, pues aquí me voy a ver si va a ser posible quedarse. Y pues sí, sí fue posible.
1: Y está padrísimo, ¿verdad? O sea, cuando a uno le gusta,
0: claro,
1: le apasiona lo que hace, la verdad lo disfruta. Y
0: ¿por qué no lo ves como trabajo?
1: ¿Lo ves como?
2: Sí, la verdad no.
0: Porque Arely yo me la encuentro en la mañana, luego en el béisbol en la tarde.
1: La noche, futbolito, mundial,
2: todo.
0: Y eso es lo padre. Cuando disfrutas lo que haces, o sea, no lo ves como trabajo, o sea, te diviertes.
1: Claro, como la gran Kitsania.
2: Así lo veo.
0: Saludos a Kitsania, nuestra amiguita.
1: Y ella nos escribió, me dice, hola, saludos.
0: Ay, ya.
1: Oigan, pues qué les parece si empezamos a hablar de lo que está sucediendo en las redes sociales, porque casi todo es de fútbol, ¿eh? Así que para aquellos que no les gusta, cambien. Vámonos con nuestra primera sección. Esto es el Trending Topic.

0: Y ya estamos en nuestra primera sección aquí hablando de lo que está sucediendo en el mundo del internet y lo que está rompiendo todo en las redes sociales. ¿Qué es qué? El ICC. Uh-huh. ICC. ¿Qué pasa con el ICC?
1: Pues, ¿cuál es el origen de
0: el ICC? ICC.
1: Es esa frase viral que nos ha acompañado durante todo este travesía.
0: Ellos dicen, ¿no?
1: La travesía de nuestra selección mexicana en este Mundial 2026, en la que hemos pues hecho historia, porque por primera vez una selección mexicana
0: pasó a
1: octavos sin ningún solo gol en contra, con creo que son 8 a favor los que ha tenido en todo su recorrido, creo que ya son. Y y bueno, tenemos ahí muchas cosas que destacar, como el jugador más joven de toda la justa mundialista, que está en nuestra selección y que ahorita es la sensación con tan solo 17 años.
0: A su mecha.
1: Es callado,
0: tímido y tiene un gran prospecto. No, porque está chiquito. No, está chiquito, no. Yo podría ser como su madre. Sí.
1: Sí.
0: Sí. Sí. Y sí. Y sí. Ahí tenemos a... Y bueno, detrás de esta... Es que me trabé. Hasta cuando... Detrás de esta frase... ¿Qué me pasa? Detrás de esta frase, obviamente ya se hicieron infinitos memes y tenemos uno de la Tesorito, no se lo puede ver en pantalla, pero tenemos a la Tesorito diciéndonos detrás de una portería, y si sí, tesoros, uh-huh. Es lo que yo les digo a ustedes, y si sí, ¿ustedes creen que ganemos el domingo?
2: Ay, quién sabe,
0: ¿y si
1: está,
0: sí?
1: Está muy difícil. Me gustaría, pero...
0: No, es que eso es, no hay que cambiar la actitud, hay que ser persistentes y con mucha fe, que sí, aparte están dando un gran
1: espectáculo,
0: un gran juego los de la selección mexicana, digo.
1: Así es.
0: Y aparte están jugando en su país, en su estadio, entonces...
1: Con su gente.
0: La afición pesa.
1: Sí, por supuesto.
2: Sí, claro. Sí,
0: aparte de que obviamente el Estadio Azteca es impresionante.
1: Y que vienen con toda esta vibra de que hemos ganado, de que estamos en el top, de que estamos creo que la segunda
0: en buena racha.
1: Con mejor puntaje en toda la justa mundialista. Entonces, obviamente, pues vienen con todo el ánimo.
2: No hay que dejarlos dormir otra vez.
1: Así se pasa a Ecuador, con todo lo que está
0: ahí. Y aparte, tampoco nos podemos estar quejando, porque gracias a nuestra selección es que hemos tenido uno que otro día de asueto.
2: Ay, sí.
0: La gran digestión, bien. Así que vamos todos con el ICC, ojalá y que sí, y que el domingo estén todos ahí apoyando en el Gran Domo del Jaguar a nuestra selección mexicana. El partido es a las
2: 7
0: de la noche, así que usted váyase desde temprano, llévese sus botanas, creo que ahí la gente se la pasa. Yo no he ido, que estoy planeando ir este fin de semana, este domingo, porque se dice que se pone bueno.
2: Sí, buenísimo el ambiente.
0: ¿De veras? Lleva su porra, lleva la matraca, ¿puedes llevar matraca?
1: Sí, la matraca,
0: su bandera, lleve, y sobre todo mucha actitud y mucho corazón, porque seguramente vamos a ganar. Ya lo dije yo, lo dije muy evidente.
2: Día de asueto otra vez.
0: Ah, y día, imagínense que nuestra querida gobernadora diga que sí.
1: ¿Y si sí?
0: ¿Y si sí?
3: Oye. ¿Cómo? Cambió de horario,
0: chaval. ¿Cómo? ¿A qué hora se hace?
3: 12
0: del día. No, corazón, pero estamos hablando del partido de la selección.
2: ¿12 del día?
1: De la selección.
3: Eléctrica en la tarde.
0: ¿Qué? Me nos están informando de último momento.
1: De última hora.
0: Que se cambió el partido de la selección.
2: ¿Cómo?
1: A ver, busquemos en redes rápidamente.
0: Bueno, ahorita le corroboramos esta información, pero sí, no vamos a dudar la palabra de Jairito. Entonces, estén pendientes de todas maneras de todas las redes sociales, porque seguramente van a estar actualizando qué está pasando. Es que está lloviendo en todo el mundo.
1: En todo México. Oye, sí, pues hay que estar, ahorita lo vamos a averiguar de todas maneras,
0: sí.
1: Para darles la información correcta, porque recuerden que tenemos también una cita en el Domo del Jaguar para que pues disfrutemos todos, y también ya están haciendo ahí dinámicas con las porras, pueden inscribirse en grupos de, o sea, para hacer una porra y van a haber premios en efectivo igual.
0: ¡Órale! Oye, otra cosa, la semana pasada hablamos de lo que pasaba en los fanfests. ¿Qué son los fanfests? Pues son estos grandes festejos que se hacen después de que se gane el partido y demás, y que la gente se ha vuelto muy loca por la euforia que les hace sentir, ¿no? Haber ganado. Y este fin de semana, no, en el último partido que hubo, la verdad fue muy lamentable, porque hubieron 4 decesos, pues porque se salió todo de control. Entonces, hay que calmarnos un poco. O sea, sabemos que nos gana la emoción, nos gana la euforia y demás, pero neta, hay que calmarnos un poco, porque no está chido que por estas cosas, o sea, que lo que se convirtió en alegría se termine convirtiendo en tristeza.
1: Sí, así es, bueno. Y y pues hay que tener mucho cuidado. Una cosa es que festejemos, tengamos así toda la actitud, y otra que nos metamos ya y pues que le faltemos el respeto de algún modo a las demás, sí, demás personas, moviendo autos, uh-huh, subiéndonos sobre,
2: sí,
1: ellos.
2: Sí, sobre todo lo de mover autos, yo no estoy de acuerdo.
0: Sí, y bueno, no sé. Al parecer, lo leí por ahí, no sé si sea verdad, la verdad, pero que según habían estado, que iban a suspender los festejos en la Ciudad de México, en el Ángel de la Independencia, por justo por esto que pasó. Entonces, pues la gente que ve ahí, ¿verdad? Pues ojalá que también sea más prudente y que, sí, se eviten este tipo de acontecimientos. No digo, hay que festejar, pero hay que festejar bien.
1: Y oye, bueno, por cierto, que ya ves que la semana pasada funamos a nuestro amigo Lalo.
0: Ah, sí.
2: ¿Por qué? Cuenten.
1: Porque igual le encanta, o sea, hacer esas cosas de juegos, a festejar, uh-huh, y todo. Y me bloqueó.
0: ¿Cómo?
1: Me bloqueó en las redes.
0: ¿Es en serio?
1: ¿Qué? Sí, pues porque no le gustó.
0: Oye, que
1: le
0: dijeron. Me he fijado si a mí también me bloqueó. ¿Será que me bloqueó?
1: Averígualo.
0: Lo voy a checar, porque ajá.
1: Porque esas cosas no se hacen, o sea.
0: Es que dijimos que, uh-huh, es que él también me estaba bloqueado. Estuvo festejando ahí, lo mismo, estuvo arriba de un coche, claro.
1: Claro, pero él no lo hizo de ese modo como los vemos en los videos. Ajá. O sea, no. Él estuvo festejando bien, pues. O sea, nada más le estábamos ahí echando choro y
0: sí, le estábamos fastidiando.
2: ¿Quién Lalo? ¿El Lalo que yo conozco?
1: ¿Cuál Lalo? No Lalo.
2: Ah, yo
1: no
2: sé que Lalo.
0: Pon Lalo.
1: Un anís. Ay, se atacó, yo
0: no
1: creo.
0: No puede ser. ¿Sí? Ay, ya.
1: Tal vez le están haciendo malos popes o no.
2: No, ¿qué?
0: Diosito santo.
2: ¿Qué?
0: Oye, vamos a cambiar de tema. Hablando del mundial. Seguimos con el mundial y sí conocen al Pato Merlín, ¿verdad? Obviamente.
2: Todo
0: el Pato más con él, más. Ajá, una celebridad. Yo creo que estuvo hasta con la presidenta y todo en Palacio Nacional. Pues estaba, igual que Poncho de Nigris lo quería comprar por una cantidad a su familia, 800,000 pesos, y dijeron, Nel, no, o sea, no se va, es la mascota, es parte de nuestra familia. Sí. Pues ahorita está en una gran gira porque estuvo en Monterrey con Samuel García y Mariana Rodríguez, lo recibieron en su casa, todo muy bien.
1: Sí, porque pues es una celebridad y obviamente ellos también son creadores de contenido.
0: Lalo, hace rato, este sí es nuestro Lalo, se atacó porque dije, ven Merlin, 800,000 pesos cuesta. Ah, ¿cómo es posible que una persona que trabaja y que todo el tiempo y que valga más un animal que uno? Así me dijo. Eso, ¿qué pensamos al respecto?
1: Muy atacado. Pero pues sí, hasta cierto punto, es que eso es lo que son las redes sociales. En un momento, claro, te pueden hacer muy famoso y hacer esto, o sea,
0: funar ganar gente.
2: Pero igual es por el momento. En, uh-huh, algún punto va a volver a decaer y ya.
1: Como el pulpo. ¿Cómo se llamaba el pulpo? El que adivinaba.
0: Ah, el Paul.
1: Paul. Ajá. O sea, ya se olvidó.
2: Ya nadie se acuerda.
1: Uh-huh. O quién más, por ejemplo, a ver, un personaje así que haya sido de redes, así como de que, y ya fue.
2: Creo que Lady Boo, ¿se acuerdan de Lady Boo?
0: Sí.
1: O el de las tacos, ¿cómo se llamaba el que? El de
0: Lady Tacos. Son personas, sí, que nada más es un momento.
1: Si no tienen el talento o, claro, no aprovechan para ese momento de fama vigente, para mantenerse, sí, por ejemplo, Wendy Braga, ¿ves? Wendy Braga, no Wendy.
0: Diosito santo.
1: Saludos a mi amigo Wendy Braga.
0: Wendy. ¿Qué estarás pensando, Blanquet?
1: Wendy Guevara, ¿no?
0: Sí.
1: Qué güey. O sea, ve dónde están junto con todas las demás. ¿Cómo se llamaba la otra? ¿Qué igual era?
0: Karina, la licenciada Karina.
1: Bueno, ella.
0: Las perdidas no decían, pero
1: las perdidas. Pero la una, ¿no? La que se casó, la que.
2: Ah, la Kimberly.
0: Paulita.
1: Era Kimberly.
2: Kimberly. Pero pues ella está la más bella, vigente, ¿ves?, en teatro y así. Entonces ella se metió.
0: ¿Cómo sabes?
1: ¿Actriz? ¿Es actriz?
2: Sí.
0: Ay, por Dios.
2: Está. No me acuerdo cuál se llama.
1: Yo creo que lo único que es. Lo último que supe de ella es que se había casado, ¿no?
2: Sí, se casó.
1: Y ya creo que hasta se divorció.
2: Bueno, y siguen ahí.
1: Ajá. Pero bueno, por cierto, saludos igual a Ivette que nos está viendo.
0: Ay, ¿cuándo va a venir? Siempre te estamos invitando al tren. Y
1: ajá, es que es muy de decir sí, pero no, luego no. Entonces que...
0: Y aparte ya ve que funamos gente aquí, entonces ¿quién va a querer venir?
1: Para que la bloqueen igual. Para que igual la bloqueen.
2: Lo bloquearé después de esto.
0: No, nada más bloqueados podemos estar. Bueno, y la Adidas anuncia como la playera de la selección como la más vendida en los últimos tiempos. Padrísimo el diseño de este mundial, ¿no? Creo que mi favorita es la blanca. Te manejan tres, que es la blanca, la negra y la
1: verde.
0: La verde. Yo no tengo playera de la selección.
1: La negra. Oye, pues no puedo afuera del Walmart y así los
0: vi. Te juro que quiero la blanca. Estaba pensando en querer comprarme la blanca,
1: no,
0: pero...
1: No. Tú no eres... No, porque no...
0: ¿Me ensucio?
1: Sí.
2: No es cierto.
1: Soy persona que no puedo usar. Charritos, palomitas.
2: Ah, bueno.
1: Como no que sé. Tiene la boca rota.
0: Y ahora la niña, cuando iba a la primaria, tenía chorreado el chamoy su uniforme.
1: Ajá. Ay, no. Estoy pensando en el
0: chamoy. Cocola andaba yo cuando estaba chica. Cocola andaba por las calles. ¿Y qué tiene? Y qué otra cosa, ya cambiando, ya terminando lo del mundial, recuerden asistir. Bueno, todavía estamos pendientes de buscar la información de que cambiaron el horario del partido. Yo tampoco, pero hay que estar pendiente, chéquele por ahí, pero sabíamos que estaba, creo, anunciado a las 7 de la noche, pero puede ser que no. Sígalo a través de las redes sociales, obviamente de TRC, porque ahí siempre estamos bien actualizados. ¿Ustedes qué opinan? Resulta que salió un video viral de una chica que trabaja en una de estas tiendas 3B, no tren, bueno, bonito y barato, ¿no? Esas tiendas de, pues que dan artículos a precios accesibles, vende muchas cosas de productos importados, etcétera. Entonces ella salió en un video diciendo que cómo es posible que ella teniendo un título pueda ganar mejor, porque fue una entrevista y lo que le ofrecían era muy por debajo de lo que ganaba en esta tienda de conveniencia. Entonces dices, ¿qué onda? ¿Tú qué opinas de eso, Arely? Tú pues que eres igual, una juventud.
2: Pues igual hay que, o sea, sé que esas tiendas no tienen muchos privilegios que tal vez nosotros tenemos. Por ejemplo, nosotros trabajamos de lunes a viernes, okay. Esas tiendas hasta en domingo. Y cuando son temporadas muy altas, sé que en esas tiendas a veces no tienen descanso todo un mes.
0: Ah, su mecha, sí, eso.
2: Entonces,
0: sí.
2: Entonces, pues unas por otras.
0: Entonces, bueno, igual también a la empresa donde fue a pedir trabajo, no le daban ni prestaciones ni nada. Entonces, uh-huh. Ahí dice que según le daban todo esto, y aparte le daban un sueldo súper atractivo, ¿no? O sea, igual es como que... sabemos que las situaciones a veces no salen como uno quiere, ¿no? A veces tocamos puertas equivocadas, pero seguramente habría algo por allí para ella.
2: Así es.
1: ¿Y qué más?
0: ¿Y qué más? Pues nada más eso, que se atacó y mucha gente estuvo diciendo, ¿no? Que pues a lo mejor que algunos sí tienen oportunidades y algunos otros no, y ya.
2: O sea, difícil ahorita la situación de
1: sí, trabajo. Sí, es como lo que decía Lalo con lo del patito.
0: ¿No? Exacto, ¿no? De que, ojalá, ¿cómo es posible que...? Pero pues así pasa.
1: Así son las cosas.
0: Oigan, ¿ya vieron que estuvo recientemente lo que pasó en Venezuela? Pues de todo lo malo siempre, digo, hay que...
1: rescatar lo bueno.
0: Rescatar lo bueno, y pues rescataron una perrita dentro de los escombros. Sí. Su nombre es Giselle. No sé si tenemos, creo que tenemos un videito.
1: Y creo que estuvo ahí varios días, o sea, debajo de los escombros,
0: sí,
1: ¿no?
0: Sí, yo que escuché el video y la verdad quería llorar porque...
1: Sí, vi el videito, los fotitos. Es horrible porque obviamente... Digo, es horrible cualquier pérdida. Digo, es horrible también el haber pues que mucha gente quedó ahí bajo los escombros, algunas fallecieron, otras gracias a Dios fueron rescatadas, pero bueno, de algún otro modo, no sé si vieron el caso de la persona que tenía hasta un celular y pudo subir un video, y a través del video de Instagram y todo, no sé, creo que fue en Instagram, ¿verdad? O sí, fue un video.
2: Se admitió en TikTok, me parece, algo así. Y gracias a eso lo pudieron
1: rescatar. Pudieron apoyar. Estamos hablando de que pues como personas tenemos esa posibilidad de tal vez poder pedir ayuda, gritar, lo que sea, en un animalito, ¿no? Y tal cual como tú puedes estar sufriendo un dolor, también lo hace un animalito.
0: Exacto.
1: La diferencia es que tú puedes expresar ese dolor, puedes decir, me duele la pierna, me duele esto, me duele lo otro, tengo lastimado tal hueso, ¿no? Y un perrito no, sí. ¿No? Entonces, y
0: ay, mi cielo, exactamente
1: lo mismo. O sea, el mismo sufrimiento, el mismo dolor que podemos sentir nosotros lo siente cualquier animal. Y por eso, pues es, creo que eso es lo que hace que como que pega un poco más, ¿no? O sea, del hecho de saber de que, güey, o sea, es como que le pasara a un niño que no puede hablar todavía porque es recién nacido.
0: Son seres vivos. Uh-huh. Son seres vivos, y ya una vez que tienes vida, pues obviamente sientes, ¿no? No importa, también las plantas y todo esto sienten, uh-huh. O sea, somos seres vivos. Entonces, la planta la doblas, le doblas un tallito.
1: Claro, siente. Ajá, sí. En el caso de las plantas, a diferencia de los animales, uh-huh. Para que también la gente no vaya a decir, ay, no puedo tocar una planta, uh-huh. Es que no tienen terminales nerviosas, uh-huh. ¿No? Entonces, sí sienten de algún otro modo, pero no, ¿cómo decir? O sea, no es como de que sientan el dolor tal cual. ¿No? Uh-huh. En cambio, los animalitos sí, ¿no? Ahí sí. Esa es la principal diferencia. Entonces, a un animalito tú lo pateas, si tú le tiras alguna sustancia que pueda hacerle daño, como gasolina, cloro, lo que sea,
0: ay, no.
1: Es como si se le estuvieses aventando a un niño, o sea, a una persona como... Entonces, y todo eso se regresa. Entonces yo creo que de algún otro modo tenemos que aprender a ser personas empáticas, a ser personas que si no nos gustan los animales, simplemente respetarlos, ¿no?
0: Exacto. Pero bueno, Qué bueno que lograron rescatar a Giselle, y ahorita creo que ella está, pues con, no sé si con su familia, pero quizás sí en un lugar seguro. ¿Y qué pasa? Se va a abrir, terminando, ya informó la presidenta de México, la Claudia Sheinbaum, que terminando el mundial va a poner mucha atención en los jóvenes y niños para abrir un debate acerca del uso de la IA y las redes sociales. ¿Por qué pasa esto? Pues porque el objetivo es analizar los efectos del entorno digital sobre menores y revisar si México necesita nuevas reglas. Entre los temas está la adicción al celular y a las redes sociales en niñas, niños y adolescentes. Uh-huh. Y esa es la verdad, hay que regular ese uso. Sí, un saludo para mi hermana. No, de verdad, hay que tener mucho control de qué están viendo los infantes en sus celulares, porque neta, a veces no sabemos ni qué están viendo y se andan metiendo en lugares y sitios que son para nada seguros. Recuerden que hay mucha gente por ahí un poquito tocada de la cabeza o y no sé qué, y no saben de qué manera pueden engañarlos, ¿no? Y pueden caer en trampas o
2: ¿A
0: juegos.
2: ¿A los cuántos años tuviste tu primer teléfono?
0: Híjole, bebé, o sea, yo ya estaba grande. No, yo creo que ya iba a la prepa cuando empezaban a salir los celulares. Entonces, pero por ejemplo, claro, ejemplo, mi sobrino,
1: ¿cuál fue tu primer celular?
0: Mi primer celular, me acuerdo que era un LG que tenía un sonido del sonido de un lobito, que tenía un mensaje.
1: El mío fue un Nokia, sí, literal, el que era el Block. Ajá.
0: El Block, no, yo no tuve Block.
2: Igual el mío creo fue un LG, chiquitito igual.
0: Ajá. El mío era uno que pintaba como azul. Que tenía santerito, así chiquitito. Había como bastante juguete.
2: Era de pantallita.
0: Ajá, no, ¿ves?

0: No, o sea, sí, yo no tuve, o sea, tuve acceso a celular, pero pues en la casa, ¿no? Que tuvieron igual sí, el blog, claro. El Nokia. Pero ya mi propio celular que me lo regaló mi mamá, era un LG así.
1: ¿Te abriste tus redes y todo?
0: No, bebé, no existían redes sociales. No, no existían redes sociales. Yo ya soy más de más, estoy más para allá que para acá. No existían las redes sociales. O sea, mi Facebook ya creo que tuve Facebook hasta en la prepa. Entonces mi primer celular, pero no había, ¿no? No entonces había. Creo que 2009, algo así debe ser. 2007, no sé. ¿Por qué me preguntas esas cosas?
2: Con decirte que hasta los mensajes tenían un número de caracteres, ¿te acuerdas?
0: Ah, sí, o sea, escribías un mensaje y hasta donde, o sea, se te acababan, era un número, no me acuerdo cuántos, ¿no? Entonces, ya. No podías mandar más. No es como ahorita que puede mandar su testamento a través de WhatsApp. El test,
2: sí, no, era así como tipo, no sé, ponle 30, no sé, es un decir. Ajá. 30 letras contando espacios. Entonces, de ahí es como que empiezan a surgir estas abreviaturas medio raras de, en vez de por qué es PQ,
0: ajá,
2: o wow, la XQ.
0: XD, exacto. Ajá.
2: Y ese tipo de cosas.
0: Y te cobraban por mensaje.
2: Exacto.
0: O sea,
1: no había WhatsApp.
0: No, cobraban por mensaje. Entonces, tu mensaje te costaba un peso, ¿no? Exacto. Ponle tú.
2: Entonces, tú tenías 30 pesos de crédito, por así llamarle. Tenías derecho a 30 mensajes. Entonces, obviamente, optimizabas lo más que podías esas letritas.
0: Sí, ay, Dios. Entonces, tal que...
2: Sí.
1: Ay, no. Qué bueno que llegan así cuando
0: sí,
1: ya.
0: Sí, no, y también tenías que. No, muchas cosas pasaron antes.
2: Hay que hacer un especial como de. Para ver si nos podría acompañar Ivette, por ejemplo. Porque
0: ay,
2: ella
0: madre, ¿por qué?
2: Nosotros, porque ella sí vivió toda esa transición de lo análogo
0: de
2: a lo digital.
0: Transición. Ya terminamos el mes Pride. Que por cierto, queremos mandarle un saludo a nuestro amigo Roger Cuá, que hoy tuvo una fiesta de.
2: Lux.
0: Yes.
2: ¿Qué esa fiesta? O sea,
0: me acuerdo de la mitad, pero mira.
2: Así es, la Rainbow Fest. Es que fue todo un éxito. Felicidades a todos sus organizadores, Roger. Roger y Elizabeth.
0: Y Elizabeth.
2: Oye, que tengo unas deudas pendientes conmigo.
0: ¿Ah, sí? Ay, Dios mío, ¿qué sabe qué tanto hizo este hombre? Yo, mira.
2: Buenísima la fiesta, muy buena. Hubiese sido, a ti te encanta todo eso.
1: A mí sí me encanta.
2: ¿Y por qué no fuiste?
0: Pero
1: no me invitaron.
0: Tenías pero, que, ajá. Pero podrían, ahí estaban, se anunció.
1: No sabía.
0: La venta de boletos y demás. ¿Cómo no? Si estuvimos reposteando. Bueno, por la próxima.
2: Y fueron como meses de venta porque fueron subiendo los precios conforme pasaba el tiempo.
0: Eran tres fases. Uh-huh. ¿No? Entonces estuvieron bastante tiempo ahí.
2: Estuvo buenísimo. ¿Qué te pasa, güey?
0: Hombre.
2: Sí,
1: me encantan las fiestas, me encanta el.
0: De veras.
1: Todo eso me encanta.
0: Si un chico te quisiera conquistar, ¿qué tuviera que tener?
1: Dinero.
2: Ella tiene sus pensamientos.
1: Es que claros yo, y es que yo ya pasé por muchas cosas, entonces, hoy en día, dinero.
2: Sí. Estabilidad.
1: Estabilidad.
0: Cada quien, yo digo, cada quien busca lo que
1: yo me puedo dar ciertas cosas, yo quisiera.
0: Claro, hay que mejorar el nivel. No, sí, claro, por supuesto.
1: Así
2: Y tienes razón. Sí, es una realidad.
0: Entonces, el señor, yo ya, mira. Ya no busco nada.
1: Soltera, casada.
0: Ay, bebé.
2: Relación complicada, así. No, como dice Face. ¿Qué? ¿Cómo dice en Face cuando
1: una relación? Es complicado, ¿no?
2: Es complicado. ¿En qué es complicado decirte?
0: ¿Yo?
2: Ajá.
0: ¿Por qué?
2: No, digo como en Face. No, ¿te pones soltero, casado o en
0: es complicado. Complicado. Ya no, es complicado, sí. Tiene años que no pongo en mi Facebook.
2: ¿Te aparece eso?
0: Ya teniendo y no teniendo pareja, yo ya no he puesto desde ese.
1: ¿Cuál ha sido su relación más larga? ¿De cuántos años?
2: De la mía, 10. Casi 11.
1: ¿Igual?
0: Sí, lo mismo.
2: ¿Cómo?
0: Sí. ¿Por qué se terminamos? Es cierto. Ay, así es bien mi sueño.
1: Mis relaciones son muy cortas, entonces nunca he durado mucho con una persona. No sé qué es estar en una relación
2: ¿cuánto?
1: Larga. Un año máximo.
2: Bueno, tampoco es como que digas tan corto. ¿Sí? Corto es de fin de semana, que también las he tenido.
0: Ay, Dios santo. Cálmate.
2: Pues sí, una relación de fin de semana.
0: Cálmate, por favor. Cálmate.
2: Es que yo soy, ¿cómo se llaman ese tipo?
0: Que también las he tenido.
2: De bisexual. O sea, si yo no tengo
1: ¿qué es eso?
2: Si yo no tengo una
0: conexión
2: emocional, ajá, no puedo tener más cosas.
0: Ajá,
2: sí, entonces, prefiero que ser novio, aunque sea una semana, una fin de semana, para que haya esa conexión y ya lo
0: pasar. Cristo. No sé si eso hace los demisexuales, pero okay. Es que está, bueno, ¿cómo pasamos de una? Es que es lo que pasa en el tren. Así como usted está escuchando por ahí en el coche, donde sea que nos está escuchando, cambiamos de una cosa a otra. Pero, ¿qué piensa usted de estas nuevas ¿cómo se dice? ¿Son preferencias? ¿Gustos? ¿Orientaciones sobre sexuales? ¿Cuál? ¿Sobre los que son demisexuales? Creo que los demisexuales son los que se dejan llevar por las emociones. O sea, si hay conexión emocional, llegan a tener un vínculo sexual. Pero si no, pues no. O sea,
1: sí, yo tampoco puedo así.
0: ¡Ay, por Dios!
1: Te lo juro, o sea, no.
0: Ay, bueno.
2: O sea, ¿no podrías, tipo, tener una aplicación de esas de citas y verte con alguien?
1: No, no podría. Bueno.
2: O sea, tal vez conocer, pero hasta ahí.
1: Conocer. He conocido personas por Facebook, he salido y así. ¿Qué? Y luego, como que no funciona y pues ya.
0: ¿Has conocido por Facebook parejas o Facebook normal?
1: Creo que casi todas mis parejas han sido por Facebook.
2: Pero
1: Facebook
2: normal.
0: Tinder. ¿Cómo crees, Arete? Pero por ¿qué pasa con estas juventudes que ya no pueden tener una convivencia que digas, óyeme?
2: Pero es que es normal, antes tal vez las conocías en un antro o en un parque, ponle. Pero pues ahorita la gente interactúa a través de redes.
1: O sea, no está tan mal. Le gustas y te envía mensajes.
2: Ajá, de que pues vamos a vernos o algo así.
0: Pero eso
2: vamos
0: sí.
2: a cochar.
0: Ajá, las últimas dos parejas que tuve o ajá, que he tenido se han sido, ajá, sí, cierto.
2: Por redes.
0: O sea, conocí, o sea,
2: ay, Metroflow.
0: Ajá, exacto. MySpace. Ay, madre, Metroflow.
2: ¿Te acuerdas? ¿Te conoces?
0: No, ya no. ¿Cuántos años tienes? Está chiquita.
1: Tengo 23.
0: Está chiquita. Ah, podría ser mi
1: pero sí sé que existieron. Era como un Facebook, ¿no? O sea, como que.
0: Más o menos. Dejaste.
2: Más sencillo.
0: Más sencillo, o sea, un algoritmo era completamente diferente. Pero bueno, antes de que nos invada más la nostalgia, vámonos a nuestra siguiente sección.
2: ¿Qué es?
0: El
2: flick. ¿Cuál es? Sí, el flick.
1: ¿Qué es el flick?
0: ¿Tienes una película que te guste? Flick.

0: ¿Y ahora sí?
1: Ahora sí. Oye, antes de que continuemos, voy a gracias a nuestro reportero
0: Jairo Zip.
1: Hoy sí, porque está de vacaciones nuestra reportera estrella.
0: Oye, Ivánita, sí, Ivánita. Saludos, Ivánita. Espero que esté bien de esa transmisión.
1: Pero nos comenta que efectivamente hasta ahora el partido de México contra Inglaterra tendría nuevo horario y se jugaría a las 12 del día. El partido entre México e Inglaterra de este domingo 5 de julio sufrió este cambio precisamente por, como nos comentaba, por las condiciones climatológicas que probablemente se den ese fin de semana, de acuerdo con Claro Sports.
0: O sea que a las 12, usted ya prepárese entonces desde antes y... ¿Qué va a pasar?
1: ¿Qué va a
0: pasar? Sí, es que Jesucristo, también, si es cierto, se cambió el horario. Se cambió el horario.
2: Yo no sabía.
0: ¿Qué va a pasar? Que la gente va a decidir ver ese día.
1: Obviamente, la copa.
0: Como sea.
2: Yo fui en el anterior, que fue así de que...
0: Lo mismo, el mismo horario,
2: pero en la tarde. Y en la tarde, pero igual la gente prefirió, la verdad, ver el fútbol.
1: Sí, pues claro, o sea, eso se da cada cuánto, cada cuatro.
2: Sí, claro.
1: Y la temporada es cada año.
0: Y aparte dura 90 minutos, ¿no? O sea, ¿cuánto? Hora y media, dos horas. Y el béis pues tarda un poquito más, digamos que sí. hay chance. Cámbiale. Termina de ver usted el mundial y se corre rápidamente la transmisión de TRC.
1: Y el tiempo y la transmisión le cambia.
0: Y así estamos. ¿Qué tenemos en cine, señor?
1: Bueno, en esta ocasión, este fin de semana se estrena Minions contra Monstruos. Minions y Monstruos se llama.
0: Ay, ya.
1: Es buena. O sea, desde que siguen generando más franquicia de Minions es porque ha causado, tiene mucho éxito y la gente todavía le gusta, a mí me gustan los Minions, así que yo creo que todavía va para más. En esta ocasión los Minions llegan a Hollywood y, bueno, ya saben, desencadenan una serie de cosas que tienen que arreglar al final, pero bueno, es una caricatura entretenida para ir con la familia y ese es como que el estreno principal. Hay una que se llama igual En el Camino, que es una película con temática LGBT+, de un güey que se la pasa como... Parando traileros en las carreteras. Hola. Y a los y restaurantes y así, y se enreda con un trailero que es tiene problemas de adicción y alcoholismo, ya saben, ¿no? Entonces ahí es como que la historia de amor, bla bla bla. Y otra que se estrena que se llama
0: La Odisea.
1: No. No. Esas dos, digamos, que son las que se estrenan este film.
0: Okay.
1: Pero también yo les traía una lista de las películas que se van a estrenar durante este mes de julio, que, bueno, está recién empezando y que, pues, hay para todos los gustos. En este primer fin de semana, ya saben, Minions, ¿no? Y, pero el siguiente viene Moana, el live action. Mucha gente está esperando, que ya salió el tráiler y mucha gente le encantó porque es muy parecida a la caricatura y no como a otras películas que le cambian y la gente...
0: ¿Quién va a ser? No me digas que es Zendaya, porque estoy cansada de Zendaya.
1: No.
0: ¿Viste Euphoria?
2: Sí, Euphoria.
0: ¿Viste la última temporada?
2: No, la última no.
0: Pues, vela, o sea, ya no es para cerrar. Pero, ¿verdad? Ya, ¿sí o no?
2: Mucho.
0: Que no sé si por culpa del personaje que es Rue en Euphoria. Uh-huh. Yo siempre veo a Zendaya sucia. Pero siempre anda desalineada, o sea, no.
2: Yo creo que porque ya te quedaste con ese concepto.
0: ¿Verdad? Es que en toda la serie de Euphoria, sucia. O sea, obviamente le pasan miles de cosas, pero sí o no, siempre están sucia. O sea, tenemos Moana, el live action para el estreno el 8 de julio.
1: Sí, es con La Roca.
0: La Roca.
1: Y la actriz se llama Katherine Lagaia, dice Lagaia.
0: ¿Quién será?
1: Es una
0: nueva.
1: Sí. Por así decirlo. O sea, no es como que tenga así como que las grandes películas anteriormente. Entonces, es un talento que, aparte, pues sí le veo como parecido, a pesar de que es una caricatura, pero bueno. También luego se estrena otra muy buena que están esperando muchísimas personas, que es La Odisea de Christopher Nolan, que nos garantiza muy buenas películas.
0: Claro.
1: Está también otra que, bueno, Spider-Man a final de mes, que es esta. El regreso de Tom Holland y que, bueno, habla acerca después de el último hechizo que hace Doctor Strange, en la que hace que como que todo el mundo se olvide de Spider-Man. Entonces es esta parte, no, esta etapa de que regrese. Y también hay una que se llama El Día de Bajo Presión, que se estrena el 16 de julio y es un drama histórico que es muy bueno. Bueno, se ve que va a estar muy bueno. Como que habla acerca de las últimas, narra las 72 horas antes del desembarco en Normandía y los momentos cruciales que vivió el meteorólogo
0: James
1: Staha, quien fue el encargado de emitir el pronóstico que definió esta invasión y que acabó con la guerra. Bueno, más bien sí, la acabó, la empezó, no me acuerdo. La segunda guerra.
0: Oye, pues, ese se ve de todas las que dijiste, quiero ver La Odisea, obviamente. por el gran director. Quiero ver
1: Moana.
0: Moana, porque me gusta Moana y tal vez le dé una oportunidad para Spider-Man.
1: ¿Pero viste la anterior?
0: No. ¿Qué pasó?
3: Estuve interrumpirle, pero es noticia de último momento. Contrario del juego de México contra Inglaterra, ya es oficial, ya cambió ese rato.
0: Lo acabo de decir.
1: Aquí lo dijimos. Ahí está, de última hora, de última hora.
0: Confirmado.
1: Sí, el ya cambió el horario de. Ya es oficial. Que cambió el juego de México.
0: ¿Qué va a pasar? ¿Qué va a pasar? Y sí, todo está cambiando, ¿ves? Todo está cambiando el universo.
1: A ver, los ingleses. A ellos les favorece el clima lluvioso porque ellos se la viven así.
0: No lo sé, pero lo que... Por ejemplo, Lalo estaba diciendo que era... Bueno, lo todo sabe, que muy probablemente estábamos como que en ventaja por la altura, por muchas cosas, entonces...
1: Todo puede pasar.
0: Diosito santo, qué nervios. ¿Y sí?
1: Y bueno, ya en, creo que en dos o tres ocasiones, para quienes son así futboleros sabrán, la selección ha pasado a cuartos de final. O sea, no sería la primera vez. Si es que llegamos a pasar. Lo que sí es la primera vez es que no nos han metido ningún gol. O sea, hemos llegado y pasamos como primero de grupo. Y bueno, lleva una muy buena racha la selección. O sea, que sí podría dar una muy gran batalla así, en contra de una potencia mundial en cuanto a fútbol, que es Inglaterra, ¿no? Entonces, yo creo que sí hay esperanza, yo creo que sí hay manera de ganarles, yo creo que sí hay manera, pero pero sabemos que como en todo, así como en el base, que puedes venir con un gran equipo y demás, pero no es que sea suerte, pero a veces se tienen que, o sea, tienen que como que confluir muchas condiciones que puedan hacer que cambien el pronóstico totalmente, ¿no? Entonces no hay nada garantizado, puedes tener muy buenos juegos.
0: Es una moneda al aire.
1: Ajá, pero puede ser que haya un penal de última hora, o sea,
0: una lesión.
1: No hay como que a nada que nos garantice. Ahora, si ustedes van a Google y le preguntan a la IA, ¿cómo quedó México en la en el Mundial 2026? O sea, si como si fuese pasado, él te contesta y te pone, México quedó eliminado en los octavos de final por Inglaterra.
0: ¿Qué ves lo que pasa? Es lo que me molesta un poco.
1: Y yo le pregunté, no, así me puse a pelear con él.
0: ¿Pero por qué lo dices? ¿Acaso tú juegas?
1: Ajá. Y ya Gemini te cuenta que es porque se equivocó, te pide disculpas, bla, bla, bla.
0: En serio, sí. Hasta Gemini reconoce sus errores y tú todavía no.
1: Y pero que pues como que se basa en algoritmos y obviamente reconocen que Inglaterra es una gran potencia, y pues agarran como que pedacitos de notas antiguas y así, y como que forman.
2: Sí,
1: la
2: claro.
1: Es como que lo que te dice que es como, a ellos le llaman dentro de la inteligencia artificial como alucinación, como una alucinación, algo así lo manejan, o sea, entonces...
2: Sí, porque recopila información que ya está en la red y como que hace una conclusión de todo.
1: Exacto.
0: Oye, me tenemos saludos aquí, yo no he estado leyendo nada, siempre pasa esto. Es que, a ver, es que me salen por ahí. Aunque, mira, aquí tenemos a la persona que nos pega. Dice Alesa Flores, qué guapa la conductora Arely Galera.
1: Saludos.
0: ¿Y qué te dicen? ¿Qué dice Roger Cuar? Harry Blackett, ¿cuál demisexual? A ver, ¿qué más tenemos por aquí? ¿Por qué no puedo? A ver, ¿los lees tú, Blackett? Esmeralda Alonso, muchos saludos. A ver cuándo vuelvo a venir, echar relajo con nosotros. Hace mor, la risa de Arely Galera me da vida. Y que Carla Rodríguez nos dice que vea la película de drama, es de Zendaya, ya no se ve sucia. Creo que eso voy a ver. Es que no, de verdad, neta, todas las veces que me encuentro algo de Zendaya está sucia. Ya, basta.
1: Oye, Esmeralda, sí le dimos saludos, ¿verdad?
0: Sí, Esmeralda, Alonso, ya le dije que venga otra vez.
1: Sí, tienes que volver.
0: Estuvimos en el Gran Mes Pride y no nos visitó.
1: Así es. Pero bueno, supongo que es cuando el mes que más ocupa está, porque tiene que estar
0: en activismos
1: y eso. Pero sí, bueno, sí, en algún momento que se ponga en contacto con nosotros, y por supuesto los micrófonos aquí están abiertos para cualquier, pues... mensaje que quiera
0: para
1: darnos,
0: lo que quiera.
1: Para
0: platicarnos. Ay, madre, tu tía. ¿Qué más tenemos?
1: Ah, mira, mi hermano comentó, está mal escrito tu nombre. Es verdad, y ahora que lo veo, tienes razón.
0: Tu hermano comentando que dice, bienvenidos al tren. Ah, sí. Bueno, ahorita lo corregimos, porque aquí tenemos a la chica que puede hacer posible todas las cosas.
1: Ahorita lo hacemos.
0: Es más, ahorita. Oye, ¿qué más tenemos? Otra tu recomendación. ¿Qué puedes decirle
1: película,
0: a la audiencia?
1: Serie.
0: Película que no se pueden perder, no importa que no sea de ahorita. O sea, decir, tienes que ver.
2: Así es. Casi no veo películas.
0: ¿Serie?
2: Uh-huh. Series creo que sí veo más.
1: Uh-huh.
2: Hay una que se llama Manifiesto, está en Netflix.
1: ¿Te suena?
4: No le ves.
2: Es de un avión que se va y se pierde. Sí, está buenísima.
1: Sí, ajá, sí, sí, sí.
2: Bueno, a mí me gustó.
1: Yo solo vi tres episodios, pero sí, sí, sí estaba buena, pero
2: está muy buena esa serie.
1: ¿Y qué otra? O sea, ¿te gusta ese tipo de series?
2: Sí,
1: como,
2: series así de
1: suspenso.
2: Suspenso, crimen, todo eso me gusta.
1: Sí, sí, bueno, eso es igual que también. Asesino serial. Uh-huh. Que por cierto, hay una que no sé si vieron la primera temporada de Los Peores Ex del Mundo.
0: ¿Ese dónde está?
1: Creo que están en Netflix. Bueno, ahora ya salió la segunda temporada. Es muy buena porque haz de cuenta que son casos reales de personas que tuvieron una relación y que luego cuando se pelean o algo así, güey, o sea,
0: terrible, sí, matan.
1: Sí, de todo. Barato, está muy bueno, o sea, cómo sacan de sus casos. ¿Verdad? Entonces, ahí están. Son como, están cortitas las series, o sea, las temporadas, o sea, 4 o 5 episodios.
0: Okay.
1: Entonces, ya hay ahorita como, no sé, ponle 8 o 10.
2: Igual otro que me gusta que es Misterios sin resolver. Igual
0: súper, sí.
2: Me encanta ver todos esos casos. Sí, igual me fascina.
0: O si no, voy a La Más Draga.
1: Así.
0: Solo La Más.
1: Sí,
0: solo La Más, los martes a las 9.
1: ¿Cómo sabes los horarios y tú?
0: Porque yo ya vivo porque yo ya sé cosas. Sé cosas del mundo.
1: O sea, nada más pasó el mes Pride y Perluta, o sea,
0: me puse pila.
1: Como Apio Quijano que se
0: ah, que por cierto, no, lo tenemos, no, en el chisme, pero eso va en nuestra otra sección.
2: Solo él no lo sabía.
0: Ahorita vamos a comentarlo. Vámonos ya con la última y nos vamos. Esto es En la Portada.

0: Pues ya estamos en su sección favorita, la del chisme. Aquí se pone bueno el chisme y también la funa. ¿Qué pasa con los famosos? Ya hay nueva temporada, ya está anunciada la nueva temporada México, de La Casa de los Famosos. Como siempre, parece que va a ser la conductora oficial Galilea Montijo y va a estar en las pasarelas y demás. ¿Cómo se llaman? Las galas y las posgata, pregalas.
1: Ajá.
0: Wendy Guevara.
1: Oye, algo leí que Galilea le pasó algo en la cara o algo así.
0: Pues es que siempre le dicen cosas, se hace sus arreglitos, es como todo.
2: Porque dicen que está muy estirado.
0: Pues fíjate que, igual, ajá. Puede ser. Pero está guapa. Galilea, yo creo que más que guapa, la neta, lo que tiene Galilea es que tiene una actitud padrísima. Tú la ves y la verdad a mí sí me gusta mucho cómo conduce. O sea, como que tiene mucho carisma. Pues ella va a estar, como siempre, siendo la conductora oficial de La Casa de los Famosos. Inicia el domingo 26 de julio por el canal de las estrellas y VIX. Aldo de Nigris. Oye, ¿vieron qué le pasó a este chico? No manches, o sea, jura que lo estafaron. Que fue a un restaurante, ¿no? Y que él, pues, llegó y que según el chef de ese restaurante le dijo que pidiera... pues lo que quisiera.
2: Que iba por su cuenta.
0: Que iba por su cuenta y que nada más iba a pagar bebidas. Ajá. Pues resulta que él, pues ajá, degustó y todo y luego le llevaron la cuenta.
1: Más de 40.
0: Más de 40 mil pesos. Obviamente, porque imagino que los cortes o no sé.
1: Sí, pero aparte que él dice que los mismos meseros le dijeron que así se las gastan allá.
0: Que siempre usan este modo superandi.
1: Ajá.
2: Uh-huh. Me imagino, porque pues es un restaurante famoso, ajá, exclusivo, uh-huh. Entonces.
0: Pero qué mala onda que te digan, óyeme, ¿sabes qué? Pide lo que quieras porque... pues obviamente son precios que no son accesibles para cualquiera, sí, claro. Que tú vas y pides, ¿no? Es como, ajá, tú vas y te dicen, oye, me llevo, pide lo que quieras, X, cortesías. Y que luego te ensartan la cuenta.
1: Sí, suele pasar. O sea, siempre hay que estar muy atento.
0: Siempre hay que llevar para el que, o no abusar. Uh-huh. Por ejemplo, si a mí me dijeran, oye, pide lo que quieras, yo pediría, o sea, te lo acepto.
1: Un vasito de agua.
0: Un vasito de queso. Algo. Pero, o te atascas.
2: Ay, no sé, depende de quién me esté invitando.
0: Pero, por ejemplo, en este caso, si tú fueras Aldo, que te dice, oye, pide lo que quieras, que se acerque el chef del restaurante.
2: Pues
0: es
2: que es el chef del restaurante, yo confiaría y diría, ay, pues voy a pedir lo que yo
0: quiera. Pero abusarías, o sea, estás diciendo que abusarías.
2: Pues hasta donde me llegue.
0: Amigo. Y me da esto para llevar.
1: Me lo pone en un top.
0: Ahí no ves.
1: Y es que igual puede ser. No, habría que ver o esperar a que salga el chef y que diga qué onda él, ¿no?
2: Sí. Uh-huh.
1: Porque podría ser, no quiero pensar porque a mí algo no se me hace ese tipo de gente, pero sí hay mucho creador de contenido que espera que sus cuentas sean gratis solo porque les están haciendo un video.
0: Sí, porque les está difusión.
1: Y probablemente eso fue lo que pudo haber pasado. No sabemos, digo, no creo que él salga a mentir y aparte algo no se me hace así, pero.
0: O sea, amigo más personal.
1: Pues la neta, o sea, lo he conocido en pedazos, que nos queda. No es cierto, pero no sé porque bueno,
0: como que hay gente que le transmite cosas, ¿verdad? Sí, es cierto.
2: Y se ve sincero.
0: Cae bien.
1: Y digo, lo conocimos en la Casa de los Famosos.
0: Más que nada ese referente.
1: No, o sea, lo que voy es que no sabe qué es ese tipo de creador.
0: Sí, ¿qué? Ajá, aparte pues no, exacto, sí, es alguien que sí pudiera pagar su cuenta, por así decir, ¿no? Y pues con la novedad y la sorpresa de que ¿quién cree que salió del closet?
1: Tapio Quijano.
0: ¡Ah! ¡Ay, bebé! O sea...
2: todo el mundo lo sabía.
0: O sea, nada más tú no sabías.
1: Es que no fue tan así de que salió del closet, ¿no? O sea, él dice que más bien nunca lo había hecho tan... o sea,
0: públicamente
1: decirlo. O sea, independientemente de que todo el mundo sabía que tenía su relación, de esto y lo otro... pues no es como que estés en un evento y digas, soy gay, ¿no?
2: Sí, yo creo que nadie, ¿no? O sea, pero como que lo...
1: no, es que sí hay gente, es que hay gente que sí hace su gran publicación en Facebook.
0: ¿Pero por qué?
2: Yo vi a alguien que hizo una publicación en Facebook. Ajá,
0: entonces... ¿Y qué pensaste cuando lo viste?
2: Pues nada, dije, ya se sabía. Uh-huh, es que usualmente los que hacen dicen como que, pues ya se sabía.
0: Ya sabía. Pero siento que quizás igual ellos tienen la necesidad de decir, oye, pues ya, con esto ya me siento abiertamente, libremente, hablar de lo que me gusta, de lo que quiero.
1: Fiesta.
0: Pluma gay. Pues qué bueno por Apio, ¿no? Digo, ya tiene más de 8 años con su pareja.
1: Como el gran es igual Roy DJ.
0: Ah, sí.
1: La gran fiesta por ahí que hizo su gran anuncio gay.
2: No, yo lo había hecho en Facebook. ¿Sí? De hecho, de eso hablaba. No, no, eso no, es
0: que hizo su, ahí no lo dijo.
1: No, no, pero
0: lo había hecho, ¿verdad? Una comunicación.
1: ¿En serio?
2: Sí, no vi eso. Comunicado.
0: Porque, ajá, exacto.
1: Ay, bueno.
0: Ah, no, sí, es cierto, sí, es cierto.
1: La voy a buscar. No, ¿tiene mucho?
0: Pues cuando inició
1: el... Etiquétame, Roy. Para que lo lea. No, es que en ese, el día que él subió a dar sus palabras como gran director general de la Rainbow Fest, hizo como un comentario acerca de que y estos espacios que hacemos para nuestra comunidad o algo así, y dije, ese fue su momento.
0: Sí, hermoso su discurso. Sí. La verdad, te aplaudimos hoy.
1: De pie.
0: Y queremos.
1: Me pongo de pie.
0: Mi corazón.
1: Sí, Roy. Queremos
2: porque hoy me cae muy bien. Me cae muy
0: ¿verdad?
2: Bien.
0: ¿Verdad? Sí. A veces, ¿eh? ¿Por qué no lo has visto
1: cuando estás está trabajando?
0: A su pecho, cuando estás estresado. No, te queremos y te extrañamos. Oiga, se va a estrenar una bioserie de Timbiriche.
2: No, ya había.
0: ¿De Timbiriche? No.
1: No había sido.
0: No.
1: ¿Con cuál será que te confundiste?
2: Ay, no sé.
0: No ha habido.
1: ¿Con lo comía?
0: No, a la vez, ella ni siquiera sabe quién.
1: Pero si salió una serie de Locomía.
2: Sí,
0: pero ella no sabe ni qué es Locomía. Sí, ¿sabes?
2: O sea, sé que son los de los abanicos.
1: Sí. Y ya con eso.
2: Y ya con eso, es lo único que sé.
1: Pero de Timbiriche no había. Hubo una, como un reality, ¿te acuerdas cuando sacaron a los nuevos Timbiriches? De donde salió Yurem y todo.
0: Ah, sí, la nueva banda Timbiriche. Ajá, bueno. Oye, saludos para doña Marta Falcón, que nos está viendo.
1: Saludos, doña Marta.
0: Que nos mande ahí.
1: Algo. Sin verla.
0: Que nos mande ahí un cuartito de lechón. Ajá, algo. Sí.
1: Aunque sea una tranquita.
0: Una tranquita, algo, ¿eh? algo. Oye, aquí otra cosa. Bueno, el elenco va a estar conformado por Osvaldo Benavides, mejor conocido como...
1: Nandito,
0: me encanta ese hombre. Está bien bonito.
1: ¿Sí sabes quién es Nandito?
0: No. Alberto Guerra,
1: Macarena. ¿Has visto alguna vez el video de ese meme de...
2: Ah, ya.
0: ¿Estás empezando la lisiada?
2: Sí, ya sé quién es. Nandito.
0: Es que
2: ya, no
0: es
2: ya
0: de...
2: sé quién es.
0: Creo que no conozco a ninguno. Nada más a Nandito. Pues Alberto Guerra, Macarena García.
1: Pues Alberto Guerra sí lo conozco.
0: Jesús Ochoa. Jesusa. ¿Por qué es Jesús?
1: Jesús Ochoa.
0: Jesusa, pues. Iker Solano, Sebastián Poza, Luis de la Rosa, Michelle Pellicer y Sol Weiner. Eso es, la verdad no tengo ni idea quiénes son, pero
1: espero tenga éxito. ¿Dónde va a ser? ¿En Netflix?
0: En VIX, creo.
1: VIX.
0: VIX saca un montón de bioseries. Sí. Tiene de Alejandra Guzmán, tiene de Paquita del Barrio, tiene de
2: La Mariposa. El caso de Paul Stanley igual.
0: Ah, sí, estuvo bueno, esa, yo lo vi. El Mucho Orejas igual, ahí la vi.
2: Sí, también.
0: Y Madonna regresa porque...
1: Madre.
0: Madre Madonna estrena nuevo disco, que no es el segundo volumen de Confessions.
1: Sí, vi.
0: Pero ya no tengo más información.
1: ¿Por qué? ¿Solo pusiste el título?
0: No.
1: ¿O no cargo?
0: Había ahí una nota. Bueno, el punto es que también tiene dentro de ese álbum, es como un segundo volumen de Confessions, que salió creo en el año 2000 o 1900, no acuerdo la fecha, no lo sé, pero bueno. Ahí hay una canción que se llama Bizarro, ¿no?
1: Bizarra.
0: No es Bizarra. Y bueno, le están diciendo que esa canción la hizo específicamente por Sean Penn, que ustedes saben que ella tuvo hace muchos años, una relación con este actor, que y ella sufría como que maltrato y demás, porque pues a él se atacaba muchísimo, porque ella era pues una figura, pues una estrella, ¿no?, del pop. Y ya, con eso finalizamos. Ah, creo que ya se casa este fin de semana Taylor Swift. Hay muchos rumores de ver dónde va
1: el estadio, ¿no?
0: En el Times Square. Así que a ver si nos vamos por ahí.
1: Por otro lado, nada más recordar, ya hagan sus, o pueden votar por nuestra queridísima Maje Venegas.
0: Oye, sí es cierto, sí vamos a ver.
1: En la página de Miss Universe, para que ya saben, hay votos gratis, que esos son, creo, uno al día, y también hay unos que pues pagas. Pueden ser desde 3 votos hasta los que tú quieras. Y pues ya saben, también esta es una manera de apoyar a nuestra candidata y a nuestra representante, que la neta le está echando muchísimas ganas, o sea, se está preparando, ya se fue a Puebla, ahorita está en Mérida, ha hecho, pues se está moviendo, o sea, le está echando muchísimas ganas, y también pues parte de ese triunfo, pues nosotros podemos apoyarla, ¿no? Con estos votos, con las porras, con
0: así es. Estar
1: alentándola ahí en redes.
0: Así es, acuérdense, apoyen a Maje, que aparte, siempre le hemos dicho, la queremos mucho aquí en el canal, porque es una chica increíble, es buena onda, es talentosa, es sencilla,
1: guapísima.
0: Inteligente, guapísima, y nos está representando dignamente.
1: Preparso, caracha, pelato.
0: Y vamos a, hay que ir a votar.
1: Sí, hay que apoyar. Hay
0: mínimo, si no tiene usted para ponerle ahí 100 pesitos, mínimo el voto diario.
1: Ajá.
0: El voto que te dan al día, hay que estar votando, créese, cuentas falsas, ¿sabes?
1: Sí, sí, sí, porque aparte creo que de ahí sacan no sé cuántas, la verdad yo no sé mucho, pero creo que sí hay una, a cuando menos, que sí pasa directo por los votos del público.
0: Ah, okay. Entonces vamos a votar por Majito, Maje Venegas, que va a ser, lo vamos a decretar. Ajá. Nuestra Miss Universo.
1: Ahí está.
0: Y bueno, nosotros ya llegamos al final del tren. Gracias por habernos acompañado por esta casi hora de transmisiones de chisme, de mucho
2: cotorreo. ¿Cuál va a ser tu pronóstico del mundial, de este partido, perdón?
0: ¿Cuál va a ser? Solo porque, y si sí, voy a creer.
2: Vamos a apostar.
1: Yo 2-1.
0: Y si sí, 1-0 a favor de México.
1: Yo 2-1 a favor de México.
2: 2-0.
0: ¿Favor?
2: 2-0, México.
0: Iba a decir Inglaterra, ella quiere decir Inglaterra. Pues ya nos vamos.
1: ¿Y Piratas?
0: 4-0 a favor Piratas.
2: 3-0 favor Piratas.
1: 11-8.
2: Ay, ay, ¿y cuál va a ser la apuesta que vamos a dar o qué?
1: Los charritos cuando menos.
2: Va.
0: Jesucristo bendito. Pero para la próxima quincena. Bueno, ya está la apuesta, hicimos la apuesta aquí, así que hay que cumplir.
2: Va.
0: Entonces, domingo para la selección. Gana la selección 1-0.
1: Yo para mí 2-1.
2: 2-0.
0: Okay. Muy bien. Pues bueno, ya nos vamos. Gracias, Areli, algo que tengas que decir a nuestra audiencia.
2: No, pues muchas gracias por invitarme.
1: Hasta que se te hizo,
2: hasta vas a decir. Hasta que se me hizo, literal. Pues le quiero enviar un saludo a todos mis amigos que me estaban viendo.
0: Sí,
2: a
1: todos los amigos de Areli.
0: A los amics.
1: Porque los amigos de sus amigos también son amigos.
2: Pues nada,
1: y a todas las personas que se conectaron en redes sociales y mandaron mensajes.
0: Sigan las redes del canal TRC Radio y TRC Campeche.
2: Televisión.
1: Así es. Nos vemos.
0: TRC Televisión.
1: Nos vemos la próxima semana. Esto fue
0: El Tren.
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0: juntos. Muy, muy buenas tardes, señoras y señores. Una de la tarde con 12 minutos, iniciando lo que sigue. Lo que sigue después de haber escuchado a Perlita Gamboa, Henry Blanquet y a la invitada especial el día de hoy, a nuestra querida compañera Areli. Bueno, pues ya estamos aquí completamente en vivo a través de TRC Radio, continuando con esta buena vibra que ya acaba de terminar. Nosotros lo vamos a continuar aquí hablando. Y pues sí, iniciamos, señor Carlitos Gallegos, bienvenido también. Mi nombre es Jairo Zip y el señor Carlitos Gallegos del otro lado, también de la vitrina, le mandamos un saludo.
1: ¿Cómo que del otro lado, señor
0: Gallegos? El señor que batea para el otro lado. ¿Qué pasa? El señor Carlitos Gallegos, iniciamos. Bueno, buenas tardes, Gallegos, porque luego te ofendes que no te presentes.
1: Buenas tardes, señor Jairo.
0: Muy bien. Óyeme, buenas tardes, mi sangre. Óyeme. Cambió de horario el partido de la selección mexicana. Para todos nuestros queridos radioescuchas, ahora México va a jugar frente a Inglaterra el día domingo a las 12 del día. Ya es oficial, ya es oficial. Pero... así que, pues, cambió de horario de 6 de la tarde, ahora va a jugar, bueno, a las 7, ahora va a jugar a las 12 del día. Así que hay que poner mucha atención. Recuerden que esto se debe a que, pues, va a haber una tormenta eléctrica posiblemente el día domingo allá en el Estadio Azteca, en el Estadio Ciudad de México. Y esto ha pues generado que se haga un cambio por ahora sí que para salvaguardar la vida de los jugadores, porque recordar que de repente han ocurrido muchos accidentes en el campo mediante tormentas eléctricas, donde pues algunos rayos y centellas pum han caído en el campo.
1: Los repángalos.
0: Sí, y eso es totalmente peligroso, así que hay que estar muy al pendiente, señoras y señores, de estos cambios que se están haciendo. Y pues nada, seguir apoyando a la selección mexicana ahora al mediodía, y eso me cae de perlas, porque de repente si llovía en la tarde, señor Gallego, se iba a ir la luz en mi natal Castamayorca, y entonces, ¿cómo iba a ver yo el partido?
1: Demonios.
0: Así que me conviene más que ya va a ser...

0: A las 12 del día. Así que muchísimas gracias a ustedes.
1: ¿Del día?
0: Del día domingo. Del día solamente cambió el horario.
1: Oye, pero recuerda que también había el juego de béisbol.
0: Eso es lo que vamos a estar al pendiente. Es la encomienda que nos dio nuestro jefe también, el señor Pepe Bencomo, el jefe de producción, porque pues aquí hay de otra. Hay Piratas de Campeche iba a jugar a las 2 de la tarde. Como la selección iba a jugar a las 6, lo cambiaron. Ahora Piratas iba a jugar a las 12 del día. Ahora la selección cambia de horario. En lugar de jugar a las 6, va a jugar a las 12. ¿Y ahora qué va a hacer los Diablos Rojos del México? Porque se va a llenar ahí los medios de transporte debido a que juegan dos grandes, la selección mexicana y los Piratas de Campeche allá en la Ciudad de México. Entonces, se va a poner color de hormiga el tráfico. Hay que estar al pendiente hasta el momento, pues vamos a estar actualizando qué es lo que dice la Liga Mexicana de Béisbol, pero sobre todo los Diablos Rojos del México, a ver qué comunicado sacan para saber qué es lo que va a pasar. Mientras tanto, nosotros aquí vamos a estar dando información. Si termina nuestro espacio y no dicen nada, pues no diremos nada, señor Gallito pues sí. Gallegos.
1: Ya no tienes que cambiar nada de tu edición.
0: Ay, sí, porque si no tengo que volver a modificar todo. Hay cosas que no entenderían, no entenderían las cosas que suceden aquí. Los cambios de horario, lo que ya está grabado, lo que hay tras bambalina. Y uno que sí trabaja, no como Carlos Gallegos, pues tiene que estar muy al pendiente.
1: Así es, aquí tenemos para el día de hoy, como siempre vamos a decir, ¿qué vamos a decir?
0: Nuestra línea de mensajes, señor Pavo.
1: Claro que sí, 981-206-0976, 981-206-0976, ya saben que aquí nosotros vamos a estar listos y dispuestos para recibir sus mensajes o su complacencia si quieren. Ya saben, la rola de lluvia es viernes, así que manden su mensaje con la rola que prefieran o que más les guste, ya sabe, para sacar los prohibidos de un mes, de un mes.
0: Sí. Así es, efectivamente. Señoras y señores, ya pues qué te digo, Gallegos. Hace rato quería yo un charrito con chile y no lo fuiste a comprar.
1: Ah, mira. No sé, pero tengo
0: como
1: la...
0: que no tengo ganas de hablar el
1: tengo
0: día
1: la mala hoy. La mala costumbre de ponerme a trabajar en la computadora.
0: Bueno, que... mira, esto es lo que vamos a hacer a continuación. Vamos a hacer esto a continuación para que a ellas nos que andan también operando se les antoje. ¿Qué tal que se subieron a vender allá en el camión? Que si unos platanitos o están vendiendo allá unas palanquetas. Bueno, esto es lo que vamos a hacer a continuación. Mientras yo pongo una canción, el señor Gallegos me va a hacer el favor de ir a ver lo que la encomienda que se le ha encomendado y y allá ustedes también para que se les antoje en el camión pueden comer alguna botanita, lo que ustedes deseen. 1:17 p.m. Soy Jairo Zip, el señor Gallegos en los controles maestros y nuestra línea de mensajes 981-206-0976. Recuerden, la selección mexicana jugará este domingo, entonces a las 12 del día. Dicen por ahí que le puede afectar el calor a los ingleses. Hay que recordar que allá en Inglaterra la última vez que fui, estaba un friazo, Gallegos.
1: ¿A dónde? O sea, tú sí no sales de Catemaco, señor.
0: Terrible. Se va a enfrentar los brujos de Catemaco contra los brujos de Hogwarts.
1: Ándale.
0: De Harry Potter. Entonces, vámonos con música, Gallegos, y regresamos con más para ponernos ya de acuerdo qué es lo que va a pasar con todo esto de los Piratas de Campeche, a ver si ya sacan algún comunicado. Mientras tanto, pues todo permanece en el perfecto orden, como ustedes ya se la saben. Vámonos entonces, y nosotros nos queremos ir en esta tardecita con música de la buena. Yo quiero escuchar algo de los Broncos el día de hoy, así que vámonos y regresamos con más. Viernes ya, fin de semana, señor Gallegos, ya, por fin, viernes, fin de semana, y vámonos con más música. Esto corre a cargo de los Broncos, y Si te vuelves a enamorar, señor Gallegos. ¡Vámonos!

0: señor Gallegos, ya continuamos con más. Acabamos de escuchar dos buenas rolas de los Broncos. La primera es Si te vuelves a enamorar, Gallegos. Así que esa estuvo buenísima. Ya la escuchamos, dije. Óyeme, tenemos mensaje, señor Gallito Gallegos, el día de hoy. ¿Qué te pasó?
1: Ay, me atoro, amigo. Claro que sí, se acaba de comunicar con nosotros. ¿Quién crees?
0: No lo sé, no escucho música. Ahí estoy. El buen Jesús. El
1: todopoderoso.
0: El buen Jesús. ¿Qué dice el buen Jesús?
1: Dice: buenas tardes, amigos, saludos. Hoy sí fueron a trabajar. Sí, si van a comprar los charritos, yo pongo el chile, dice.
0: Mau, mándalo, papi, mándalo.
1: Cálmate, si te alburió el señor.
0: Sí, ya lo sé. Pero
1: mi
0: que
1: corazón
0: lo mande.
1: Dice que va a ganar México, pero mi mente... Pero en su mente dice que va a ganar México. Y en las estadísticas dicen no. Creo.
0: Sí, todo apunta en contra de la selección mexicana, eso lo sabemos de antemano, pero como que hay una corazonada que dice, lo vamos a lograr y vamos a pasar a cuartos de final, así que vamos a ver si esto logra suceder el día domingo. Ya es oficial, ya lo dijimos, así que nada más estamos esperando, pues ya que ahora sí que sábado va a pasar sin pena ni gloria, porque lo que queremos que llegue es domingo para que todos estemos en familia. Qué bonito es el fútbol, porque puedes verlo en familia, ahí con toda la banda, con los amigos, con los cuates, con los compadres. Entonces, ya se apuntó al buen Jesús que lo mande de ahí de la tienda del ratón, que haga un pedido y lo mande para acá. Vamos a darle la dirección, papi, por favor.
1: Así es, lo puedes mandar aquí a calle Río Palizada, sin número, barrio de Santa Lucía.
0: Ahora, si quieres nuestro número, Jesús, nos avisas y con gusto lo mandas. Ahora, por querer alburearnos, ahora vas a tener que darlo completo. 1:26 PM. Oiga, mandamos un saludo a nuestro amigo Mau Montoya, que anda de comisión. Le mandamos un abrazo también, posiblemente nos esté escuchando. Dice por aquí, qué rollo, mis amigos, señor Jairo y señor Carlitos Chupacabra Gallegos. Ya su amigo el buen Diego Go, reportándose desde la unidad 92, Ruta Concordia. Hoy podrán ponernos la rolita de Master Cumbia, el peliculón. Señor Gallegos,
1: ¿cómo?
0: Mándele una chupada de cuello a mi hermano Damián, dice. Vámonos, señor Damián. Chupacabra.
1: Damián, esto es una encomienda. Como lo acabas de escuchar, te voy a chupar tu cuello, hija. Aunque tú no quieras, te voy a chupar tu cuello. Ahí te va.
0: Delicioso. Óyeme, pues ahí está. Un saludo para el buen Damián, el hermano de nuestro amigo Go, Diego Go, ahí viajando por la unidad 92 de la Ruta Concordia. Les mandamos un saludo a todos los que andan ahí viajando en la Ruta Concordia, Calá, Ex Hacienda. Les mandamos un abrazo enorme, cuídense mucho, por favor. Y qué bueno que andan a bordo de nuestro buen amigo Seguro. Seguro.
1: El siguiente.
0: ¿Cuál siguiente?
1: Ay, te acabo de mandar.
0: Ay, amigo. Dice, aquí apuntándole a la quiniela según normal, dice, saludos de fin de semana, que sea magnífica y llena de alegría. Un saludito para mi cariña Vivi, que la amo más que a Elizabeth. Con una rolita de King Africa, pechito, cacheta y ombligo. Solo falta consultar al gran Cuculcán para ir... el marcador de penales. Te envío al ratito esa quiniela. Ya estás, amigo. Dice por aquí que México 2, Inglaterra 1. ¿Quién es esa? ¿La Chacala? ¿Quién es?
1: No. La Pimpinela y Queen.
0: Ah, Pimpinela y Queen. Ahí está, 2-1. Si se enfrentan este fin de semana. El buen Freddie Mercury. Ahí está, salud para nuestro buen amigo Lish Mahaná, hasta la colonia Mirador. Les mandamos un saludo y un abrazo también al buen Lish Mahaná. Quiere la rola de King Africa, pechito, cachete y ombligo. Ahorita la vamos a poner también con muchísimo gusto. Así que ya le apuntaron a la quiniela. México 2, Inglaterra 1, dice por acá. El buen Mau Montoya también dijo 2-1 la vez pasada. Así que bueno, vamos a ver qué onda. Vamos a ver qué rollo. Así que no se lo pierdan este domingo a las 12 del día. Corran a voz. No vaya a ser cosa que se pierdan el partido, porque ahora ya cambió de horario el partido del día de hoy. 1:29 PM, señor Carlitos Gallegos. Oye, dígamelo.
1: Se comunica con nosotros también el buen Adán.
0: El tío Taku.
1: El tío Taku. Dice, qué show, bandita de Valiendo Ruta. Por fin viernes. Viernes es de pasar la chicles bomba. Dice, o viernes de llegar al chicles centro. Ponga la rolita de men... ¿De qué? De metiéndote. Esto, muchacho, nada más.
0: Léela. Si te la están diciendo, sí, tienes que complacer.
1: Lo voy a leer como lo pusieron. Sí, Ponga la rolita. De metiendo tela de los Jairi. No es cierto, dice, te corren si lo pones. Ya lo leí. Dice, mejor ponga la de Ojitos Hechiceros de Master Cumbia. El domingo gana México. 2-1 también su pronóstico del señor Adán.
0: 2-1, ok. Óyeme.
1: Dígame.
0: Nos pidieron acá la rola de Master Cumbia, el peliculón. ¿Mm? Pero no está. O me están albureando. ¿Existe o no existe? Dímelo tú.
1: No sé.
0: A ver, esto nos mandó nuestro amigo el buen Diego Go. No creo que el amigo Diego Go, él no es así. No creo que nos esté aquí albureando. Pero nos pidieron la del peliculón de Master Cumbia. Ahora estoy buscando Master Cumbia, el peliculón, y no está. Que nos diga el buen... Que nos diga el buen Diego si nos está albureando, porque no le encuentro. El peliculón, no le encuentro. Y ahí nos pidieron otra de Master Cumbia también, ¿no?
1: Así es.
0: El tío Taco, ¿cuál nos pidió?
1: El tío Taco, permíteme tantito, la de Ojitos Hechiceros.
0: Ojitos Hechiceros, ok.
1: ¿No escucho fondo, señor?
0: Sí, aquí está el fondo. Aquí está el fondo, por supuesto, señor Gallito. Y el buen Ismahaná nos pidió la de Cachito, Pechito y Ombligo, ¿cuál? La de... La de, espérame, te digo, aquí está, Pechito, Cachete y Ombligo. Pues vamos a buscar esa mientras tanto, Pechito, Cachete y Ombligo, mientras le mandamos el saludo al buen Diego y a su querido hermano Damián. Y nosotros regresamos con más. Esto es la de, a ver, pero él la quiere con King Africa, esta rola de King Africa. Pechito, Cachete y Ombligo con King Africa. Pues ahorita la vamos a poner, 1:32 y regresamos con más aquí en Valiendo Ruta. Ya se la saben, con muchísimo gusto. Vámonos, esto es Cachete, Pechito y Ombligo de King Africa. Vámonos y regresamos con más aquí en Valiendo Ruta. Recuerden que también el señor Gallegos va a tener su sección el día de hoy de... Los chistes de la semana. Los chistes va a tener al 2 o al 3 por 1, Gallegos. ¿Cuántos vas a contar?
1: 1.
0: 3 va a contar el señor Gallegos el día de hoy. Así que ya se la saben. Pues fíjate que también aquí no está la de Pechito, Cachete y Ombligo.
1: Es que tú no sabes buscar, Dios. ¿Puedes o no puedes?
0: Sí está, pero dice acá versión karaoke. Entonces vamos a ver cómo nos va con esta. Si no, ahorita la buscamos. Vámonos, Gallegos. Regresamos con más.

Bien, ya la tenemos acá, pero no la tenemos con estos amigos de, okay. de King, ¿qué nos pidió? La de King Klein. La de King Kardashian. Ahora sí, vámonos con esta, mejor con la de... Es otra versión, amigo, pero aquí te la ponemos con muchísimo gusto. Esto es con Super Lamas y Caló. Así que, ahora sí, vamos.

0: Una de la tarde con 38 minutos. Señoras y señores, continuamos con más aquí en Valiendo Ruta a través de TRC Radio 89.3 de FM. Nuestra línea de mensajes 981-206-0976. Y bueno, pues aquí nos estaban pidiendo la rola de El Peliculón de Master Cumbia. No es un albur, sí existe.
1: Sí, pero, la rota.
0: Pero, señor Gallo, la vas a tener que buscar del otro lado porque no está en la playlist aquí que tenemos. Así que échame la mano allá buscándola. No está aquí, señor Gallegos, en la playlist de Master Cumbia aún. Así que hay que ver dónde lo vas a conseguir. Pero se la consigas a nuestro buen amigo Go Diego Go. Así que, el tío Taku, te pregunté y me dijiste la de... La rola del tío Taku es la de...
1: Ojitos Hechiceros.
0: Ojitos Hechiceros. Muy bien, pues vámonos con esta rola de Ojitos Hechiceros de Master Cumbia. Para nuestro buen amigo, el tío Otaku, hasta Lerma, Campeche. Ojitos Hechiceros. Hasta Lerma, Campeche, lo vamos a poner con muchísimo gusto. Y bueno, si usted también quiere alguna rola, ya sabe que la puede pedir aquí. Esto es de Master Cumbia, Ojitos Hechiceros. Y regresamos con más para escuchar también la del peliculón. Dicen por ahí que es la historia de la buena Arlet y el buen pulpizador. Dice por aquí, no es Basile, hay que ponernos al día. Vámonos, esto es de Ojitos Hechiceros de Master Cumbia. Vámonos.

0: Capitanes de la cumbia.
1: Continuamos con más, señoras y señores. Por aquí nos intentaron reclamar algo, pero es que se me desespera, mi buen amigo Jesus. Ya le pusimos su rola de la enfermera. Es que de repente no nos da el tiempo, amigo, pero mira, ya te la pusimos con muchísimo gusto. Sabes que te queremos mucho también. Y por supuesto, saludos allá hasta la ruta Hospitales, donde todos los días nos escuchan a través de TRC Radio 89.3 de FM. Señor Gallegos, estamos haciendo todo lo posible por localizar esta rola. Según tengo entendido, se estrenó hace 17 horas la rola de El Peliculón de Master Cumbia. Entonces posiblemente no sea, no sé por qué no aparece aquí en la lista de Spotify, pero bueno, ahorita la vamos a encontrar y la vamos a poner para nuestro buen amigo Go, Diego Go, para su hermano Damián, que también anda por allá en la ruta. ¿Qué más tenemos, señor Gallito Gallegos? ¿Tenemos mensajes allá en la cajita o nada? Ah, que por cierto, nos dicen por aquí el buen Diego que México gana 2-1 el día domingo. Ese marcador es muy sonado, 2-1 favor México. Dicen que les va a hacer efecto la altura y el sol a los ingleses. Hay que ver si es cierto. Aunque dicen que el que es perico en cualquier lado es verde, señor Gallegos.
2: ¿A poco?
1: Así que no sé si ya tiene la rola disponible, lista.
2: Ya la tengo, okay. Pero no sé si la quieren escuchar así o... Dale, ya la tengo.
1: Ok, vámonos entonces con esa rola, ¿te parece? Y regresamos con más, porque aquí busqué otra, pero no sé cómo se escucha. A ver, súbele tantito, a ver. Déjame. Señoras y señores, el día de hoy.
2: ¿Por qué haces eso? Hoy no tengo ningún...
1: El hombre que prometió no volver a caer nunca más ante mis inesperadas intervenciones. El payachito traído desde Jardines.
2: La bestia.
1: Llega ante ustedes en un acto nunca antes visto. Los chistes que no son chistes. El señor Carlitos Gallegos, y adelante, payaso.
2: Ahí les va y agárrenla. Dice, una hermosa dama habla con su vecino y le dice, vecino, hoy tengo deseos de bailar, tomar licor y hacer el amor toda la noche.
1: Oye, Gallegos, ¿qué te pasa?
2: Y le dice, usted está ocupado, le pregunta. No, vecina, estoy libre toda la noche. Ah, qué bueno, entonces me puede cuidar a los niños.
1: Ahí está la señora vecina, vámonos. Ahora sí, Gallito Gallegos, vámonos con la rola, El Peliculón. Adelante, DJ.

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1: Amigo Jairo, Carlitos, amigas y amigos operadores y conductores, muy buenas tardes. Les informo que, en cuanto a la avenida Obregón, registra importantes avances en los trabajos de rehabilitación, no obstante, aún permanece cerrada la circulación. Avenida Costera mantiene carga vehicular desde la avenida Benito Juárez hasta Plaza Galerías. Avenida Gobernadores presenta carga vehicular desde la avenida Cuauhtémoc hasta la Glorieta de San Pedro en ambos sentidos. Por circuito de Baluartes tenemos avance regular que continúa por la calle 49 hasta el Jardín Botánico. Avenida Central con carga vehicular y avance lento en el tramo comprendido entre circuito de Baluartes y la avenida Colosio. Buen avance en avenida López Mateos en ambos sentidos desde Montecristo hasta la prolongación Pedro Moreno. Avenida Aviación con carga vehicular al cruce de la avenida Concordia, así como también al cruce con la avenida Gobernadores. Por avenida Patricio Trueba circulamos con avance favorable desde la Facultad de Medicina hasta la avenida Colosio. Avenida Cuauhtémoc registra carga vehicular desde el Parque de Santa Lucía hasta la avenida Gobernadores. Finalmente, tomen en cuenta también que en avenida Héroe de Nacozari presenta lenta circulación por la reducción a un solo carril y la presencia de encharcamientos y lodo en el tramo comprendido entre Periférico y Cuatro Caminos. Les recomendamos no exceder los límites de velocidad, poner atención al camino, así como a los pasos peatonales y siempre llevar bien puesto el cinturón de seguridad. Jairo, Carlitos, amigos, es el reporte vial valiendo ruta de esta tarde de viernes.
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0: Muy bien, señoras y señores, continuamos con más. 1:56 de la tarde de este viernes 3 de julio. Saludos a toda la banda que nos está escuchando. Tenemos mensajes, señor Gallito Gallegos. Adelante, locutor.
1: Escucha esto nada más. Buenas tardes, le mando saludos al mejor locutor y a Carlitos. De parte de Fati y su hijo Santi.
0: Excelente, es que ya sabe, ella sabe.
1: Ya no laboro. Ya mañana del lunes ya no regreso.
0: No, papi, es que lo tienes que leer, lo tienes que leer de corrido. Le mando saludos al mejor locutor y a Carlitos. O sea, no lo separes.
1: Ya lo quieres cambiar. No lo quieres cambiar.
0: Muchísimas gracias, le mando un besote.
1: Okay, te mandaron a unos audios, a ver qué dice.
0: Vamos a escucharlo, DJ.
2: Amo.
0: Un besito, es el buen Santi. Le mando un besito de regreso a mi nene, que ya aprendió a decir te amo.
1: Ah, te amo, yo pensé que dijo amo.
0: Te amo y mando un besito. Te mando un besito, mi amor, también con todo mi corazón. Sabes que te amo. Saludos para tu mami también. Les mandamos un besote para los dos. Ya en un ratito nos vemos, si Dios quiere. Y bueno, también para todos los que andan viajando en las unidades de transporte, taxis. Pero bueno, Lobito Ávila también. Le mandamos un saludo allá en el taxi. Ojalá que todo vaya en orden para poder llegar con nuestras familias por la tardecita y pasar un buen tiempo. ¿Tenemos más mensajes, señor Gallego?
1: Sí, nos llegó. Tiene rato, pero pues andamos buscando aquí la rola.
0: Andabas perdiendo el tiempo, sí. A ver, adelante.
1: De parte de Lobito Ávila dice, buenas tardes. ¿Dónde está? Ya me perdí. Ay, ¿qué decía? Ya me perdí, chao.
0: Es el del sombrero, Gallegos, el del sombrero.
1: Dice, buenas tardes, ya escuchándolos. Hoy no le atinaron al de King Africa, fue el de hace rato.
0: Ah, sí, ajá. Es que no estaba esa versión.
1: Ajá, y nos dice, saludos y bendiciones. Y nos mandó un chistorete por acá el señor.
0: ¡Adelante! Dice, vaya, espérate, Carlos, mientras otro cuenta chiste te molestas, por eso lo puedes leer rápido.
1: Nadie.
0: ¡Adelante, payaso!
1: ¿Sabes cómo saluda una mamá? ¿Sabes cómo saluda una mamá, ¿Sabes cómo saluda a su mamá una foca bebé en USA? O sea, en Estados Unidos.
0: No sé.
1: Hello, motherfucker.
0: Eso sí estuvo bueno para que
1: Lobito.
0: Lobito Ávila, te espero a partir de lunes en la sección del chiste. Ese sí estuvo bueno para que.
1: Ah, ya no lo voy a contar el otro entonces.
0: Tranquilo, payaso, tranquilo.
1: Dice Jesús, perdida siempre ha estado, dice. Y también nos mandan, Dios, espérame.
0: ¿Qué pasó, señor Gallegos? ¿Me dejas?
1: Aquí me vienen a perturbar. Dice, quiniela, ¿qué?
0: La quiniela para el día domingo.
1: De penales.
0: Ah, se van a penales.
1: Y la serpiente en pluma.

0: Mada y el dios del agua, dice, nos lleva al inframundo a disfrutar Kukulkán y Chaka. ¿Nos de la qué? Que nos dé la sabiduría, dice 3-2, ¿cómo lo ves?
1: 3-2, muy buen marcador.
0: El
1: Ismahana tiene buena mente positiva, él sabe de lo bueno poco. Así que 3-2, 2-1, 2-0, ¿qué dice la licenciada Ortega que acaba de llegar? ¿Cuánto va a quedar México?
2: Lo mismo que la otra vez,
1: ¿cuánto? No sé, dice, no lo vi. 2-0, ok, 2-0, dice nuestra amiga Avi Ortega. Gallegos, ya para irnos, ¿cuánto va a quedar el marcador?
0: 2-1.
1: Yo pienso que va a ganar México. Ay, está cardíaco, ¿eh? Vámonos por un 2-2, tiempos extras. Y gana México 3-2. Estoy abusando mucho, pero creo que sí se puede. Vámonos. Señor Gallito, ya no tenemos más mensajes para irnos.
0: Ya no es todo, señor.
1: Ok, muy bien. Nos vamos entonces. Ya a las 2 de la tarde. Gracias a toda la banda que se comunicó con nosotros.
2: Y sí,
1: la vamos a armar el domingo. Ahora sí que se armen las carnitas asadas. Buen horario, buena hora. Ahí con una rica, un rico cartón, señor Gallegos, de huevos.
0: Andale.
1: Para freír. Y por supuesto también una plancha ahí bien caliente para la ropa.
0: Dice el Lobito Ávila, Joy Shaman Mayor, dice, queda 3-0,
1: dice Chamán Mayor. Bueno, 3-0, ahí 3-0. Vamos sobre los 3, entonces una plancha, te digo, bien caliente. Uf, señor Gallegos, cállate. Y por supuesto la carne al asador. Vámonos, que gane México, que gane el pueblo mexicano, y a celebrar todos. El próximo lunes estaremos platicando la victoria. Esperemos que así sea. Vámonos.
0: La victoria bien fría. Digo, la victoria es nuestra.
1: Ya nos vamos. Soy Jairo Zip.
0: Y yo soy Carlos Gallego. Nos escuchamos el día lunes a la misma hora y por la misma frecuencia del 89.3 de FM y 920 de AM.
1: Vámonos. Chau.

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0: ¿Qué tal? Muy buenas tardes, son las 2:04. Gracias por estar en sintonía a través de TRC Radio del 89.3 FM. Agradecemos que nos estén escuchando en este viernes. Le comentamos que en información, fíjense que el incendio de un tráiler en la carretera Campeche-Champotón provocó el cierre temporal de la autopista. Un video difundido en redes sociales muestra la magnitud de lo ocurrido. Se reporta el traslado de personas lesionadas al Hospital General de Especialidades. Bueno, también le comentamos en el pronóstico del tiempo que el paso de la onda tropical número 15 por el sur de la península de Yucatán, un canal de baja presión sobre la bahía de Campeche y la constante afluencia de humedad del mar Caribe hacia el interior de la península de Yucatán favorecen en el estado de Campeche condiciones de tiempo inestable, temperaturas muy calurosas, lluvias con algunas muy fuertes puntuales que podrán estar acompañadas de actividad eléctrica, así como viento del este de 10 a 30 kilómetros por hora con algunas rachas en zonas de lluvia y en la costa. Tome usted las precauciones y siga con la programación de TRC Radio.
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0: Deseo que la esté pasando de maravilla. Por supuesto, tome en cuenta que este fin de semana, pues hay que ser un poco conscientes y prudentes. Si usted va a alguna fiesta y pues tiene que conducir, pues hágalo a través de un conductor designado para evitar algunas problemáticas que usted ya las conoce. Los operativos por parte de la Secretaría de Seguridad van a continuar. Y bueno, hay que hacerlo para protegernos, para evitar los riesgos. Así que ya lo sabe y bueno, sin más preámbulo, presento a mi gran invitado el día de hoy. Tenemos aquí en el foro ni más ni menos al vicefiscal de la Fiscalía General de Delitos contra Animales, Ambiente y Ecosistemas, Alejandro Brown Gantús. Buenas tardes, señor.
1: Un placer, muchas gracias. Hoy ya elevada a Vicefiscalía General Especializada.
0: Exacto.
1: En Delitos contra los Animales, Ambiente y Ecosistemas.
0: Este es un gran logro. Este es un gran logro porque además vimos que fue la misma gobernadora Laida Sansores San Román quien celebró todo esto en la emisión del martes del Jaguar, donde ella reconocía el trabajo que bien usted ha estado desarrollando a lo largo de su paso, bueno, en la Fiscalía General del Estado a cargo de esta área muy importante que antes no se veía toda esta importancia. Hoy se está viendo algo que era tan lamentable y contundente, pues por fin hay justicia en contra de estos delitos que se dan contra los animales, contra el ecosistema.
1: Efectivamente, muchos años de lucha social de varias cientos de animalistas, rescatistas, asociaciones que se dedican al cuidado del medio ambiente y al cuidado y el bienestar animal, se vieron reflejados en que se tipificara en el Código Penal el delito de maltrato animal, pero no fue sino hasta ahora, en esta administración de nuestra gobernadora Laida Sansores, que logramos tener una representación dentro de la Fiscalía. Y hemos venido trabajando a partir del 2023, pero este año ella nos respaldó y ahora se elevó a una vicefiscalía general especializada, la cual cuenta con más herramientas para poder no solamente integrar las carpetas de investigación, sino judicializarlas, llevarlas a litigación y poder ver los resultados de todo ese trabajo que veníamos realizando. Hay carpetas que pueden integrarse muy rápido por la participación de todos los involucrados, las pruebas, claro, los dictámenes veterinarios, pero también hay carpetas que nos llevaron hasta 2 años en poderse, sí, integrar y judicializar ante el juez de control.
0: Sin duda, quienes le conocen, sabemos de todo este trabajo que no es de ahora, no es de unos meses para aquí, de unos años. Ha sido un trabajo arduo, por supuesto, desde que le conocemos que lleva a cabo esta labor social, siempre protegiendo, arropando a los animales, al medio ambiente, siempre levantando la voz, digo, levantando la voz antes de que esta administración pues ya tomara la batuta, la cuarta transformación. Antes se cometían muchas injusticias, hoy ya no, y para ello usted es quien está al frente, que era conocedor de todo este tema, de todo lo que pasaba.
1: Claro.
0: Hizo una buena elección la gobernadora, ¿no? Ay,
1: te agradezco mucho y tenemos una obligación, por supuesto, laboral, pero más moral, precisamente por todo el trabajo que veníamos realizando, pues con todo el movimiento ambientalista y animalista, para lograr que esto se dé. Por lo tanto, los resultados hoy en día me obligan, además, ajá, que esto es una pasión que yo siento por estos temas, y me obligan a dar los resultados que hoy, bendito Dios, y gracias al trabajo de mi gran equipo, se están reflejando. Ya tenemos las órdenes, primeras órdenes de aprehensión ejecutadas en Ciudad del Carmen, aquí en el municipio de Campeche, en Escárcega. Pronto tendremos otra orden de aprehensión en el municipio de Champotón. Carpetas vinculadas a proceso. Hay personas en Cobén vinculadas a procesos con prisión preventiva justificada durante el tiempo que lleve su juicio, y esperamos pronto ya tener las primeras sentencias firmes.
0: Claro, son pasos agigantados, por supuesto, como usted bien comenta. Ya hay gente que está siendo sumamente sancionada por estos delitos. Ahora, creo que esto ha ayudado para que también los campechanos tomen mucha conciencia. Son muchas las personas que se suman a este trabajo, que reportan. No solo hablamos de la violencia en contra de los animales, de los perritos, sino también en contra de todo tipo de animal. desde luego también en contra del ecosistema. Es muy extenso esta área que usted representa, esta vicefacción.

0: fiscalía.
1: Lo es. Y no es que antes no existiera el maltrato animal, siempre ha existido el maltrato animal. Hoy se visualiza y los campechanos han encontrado una institución dentro de la Fiscalía General del Estado que atiende, recibe sus denuncias, hace las inspecciones, integra las carpetas, recibe los dictámenes veterinarios, los dictámenes periciales, toma las declaraciones de los testigos y hace una integración completa de una carpeta de investigación que hoy puede ser judicializada ante el juez de control. Hoy los campechanos tienen confianza en esta vicefiscalía general especializada y estamos dando resultados y por supuesto vienen más y buenas, muy buenas noticias pronto para todos los campechanos.
0: Además es usted muy cuidadoso en este sentido porque desde luego se ha preocupado por tener este contacto directo con la sociedad, con la ciudadanía y para ello pues sabemos que usted da su número personal para cualquier situación y bien comentaba, ¿no? Las denuncias no tienen horario, no tienen días, absolutamente usted está siempre disponible. ¿Por qué lo digo y por qué lo recalco? Porque cuando hay una persona que está por primera ocasión al frente de esta vicefiscalía, pues se necesita todo este conjunto de situaciones para que esto sea un éxito como se está logrando el día de hoy. Y tal vez mucha gente o los opositores pueden decir, es que está aumentando el maltrato animal, esto está latente desde hace mucho tiempo, solo que ahora pues sí se toma en cuenta, se está visibilizando, pero no solo eso, se está sancionando, se está actuando, se están llevando a cabo estas acciones para evitar que esto continúe.
1: Exactamente, y te agradezco porque es muy importante este contacto que tengo directo con los reportantes y los denunciantes, porque están pendientes de sus carpetas de investigación, uh-huh. Me preguntan, me piden seguimiento, y de esta forma podemos estar al tanto de todos los avances que se van llevando en todas y cada una de las carpetas que se están integrando. Yo, como dices, doy mi número personal para WhatsApp 981-15-932-30 para dudas, orientación o seguimiento de sus carpetas de investigación. Es muy importante la coadyuvancia con los denunciantes para que todas estas carpetas lleguen ante el juez de control.
0: Nos llega un mensaje, gracias a toda la gente porque se comunica con nosotros. Repito, el número de WhatsApp para la gente que nos ve a través de la televisión o nos sintoniza a través de la radio es el 981-206-0976. Y nos llega, gracias ahí a la cabina que nos reenvían estos mensajes que llegan ahí justamente al número de WhatsApp. Dice, buenas tardes, saludos Missouri. Tengo una vecina que tiene dos perritas y los perros de la calle la cargan a cada rato. Ya le dijimos que las operen, que operen a la perrita. Inclusive me ofrecía llevarlas a operar y no quieren los dueños. ¿De qué forma podría meter una demanda y si esto procede?
1: Aquí es un reporte a su ayuntamiento, al ayuntamiento de Campeche. Recordemos que hay un reglamento municipal de control de animales domésticos y tenencia responsable. Y el ayuntamiento debe de obligar a los poseedores de mascotas a esterilizarlos, a tenerlos en un espacio protegido dentro de un área delimitada sin estar en la vía pública. Solo pueden estar las mascotas en la calle con la compañía de sus dueños, con collar y con correa. De otra forma se comete una infracción y el ayuntamiento uh-huh. debe de multar. Perritos callejeros de igual forma tienen que ser reportados a los ayuntamientos. Recibimos muchas llamadas, Missouri, de perritos agresivos callejeros que atacan a otras mascotas de otros uh-huh. vecinos, que han atacado a personas o mascotas que se escapan de una casa, se meten a otra y acaban matando a la mascota del vecino. Esto es muy delicado. Todo perrito que se torne agresivo debe de ser de inmediato reportado al ayuntamiento para que se tome las medidas pertinentes y se active el protocolo de rabia.
0: Claro, bueno, pues ahí está, ¿no? La contestación a esta persona que nos escribió. Nos llega otro mensaje, el señor, de gente que nos ve a través de la televisión, porque hay que recordar que Confianza no solamente se transmite por radio, sino también por televisión y en las redes sociales. Usted a lo mejor quiere interactuar, hágalo también a través del Facebook TRC Radio. Y nos llega otro mensaje, nos escriben, buenas tardes, Missouri, ¿hay alguna forma de que me apoyen para llevar a operar unas perritas de la calle? Excelente tema, hay que concientizar para cuidar a los animalitos. Saludos al vicefiscal, un excelente trabajo.
1: Te agradezco. Estamos haciendo un trabajo de prevención del delito en el cual acercamos las esterilizaciones o agendamos esterilizaciones a través de vectores. Con mucho gusto, contáctenme a mi celular.
0: Lo repetimos, señor. Repetimos su número.
1: 981-15-932-30. Repito, 981-15-932-30. Y con mucho gusto agendamos para que pueda usted llevar a estas perritas. Me imagino que son callejeritas. Sí, sí. Le agradecemos esta labor. Recordemos que un día antes hay que resguardarlas para los cuidados preoperatorios y 7 días después también requieren cierto cuidado para, claro, que puedan ellos rehabilitarse.
0: Me da mucho gusto que la gente se esté sumando a esta labor, porque esto habla de una sociedad que tiene ganas, ¿no? Que es sensible a las injusticias, pero también sé que es muy pesado tal vez llevar a cabo todo esto cuando las autoridades competentes, hablando del ayuntamiento capitalino, no está haciendo su parte. ¿Qué tan pesado es que la otra parte, que también tiene que hacerlo desde otra forma, pero colaborar con la fiscalía, pues no lo hace?
1: Mira, sería extraordinario que todos los ayuntamientos pudiesen tener el área de bienestar animal, que ya hay un ordenamiento presidencial desde enero del 2024, que obliga a todos los municipios a tener un centro de bienestar animal, un hospital veterinario comunitario, y lamentablemente son muy pocos los que han cumplido con ellos. Aquí en el estado de Campeche, solo el municipio de Carmen cuenta con parte de este decreto presidencial cumplido. El municipio de Campeche pues adaptó un centro ecológico donde hay vida silvestre y metió algunos animalitos callejeros, lo cual pues hay contaminación cruzada.
0: Exacto,
1: es una,
0: claro,
1: situación delicada. Y nunca tienen espacio, tienen 15 perritos y listo, no hay. Nosotros, cuando aseguramos una mascota, un perrito de maltrato animal, debemos, según el Código Penal, ponerlo bajo el resguardo del ayuntamiento, simplemente nunca nos dan ese espacio. Sería extraordinario poder trabajar en colaboración con los ayuntamientos, no habría tanto maltrato animal. El municipio de Campeche es de los más preocupantes. Tenemos más, del año pasado, más de 700 denuncias fueron del municipio de Campeche. ¿Y esto qué refleja? La falta de trabajo que ha habido en la unidad de medio ambiente y bienestar animal del municipio. Si pudiésemos tener esa colaboración, estoy seguro que los índices y el número de denuncias disminuirían, pero muy favorablemente.
0: Señor, ¿cómo obligar tal vez al ayuntamiento? Y hablo ya obligar, porque es la obligación de todos, y cuando uno no está haciendo lo que le compete o lo que le corresponde, y esto, en lugar de ayudar, genera un impacto negativo en la sociedad, pues ahí sí, esto es grave.
1: Lo es. Ya estamos en pláticas con el Congreso a través de la diputada Abigail Gutiérrez, quien es la presidenta de la Comisión de Medio Ambiente y Bienestar Animal, y esperamos que pronto podamos tener herramientas suficientes para poder obligar a los ayuntamientos a cumplir. Pero, por supuesto, los campechanos tienen siempre una forma de obligar, que es cada que tienen la oportunidad de votar por sus autoridades, que les exijan a estas autoridades que van por el voto que cumplan con este tipo, claro, de reglamentación.
0: Que se contemple, ¿no? Porque muchos olvidan esta parte importante, señor. Y bueno, sabemos que tal vez el pan de todos los días es el maltrato a los perros, a los gatos, a los animales. Pero también, si hablamos del ecosistema, ¿cuáles son las denuncias mayoritarias en este rubro?
1: Bueno, lamentablemente tenemos denuncias en contra de ayuntamientos como el municipio de Campeche, donde hay basureros clandestinos. Y eso es un serio problema de contaminación que no está atendiendo la autoridad municipal y está ocasionando daños a los ecosistemas. El tema de las plantas de tratamiento, las aguas no están siendo tratadas adecuadamente y está habiendo un impacto directo a los manglares, a la bahía de Campeche, incluso al manto freático, con estos contaminantes que están llegando a afectar los ecosistemas. Y pues claro, tenemos denuncias por uso excesivo de agroquímicos, la mortandad de abejas que hubo en el municipio de Jopelchen, en Suctuc, en Crucero Oxá, se está atendiendo, ya está judicializada esta carpeta, tenemos grandes avances con esta carpeta de investigación ya en manos del juez de control, y bueno, vamos avanzando en todos esos temas de vital importancia. Tenemos un estado con más del 42% de su territorio protegido, por lo tanto tenemos que hacer que este territorio tan rico, tan naturaleza, flora y fauna, tan bella, tan grande, sea respetada y cuidada por todos los campechanos.
0: Claro, sobre todo este tema de las abejas que fue muy sonado y que definitivamente es bueno saber que se han tomado cartas en el asunto, que estas cosas no pasan a la ligera, sino que hay contundencia, hay actuación y desde luego, ¿no? La gente está muy interesada, pero me llama mucho la atención que todo esto volvemos a lo mismo, ¿no? El ayuntamiento, pues estamos hablando del ayuntamiento de Campeche, que no toma en cuenta, no sé si tal vez no le importa, no le interesa el tema de el medio ambiente, porque lamentablemente eso está demostrando con todas estas acciones que no se están realizando. Definitivamente, cuando se tiene la oportunidad, no se hace. Los basureros clandestinos, híjole, si nos vamos por cada zona, por ahí algunas colonias que están previstas como focos rojos, donde incluso aquí en confianza mucha gente nos ha hablado y nos ha dicho, es que ese basurero clandestino, es que el ayuntamiento no está haciendo nada, es que no solo hablamos de medio ambiente, sino entran varias cuestiones, como cuestión de seguridad, porque estos basureros clandestinos sí son un foco rojo por la basura, porque tal vez ahí se dejan animales muertos, porque la gente no ayuda, por muchas cuestiones, pero también puede ser un foco rojo en cuestión de inseguridad, ¿no? De alguna forma.
1: Sí, claro, lo es.
0: Entonces, es un todo, señor. O sea, cuando hablamos de estos basureros clandestinos, vimos también recientemente, hace el día de ayer, vimos un tequio que realizó la Secretaría de Protección Civil y Seguridad Ciudadana, Marcela Muñoz, justo en todo este basurero clandestino, que es una extensa zona ahí de Santa Ana, por el Fobiste, donde la gente también, híjole, hay que exhortarlos mucho más. Sé que esta tarea es incansable, definitivamente, pero para que entiendan, porque hemos sorprendido, digo, las redes sociales, se ha visto que la misma sociedad sorprende a otros campechanos tirando basura ahí y en el Fobiste, bueno, son muchas cuestiones.
1: Lo es, pero primero regresamos. Si no hay una autoridad municipal que ponga orden, que multe a aquellos campechanos irresponsables que están tirando vacíos, basura en lotes baldíos, en casas abandonadas, Red Ambiental tiene aproximadamente 8,000 puntos de basureros clandestinos detectados en el municipio de Campeche.
0: ¿Cuántos, señor?
1: 8,000. Esto es un serio problema de contaminación.
0: ¿8,000?
1: Hay casas abandonadas en la Leovigildo, están en una esquina y ya se volvieron un basurero, además de los múltiples terrenos que se encuentran a lo largo del territorio, que también están siendo utilizados como basureros. Habían incluso calles en la Benito Juárez que fueron cerradas porque se volvieron basureros clandestinos. Pues sí. Es un tema muy delicado y necesitamos una autoridad municipal que ponga orden, que aplique reglamentos, que multe, ponga cámaras de vigilancia y sobre todo, repetimos, que aplique el reglamento municipal de aseo urbano. No podemos permitir que esto continúe creciendo, no solamente por los daños ambientales, ecológicos, la mala imagen turística, sino los problemas de salud pública que esto ya está ocasionando. Y si te puedo hacer una mención referente al tema de las abejas, esta carpeta es algo histórico. Nunca se había judicializado un tema de contaminación por agroquímicos que afectara la flora y la fauna en el estado de Campeche. Y hoy con este gobierno tenemos la primera carpeta judicializada que está afectando los ecosistemas por uso excesivo de agroquímicos.
0: Excelente. Que se vean estas acciones, definitivamente. A mí me sorprende mucho cuando se habla de estos temas porque, digo, en toda esta trayectoria periodística que uno tiene, nunca antes se le había dado tanta importancia y hoy se está haciendo porque también la gente, pues, se atreve a levantar la voz, a denunciarlo, a decirlo. Yo me imagino que, no sé, constantemente, ¿cuántos reportes le llegan al día, señor?
1: Recibo aproximadamente de 100 a 120 mensajes de WhatsApp diarios pidiendo orientación, información, esterilizaciones y para explicarles según el caso ante qué autoridad deben de denunciar. Hay actos de maltrato animal que los debe atender el ayuntamiento, hay actos de maltrato animal que los puede atender SEMAVICE y por supuesto hay delitos de maltrato animal o crueldad animal que atendemos nosotros directamente.
0: ¿Cómo identificar?
1: Tenemos en nuestra página un violentómetro que realizamos en coordinación con la Secretaría de Medio Ambiente, con SEMAVICE, y es una herramienta de gran apoyo para todos los campechanos. Pueden ellos acceder, todos los campechanos, a nuestra página oficial o mandarme un WhatsApp y yo les mando la imagen de inmediato. Pero tenemos, por ejemplo, si una persona saca a su mascota a hacer sus necesidades, no levanta las heces, no tiene correa, no tiene collar, o tiran cuerpos de animalitos muertos en un terreno que no es el indicado o para ese destino. Este tipo de situaciones son sanciones municipales que deben de ser reportadas ante el ayuntamiento. Hay otras como perritos que son a veces dejados en las azoteas, en casas que se va la gente por mucho tiempo y los deja ahí, sí con sí. agua, con alimento, pero no es lo adecuado. La venta de mascotas en la vía pública, y todo esto lo atienden a través de SEMAVICE.
0: Okay.
1: Y ya con nosotros, cuando son los delitos de agresión, cuando hay, por supuesto, la muerte, envenenamiento, zoofilia, casos muy graves de crueldad animal, pero también contempla el Código Penal que si tú, dueño de una mascota, no le brindas el espacio adecuado con la protección del sol, de la lluvia, la alimentación adecuada, agua abundante, fresca, si no le brindas esa libertad que necesita en un área que esté delimitada, y por supuesto si está enfermo o requiere atención veterinaria, no se la das, también eso se configura como delito de maltrato animal.
0: Claro, es un compromiso muy importante, ¿no? Y desde luego me llama la atención más de 100 reportes entre asesorías, entre cuestiones, ¿no?
1: Sí, esterilizaciones. Que llevamos más de 1,250 esterilizaciones canalizadas a través de la Fiscalía. Esto es prevención del delito. Recibimos mensajes pidiéndonos información ante qué autoridad denunciar. Y, por supuesto, las denuncias de hoy amanecieron perritos envenenados, como nos pasó hoy. Tenemos
0: señor? Sí, para que la audiencia sepa, ¿no?
1: En este Morelos y Revolución, hoy aparecieron perritos envenenados. Lamentablemente, la persona que estaba tomando fotos observó que alguien le dijo a otra persona, levantaron los cuerpos, no ubicamos los cuerpos porque fueron de inmediato levantados por alguna persona quien creemos es el responsable, sino qué interés puede tener.
0: ¿Cuántos perritos eran?
1: Según las imágenes son 3 perritos que aparecieron muertos, pero han habido en diferentes puntos de la ciudad y en otros municipios reportes, y este es un delito grave. Quien es capaz de planear, de comprar este veneno, que no deben de venderlo a granel, solamente las empresas que tienen pues atención como veterinarios o agricultura, son quienes deben tener acceso a estos venenos, pero la gente no tiene por qué comprar este tipo de venenos y lo planea, lo pone en alimento, lo coloca en ciertos espacios. Estos son psicópatas, que son un peligro, claro, para la sociedad.
0: Que además así también ha identificado a personas que son un riesgo, ¿no?, para la sociedad.
1: Así
0: porque
1: es.
0: Hemos visto que usted tiene mucho enlace con el DIF, porque cuando ubican, ya nos ha comentado usted, ¿no?, esta dinámica de que cuando ubican que existe violencia contra un animal, también hay violencia en contra de los integrantes de esa familia.
1: Todo aquel que es capaz de provocar sufrimiento o maltrato a un animal, lo es psicológicamente capaz con otro ser humano. En todo hogar donde detecta maltrato animal, seguro hay violencia intrafamiliar. Y todo esto lo estamos trabajando en coordinación. Somos punta de lanza a nivel nacional. Es la primera institución del DIF estatal que firma un convenio y crea un protocolo de actuación para el trabajo coordinado de las detecciones que hacemos. Si nosotros vemos maltrato animal y observamos menores de edad, de inmediato damos vista al DIF para que también entren ellos a hacer su trabajo. Hemos tenido un caso muy sonado de un perrito que fue muerto de un balazo, un pitbull, y esta bala hizo match con el sistema integral de balística y pudimos resolver 2 homicidios en el estado de Campeche gracias a la muerte de un perrito cuya dueña identifica a la persona que mató al perrito, y pudimos dar con un doble homicida que hoy se encuentra tras las rejas y se encuentra de igual forma vinculado por maltrato animal. Y como esto es
0: un trabajo relevante de coordinación entre las autoridades, porque bien lo comentaba la gobernadora Laida Sansores San Román, que en su gabinete trabajan muy coordinadamente, están como que muy enlazados.
1: Es muy importante la coordinación de autoridades. Es de vital importancia para poder dar no solamente la atención adecuada a los campechanos, sino los resultados que debemos de dar como servidores públicos.
0: Claro, desde luego, y este trabajo pues se vio, ¿no?, cuando llevaron a cabo esta detención de esta persona que no solamente le dio un balazo a un perrito, sino que ya había hecho otros actos de violencia.
1: Así es. Y ahora en Escárcega una persona degolla a un perrito, lo cuelga, y de inmediato, al tener la carpeta de investigación, al integrarse, solicitamos la orden de aprehensión y se ejecutó la orden de aprehensión. El día de ayer fue llevada a la audiencia, ya fue vinculado a prisión preventiva justificada, la persona llevará su proceso en prisión, y como este, pues tenemos ya más de 50 carpetas judicializadas.
0: 50 carpetas que esperan que se les dé pues esta atención oportuna y que finalmente las personas, de ser responsables de comprobarse todo esto, pues ni modo, van a tener que responder y afrontar. Porque toda acción tiene una reacción, sea buena o mala. Y si tú piensas que en este momento, ahora ya lesionar, maltratar a un perrito, llevar a cabo estos actos que no están bien, pues no tiene castigo. Pues sí los tiene, y hoy se está demostrando.
1: Así es. Cuando tú cometas un acto de maltrato o crueldad animal, será sancionado. Las penas son desde multas de 12,000 hasta 24,000 pesos. Si es un acto de crueldad animal estipulado en el artículo 383 del Código Penal, podrán llegar hasta los 35,000 pesos o más, y prisión desde 6 meses hasta 5 años. Uh-huh. El trabajo ha sido arduo, muchas de las carpetas se han podido solucionar a través de mecanismos alternos, tenemos más de 350 carpetas de investigación solucionadas ya, concluidas a través de mecanismos alternos. También hay que reconocer que hay más de un 40%, 38% de carpetas que no son ratificadas. No es nada más denunciar al 911 o mandar a través de NATS, hay que asistir a la fiscalía, ratificar, llevar las pruebas, nombrar a sus testigos para que podamos integrar una carpeta de investigación sólida que la juez o el juez no nos pueda desestimar.
0: Sí, y es ahí donde también se le pide, ¿no?, a la ciudadanía que tome en cuenta que este es un trámite, es un procedimiento que se tiene que hacer, como usted bien comenta, no solamente es contactar a través de WhatsApp, sino que hay que demostrar las pruebas necesarias, hay que acudir a hacer todo este trámite correspondiente, y pues bueno, esto va a ayudar a que se eviten estos casos de violencia.
1: Por supuesto, hay que cumplir con lo que establece el Código Nacional de Procedimientos Penales, por lo tanto, siempre vamos a solicitarles a los denunciantes que nos ayuden, que coadyuven para que podamos integrar las carpetas de manera sólida y tener los resultados que ellos esperan de cada una de ellas.
0: Claro. Señor, ya llegamos al final del programa. Yo quisiera continuar hablando de todo esto porque además la gente está muy interesada en los mensajes, en todo. Siempre que usted viene, pues hay muchos ciudadanos que son sensibles a estas cuestiones que usted nos comenta y lo comparten. Así que recordamos su número telefónico.
1: A la orden, el 981-15-932-30, es WhatsApp, 981-15-932-30.
0: Ahí está. Y bueno, algo más que desee comentar antes de concluir.
1: Agradecerte siempre esta oportunidad de poder estar en contacto con los campechanos, recordarles que los delitos de maltrato animal son de mucha importancia de ser denunciados. Si usted, vecino, observa a algún vecino que está cometiendo algún acto de crueldad o de maldad contra su animalito, denuncie. Puede usted estar evitando un delito aún más grave en ese domicilio. Y por supuesto, los delitos de contra el medio ambiente son también de vital importancia que sean denunciados. Las quemas que hacen algunos vecinos en sus domicilios afectan los ecosistemas y afectan a la salud pública. También ese tipo de denuncias las estamos atendiendo.
0: Claro, pues ahí está. Yo le agradezco una vez más por haber compartido con nosotros toda esta amplia información.
1: Gracias a ustedes.
0: Bueno, pues gracias también a usted que se mantuvo ahí en el televisor, que estuvo muy pendiente a través de la radio y en las redes sociales de todo lo que se dijo el día de hoy en esta charla, muy en confianza, con el vicefiscal Alejandro Brown Gantús. Muchas gracias, señor. Gracias a usted. Y bueno, ya nos vamos. Nos vemos y nos escuchamos el próximo lunes. 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Este lunes van a haber grandes sorpresas porque, ¿qué creen? 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Nos vemos y nos escuchamos. Ya lo sabe, soy Misuri García Cobos.
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3: Hola, muy buenas tardes. Qué gusto que esté con nosotros una vez más aquí en Noticias TRC a través del Sistema de Televisión y Radio de Campeche. Le damos la bienvenida a todo el equipo de información, mi compañero Jesse Hernández en la lengua de señas mexicana y un servidor, Juan Ventura Balán Avilés. Vamos a lo más importante que ha ocurrido hasta este momento. Comenzamos platicándole que la gobernadora Laida Sansores entregó obras de infraestructura en comunidades del municipio de Campeche.
4: En gira de trabajo por el municipio de Campeche, la gobernadora Laida Sansores San Román hizo entrega de infraestructura social y obras en las comunidades de San Luciano, San Miguel de Allende y Laureles por más de 9 millones de pesos, acciones que beneficiarán ampliamente a las familias campechanas. La gobernadora reiteró su compromiso y puntualizó que cada camino, espacio rehabilitado y acción representa un compromiso cumplido con quienes por años esperaron ser escuchados, porque transformar Campeche también significa llegar hasta la última comunidad rural y trabajar de la mano con la gente. En San Luciano hizo entrega de la sede de la agencia municipal en la que se invirtió 4.5 millones de pesos y que consta de área de oficinas, sanitarios, cocineta y explanada con barda perimetral. Posteriormente, en San Miguel de Allende, la mandataria estatal inauguró el parque principal, que fue dotado de gimnasio al aire libre, abarcando un espacio de 1.082 metros cuadrados en áreas verdes, juegos infantiles, drenaje e iluminación con inversión de 3.3 millones de pesos. Finalmente, en la comunidad de Laureles, los campechanos recibieron recursos del programa Mejoramiento y Ampliación de la Vivienda por más de 1.2 millones de pesos y fueron entregados apoyos de Emprender Contigo por el orden de 20 mil pesos a ciudadanos de esa comunidad, además de que se instalaron stand de las diversas secretarías del gobierno del estado y servicios para ampliar los beneficios a los habitantes de la región. Noticias TRC, Brenda Martínez.
3: Bueno, y en más información, el próximo domingo tendrá lugar la primera consulta ciudadana de presupuesto participativo. Será un ejercicio inédito que brinda la oportunidad a las y los campechanos, pues, de decidir las obras y proyectos que realice los ayuntamientos de cada municipio.
5: Un total de 590 mil personas tendrán la posibilidad de decidir qué obras y proyectos se deben ejecutar en 8 de los 13 municipios del estado. ¿Cómo? A través de la consulta ciudadana de presupuesto participativo que organiza el Instituto Electoral del Estado de Campeche. Será un ejercicio inédito de muy buenas intenciones que se realizará el domingo 5 de julio, a pesar de que el Congreso del Estado no autorizó el presupuesto necesario que permita garantizar la máxima participación.
6: Ha sido un ejercicio inédito, ya que por primera ocasión se estaría llevando a cabo en la entidad. También ha sido un reto operativo, logístico y presupuestal muy fuerte, tomando en consideración que tuvimos una disminución importante respecto de el presupuesto que habíamos solicitado.
5: Para llegar al mayor número de ciudadanos, el IEC presupuestó 38 millones de pesos, de los cuales solo le fueron autorizados 3 millones. A fin de cumplir con el mandato constitucional, el organismo consiguió a préstamo urnas electrónicas para que las y los ciudadanos puedan ejercer este derecho.
6: Esta modalidad de votación cumple con los estándares y los principios rectores de la función electoral, a los cuales nosotros estamos pues justo obligados constitucional y legalmente. Este proceso de mecanismo de participación ciudadana, si bien no es propiamente un proceso electoral, también lleva estándares y procedimientos específicos que el Instituto Electoral del Estado de Campeche ha seguido.
5: Originalmente estaban proyectadas 130 centros de votación, pero con el recorte apenas serán habilitados 23 en los 8 municipios que aceptaron el reto de destinar parte de su presupuesto a proyectos que la ciudadanía pueda elegir. Los municipios que tendrán consulta son Campeche, Candelaria, Champotón, Escárcega, Palizada, Carmen, Esel Chacán y Ceiba Playa. En Campeche, la gente podrá elegir entre 12 proyectos, principalmente repavimentación de colonias, construcción de banquetas, rehabilitación de canchas y andadores.
6: He derivado de que no todos los ayuntamientos presentaron proyectos, pero también que no tuvimos pues el recurso solicitado, hubo la necesidad de generar sinergias con el objetivo de poder garantizar el voto. Y estamos hablando específicamente del uso de 50 urnas, específicamente 25 que estarán utilizándose de manera activa y 25 que estarán utilizadas como urnas espejo, esto es, como plan de contingencia. Pero en total, distribuidas en los 8 municipios, tendremos 50 urnas electrónicas.
5: Será la primera vez que en Campeche se utilice la urna electrónica.
7: Te presentamos paso a paso la forma para emitir tu voto de manera sencilla, segura y transparente en la mesa receptora de voto.
8: Acude a la mesa receptora de voto que te corresponda de acuerdo con tu sección electoral.
5: La primera consulta de presupuesto participativo será un reto logístico para el IEC, que en unas semanas más arrancará los trabajos con miras a la elección de 2027, donde las y los campechanos elegirán al próximo gobernador del estado. Noticias TRC, José Balam.
3: Bueno, y por su parte, el secretario de Gobierno, Víctor Sarmiento Maldonado, convocó a la ciudadanía a participar en esta consulta el domingo 5 de julio.
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3: Bueno, y esta es la lista de los 7 centros de votación en los que pues usted podrá participar en esta consulta ciudadana. Si vive en el Distrito 1, podrá participar en la Escuela Primaria Licenciado Carlos Sansores Pérez, ubicado en el fraccionamiento Mártires del Río Blanco, en Santa Lucía. Distrito 2, Jardín de Niños Edelmira Toraya de Espínola, en Ampliación Calá. Distrito 3, Escuela Primaria Manuel Gual Vidal de la Colonia Esperanza, el de Distrito 4, la escuela primaria Licenciado Pablo García, en el fraccionamiento Foviste Pablo García. Distrito 5, secundaria general número 8, María Lavalle Urbina, del poblado de Samulá. Distrito 6, escuela primaria Enrique Canaval Correa, frente al Parque de China. Y el Distrito 7, en la escuela primaria federal Fidel Velázquez, de la unidad habitacional del mismo nombre. Bueno, y en otras noticias le comentamos que el Instituto Campechano y la Universidad Interamericana para el Desarrollo Campus Campeche firmaron un convenio para el otorgamiento de becas y colaboración de estadías empresariales. Los rectores de ambas instituciones, Ilsa Beatriz Cervera Echeverría y David Antonio Chacón González, celebraron la oportunidad de trabajar en equipo, fortaleciendo los vínculos institucionales.

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0: Qué bueno que sigue con nosotros. Bueno, en más información le comentamos que avanzan los trabajos de rehabilitación en el malecón de la ciudad.
1: La Secretaría de Desarrollo Urbano, Movilidad y Obras Públicas, a través de una empresa particular, registra avances significativos en los trabajos de rehabilitación integral del malecón de la ciudad, uno de los espacios públicos más emblemáticos y visitados del estado. El proyecto tiene como objetivo primordial mejorar la imagen urbana, garantizar una mayor seguridad para los usuarios locales, así como a visitantes nacionales y extranjeros. Actualmente, las cuadrillas de trabajo se concentran en demolición de áreas que presentaban un avanzado estado de deterioro, raspado de pintura vieja para la posterior aplicación de nuevos acabados, así como el marcado de las bases de borlas dañadas o inexistentes. Por este motivo, actividades al aire libre que acostumbra a los campechanos realizar, como salir a caminar o trotar, en algunas partes del malecón se verán interrumpidas temporalmente mientras se llevan a cabo estos trabajos. Noticias TRC, Miguel Pérez Durán.
0: Bueno, fíjese en otras cosas, el incendio de un tráiler en la carretera Campeche-Chambotón.

provocó el cierre temporal de la autopista. Bueno, en un video ahí que circula en redes sociales, pues se muestra la magnitud de lo ocurrido. Se reporta el traslado de personas lesionadas al Hospital General de Especialidades.

0: Bueno, ya hace unos momentos la Secretaría de Protección y Seguridad Ciudadana difundió fotografías del incendio y de los trabajos coordinados para lograr extinguirlo y bueno, y con ello abrir a brevedad la circulación en la autopista Campeche-Champotón. El operativo fue activado apenas se recibió el reporte y hasta ahora hay control del siniestro. Y de acuerdo a esta información, la unidad incendiada transportaba material combustible. Abrirán la circulación cuando el incendio esté totalmente liquidado. Bueno, como parte de las acciones para respaldar al sector pesquero durante la temporada de veda y baja captura, el Instituto de Pesca y Acuacultura del Estado entregó apoyos a pescadoras y pescadores del municipio de Carmen. El evento fue encabezado por el director general de Impesca, Edward Ceballos Alejandre, acompañado de la presidenta municipal de Carmen, Priscila Heredia Novelo, quienes realizaron la entrega de 938 despensas y 807 apoyos económicos para fortalecer la economía de las familias que dependen de la actividad pesquera. Estas acciones forman parte de la estrategia impulsada por la gobernadora Laida Sansores, orientada a brindar respaldo a las mujeres y hombres de mar. Bueno, y después de diversas manifestaciones en el Congreso del Estado, en las que planteaban ser escuchados, representantes del sector pesquero de Campeche, Ceiba Playa y Champotón fueron recibidos por integrantes de la Comisión Especial para el Fortalecimiento de la Pesquería de Pulpo, la Comisión de Pesca, así como legisladoras, legisladores y autoridades vinculadas al sector. En un diálogo abierto y directo, las y los pescadores compartieron sus planteamientos, inquietudes y necesidades, así como desafíos que enfrentan en una actividad que representa sustento, tradición e identidad para miles de familias campechanas.
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2: Con el objetivo de fortalecer la actividad pesquera, el municipio de Champotón, en coordinación con el Instituto de Pesca y Acuacultura del Estado de Campeche, iniciaron los programas de apoyo para este sector. La recepción de solicitudes será en la Dirección de Desarrollo Económico de lunes a viernes de 8 de la mañana a 2 de la tarde, a partir del 15 de junio hasta el 15 de noviembre. El Ayuntamiento de Escárcega pone a disposición de las y los productores una amplia variedad de equipos agrícolas con subsidio para facilitar la compra de herramientas que fortalezcan el trabajo en el campo. Se enumeran motosierras, desbrozadoras, motobombas, atomizadores y sembradoras manuales. Se pueden realizar pedidos del 26 de junio al 31 de julio en el módulo ubicado debajo del Palacio Municipal o en las oficinas de Desarrollo Social. La Dirección de Desarrollo Económico del municipio de Calakmul colaboró estrechamente con la Secretaría de Agricultura y Desarrollo Rural en la recepción de documentos para el Plan Campeche. Este programa otorga un subsidio del 100% en insumos clave para el campo y la ganadería. En el municipio de Carmen se llevó a cabo la apertura de plica de los 67º Juegos Florales Nacionales 2026, acto en el que se dieron a conocer las obras y autorías ganadoras de uno de los certámenes literarios más importantes del país. Por segunda ocasión, el concurso se realizó en formato virtual, garantizando la imparcialidad del jurado mediante el sistema de folios y seudónimos hasta el momento de la apertura de plica. Hilda Cabrera Maldonado, de la Ciudad de México, se convirtió en la tercera mujer en obtener el Premio Nacional de Poesía en la historia de los Juegos Florales Nacionales de Carmen con la obra La Siega de Cebada. El premio especial se otorgó al poeta campechano Alexander Segovia Haas por la obra Del linaje de los peces.
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3: La Comisión de Organización Electoral someterá al Consejo General del Instituto Nacional Electoral el acuerdo para asignar 1,000 boletas por cada cargo a elegir en las casillas especiales que se instalarán el 6 de junio del próximo año en el marco del proceso electoral concurrente 2026-2027. Durante la mañanera de este viernes, Rosa Isela Rodríguez, secretaria de Gobernación, presentó los 12 ejes del Plan Michoacán, destacando que 4.742.846 personas han sido beneficiadas. En la conferencia del pueblo, la presidenta Claudia Sheinbaum Pardo dijo que están tomando medidas para evitar tragedias en el Ángel de la Independencia, destacando que la jefa de gobierno de la Ciudad de México ha instalado más pantallas y se dará suficiente información. Dijo que es importante que todas y todos celebren con responsabilidad.
0: Seguimos con más información. Le comentamos ahora que en el Congreso del Estado en breve iniciará tres consultas para seguir impulsando la ley de autismo en el Estado. Así lo refirió el presidente de la Junta de Gobierno y Administración, Antonio Jiménez, quien afirmó que buscan aprobar en esa legislatura cumpliendo todos los protocolos que deban seguir para su aprobación.
4: Lo que aquí hay que señalar, y es muy importante, que esta iniciativa, la iniciativa del autismo, en la que todas las fuerzas políticas estamos a favor de ella y que hemos también platicado con algunos de los grupos o de esta población, de la población autista, tiene un proceso legislativo diferente a cualquier otra iniciativa. Lo que estamos ahorita y que ya terminamos es, una vez presentada la iniciativa, es generar un protocolo para que desde el Parlamento podamos iniciar con las consultas que tenemos planteadas en este protocolo. Se pueden hacer tres consultas a la población autista de nuestro Estado. Esa es una obligatoriedad establecida en nuestra Constitución. Y pues bueno, el planteamiento que hicimos en su momento al DIF estatal es poder buscar que antes de que finalice este periodo legislativo podamos tener la ley autista para el Estado de Campeche.
0: Bueno, en lo político, Morena espera registrar más de 252.000 votos el próximo proceso electoral.
2: El Partido Movimiento de Regeneración Nacional en Campeche trabaja para lograr más de 250.000 votos en el estado para el próximo proceso electoral del 2027, mismo número de votos que obtuvo la presidenta Claudia Sheinbaum Pardo en la entidad en las pasadas elecciones, aseveró el coordinador estatal de afiliación de Morena, Esdras Huicapté, al señalar que mantienen constante capacitación al interior del partido.
5: Sin embargo, el Comité Nacional de Morena no para. Ahora estamos en la estrategia también de lo que es en la búsqueda de promovidos, que son personas que tal vez no participan en temas del partido como los afiliados, pero sí apoyan a Morena y son los votos seguros que tenemos para el 2027. Esto, tenemos una meta de 252.000 convencidos que tenemos que buscar en todo el estado, que eso es la misma cantidad de votos que obtuvo la doctora Claudia en el estado de Campeche. Toda esta estructura de COTS que tenemos en el estado está haciendo un magnífico ejercicio. Les estamos dando una capacitación constante.
2: Además de ello, a través de las asambleas que se llevan a cabo, se brinda información acerca de los logros obtenidos por parte de la presidenta de la República y de la gobernadora para que la ciudadanía esté informada acerca de los avances de la Cuarta Transformación.
5: También estamos empezando lo que son las asambleas sobre la soberanía nacional. Tú sabes que tanto hay política interior, hay la política exterior, y sabes cómo Trump ahorita está atacando a México, como las estrategias que está haciendo para que meterse en los otros países y pueda ganar la derecha. Sabemos todo el daño que le ha hecho la derecha al país y pues no queremos que regresara a eso.
2: Noticias TRC, Carolina Pacheco.

0: regresar, más información en Noticias de la Tarde.
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0: En más información que tenemos para usted, le comentamos que el presidente de la Canirac en Campeche, Rodrigo Bojorquez Ruiz, estimó que se espera un incremento entre un 30% y 40% en ventas y ocupación en diferentes restaurantes durante este fin de semana, particularmente el día domingo, por el partido entre México e Inglaterra.
1: Hace unos momentos se nos comunicó que hubo una modificación en el horario, de 6 de la tarde pasaba a las 12 del día. Eso para algunos establecimientos puede ser que no les sea tan de tanto beneficio, puesto pues es el horario en el que el sol está en su máximo esplendor, pero bueno, también se puede juntar con la hora de la comida. Entonces muy contentos y objetivos en que vamos a tener incrementos en ventas, en ocupación, aproximadamente entre un 30-40%. Esperemos que así sea. Aprovecho, como siempre, sin ustedes, sin los medios de comunicación, sin la ciudadanía que conozca y que vaya a sus establecimientos de preferencia, pues no pudiésemos llegar a estos números.
0: Bueno, también le comentamos que Playa Bonita realizará diversas actividades en estas vacaciones.
2: Con el fin del ciclo escolar a la vuelta de la esquina, el balneario inclusivo Playa Bonita ya se encuentra afinando los últimos detalles para dar la bienvenida oficial a la temporada vacacional de verano, la cual comprenderá del 18 de julio al 30 de agosto, con diversas actividades para distintas edades. La coordinadora del balneario, Eva María Bautista Pérez, detalló que el personal ha trabajado sin descanso desde el término de la Semana Santa para garantizar que las instalaciones se encuentren en óptimas condiciones, realizando mantenimiento constante en palapas, baños y tuberías.
3: Pues hemos trabajado bastante porque queremos ofrecer dinámicas no solamente en la mañana, sino en la tarde. Así que ahorita, por ejemplo, las que ya tenemos bien definidas van a ser para los días de la mañana, que vengan a visitarnos, que vamos a tener juegos, lo que es empezamos el 18 con eventos fijos, que son, por ejemplo, Jala la Cuerda, Busca el Tesoro, concursos de cometas para que traigan a los niños. Y ya la próxima semana, porque estamos trabajando eventos un poquito más grandes, para en el horario de la tarde, van a estar muy divertidos, esperamos que la gente pueda, y lo vamos a hacer oficial el día lunes o martes. Estos eventos son 3 eventos que tenemos planificados y pues yo creo que van a estar muy buenos, porque estamos hablando de concursos de baile, ahí más o menos les voy a ir diciendo, un concurso de baile, estamos hablando de un concurso de mixología y un concurso de gastronomía, pero todos los detalles los vamos a dar la siguiente semana.
2: Explicó que la seguridad es una prioridad para el balneario inclusivo, por lo que el complejo contará con un equipo permanente de salvavidas y paramédicos, quienes reciben capacitación constante. Finalmente destacó que de enero a la fecha más de 84.400 personas han visitado el balneario, recordando que los horarios de martes a domingo son de 9 de la mañana a 6 de la tarde, mientras que los lunes se mantiene cerrado por labores de mantenimiento. Noticias TRC, Miguel Pérez Durán.
0: Y en otras cosas, inviten a participar en concurso de fotografía amateur Miradas Emplumadas.
2: La promotora para la conservación y desarrollo sustentable del estado de Campeche lanzó la convocatoria para la segunda edición del concurso de fotografía amateur Miradas Emplumadas, la cual tiene como objetivo de conectar a la ciudadanía con la naturaleza urbana y despertar el aprecio por la fauna local. La directora de este organismo, Mariana Baez Hernández, invitó a la población a participar en este certamen, que tuvo un gran éxito el año pasado, que busca capturar la belleza de las aves que habitan en el Parque Recreativo Ximbal.
4: Ahí tenemos los requisitos, pero pues prácticamente son fotografías, no tienen que ser profesionales, son dos categorías de niño y adultos, en donde ellos pueden venir al parque, tomar las fotos de las aves silvestres que están fuera de las jaulas, pero dentro del Parque Ximbal, y de las también las que tenemos en dentro de las jaulas, ¿no? La intención que es que conozcan las especies que habitan aquí dentro de la ciudad, que habitan en el parque, y que pues puedan disfrutar de estas aves que nosotros tenemos, que normalmente no las vemos comúnmente, no nos fijamos, no ponemos atención. Entonces, la intención es eso, que le encuentren el amor a estas aves que pues realmente vemos pasan desapercibidas en nuestro día a día y que puedan tomarse un tiempo, convivir con la naturaleza y que puedan estar en una dinámica con nosotros.
2: Además de otorgar premios físicos temáticos del Parque Xibalbá para el primero, segundo y tercer lugar de cada categoría, así como menciones honoríficas, el concurso ofrece una importante plataforma de exposición, ya que las fotografías participantes serán impresas y montadas en una galería al aire libre dentro del parque durante un mes completo. Posteriormente, las imágenes se trasladarán a un área pública del parque donde permanecerán a la vista de todos los visitantes durante todo el año, por lo que reiteró la invitación a registrarse antes del 8 de julio. Noticias TRC, Miguel Pérez Durán.
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La danza es una manifestación artística que utiliza el movimiento corporal como medio de expresión, comunicación y creación. A través de ella, las personas transmiten emociones, ideas, historias y elementos culturales, convirtiéndose en una de las formas de arte más antiguas y universales de la humanidad.

En la formación de los estudiantes de la Escuela de Educación Artística Gloria Montero de Amaya del Instituto Campechano, la danza desempeña un papel fundamental al fortalecer la disciplina, la sensibilidad estética, la creatividad y el trabajo colaborativo. Se convierte en una herramienta esencial para la formación integral de futuros promotores, educadores y creadores artísticos.

El repertorio de la noche durante el tercer Festival de Educación Artística fue A Ritmo del Timbal, Vals de la Bella Durmiente, la pieza escénica Morir para Vivir y Moulin Rouge. Las autoridades presentes fueron Carlos Adrián Zip Mendicuti, director de la Escuela de Educación Artística, y Erika Adriana Sánchez Zip, secretaria académica de la escuela. Antes de despedirse, los alumnos invitaron al público a la presentación de danzas folclóricas mexicanas hoy miércoles 1 de julio a las 19 horas en el Teatro de la Ciudad Francisco de Paula Toro. No se lo pierda.

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Una actividad sin costo para público en general, niñas, niños y jóvenes. 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

El Centro de Cultura Infantil y Juvenil La Chácara clausuró con mucho éxito un ciclo lleno de aprendizaje, creatividad y talento. La tarde de ayer en el Teatro Juan de la Cabada, padres de familia, docentes y alumnos disfrutaron una gran velada musical en la que se mostró el resultado de meses de dedicación y esfuerzo. Muy emocionados, los alumnos ofrecieron los recitales de piano y violín.

esta manera celebraron el talento, la dedicación y el crecimiento artístico niñas, niños y jóvenes que durante el ciclo escolar 2025-2026 asistieron puntualmente a sus clases. Y es que tocar el piano y el violín estimula el cerebro, mejora la coordinación motriz fina y fortalece la memoria. Además, aumenta el coeficiente intelectual, fomenta la disciplina, reduce niveles de estrés y ayuda a canalizar las emociones de una forma creativa.

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1: ¿Ven a estos tipos armados hasta los dientes? Ellos sospechan que...
2: Estos son los estrenos de la semana en cartelera. Minions y monstruos. Se trata de un relato disparatado, absurdo y sorprendentemente verídico sobre la forma en que los Minions irrumpieron en Hollywood, alcanzaron la fama como supercelebridades, lo arruinaron todo a su paso, liberaron criaturas monstruosas para todo el planeta y finalmente tuvieron que aliarse para intentar arreglar el desastre monumental que ellos mismos provocaron.
1: Una película de monstruos.
3: Sí, contiga Caillou.
1: ¿Y qué es lo que vas a usar como monstruo?
3: Misosuf con Gomae. Latenobu Taifuku. ¡Sí, soy libre! ¡Soy libre, libre, libre!
4: ¡No le pica monstruo!
3: ¡Oye!
4: ¡Hey! ¡Tiny Tiny Baby!
3: ¡Deja de manosearme, fenómeno amarillo!
5: ¿Es algo que te conté, güey? ¿Cómo es?
2: En el camino, Veneno es un joven que frecuenta restaurantes perdidos de carretera, en donde se acuesta con traileros. Ahí conoce a Muñeco, un solitario conductor con problemas de alcoholismo y drogadicción. Al viajar juntos e intimar en el camino, empiezan a vender drogas y así inician un improbable romance. Todo cambia cuando unas personas del pasado de Veneno reaparecen y esto los pone en peligro.
5: Mucho que no los veo. ¿Familia? No tengo. ¿Maricón, verdad?
6: Simón.
5: Yo no soy maricón, pero no tengo pedos.
6: Me caes bien, pinche Veneno.
7: ¿Y este vato dónde lo sacas?
5: No, pues ahí me está haciendo el paro en la ruta, güey, no hay pedo. Esta carretera es bien culera, güey.
8: Estás enculadito que los traileros se comen lo que sea.
5: Los vatos andan preguntando por mi grupo de traileros, güey.
6: No va a pasar nada.
5: Si me cuentas todo, yo te puedo hacer el paro, güey. Aquí estoy.
9: Hola.
2: Moscas. Olga vive en un enorme multifamiliar en donde lleva una existencia solitaria, regida por hábitos inalterables. Pero cuando por necesidad económica renta un cuarto de su departamento a un hombre quien a escondidas mete también a su hijo de 9 años, Olga se enfrenta a lo que más miedo le tiene, la conexión emocional.
10: Detiene a mi mamá.
11: Tu mamá está peleando con unas células malas que están en su cuerpo. Como en el Cosmic, hay unos defenders poderosos que luchan contra los invaders.
10: Seguro gana.
12: ¿En qué cama está mi mamá?
13: Niño, no puedes entrar.
12: No sé qué cama está mi mamá.
14: Vete a tu cuarto. Me rentes por el cuarto, no puedo ir a casa.
12: Le tengo que dar las pantuflas a mi mamá.
15: Se dice pantuflas, no se dice pantuflas.
16: Llegamos así al final de la información, nos vamos. A nombre del equipo de profesionales que hace posible que usted cuente con lo más relevante en lo que va del día, de mi compañero Jesse Hernández en la lengua de señas mexicana y un servidor, le agradecemos el favor de su atención y le esperamos en la próxima, ojalá con más noticias. Hasta entonces.

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8: Las 4 del Jaguar. 1. La gobernadora Laida Sansores reinauguró el rehabilitado edificio que alberga la Autoridad del Patrimonio Cultural, así como el Archivo General del Estado. Como parte con Fernando Castillo.
9: Un nuevo proyecto ha surgido para el Team Águilas del Estir. Se encuentran ahora en una nueva liga dominical de softball y es la que se estará jugando en el campo de la Unidad Deportiva 20 de noviembre. Este domingo 5 de julio comienza el torneo de manera oficial y es comandado por Gustavo Zul. Las Águilas del Estir participaron en el pentagonal que se realizó el domingo anterior, es decir, el 28 de junio, y que se realizó a manera de ir calentando el ambiente. Las Águilas del Estir, cuyo secretario general es Miguel Ángel Salgado Bataz, iniciaron con el pie derecho su ingreso a la Liga Dominical del 20 de noviembre y lograron doble triunfo el domingo pasado y por la vía de las palizas. Se vio un equipo arrollador, una aplanadora, una extraordinaria defensa. En la doble cartelera y donde se agenciaron el campeonato del pentagonal o torneo relámpago, conectaron 11 cuadrangulares. En el primer partido dieron 6 bambinazos y que salieron de los bats de Arturo Reyes, que pegó 2 cuadrangulares. Chema Rodríguez también se fue para la calle. Hiladio Rodríguez, Chichi Marlon Mo y Carlos Alpuche. Para el juego de la gran final se despacharon a Guecruz con 5 jonrones y fueron los 3 primeros espalda con espalda desde el mismo primer episodio de Arturo Reyes, Gabriel Centeno y Juan Carlos Alpuche. De hecho, Alpuche dio 2 cuadrangulares en el partido de la gran final del torneo relámpago de softball y también Chichi. Hiladio Rodríguez la partió. En total fueron 11 cuadrangulares. También jugaron Cristian Salgado, Luis Balán, Rubentino Ávila, Fernando Mo, Diego Ramírez, Cristian Canales, Gabriel Centeno, Yair Álvarez, los hermanos Escamilla, Limber y Ángel El Cigarrito, el coach Enrique Pinzón, La Quiribilla, el manager Carlos Carvajal y como delegado propietario de las Águilas, Miguel Salgado Bataz. También Bataz estuvo como lanzador, al igual que Víctor Gómez y Limber Escamilla. Ahora bien, Steel Campeche empieza el torneo este domingo 5 de julio y estará enfrentando a las 12 del día al equipo de las Águilas del Sindicato del Instituto Mexicano del Seguro Social. La jornada comienza a las 8 de la mañana este domingo en el campo de softball del 20 de noviembre con el encuentro Dalton y Cuervos Rojos. A las 10 de la mañana, los del bate largo ante el Torno Ceballos. 12 del día, duelo de Águilas y de sindicalizados Estir ante la gente del Seguro Social. Y se baja el telón con el partido de las 2 de la tarde, Invictos y Guecruz. La liga da cabida a 8 equipos. Se jugará con bat de aluminio y los encuentros tendrán como máximo de duración 2 horas. Así está el panorama de la nueva liga de softball dominical de la Unidad Deportiva 20 de noviembre. Deportes RC, Carlos Carvajal.
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7: Esta semana en El Corto recorreremos la historia de He-Man y los Amos del Universo, desde la clásica serie animada que marcó a toda una generación hasta la nueva película live action que ha devuelto a Eternia al centro de la conversación. Además, recordaremos una película de culto de 1990, la trivia, los estrenos de la semana y las últimas noticias. Mi nombre es Kerry Blanquet y esto es En Corto.
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7: Desde su nacimiento como una línea de juguetes en los años 80, He-Man y los Amos del Universo se convirtieron en uno de los fenómenos más importantes de la cultura pop. Series animadas, películas, videojuegos y millones de seguidores han mantenido viva la leyenda del hombre más poderoso del universo. Hoy recorreremos algunas de las producciones más importantes de esta franquicia y su evolución hasta la esperada película de 2026. Esto es Cuadro por Cuadro.
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7: Nuestra primera parada nos lleva al origen de todo, una serie animada que no solo presentó a He-Man y Skeletor al mundo, sino que también se convirtió en un fenómeno televisivo que marcó a toda una generación.
8: Estrenada en 1983, He-Man y los Amos del Universo fue producida por Filmation y rápidamente se convirtió en una de las caricaturas más exitosas de la década. La serie contó con 130 episodios y nació como complemento de la línea de juguetes creada por Mattel. La historia seguía al príncipe Adam, quien al levantar la espada del poder se transformaba en He-Man para proteger Eternia de las fuerzas de Skeletor. Su mezcla de fantasía, ciencia ficción y aventura la convirtió en un éxito internacional. Además, cada episodio concluía con una enseñanza dirigida al público infantil. La serie fue transmitida en decenas de países y ayudó a generar cientos de millones de dólares en ventas de productos derivados, consolidando a He-Man como uno de los personajes más populares de los años 80.
10: Una vez más has cumplido con tu destino, He-Man.
11: He-Man, gracias a Dios que nos liberaste.
12: ¡Bien, He-Man! ¡Tú ganaste esta vez!
7: El universo de Eternia creció cuando apareció un personaje destinado a convertirse en uno de los íconos femeninos más importantes de la animación de los 80.
8: El secreto de la espada llegó a los cines en 1985 como una recopilación especial que introducía a She-Ra, la hermana gemela de He-Man. La historia reveló que Adora había sido separada de Adam desde su nacimiento y criada por la Horda del Mal. Tras descubrir su verdadero origen, se convierte en She-Ra, princesa del poder. La película sirvió como lanzamiento para la exitosa serie animada protagonizada por el personaje. Además de ampliar el universo narrativo de Eternia, permitió que Mattel llegara a nuevas audiencias y fortaleciera la presencia de la franquicia en televisión y mercados internacionales. Actualmente es considerada una pieza fundamental dentro de la mitología de los Amos del Universo.

0: mí.
1: A mediados de los 80, el héroe de Eternia dio el salto al cine en una ambiciosa producción que buscaba competir con las grandes franquicias de fantasía y ciencia ficción del momento.
2: La película Amos del Universo se estrenó en 1987 con Dolph Lundgren interpretando a He-Man y Frank Langella dando vida a Skeletor. La producción contó con un presupuesto cercano a los $22 millones, una cifra considerable para la época. Debido a limitaciones presupuestarias, gran parte de la historia se desarrolló en la Tierra en lugar de Eternia, aunque recaudó poco más de $17 millones y fue considerada una decepción comercial. Con el paso del tiempo se convirtió en una película de culto. La actuación de Langella recibió elogios incluso de quienes criticaron la cinta. Hoy sigue siendo una de las adaptaciones más recordadas de personajes de juguetes llevadas al cine.

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1: Los años 90 trajeron consigo una reinvención radical del personaje, llevándolo a escenarios futuristas muy diferentes a los que conocían sus seguidores.
2: Estrenada en 1990, Las Nuevas Aventuras de He-Man buscó modernizar la franquicia trasladando al héroe al planeta Primus para enfrentar nuevas amenazas espaciales. La serie presentó diseños renovados para los personajes y una estética más cercana a la ciencia ficción. Aunque no logró igualar la popularidad del programa original, representó un intento por adaptar la marca a los gustos de una nueva generación. La recepción fue moderada y la línea de juguetes asociada tampoco alcanzó las ventas esperadas. Sin embargo, con el paso de los años ha sido revalorada por algunos seguidores que aprecian su propuesta diferente dentro de la franquicia.
3: Yet on Primus, I too have found new brave friends and a new family. Thus, with the power of the good and the way of the magic, we struggle against the forces of darkness.
1: Después de décadas de ausencia en producciones importantes, Eternia regresó con una serie que despertó nostalgia y reavivó el interés por los personajes clásicos.
2: Producida por Netflix y desarrollada por Kevin Smith, Amos del Universo Revelación se estrenó en 2021 como una continuación de la serie clásica de Filmation. La producción destacó por su animación de alta calidad y por contar con un elenco de voces integrado por actores reconocidos de cine y televisión. La historia retomó elementos clásicos mientras exploraba nuevos enfoques narrativos. Aunque algunas decisiones creativas dividieron a los fanáticos, la crítica especializada valoró positivamente su calidad visual y narrativa. La serie logró posicionar nuevamente a He-Man dentro de las conversaciones sobre cultura pop y abrió la puerta a nuevas producciones dentro de la franquicia.

0: La historia continuó pocos años después con una nueva batalla por el destino de Eternia y el enfrentamiento definitivo contra alguna de sus amenazas más peligrosas.
1: Estrenada en 2024, Amos del Universo Revolución retomó los acontecimientos de Revelación y profundizó en la mitología de la franquicia. La serie otorgó mayor protagonismo a personajes clásicos como Skeletor y exploró nuevas alianzas y conflictos dentro de Eternia. Su recepción fue más favorable entre buena parte del público y consolidó el interés por la franquicia en la era del streaming. La producción destacó por sus secuencias de acción, calidad de animación y respeto por muchos elementos de la serie original. Para numerosos seguidores, representó una de las mejores adaptaciones modernas de Los Amos del Universo.

0: Y cerramos nuestro recorrido con una de las producciones más esperadas por los fanáticos, una nueva oportunidad para que Eternia conquiste la pantalla grande.
1: Dirigida por Travis Knight, responsable de Bumblebee, Amos del Universo se ha convertido en una de las sorpresas más agradables para la crítica especializada. Las primeras reseñas destacan su espíritu aventurero, su espectacular diseño visual y un tono desenfadado que muchos comparan con el de Guardianes de la Galaxia. La película funciona como una carta de amor a la franquicia original, abrazando sin complejos la fantasía,

0: y una estructura narrativa algo irregular, el consenso general apunta a una aventura divertida, espectacular y consciente de su propia extravagancia, logrando devolver a Eternia el protagonismo que había perdido durante décadas. La película fracasó en taquilla, aunque se espera que con el largo del tiempo se pueda compensar. Desde las caricaturas de los años 80 hasta las plataformas de streaming y las nuevas superproducciones de Hollywood, He-Man ha demostrado que el poder de Grayskull sigue más vivo que nunca. Un héroe que continúa inspirando a generaciones y que está listo para regresar una vez más a la batalla por Eternia.
1: En nuestro flashback de hoy recordaremos una de las cintas más polémicas, influyentes y comentadas de 1999, una producción que desafió las reglas de Hollywood y dejó una huella imborrable en la cultura popular, El Club de la Pelea. Flashback.
0: En 1999 llegó a los cines El Club de la Pelea, dirigida por David Fincher y basada en la novela de Chuck Palahniuk. La historia sigue un hombre atrapado en la monotonía de su vida que conoce al carismático Tyler Durden, con quien funda un club clandestino de peleas que pronto evoluciona en algo mucho más peligroso. Protagonizada por Edward Norton, Brad Pitt y Helena Bonham Carter, la película recibió críticas divididas durante su estreno y recaudó alrededor de $101 millones en taquilla mundial, frente a un presupuesto cercano a los 63 millones. Sin embargo, su verdadero éxito llegó en el mercado doméstico y entre nuevas generaciones de espectadores, convirtiéndose en una obra de culto. Su crítica al consumismo, la masculinidad moderna y la alienación social la transformó en una de las películas más analizadas y debatidas de finales de los 90. Hoy es considerada una de las producciones más influyentes de su época y una referencia obligada dentro del cine contemporáneo.
2: Can I be next?
3: We just gave it a name.
4: Gentlemen, welcome to Fight Club. The first rule of Fight Club is...
5: Wow, nice.
4: You do not talk about Fight Club.
6: Is that your blood?
7: Some of it, yeah.
8: After Fight Club, we all started seeing things differently.
9: You're gonna have to keep me up all night.
8: And she ruined everything.
10: You're not into her, are you?
11: No, God, not at all.
12: We've all been raised on television to be...
0: ¿Cuál de estas películas estrenadas en 1999 fue la más taquillera a nivel mundial ese año? Matrix. Tarzán. Star Wars Episodio 1, La Amenaza Fantasma.

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3: En corto, continuamos. La respuesta correcta es Star Wars Episodio 1, La Amenaza Fantasma. La esperada precuela de la saga creada por George Lucas se convirtió en un fenómeno mundial, recaudando más de 920 millones de dólares en taquilla. El filme marcó el regreso de Star Wars a los cines después de 16 años y fue pionero en el uso extensivo de personajes y escenarios digitales. Aunque generó opiniones divididas entre los fanáticos, sigue siendo una de las películas más exitosas comercialmente de la década de los 90.
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3: Shrek 5 estrenó este martes su primer tráiler en español, en el que se reveló la participación del actor mexicano Eugenio Derbez como la voz de Burro, un regreso muy esperado por los aficionados de la saga de DreamWorks y que el propio intérprete también confirmó en sus redes sociales. En el avance publicado por Universal Pictures México, se distingue por el acento y expresiones coloquiales mexicanos lideradas por Derbez y Dulce Guerrero, quien vuelve al reino de muy muy lejano para interpretar a Fiona en el largometraje que tendrá su estreno el próximo 30 de julio de este año. Aunque una de las principales polémicas en torno al regreso de la película animada es la ausencia de Alfonso Obregón como la voz de Shrek, ya que el tráiler en español mostró al personaje con un nuevo actor de doblaje cuya identidad aún no ha sido confirmada. La participación de Obregón en la película quedó en duda después de que en enero de 2026 el actor de doblaje publicara un video en redes sociales en el que aseguró que no regresaría al proyecto si la productora no le otorgaba una compensación económica justa y su reconocimiento como director de doblaje de la cinta. En la industria del doblaje en México, Obregón es reconocido por haber dado voz a Shrek desde el estreno de la primera película en 2001, además de interpretar a personajes como Bugs Bunny y Kakashi Hatake en Naruto. Sin embargo, la trayectoria del también docente de doblaje ha estado marcada por acusaciones de abuso sexual presentadas por alguna de sus alumnas, señalamientos que derivaron en su detención por parte de la Fiscalía General de Justicia de la Ciudad de México en el año 2024.
6: ¡Dos leales amigos se van de aventura a la gran ciudad! ¡Ay, esto es malo!
7: ¡Baby, come back! 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
8: ¡Burro!
3: Después de los acontecimientos de No Way Home, Peter Parker está completamente solo en un mundo que ha olvidado su existencia en Spider-Man Un Nuevo Día, donde protege la ciudad de Nueva York de manera anónima mientras lidia con una mutación descontrolada que lo pone en riesgo. Además, investiga una nueva y poderosa amenaza que nadie más puede ver. La película, que se estrena el 31 de julio, lanzó un avance de casi 3 minutos que muestra el cambio drástico en la vida del héroe, el regreso de algunos personajes y la aparición de una misteriosa amenaza. El nuevo tráiler de Spider-Man Un Nuevo Día también muestra una figura encapuchada que aparentemente tiene la capacidad de controlar mentes. El personaje interpretado por la actriz Sadie Sink es descrita como algo que no pueden controlar y ni siquiera pueden ver. También se menciona que Peter es el único inmune a sus poderes y el único que puede sentirla. Los fans tienen la teoría de que se trata de Jean Grey.
9: All right, just give me a sec. 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
4: conozcamos los estrenos de la semana en cartelera.
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10: ¿Ven a estos tipos armados hasta los dientes? Ellos sospechan que mataron a su líder y los quieren muertos.
3: Minions y monstruos. Se trata de un relato disparatado, absurdo y sorprendentemente verídico sobre la forma en que los Minions irrumpieron en Hollywood, alcanzaron la fama como supercelebridades, lo arruinaron todo a su paso, liberaron criaturas monstruosas para todo el planeta y finalmente tuvieron que aliarse para intentar arreglar el desastre monumental que ellos mismos provocaron.
10: ¿Una película de monstruos?
11: Sí, castiga a Caillou.
10: ¿Y qué es lo que vas a usar como monstruo?
12: ¿Estás loco que te conté, güey?
13: ¿Cómo es?
3: En el camino. Veneno es un joven que frecuenta restaurantes perdidos de carretera, en donde se acuesta con traileros. Ahí conoce a Muñeco, un solitario conductor con problemas de alcoholismo y drogadicción. Al viajar juntos e intimar en el camino, empiezan a vender drogas y así inician un improbable romance. Todo cambia cuando unas personas del pasado de Veneno reaparecen y esto los pone en peligro.
14: Mucho que no los veo.
15: ¿Familia? Lo tengo.
14: Eres maricón, ¿verdad?
15: Simón, yo no soy maricón, pero no tengo pedos.
14: Hola.
3: Moscas. Olga vive en un enorme multifamiliar en donde lleva una existencia solitaria, regida por hábitos inalterables. Pero cuando por necesidad económica renta un cuarto de su departamento a un hombre quien a escondidas mete también a su hijo de 9 años, Olga se enfrenta a lo que más miedo le tiene, la conexión emocional.
16: Está peleando con unas células malas que están en su cuerpo, como en el Cosmi.
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Hemos llegado al final de este programa, pero los espero la próxima semana para juntos seguir dando un recorrido por el séptimo arte. Mi nombre es Henry Blanquet y esto fue En Corto.

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6: Muy buenas tardes, mis queridos pasajeros a bordo, mis queridos radioescuchas. Bienvenidos a una emisión más de este su programa Modo Avión. Este bonito espacio donde siempre tenemos el objetivo de recordarles sobre la concientización acerca del uso de la tecnología para que tengan un mejor desenvolvimiento en su entorno social, para también tener un uso moderado de la tecnología, inteligencia artificial, y para no estar tan pegados en la aplicación, por favor. Les habla aquí su querido capitán Edrey Hernández, mejor conocido como el Capitán Raito, aquí para los cuates. Y el día de hoy, como en todos los programas, no me encuentro solo, ya que aquí me acompaña
7: su copiloto Hipólito.
6: Y les damos la bienvenida a esta su emisión, una emisión más, como siempre, todas las bonitas tardes. Ahorita tenemos un clima bastante agradable en este bonito vuelo, y el día de hoy vengo con un pequeño desafío aquí para mi compañero Hipólito, ya que el día de hoy él se va a encargar de comentarles en qué frecuencia nos pueden sintonizar, como siempre en estos programas, aquí en TRC.
7: Claro que sí, es 89.3 FM y 920 AM. Repito, 89.3 FM y 920 AM. Y no olviden contactarnos al número 981-206-0976. Repito, 981-206-0976.
6: Ahí está, parece que sí hizo su tarea muy bien. Bien, Hipólito, felicidades.
7: Gracias, gracias.
6: Después de tantos programas, ya te memorizaste la frecuencia ahí donde nos pueden sintonizar, donde también nos pueden mandar sus mensajes, que sí, ahí en nuestro número de contacto de WhatsApp está disponible 24/7 para que ahí manden su mensajito, ahí si nos quieren preguntar algo, si quieren comentar respecto al a la temática que traemos como siempre aquí en estos maravillosos viernes, bueno, los leeremos con gusto y les contestaremos, así que no se preocupen. Pero ya sin nada más que decir, pues vamos como siempre a la recomendación que les damos aquí a los pasajeros. Por favor, abróchense bien el cinturón de seguridad, porque ya estamos a punto de despegar. Iniciamos en 3, 2, 1.

0: esa maravillosa carretilla de información que nos podemos encontrar desde el alcance de un teléfono o incluso una laptop o una computadora. Así es, señores. Hablo del maravilloso mundo del internet. Este lugar que se ha llenado de bastante información, de bastantes memes y sobre todo de, pues hay contenido bastante curioso como gatos, gatitos naranja, gente compartiendo su comida, memes involuntarios, contenido de humor, noticias, noticias falsas como lo comentamos la ocasión pasada.
1: O palabras nuevas como las que dije al finalizar, ¿se acuerdan? ¿Critéricos?
0: Critéricos, por supuesto que sí.
1: Y a ver si estamos tendencia. ¿No?
0: Ay, lo dudo. Estamos compitiendo contra miles de influencers, pero no es una competencia esto. Simplemente estamos aquí a concientizar, supongo.
1: Claro.
0: Bueno, pues volviendo al punto, pero a veces pasa de que hay cierta comunidad o hay ciertas personas que buscan reconocimiento de manera obsesiva. Es decir, gente que da fuerzas. Quieren sus likes, quien te queda fuerza, quieren crecer, porque ese es su estilo de vida. Pues, ¿qué pasa con esas personas? Lo averiguaremos el día de hoy.
2: La nube. La nube.
0: A día de hoy, gracias al apoyo de las tecnologías de la información y la comunicación y gracias a la IA, la inteligencia artificial, cualquiera de nosotros puede llegar a subir contenido a redes sociales de manera más simple. Solo lo único que tienes que saber usar es el teléfono, tu aplicación de confianza, sus herramientas y que tengas sobre todo una red social. Llámese Facebook.
1: Y acuérdate de tu público objetivo.
0: Así es. Porque no creo que el contenido que subas vaya dirigido a la gente de la tercera edad. ¿Sabes muy bien qué tipo de contenido estoy hablando? Contenido gamer. Por supuesto que sí.
1: Justamente, ¿no?
0: En efecto. Pues sí, también, pero recuerda que a veces hay gente que ni siquiera sabe cuál es su público objetivo. Y pues termina siendo un popurrí de contenido que absolutamente nada que ver y simplemente no pega nada. No pega nada.
1: Pasa. De hecho, yo he visto muchas redes sociales donde hay gente que no hace gran cosa y se vuelve tendencia. ¿Te acuerdas de Bella Borch, algo así?
0: Sí, lo recuerdo.
1: Que nada más sacó un video de su rostro haciendo macas y ya se hizo tendencia.
0: Sí, realmente hay gente que no hace tanto contenido simplemente por tener este carisma, por tener rasgos faciales, rasgos bellos y todo, rasgos faciales. Ya con eso ya la hizo. O sea, es una carita bella y ya terminó rompiendo internet.
1: Y fíjate, no solo eso, palabras, comentarios, publicaciones, juegos, diferente tipo de actividades que en teoría pues no están enfocadas a un fin común benéfico, sino nada más al fin de llamar la atención y que sí logra como cierto objetivo llamar a la atención, ¿no? ¿Qué es lo que estamos viendo en este sentido? Las tendencias de quiero ser tendencia, que sería prácticamente la palabra principal, porque los jóvenes de hoy en día están buscando ser el foco de atención.
0: ¿Y cuál es la razón principal de todo ello? Los influencers.
1: Claramente.
0: Recordemos que hace unos programas estuvimos hablando de la comparación constante. También recuerden que estuvimos hablando dentro de las fake news acerca de la gente que envidia tanto el trabajo de una persona que lo quiere hundir. Ahora estamos hablando de gente que quiere ser como ellos a tal grado de que ahora eso se vuelve su objetivo principal, su estilo de vida, pero de una manera insana, de una manera muy poco saludable, que termina afectando de manera negativa su estilo de vida. A este tipo de gente lo vamos a llamar aspirantes obsesivos. ¿Qué mejor manera de definir a un aspirante que es aquel que quiere ser tendencia, que quiere sus likes, que quiere ser un influencer como ellos, pero que están dispuestos a sacrificar todo, hasta su imagen, familia, integridad, especialmente integridad y sobre todo su propia imagen?
1: Sí, he visto mucho de eso. De hecho, hace un tiempo vi a un muchacho que quiso ser tendencia, donde iba con gente indigente en ciertas zonas y según les regalaba galletas y luego se dieron cuenta que realmente las galletas no eran galletas porque dentro tenían pasta dental. Entonces este muchacho, por querer ser tendencia, al final terminó siendo encarcelado. De hecho, le dieron un periodo de tiempo en cárcel por el hecho de que estaba haciendo algo que no era correcto. Imagínate, por querer ser tendencia. Ya hemos visto otros videos videos también donde gente quiere replicar ciertas acciones que solo maneja gente con experiencia y termina en accidentes, accidentes fatales, o inclusive se ha visto que han reportado muchas caídas en edificios por querer tener su selfie perfecta, ¿no?
0: Sí, es gente que realmente podríamos considerar que es gente que no quiero decir la palabra como tal de carencia, sino que no se fijan en lo que están haciendo que puede llegar a afectar o que están arriesgando su vida por ello. La falta de sentido común es lo que quería mencionar y todo. Que cuando se dan cuenta ya es demasiado tarde y pues al final terminan lastimados o incluso terminan terriblemente graves.
1: Demasiado graves. Y lo hemos visto que no solo han sido fatales algunos de estos accidentes por lo mismo, sino que también el daño a su imagen ha sido tremenda, demasiado. De hecho, por querer hacer una actividad de ser tendencia en una sola zona específica, terminan siendo todo lo opuesto y son famosos por todo lo contrario, solo por una mala acción que no debió de haber pasado.
0: E incluso hay influencers que saben muy bien de la pésima y nefasta imagen que tienen en redes sociales y viven de ello. ¿Por qué? Porque saben que no importa lo que hagan, les va a generar ingresos, les va a generar dinero. Y si eso resulta que los hace, los catapulta a la fama, pues ya con eso ya son felices. Recordemos el caso de cierto youtuber, no voy a mencionar su nombre, que ha ido a diversos países, estoy hablando de países orientales, ha ido a Japón, ha ido a China, y su último lugar fue Corea del Sur. Aquí ya la gente ya lo había detectado, ya sabía de quién se trataba y todo. Se trataba de un streamer que recordemos que son estas personas que se dedican a hacer transmisiones, que se dedican a grabarse en vivo, transmitir en vivo y todo, sus ocurrencias y todo. Y esta persona se encargaba de meterse con otras personas. Pero en Corea del Sur afectó demasiado ahí su imagen porque no solamente afectó a gente que estaba pasando, no solamente estaba afectando a transeúntes, había afectado negocios, tiendas de conveniencia y sobre todo lugares sagrados para ellos y estatuas que representaban la integridad de ellos. Porque recordemos que ciertos lugares como lo que son Corea del Sur, Japón y todo, le tienen demasiado respeto a los monumentos y lugares muy valiosos históricamente hablando. Y esta persona fue a dañar la imagen de todo esto. ¿Y qué fue lo que pasó? Pues lo condenaron a 20 años de prisión, o creo que hasta más.
1: Hasta más. De hecho, sí he visto varios videos donde a gente de ese estilo llegan, y creo que hay unas estructuras en Corea, me parece, donde tienen templos. Y me acuerdo que varias gentes llegaban y se ponían a hacer como ejercicio en esas piezas y terminaron dañando las piezas, y por eso los metieron en prisión.
0: Y algo también importante que hay que recalcar es que también este tipo de información, este tipo de cosas que hacen, no solamente afectan el monumento, no solamente afectan lo que es el, bueno, sí, en general afecta el turismo, pero tanto la parte como ellos, como a nosotros, porque gracias a este tipo de contenido, gracias a este tipo de memes, por así decirlo, y todo, pues al final podemos incluso nosotros ser afectados como turistas diciendo, se te prohíbe la entrada por esto que pasó.
1: De hecho, ya es actualizado eso, ya está prácticamente es evidente eso que comentas, porque en Corea del Sur, como dices, ya están haciendo esas prohibiciones. ¿Por qué? Porque han estado invadiendo las zonas de confort de estas personas. Sabemos que ellos son personas de tradiciones, ¿no? Prácticamente, ¿no? Que viven en una zona de respeto mutuo y luego llegan ahorita los influencers y rompen esa imagen, ¿no? Y eso mismo ha puesto que ahora ya la entrada a ciertos influencers ya se les haya negado por lo mismo, ¿no? Ahorita ya ven ahora tu historial, cómo te comportas en prácticamente tus videos, en tus redes sociales, y ya catalogan si verdad vas a entrar o no esta vez.
0: Ahora, algo bastante importante que hay que recalcar. ¿Por qué este tipo de personas, por qué estas personas, los aspirantes obsesivos, hacen este tipo de contenido? Bueno, aquí va información catalogado, o más bien recopilado, de la ACM Digital Library. Ahí, perdónenme inglés, perdonen. Ok, lo primero. La vida de un meme dura dependiendo de cuánto impacto generó durante los primeros 5 minutos de su existencia. Y como estamos hablando del caso de esta persona que se metió con Corea del Sur, estamos hablando de que su contenido duraba a lo mucho una semana. Una semana después, no es que la gente lo haya olvidado, sino que ya no tiene tanto auge como fue durante la semana que pasó ese acontecimiento. ¿Por qué? Porque cada semana nace un meme, cada semana nace un chisme, y hay chismes que son bastante grandes que los anteriores, y este tipo de personas lo que hacen es, ok, ahora estoy compitiendo contra el meme de esta semana, vamos a hacer algo bastante loco, hay que alocarnos, claro que sí, y pues pasa esto.
1: Y se logra totalmente lo contrario, ¿no? Ya ves que se vuelven famosos por todo lo contrario que ellos buscaban. Y fíjate, esas son cuestiones que a mí me sorprenden porque lo estás comentando. O sea, la gente por esa desesperación de crear fama, fíjate, se ha demostrado que empiezan a tener como que un proceso de dopamina elevado donde ellos mismos se sienten eufóricos por el querer generar likes, generar vistas, generar esto. Y pues eso mismo los daña, termina perdiendo toda la conciencia y terminan pasando los accidentes o en estas cosas, estas situaciones donde ya no pueden hacer nada porque ya están sobre la ley prácticamente.
0: Así es, y de hecho aquí nos vamos al segundo punto, que es cuando ya se vuelve trascendental. Es poco probable, pero nunca es cero, ¿eh? Recuerden eso, porque siempre va a haber algo que hagan este tipo de personas que ahora eso es lo que a final de cuentas los convertirá, o más bien será parte de su imagen, que ahora la gente los va a relacionar con eso justamente que hicieron, que pudo haber afectado o que afectó la vida de muchas personas, o que afectó su imagen de tal forma de que ahora la gente únicamente lo va a relacionar con esto.
1: Claramente. Y fíjate, tengo una anécdota de eso también.
0: Adelante.
1: Hace tiempo vi una publicación de una muchacha de Estados Unidos que hizo un reto viral donde ella le pagaba indigentes para que hicieran ciertas actividades, y creo que una de esas se le salió la mano porque retó a un indigente a que se tirara un río o un lago, me parece. Uh-huh. Resulta ser que la muchacha se aventó, y resulta ser que la muchacha esta que era indigente no sabía nadar.
0: Ah, sí, recuerdo esa noticia.
1: Y lo curioso no fue eso, sino que resulta ser que ahora la mujer se estaba ahogando y la que la mandó al agua tampoco sabía nadar, me parece, o algo la situación, y peor, ¿no? Resulta ser que lograron sacar a la mujer, creo que unos que estaban ahí cerca, y terminaron metiendo a la muchacha en prisión, creo, por un periodo, pagó su fianza y luego le quitaron sus redes sociales, algo así, me parece.
0: Recuerdo eso, y fue algo que pasó de hecho en las redes sociales de Kik. Y de hecho, aquí información extra, eran aguas federales, ¿eh? Ajá. O sea, estamos hablando de que no cualquiera puede entrar a ese lugar. Ahora, para agregar un poquito más de información, esta influencer se fue, dejó a la mujer ahí en el lago y ella continuó porque estaban en un rally. Y eso, obviamente, al final lograron contactarla, lograron encontrarle y todo, y ahí, directo al bote. Y obviamente eso terminó afectando, pues, la carrera de ella, pero también estamos hablando de que no era una buena carrera, que digamos, por el tipo de contenido que hacía esta persona,
1: Y luego se vio la noticia donde esta misma muchacha estaba llorando frente a las oficinas del TikTok para recuperar su cuenta, ¿no? Y ya el daño, imagínense, era muy grave porque pues casi terminó provocando un accidente mayor, ¿no?
0: Ahora un tercer punto aquí, sí, por favor, chicos, esto que estamos a punto de comentar, considéralo muy bien, porque la mayoría de los influencers que estamos hablando de estos obsesivos se van por la parte que no es por ahí. Y es que resulta que también la ACM Digital Library comenta lo siguiente: si lo que está en tendencia genera emociones muy fuertes, ya sean positivas o negativas, es muy probable que eso se vuelva el sello o lo más representativo del usuario. Y creo que todos sabemos a qué me refiero con ese tipo de cosas. Es decir, que por un error que cometas, la gente te va a reconocer por eso, se los aseguro, porque a veces el ser humano recuerda los peores momentos de alguien. No importa si se trata de la persona más bondadosa del mundo, no importa si se trata del influencer más buena onda, el más humilde, el más modesto, el más educado que te puedas encontrar. Si comete una equivocación esta persona, que es su antítesis, que contrasta demasiado con la imagen que quiere presentar, la gente lo va a reconocer por eso.
1: Y es siempre eso, el error es humano, ya lo hemos visto, y el error siempre se reconoce más que el esfuerzo.
0: Yep.
1: Bien decían en una anécdota, llega un profesor, hace una multiplicación de 9, hace del 9, del 1 al 10, ¿no? Digamos, y se equivoca en una, y todos vieron el error, pero nunca reconocieron las otras 9 veces que lo hizo sin equivocarse. Y así va a ser. Por eso las tendencias son muy, muy perjudicantes siempre y cuando no se hagan de la manera correcta.
0: Así que considerando estos 3 puntos, pues tenemos a este tipo de personas que siempre, de alguna manera u otra, quieren ser tendencia, quieren sus likes, y no importa cómo le van a hacer, solo quieren estar ahí, ya sea por algo bueno o por algo malo. Pero lamentablemente, el mundo no es perfecto, siempre se van por la parte negativa. Y ese es el mayor problema.
1: ¿Qué es lo que más afecta? Justamente por lo mismo, porque lo malo es como que lo que más tendencia provoca en la gente y es lo que más le gusta ver a la gente, ver caos. Casi siempre la mayoría de los influencers tienden a generar caos y es por eso que se hacen muy reconocidos. Y o si no, su marca de más común es dale a like, por si se acuerdan, ¿no? Por los algunos usuarios que vemos, a algunos usuarios españoles que dicen dale like o suscríbete.
0: Suscribíos.
1: Exactamente. Y son cuestiones que pues de momento lo vemos de manera de chiste, pero en su momento pues fueron tendencia.
0: Uh-huh.
1: Y que hemos visto que al día de hoy pues han generado muchas tendencias. Y es que no solo el detalle, estamos hablando de personas que son influencers, ¿no? ¿Cuántos de estos influencers al menos superan la mayoría de edad?
0: Estamos hablando que la mayoría de los que conocemos están veinteando, ¿eh?
1: Uh-huh.
0: Hay algunos que conocemos que ya están en sus treintas o en sus cuarentas, pero es gente que supo manejar la situación. Estamos en una generación donde los influencers que están ahorita vigentes no saben cómo manejar este tipo de situaciones y la terminan embarrando, la terminan arruinando más y más su carrera, a tal grado de que su carrera no es lo único que queda arruinado, sino también su vida.
1: Y es por eso que hay que ser muy conscientes a la hora de saber a quién gente debemos de seguir. Nosotros como usuarios tenemos que enfocarnos también a quienes estamos siguiendo. Por ejemplo, yo hace tiempo seguía gente cualquiera, ¿no? Pensando que era divertido ver los memes, ver esto, pero hasta que empecé a ver estas situaciones de donde ocurrían accidentes o estas situaciones como los que habíamos comentado, pues ya me di cuenta que no era lo correcto. De hecho, ahorita pues ves mis redes y sigo a gente que publica información sobre células, el espacio, noticias que son verídicas, que pues aportan más a la psique, ¿no? Prácticamente, que es lo que estamos viendo, que como gentes pensantes debemos de estar actualizados en conocimiento, no en información basura, que es lo que hemos estado hablando desde la emisión anterior, ¿te acuerdas?
0: Sí, así que hay que tener mucho cuidado con el tipo de tendencia y sobre todo aquí la pregunta que se hace, ¿qué es lo que vale más? ¿La fama o el éxito? Es algo que vamos a ver un poquito más adelante, pero antes de pasar con ese tema, también es importante saber cuál es la opinión de nuestros pasajeros a bordo.
2: Pasajeros a bordo.
3: Soy instructora de twerk y mis videos no levantaban likes, entonces tuve que hacer twerk en cachetero y así ropa más chiquitita como para que mi coreografía esté mucho mejor. Una de Anita, la de la canción, no me acuerdo la canción cuál era, pero estaba muy de moda el paso. Y todas mis clases así como que muy, muy técnicas, muy bien hechas, nadie los veía porque salía con pan, salía con ropa así normal. Y empecé a hacer los TikTok, pero ya con calzones, pues, así con ropa así.
4: Pues realmente vi que la gran mayoría de mi círculo de amigos hacía mucho los trends de TikToks, los más virales, y pues creo que para entrar en ese círculo, más bien en esa tendencia, abarqué varios videos, varios bailes, varios tipos de TikToks diferentes, ¿no? Yo creo que fue una forma de ingresar a lo que viene siendo las tendencias de que están de moda últimamente.
5: Pues para lo de las tendencias, llegar a utilizar audios, en el caso de TikTok, que estén en trend y adaptarlos al contenido que yo hago.
6: Pues algo que he hecho es más que nada compartir mensajes espirituales, base a mi fe, ¿no? Para que puedan como razonar en general, incluso yo mismo, no soy la mejor persona, pero que uno puede tener esa esperanza más consigo mismo, pero con su fe y también con, en general, que uno puede cambiar, mejorar y todo puede ser posible.
7: Pues me dedico a hacer canciones en TikTok, me grabo cantando, mi hijo me anima a hacer live para que gane seguidores y igualmente yo empiezo a seguir. doy like para que igual me den like y pues hago videos diarios si es posible.
2: Atención pasajeros, hemos entrado en zona de turbulencia.
0: Pues ya spoileé la parte de lo que queríamos llegar aquí a la zona de turbulencia, damas y caballeros. No se preocupen por esos pequeños temblores, por esas pequeñas agitaciones. Todo está bajo control. Aquí estamos con dos pilotos profesionales, así que no se preocupen. Oye, ¿por qué marca ahí rojo?
1: Porque se está gastando el combustible.
0: Ok, entonces vamos en express. miren, señores, aquí mis queridos pasajeros. Aquí tiene que saber diferenciar fama y éxito. La fama lo puede conseguir cualquiera actualmente en redes sociales. Basta con hacer un meme, basta con un video que se haga viral de tu parte, algo gracioso que hayas hecho, o algo que quizás la gente lo reconozca y diga, esto es bueno, es ingenioso, pero es muy raro que pase, pero sí pasa, ¿eh? Así que así. Esa es la parte de la fama. Pero la parte del éxito comprende el camino profesional, los estudios que tienes y sobre todo que lo que estés haciendo haya un estudio que esté avalando lo que tú estés haciendo y experiencia de fondo.
1: Y es claro ver esto, que las personas que tienen grado de estudio o cierto conocimiento hacia áreas más afines han demostrado permanecer en redes sociales con una actitud más consciente, más amable y mucho más eso es por el hecho de que la gente le gusta este tipo de información, a comparación de los influencers que hacen todo lo contrario, ¿no? Que como tú dijiste, no tardan ni una semana y ya se perdieron dentro de esas historias, ¿no? En cambio, la gente que sí ha estudiado han reportado grandes avances, han ido avanzando poco a poco, pero pues ahí se mide el logro de su éxito, ¿no?
0: Y además de eso, también es importante tomar en cuenta de que a no todos les vaya a interesar lo que esté subiendo y todo. Pero, oye, es tu vida, es lo que tú haces. Y si a ti te gusta, pues que te valga lo que piensan los demás. Si no comentan nada, si no suben likes, que eso no defina tu camino, que eso no defina tu fama. ¿Tú te sientes bien contigo mismo? Ya con eso, ya eres un tremendo ganador. Simplemente recuerda, si no te sientes cómodo con lo que haces, solo plantéate lo siguiente: ¿cómo mejorar tu estilo de vida? ¿Cómo cumplir los éxitos reales que te propusiste al momento de iniciar tu carrera, tu vida profesional? Y pues, enfócate en ello y te aseguro que te sentirás bien contigo mismo.
1: Hay que reconocer que todos ya prácticamente somos ganadores. Desde que volvimos a la vida ya somos ganadores, ¿no? Pero algo que va a demostrar el éxito es la permanencia que tienes en la información o en las redes. Número uno, ¿qué informas? ¿Qué publicas? ¿Qué nos muestras? Estos puntos tan importantes, porque al final lo falso se va enseguida, pero lo verdadero prevalece. Y comúnmente la gente reconoce a la gente que dice la verdad, inclusive cuando dicen noticias de información verídica. Por ejemplo, hasta ahorita yo me sigo acordando del señor que ha publicado sobre lo del cáncer de páncreas, que ha dado mucho de qué hablar últimamente, ¿no? Uh-huh. Y que ha prevalecido a muchos influencers que nada más hacen hazañas que nada más duran unos días o un meme y ya desaparecen enseguida, ¿no? Hay que seguir a esa gente también, hay que apoyarlos. Yo sé que el éxito es lento, pero es seguro.
0: Lento pero seguro. Creo que ya con eso despediríamos. Esa sería nuestra conclusión. Bueno, esa sería parte de la reflexión y todo. Pero sí, hay que prestarle un poquito más atención a eso que está parpadeando, porque ya tenemos que dar un aterrizaje. Así que ya nos quedamos sin combustible, damas y caballeros. Tenemos que dar un aterrizaje forzoso.
2: Tripulación en cabina, tomen sus puestos para el aterrizaje forzoso.
0: Pues la conclusión que tenemos para el día de hoy es bastante clara. Enfócate más en tu rutina, en tu vida diaria. No es necesario que documentes todo lo que haces. Tampoco es que la gente le vaya a interesar lo que comiste el día de hoy, si respiras. Bueno, sí, eso sí es importante.
1: Es importante. Eso sí es importante. No lo olviden.
0: No olviden respirar.
1: Coman sanamente.
0: Sí, y sobre todo, siempre enfóquense en ustedes mismos. No se enfoquen en lo que digan los demás. Nadie más sabe mejor lo que ustedes hacen que lo que ustedes, pues, ustedes mismos, ¿eh? Eso es a lo que quiero llegar.
1: Claramente, que ustedes se sientan bien consigo mismo y que logren sus metas, aunque sea lento. Sabemos que el éxito es lento, pero seguro, es lo más importante.
0: Y bueno, pues ahí ya tú lo comentaste, hay que recalcarlo. Es mejor el éxito duradero que la fama efímera. Así que tomen esto en consideración y, una vez más, concéntrense en ustedes mismos. De esta manera llegamos al final del programa de el día de hoy. Pero antes de irnos, antes de ya decir adiós para que ustedes ya se salgan del avión, ya estamos a punto de aterrizar. Recuerden lo siguiente, tenemos este desafío para ustedes y este desafío dice Dichachi. Apaga la pantalla un momento, plantea los objetivos a cumplir para el día de hoy y enfócate en cumplirlos. Quiéranos que después de eso te sentirás satisfecho por un trabajo bien logrado. Asegúrate de repetir eso todos los días y te aseguro que te vas a sentir bien contigo mismo.
1: Arigato.
0: Y de esta manera llegamos al final del programa del día de hoy. Muchas gracias por haber sintonizado este maravilloso programa de Modo Avión. Ahí tienen el desafío. Espero que sí estén siguiendo nuestras recomendaciones. Nosotros, por supuesto, que lo hacemos. Y también recuerden que ustedes también pueden plantear sus propios desafíos. Aquí simplemente hacemos recomendaciones de cómo podrían plantearlos. Y bueno, esto ha sido todo por el día de hoy. Yo soy el Capitán Raito, ya me pueden hablar de esta manera.
1: Y su copiloto Hipólito.
0: Y de esta manera nos despedimos del programa del día de hoy. Que tengan una bonita tarde y nos estarán escuchando en la próxima emisión de Modo Avión. Así que, hasta la próxima.
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